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6:06 p.m. ¿Cómo se encuentra usted? Excelente inicio de semana. Ya estamos a lunes 20 de julio de este 2026. En algunos puntos de la capital poblana, hay que decirlo, ya se registró una leve lluvia. Ojalá nos pueda compartir sus reportes a la red al 2222-382990. ¿De dónde está lloviendo en este momento de la capital poblana, de su zona conurbada? ¿Y por qué no? Posiblemente también del interior del estado de Puebla. Su servidor, Jesús Lemus, le da la más cordial bienvenida a este espacio informativo de Red Ciudadana. Recuerde que este proyecto multiplataforma se puede ver principalmente en las cuentas oficiales de 5 Radio Comunicación Efectiva. Es más, muchísimas gracias a las primeras personas que ya se empezaron a conectar a este enlace en vivo con su servidor Jesús Lemus. Muchos temas de los que vamos a platicar en los siguientes minutos. La verdad, yo me siento contento, satisfecho, feliz, como dirían en mi barrio, felices y con tenis. Motivo, causa, circunstancia, pues ¿qué cree? Ganó España. El mito, a lo mejor me van a odiar los que les van a Argentina, el mito de que Lionel Messi es el mejor del mundo, que incluso supera las expectativas de Maradona, quedaron atrás, señores. Ayer estaba haciendo berrinches durante el partido, pero sobre todo no brilló durante esta final contra España. Incluso cuentan por ahí, hicieron algunos memes. A ver, lo voy a decir tal cual, ¿eh? No se vayan a enojar conmigo, porque trae una palabra medio groserona, ¿eh? Una palabra medio groserona que dice que Lionel Messi tuvo el mejor papel de su historia, pero el papel de... Ay, no quiero decir la palabra, a lo mejor le voy a decir el papel de tonto, porque no pudo hacer nada contra España. Para mí un arbitraje que sí estuvo cargado en favor de Argentina, pero que al final... En España demostraron el talento y lograron, aunque sea por la mínima, ganar esta... Ah, bueno, ya podemos ocupar las palabras, ¿verdad, mi querido Jonathan? Ya se acabó el tema del Mundial, porque había ciertas palabras que no podíamos ocupar. Mundial 2026, como por ejemplo, ¿no? Bueno, ya se acabó el tema del Mundial y aunque sea 1-0, ganó España, que iba a ser 3-0. Bueno, 2-0, porque hay que decir que... Uno de los goles sí era fuera de lugar de España, entonces no contaba, pero el tema en donde le marcan falta al de Argentina y anulan el primer gol de España, para mí, para su servidor, no era falta. Hubieran ganado 2-0. Pero bueno, así las cosas que se vivieron, anulan el primer gol de España, para mí, para su servidor, no era falta. Hubieran ganado 2-0.

Y Damis Pastor Betancourt informó que el tirador de la Clizcayot fue vinculado a proceso. En 3 meses se tiene que entregar toda la investigación complementaria sobre este asunto. Por otra parte, el titular de la Secretaría de Seguridad Pública, Francisco Sánchez González, reiteró que son 6 titulares de seguridad municipales detenidos, 3 en la Mixteca Poblana, 3 en la Sierra. Pero lo más escandaloso, señores, son los 5 narcolaboratorios que se ubicaron en esos municipios, que dejaban para la delincuencia, ¿qué cree? Digo, a ver, señores, no me imagino ese dinero. 2.400 millones de pesos por la fabricación de sustancias prohibidas. Por otra parte, le quiero informar que Rafael N., el presunto tirador de la Clizcayot, es proveedor del gobierno de Puebla desde 2017. La administración estatal no descarta revocar los contratos que se tienen con su empresa. Esto lo informó la Secretaría de Anticorrupción y Buen Gobierno. Por otra parte, tremendo escándalo con esta clínica La Sagrada Familia. Le voy a presentar el caso que se difundió en redes sociales. A raíz de esto, porque murió una menor de edad, una persona, ya hay un comunicado de la Secretaría de Salud. También en el Congreso local, a través de la Comisión de Salud del Poder Legislativo, se indicó que la clínica de maternidad La Sagrada Familia no tenía condiciones para operar en Cholula. Bueno, también en los temas de la grilla política, señores, la dirigente estatal de Fuerza por México, Mayela Gómez Maldonado, informó que perfilan alianzas con partidos políticos para el tema de diputados locales. Sobre las alcaldías, no definen concretamente qué va a pasar. Esta semana habrá una sesión extraordinaria allá en el Poder Legislativo. Eso lo anunció el propio Pavel Gaspar Ramírez. El diputado de Morena, Andrés Villegas, se deslindó de las bardas que salieron con su nombre en Acatzingo. Afirmó que está concentrado en recorridos como legislador para el distrito que él representa. 6:11 p.m. También saludo con mucho gusto al auditorio de Red Ciudadana, que en este momento ya prendió su radio a través del 1120 de amplitud modulada. En los temas del gobierno del estado, avanza el programa estatal de pavimentación 2026 con transparencia e inversión eficiente. Esto lo da a conocer el propio gobernador Alejandro Armenta. Más de 730 equipos de 30 estados se habrán de reunir en Puebla Capital para el Festival de Máster de Voleibol. Aquí le voy a dar todos los detalles. Señores, lamentable lo que ocurrió en Huaquechula. Ajuste de cuentas deja 3 personas sin vida. Aparentemente sería por una riña. Una abuelita defiende a su nieta y termina sin vida también en este municipio de Huaquechula. El caso de Mayo Zambada, recuerde usted que ya fue condenado a cadena perpetua. El señor ya no volverá a ver la luz del mundo. Bueno, obviamente en la cárcel, donde estará seguramente le entrará un rayito de sol. Pero que ande por las calles de México, de Estados Unidos, no lo volverá a hacer. ¿Qué tiempo cree que viva? Ya es una persona grande, muy, muy, muy grande. ¿Cuáles fueron los delitos que llevaron a quien fuera líder del cártel Sinaloa a purgar una cadena perpetua? Aquí se lo voy a platicar. También, atentado frente a la sede del ICE en Nueva York, deja 2 heridos y un detenido. Y por supuesto, todavía es válido. Es válido, ¿qué cree? Le vamos a mostrar los últimos videos virales de esta justa mundialista. Quien se llevó el corazón de todos los aficionados al fútbol fue el hermano de Yamil Lamal. Que, por cierto, le tengo chismecito, ¿eh? Su novia pareciera que sufrió un desplante. Por otra parte, le quiero mostrar también los catorrazos que se vivieron allá en este partido entre Argentina y Nueva York. Ya al final se calentaron los ánimos, señores. Se calentaron los ánimos muy fuerte. ¿Qué pasó? También un mexicano llegó a la final de España contra Argentina con su playera de México, obviamente, y lo empezaron a bulear. Los argentinos, ardidos. No sé si usted coincida conmigo, pero ardidos. Literal, no se aguantaron la derrota. Incluso usted sabe que en Argentina las cosas se pusieron calientes porque Argentina perdió, ¿eh? Lamentable para Argentina como equipo y lamentable para ese país. No entienden que se trata de un partido en el que se gana y se pierde, y en el que, por cierto, ellos, sigo insistiendo, como equipo, recibieron muchos beneficios por parte del arbitraje. No sé si usted coincida conmigo. 6:14 p.m, ¿qué le parece si arrancamos con el primer video que está dando la vuelta al mundo de Yamil Lamal? Y ahorita que regresemos del corte le voy a contar un poco de su historia y de su hermanito. Creo que tiene unos 4 o 5 años aproximadamente, y el niño

0: es quien está robándose los corazones de todos los aficionados. Con este primer video viral que vamos a ver en redes y que, por supuesto, se lo voy a relatar al auditorio de Red Ciudadana, aquí vemos al hermano de Yamin Jamal junto a su hermano. Este pequeñito, mira, morenito, así, peloncito, con su chorcito y su playera, también 19, corriendo a su hermano, ya con un pedazo de red, ¿eh? Y le avienta el pedazo de red junto a su hermano. Y obviamente lo carga, lo abraza. Es la sensación de este pequeñito, ¿eh? Por cierto, para que le cuente bien la historia, sabía que Yamin Jamal es migrante, no es originario como tal de España. Pero bueno, esa historia se la voy a contar regresando de la pausa.
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0: 6 de la tarde con 18 minutos. A ver, coméntales rápidamente. Lamine Yamal es un futbolista español nacido en Esplugas de Llobregat. Es hijo de padres inmigrantes, su madre es de Guinea y su padre es de Marruecos. Su historia ha transformado el debate nacional, convirtiéndolo en un símbolo de la integración multicultural en la España contemporánea. Creció en Rocafonda, un barrio obrero de Mataró, allá en Cataluña. Esta zona popular ha marcado profundamente su identidad. De hecho, en cada celebración de gol, Yamal forma con sus dedos el número 304, que corresponde a los últimos dígitos del código postal de su barrio. Insisto, él es migrante, viene de padres inmigrantes, entonces, obviamente, por eso está generando un tema muy importante. Y, por ejemplo, lo que decía Lamine Yamal, astro del fútbol e hijo de migrantes, personifica una esencia muy importante para España. Lo que le comentaba antes de irnos a la pausa. Señores, vámonos rápidamente a la información que se ha generado a lo largo de este día, bastante información. A ver, usted recordará lo que se está viviendo en Ecatlán de Osorio. Allá, la presidenta municipal Guadalupe Bárcenas puede creer que posiblemente ya se apagó su escándalo. ¿Cuál escándalo? Recordará que hace como un mes aproximadamente, los regidores de este municipio se reunieron sin la presidenta municipal para decir, señores, ya no la queremos, queremos la revocación de mandato y vamos a pedir la destitución oficial ante el Congreso del Estado. Recordarán que también a raíz de estos hechos, obviamente, se llevó a cabo una reunión entre los regidores de Acatlán de Osorio, por cierto, municipio gobernado por Morena, y el titular de la Secretaría de Gobernación, Samuel Aguilar Pala. Por lo anterior, hoy en la mañana, el titular de la Secretaría de Gobernación, Samuel Aguilar Pala, daba a conocer que ya esta semana le estarán entregando al gobierno del estado y posiblemente a los diputados locales, ¿qué cree? La auditoría a la gestión de la alcaldesa. Señores, de volada, ¿eh? De volada que se le echaron allá en la Auditoría Superior del Estado. ¿Qué es lo que va a pasar? No lo dice Samuel Aguilar Pala, pero sí hace un llamado a la población y a los regidores a que le bajen, yo lo voy a decir con mis palabras, ya ve que a mí me gusta hacer jiribilla, que le bajen dos rayitas a la intensidad de lo que se está viviendo en Acatlán de Osorio. ¿Cuál es el motivo? Porque dice Samuel Aguilar Pala, el municipio, los pobladores no se merecen un gobierno lleno de contubernios, no se merecen tener tantos conflictos sociales. Y en el caso de Guadalupe Bárcenas, se tendrá que actuar conforme a la ley.
1: ¿Qué hace Viole? Sobre el tema de Acatlán y con respecto a la auditoría, quiero decirles que la auditoría superior depende del Congreso del Estado. Generosamente, amablemente, el auditor superior nos compartió una información que se puede dar y les adelanto que nos informa que para esta semana que corre tendrá los primeros resultados de esta auditoría. Y también decirles que la presidenta continúa integrando la información y documentación que requiere la auditoría para solventar todas las observaciones que hicieron. Y bueno, nos tendrá una información muy concreta esta semana la auditoría. Aprovecho, gobernador, si me permite, para compartirles que hay dos o tres plumas, compañeros de ustedes, que dicen que hay dados cargados por parte de la Secretaría de Gobernación. Quiero ser muy claro y en congruencia a la política del gobernador de que actuamos en apego a la ley.
0: Bueno, en otros temas, obviamente se abordó por parte del gobierno del estado el asunto del tirador de la Clizcayot, Rafael N. Allá, la titular de la Fiscalía General del Estado de Puebla, Idamis Pastor Bentancur, explicaba que obviamente ya fue vinculado a proceso penal. ¿Qué es lo que viene a continuación? ¿Qué es lo que va a pasar con este señor, con el conocido tirador de la Clizcayot? Bueno, de entrada se tiene que agotar por ley este periodo que pide la defensa. ¿Qué es lo que pide la defensa? 3 meses para desaguar todas las pruebas sobre los delitos que se le están imputando. ¿De qué lo acusan? De intento de homicidio concretamente y de daños en propiedad ajena por el tema de los vehículos. Bueno, trasciende que ya se estaría sumando una denuncia más en contra de este sujeto, Rafael N. Bueno, ¿qué va a pasar? En 3 meses se estaría conociendo formalmente esta situación, que por cierto, y ahorita le voy a platicar eso a continuación después de esta nota, es proveedor, no era, es proveedor del gobierno del estado desde 2017. Escuchemos.
2: Proceso penal relacionado con el caso conocido públicamente. El día de ayer, domingo 19 de julio de 2026, en continuación a la audiencia inicial, el juez de control dictó auto de vinculación a proceso por el delito de homicidio doloso en grado de tentativa, al considerar que existían datos de prueba suficientes para establecer la probable participación del imputado en los hechos en materia de la investigación. Asimismo, prevalece la medida cautelar de prisión preventiva oficiosa, por lo que el imputado permanecerá sujeto a dichas medidas durante el desarrollo del procedimiento penal. De igual forma, el órgano jurisdiccional concedió 3 meses para el cierre de la investigación.
0: Otro tema que se relaciona al asunto de Rafael N., hoy la Secretaría de Buen Gobierno, Secretaría Anticorrupción y Buen Gobierno, daba a conocer a través de su titular Alejandro Espidio que Rafael N. es proveedor del gobierno del Estado de Puebla desde 2017. Legalmente se constituyó la empresa que él representa en 2017 y empezó a distribuir productos, concretamente medicamentos, a través de su farmacéutica. Él, abro un paréntesis a la nota, él se declaró, ¿cómo se podría decir? Empresario gasolinero y farmacéutico, a través de un video que se daba a conocer en redes sociales a través del mismo Rafael N. Bueno, a raíz de esto, ya el propio gobernador del estado dice, a ver, si bien se constituyó como una empresa legítima, ahora por ley, tenemos que revisar la situación actual de esta empresa, en donde su dueño, su propietario, se encargó de cometer delitos aquí en el territorio poblano. No se trata de llegar y nada más decir, ¿sabes qué? Te cancelo el contrato. No sé, no soy abogado. A lo mejor es, le voy a poner un ejemplo, es como algunos contratos que tiene la administración estatal que le heredaron al actual gobernador Alejandro Armenta y que no los puede cancelar, porque si se cancelan, obviamente el Estado tiene que pagar una cuota, una sanción, ¿no? Entonces dice que se van a revisar estos contratos y si fuera necesario, se tienen que cancelar sí o sí por lo que implica el proceso penal de Rafael N. Escuchemos.
3: Que participa la persona señalada, he de mencionar que la fecha de la constitución de esta empresa fue el 29 de marzo de 2017. A partir de entonces es cuando tiene vida jurídica y es ahí donde comienza su registro en el padrón de proveedores y contratistas. Es importante señalar que toda la información que se recaba de cada uno de los proveedores y de los contratistas se realiza ante esta secretaria.
0: Bueno, ya son las 6 de la tarde con 27 minutos. Señores, es momento de presentarles 2 videos virales. Vamos a regresar al tema de los videos virales que se enfocan al asunto también del Mundial que terminó ayer con la victoria de España. De entrada, a ver, insisto, creo que Argentina queda mal parado porque no sabe perder. Es como cuando un niño hace berrinche, va y se enoja y le dice al equipo contrario, dame mi pelota, yo me la llevo. Algo así sucedió ayer. Y es que al final del partido hubo catorrazos. Aquí estamos viendo las imágenes. Se agarraron a patadas, a puñetazos. Se calentaron los ánimos. Creo yo que esto no tendría que haber sucedido. Ya, a ver, perdieron. Entiendan. Que por cierto, por ahí leí que para el 2030 ya no van a ser 3 países, sino 6 países que van a ser sedes para el siguiente mundial, y uno de ellos es el propio Argentina. Entonces, bueno, ya, voy a dejar mi rencor, ya obviamente me cae mal Argentina, Me caía mal Lionel Messi. Ya no creo que Lionel Messi aparezca en el siguiente Mundial, pero todo apunta en que van a ser cinco países las sedes para el Mundial de 2030. Entre ellos Argentina, entiendo que también España, y si usted me permite, ahorita le voy a buscar. Ah, mira, insisto, ¿qué haría sin Jonathan? Ese ni Obama lo tiene. A ver, aquí está, para que tenga el chismecito completo. Para 2030, Uruguay, Argentina, Paraguay, España, Portugal y Marruecos, seis países serán las sedes para el nuevo Mundial 2030. Me imagino que por la cantidad de países habrá más partidos a comparación de los que hubo este año, que fueron 48, si no mal recuerdo. A ver, ahorita me van a pasar el dato para darle la información completa. Pero bueno, iba a decir, vámonos al radar mundialista, pero ya se acabaron. Ah, 104 partidos, entonces se imaginan, en tres países, ¿qué serán, el doble? Bueno, no sé, yo estoy haciendo un cálculo mafufo. Pero bueno, y se dice que para el siguiente mundial serán 64 selecciones. ¡Órale! Esto va a ser muy histórico, ¿eh? Si así hubo muchas sorpresas en este mundial, ¿qué será? ¿Qué será para el 2030? Antes de irnos, bueno, estamos viendo todavía estas imágenes del zafarrancho que se armó entre España y Argentina al final. Pero del otro lado de la moneda viene lo interesante. Yamil Lamal se acerca con el astro de Argentina, Lionel Messi, caminando, lo ve sentado a Lionel. Lionel reconoce la altura de Yamil, el abrazo. Creo que eso es arte deportiva, arte del fútbol, para así terminar este encuentro. ¿Y quién diría que después de 20 años, Lionel Messi se tiene que enfrentar con aquel niño con el que hizo una campaña por un tema de migración? Cuando Yamil Lamal era bebé, Lionel Messi, que tenía pelo largo, no tenía tatuajes, se toma la foto junto con su mamá para una campaña de la UNICEF. Señores, 6 de la tarde con 31 minutos, vámonos de volada. Ahorita regresamos.
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0: 6 de la tarde con 35 minutos. Señores, seguimos aquí en Red Ciudadana. Gracias por seguir pendiente de la información que se genera a lo largo de este día. A ver, vámonos con lo que pasa con el tema de una clínica que está en medio de un escándalo mediático. Le voy a poner el contexto y le voy a presentar el video de la familia para que usted me pueda entender. La clínica Sagrada Familia, ubicada en San Pedro, Cholula, fue acusada de un caso de negligencia médica. Esto luego de la muerte de una pequeña de 6 años. A través de redes sociales, las abogadas de los familiares de la menor expusieron el caso, exigiendo la intervención de las mismas autoridades. Según lo señalado, la niña acudió a la clínica para una cirugía menor. Sin embargo, durante el procedimiento, lamentablemente murió. Luego de los hechos, los familiares acusaron que fueron informados sobre la muerte del menor varias horas después, además de que no recibieron una explicación sobre lo que sucedió en contra de esta menor. Escuchemos parte de lo que explicaban familiares y los abogados sobre este caso de la clínica que le acabo de mencionar.
1: Hacemos el llamado a toda la comunidad, a la sociedad, pero también a las autoridades, porque queremos una sola cosa, y es justicia.
2: Alejandro Armenta, Tonancy Fernández y Damis Pastor Betancourt, te pedimos que pongas atención a la investigación, ya que el día de hoy falleció una menor de 6 años que solamente vería por una intervención menor, y les avisaron horas después a sus familiares que ya se llevaran el cuerpo sin saber realmente a la hora que falleció su familiar. Esto es una negligencia más médica y exigimos que se haga justicia, exigimos una investigación diligente por parte de las autoridades. Esto ocurrió en la clínica La Sagrada Familia, ubicada en la calle 8 Norte, número 1209, en Barrio de Jesús, Tlatempa, en San Pedro, Cholula. Exigimos justicia, los familiares exigen justicia, exigimos una investigación debidamente diligente por parte de las autoridades. Exigimos que se investigue si esta clínica cuenta con todos los permisos necesarios para que se puedan llevar a cabo las intervenciones quirúrgicas por parte de los cirujanos. Además de ello, los cirujanos se encerraron sin informarle a la familia que había fallecido su menor hija de 6 años. ¿A cuántas personas más no les puede ocurrir esto? Así que pedimos que compartan este video y pongan mucha atención. Todos exigen justicia.
3: Tenemos antecedentes de que esta situación no ha sido la primera vez y de forma muy fácil se lavan las manos únicamente diciéndoles que simplemente la persona no aguantó y llegan una carroza para que se los lleven. ¿Cuántas personas no habrán perdido la vida en este lugar? Es muy importante y hemos sabido de muchos lugares o de muchas clínicas donde supuestamente tienen todo regulado y al final es lo que sucede. Desgraciadamente hoy fue de una niña.
0: Hoy por la mañana la Secretaría de Salud del Gobierno del Estado de Puebla emitió un comunicado de prensa que le voy a leer a continuación. Con el objetivo de proteger la salud de la población, la Secretaría de Salud, a través de la Dirección de Protección contra Riesgos Sanitarios, suspendió temporalmente 3 áreas de la clínica maternidad La Sagrada Familia, que se ubica en San Pedro, Cholula. La medida contempla la cancelación del área quirúrgica y de internamiento, así como la sala de partos. Además, se llevó a cabo el aseguramiento de medicamentos como parte de las acciones preventivas implementadas para eliminar cualquier riesgo sanitario. Cabe señalar que estas actividades también buscan no entorpecer las diligencias e investigaciones que actualmente realiza la Fiscalía General del Estado en dicha clínica. Con estas medidas, el gobierno de Puebla refrenda su compromiso de vigilar el cumplimiento de la normatividad sanitaria a raíz de todo este escándalo. A ver, 3 áreas de esta clínica se encuentra suspendida. Pero la historia no acaba aquí. Hoy por la mañana también la diputada local de Morena, Nayeli Salvatori, también presidenta de la Comisión de Salud en el Congreso local, hizo un llamado para que el personal médico trabaje con ética. Esto luego del caso de negligencia médica en la clínica La Sagrada Familia. La diputada señaló que según la información que tiene, un médico operó de una apendicitis a una menor de edad, sin embargo, no se encontraba capacitado para ello. Por ese motivo refirió que se debe hacer una supervisión sobre los centros de salud particulares para garantizar que operen conforme a la ley. Aquí parte de lo que decía la diputada local.
4: Esta versión, supuestamente es un médico general que operó una apendicitis y que le comenta a los familiares, en media hora la operamos. A ver, una apendicitis se tiene que operar de inmediato. Y lo que ocurrió es que este médico, además, ni siquiera tenía las credenciales para poder realizar esta cirugía. Entonces, por eso seguimos legislando y somos tan insistentes de que hoy nadie, si tú eres cirujano plástico, entonces sí te dedicas a la cirugía plástica. Si eres cardiólogo, operas el corazón. Entonces, estamos vigilando y estamos exhortando también a que tengan más ética y a que no dejen a la ligera algo tan importante como la salud. Es una desgracia y de verdad me solidarizo al 100% con la madre de esta menor.
0: Bueno, cambiemos de tema. Ya son las 6:40 p.m. 6:40 p.m. Vámonos a la grilla política, señores. Hoy la dirigente estatal de Fuerza por México, Mayela Gómez Maldonado, informó que perfilan alianza con otros partidos. Concretamente, hay que decirlo, Morena, PT, Verde Ecologista de México, Nueva Alianza Puebla, para el asunto de las diputaciones locales. Sobre las alcaldías, Mayela Gómez, que por cierto es diputada federal de Morena, no sabe todavía si harán alianzas. Si usted me pregunta, es un partido satélite, Fuerza por México. Tienen, creo que, no estoy seguro, pero creo que no pasan de 10 presidentes municipales o ni siquiera tienen alcaldes, ¿eh? Apenas tienen, creo que, un poco más de 30,000 afiliados, no más. Diputados locales solamente es uno. Se trata de Pidio Díaz Escobar, que por cierto luego hace cada pifia, señores. Uf. Bueno, ¿qué dice Mayela Gómez Maldonado? Que se trata de demostrar el músculo político que tiene. Si fuera así, competirían solos, pero lo único que buscan es sobrevivencia política. Escuchemos.
5: Con Puebla. Decirles que vamos a preparar de manera puntual, muy cuidada, el tema de nuestra convocatoria para el proceso. Vamos a esperar los tiempos legales, que son en noviembre, y que sin lugar a dudas hemos estado platicando al interior del partido. Tuvimos nuestro encuentro el domingo pasado, no es el anterior, en donde consideramos importante ir generar estas alianzas, con repetirla como lo hicimos en el 24 para diputados locales. Y en temas de candidaturas para municipios apenas estamos analizando. Sí vamos a poner filtros para todos los temas que tengan que ver con seguridad. Para nosotros es un compromiso y vamos a estar como muy atentos. Estamos.
0: Por su parte, el presidente del Congreso del Estado de Puebla, me refiero a Pavel Gaspar Ramírez, que cree, anunció que esta semana se tendrá una sesión extraordinaria ya en el Poder Legislativo. ¿Qué temas van a sacar? Explica el diputado de Morena que se tratan de temas enfocados a reformas federales, que incluso se tiene que trabajar algunos temas todavía del Plan B de la presidenta de México, Claudia Sheinbaum Pardo. ¿Qué le parece si escuchamos parte de lo que dice Pavel Gaspar Ramírez y regresamos con el siguiente video viral? Pero antes también un reporte de la red que nos acaba de caer al 2222-38-2990.
6: Sí, efectivamente, pues muy buenos días a las poblanas y los poblanos que nos ven. Estamos trabajando para que, de ser el caso, se sesione en esta semana. La intención es hacer esta sesión extraordinaria jueves o viernes, pero recuerden que lo tenemos que pasar por la Junta de Gobierno. O sea, lo estamos ya trabajando, pero al final quien lo va a poder definir es la Junta de Gobierno, pero sí, efectivamente, está trabajando.
0: A ver, señores, a ver, antes de pasarnos al video viral, de entrada, nos están reportando un percance en la subida del puente a Vía Corta, Santana, tomen precauciones, aquí le voy a mostrar los mensajes. Se trata de una camioneta roja que sufrió un accidente. Por otra parte, a ver, déjeme corroborar, porque no alcanzo a ver si esto es perteneciente a Puebla. ¿Por qué le digo esto? A ver, déjeme ver, no quiero errar. Digo, pero las imágenes son impresionantes, o esta imagen es impresionante. ¿De qué trata? A ver, ¿dónde se ubica Acaticla? Acaticla es, entiendo, Valle, es México. A ver, vamos a buscar. Bueno, ¿de qué trata? Porque incluso en uno de los letreros pareciera que dice Puebla. A ver si el equipo me puede ayudar. Vamos a pasar esta imagen. Concretamente, ¿qué es lo que está pasando en la zona de Acaticla? Es la incorporación, entiendo, a un puente. Y si no me falla, por las placas que estoy alcanzando a ver, sería la Ciudad de México. Pero es en dirección a Puebla. Ahí en la parte de arriba, a lo mejor se alcanza a ver. cayó una tromba, se aprecia que cayó una tromba allá y literal los coches están varados porque no pueden cruzar el enorme charco de agua que se ha generado en este momento. Entonces, si usted se encuentra allá y quiere venir a la Ciudad de México, con mucha precaución, ¿eh? Porque literal esta imagen dice muchas cosas. Señores, vámonos a la siguiente pausa, pero antes mostrarles el video viral y con eso ya, ahora sí nos vamos a la pausa. Ayer en el Mundial, un mexicano fue tendencia porque literal se puso su playera de la selección mexicana y en el cuello, es como una bufanda o una playera, no sé, trae algo simbólico a Argentina. Estaba apoyando a Argentina, el mexicano estaba apoyando a Argentina, pero los argentinos, otra vez, en mal plan, estaban corriendo al mexicano y le gritaban, ya vete, quedaron fuera, ya vete. Y al mexicano no le importó, porque hasta se quitó la playera. Ah, no, ya estoy viendo el video completo. Tenía corazón dividido. Algo de Argentina y una playera de Yamin Lamal. ¿Qué le parece si vemos el video? Y con eso pegamos la última pausa para irnos a corte comercial. Señores, y aquí el video de cómo vemos al mexicano celebrando. Ahora sí, pues el triunfo de España. A ver, la red, gracias a la red que harían ustedes al 22-22-38-29-90. A ver, ya me explicaron el asunto. Es Santa Marta, Catitla. Sí, es México, concretamente. Es la salida de la Ciudad de México hacia Puebla. Ahí está. Cayó una tromba allá en México que está bloqueando las salidas para Puebla. Se trata de esta zona que se le conoce como antes del Puente de la Concordia. ¿Recordará usted? Donde lamentablemente explotó la pipa hace un par de meses. Así se encuentra bloqueado en este momento esta salida para Puebla a raíz de la tromba que cayó. Todos los vehículos ahí están. No hay forma de que salgan, ¿eh? No hay forma de que salgan y esto sucederá al menos en unas 3-5 horas. Yo solamente les aviso, ya les pasé el chisme. Ahora sí, señores, 12 minutos para las 7 de la noche. Vamos a la última pausa y regresamos con más a Red Ciudadana.
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0: En serio, muchísimas gracias a la red, a Red Ciudadana, porque siempre, a ver, lo voy a decir como lo decimos en mi colonia, siempre está al tiro. ¿Por qué le digo esto? Nos están escribiendo al 2222382990. Dice, banda, al tiro, por favor, se ve que apenas ocurrió este percance, el que le decía ahí subiendo el puente de la central de Abasto, esta camioneta que se impactó con la división. A ver si le podemos regresar un poquito, mi querido Jonathan. ¿Se le zafó la llanta? Ah, sí, bueno, a ver, ahí se ve la llanta. Yo pensé que era el rin, ¿no? Ahí sigue la adelantando, hay que se siga viendo. Vamos describiendo al 1120 de amplitud modulada. Así, simplemente chocó. Yo creo que fue una falla mecánica. Obviamente el daño ahí está en el cofre. Y nos escribe la red, que el conductor no está dentro de la unidad. Entonces, a ver, no vamos a decir cosas que no sabemos, pero pareciera que se dio a la fuga a raíz de este percance vial. Entonces, para que lo tome en cuenta, porque apenas se está generando el tráfico, ¿sale? 6:52 p.m, señores, falta mucha información y nos queda poco tiempo. Rápido, el diputado de Morena, Andrés Villegas Mendoza, se deslindó este día de las bardas que salieron con su nombre en Acatzingo. Afirmó que él está concentrado en hacer recorridos durante este periodo de receso. Escuchemos.
1: Nosotros tenemos, pues, lo estamos desempeñando todos los días en el territorio. No importa si voy como diputado, no importa si voy como consejero, como militante. Lo que importa es difundir, trabajar, organizarnos, y es lo que nuestro partido manda, y así lo vamos a hacer hasta el último día que estemos en este cargo. Les cuento.
2: ¿Qué tal, Carlos, de Puro Interés? El día del hoy en la mañana la diputada Delfina Pozos hizo un llamado.
0: Bueno, por otra parte, le voy a comentar los temas del gobierno del estado de Puebla. Hace unos momentos se daba a conocer que, a ver, ya acá está, que avanza el programa estatal de pavimentación 2026 con transparencia e inversión eficiente. A raíz de esto, el gobernador Alejandro Armenta resaltó que la administración estatal trabaja para todas y todos con un gobierno de cercanía. De esta manera, señaló que se han rehabilitado al menos 76 vialidades con 36 mil toneladas de material petro y trenes de pavimentación. Todo a esto, recuerda usted, que es material donado a través de Petróleos Mexicanos. Escuchemos.
3: Todo el estado. Puebla durante muchos años estuvo abandonado en las colonias, abandonado en términos de pavimentación. Yo no puedo hablar de otra cosa. Avenidas que tenían 30, 25 años, que no se les daba un mantenimiento completo, como la parte de la 11 hasta Suniatla, que ya llegamos, como la 24 Sur, toda la 24 Sur, desde la 14 hasta el periférico, pasando por CU, pasando por el Parque Ecológico, pasando por Finanzas, lo que era Finanzas, la diagonal Defensores de la República, que te comunica con la salida hacia Malucan. Y
0: bueno, en los temas de la capital poblana, con el objetivo de consolidar a Puebla como un referente nacional del deporte, también el gobierno de la ciudad a cargo de Pepe Chedraui, con el apoyo, por supuesto, del gobernador Alejandro Armenta, se está anunciando este Festival Máster de Voleibol 2026. El evento se llevará a cabo del 27 de julio al 1 de agosto en el Centro Expositor. Aquí parte de lo que decían las autoridades.
4: ¿Cómo están? Muy buenos días. Un día más del Día del Pueblo. La capital te escucha. Hoy nos toca estar con Goyo de San Aparicio, la Junta Auxiliar de San Aparicio, en el Fornavit San Pedro. Está Ricardo Zayas acá. Queremos darle una noticia muy, muy importante, que junto con el Estado, el gobernador Alejandro Armenta y su servidor, vamos a traer el máster de voleibol. Más de 700 equipos. A ver, platícanos, Ricardo.
5: Así es, presidente. Puebla capital será por primera vez sede del Festival Máster de la Federación Mexicana de Voleibol, uno de los eventos deportivos amateurs más grandes que hay en el país. Contaremos con la participación de 720 equipos de 30 estados de la República, más de 8.000 jugadores. Será en el Centro Expositor del 27 de julio al 1 de agosto, así que ahí los esperamos.
4: No lo olviden, hay que asistir para ver este gran, gran evento deportivo, Máster de Voleibol en Puebla Capital, junto con el gobierno del estado, siempre haciendo equipo. Gracias, empecemos el Día del Pueblo. Buenos días.
0: Bueno, nos queda un minutito. De volón, ping-pong, dos notas rápidamente. A ver, hoy el titular de la Secretaría de Seguridad Pública hablaba, Francisco Sánchez González, hablaba sobre los seis policías, seis titulares de seguridad en seis municipios, tres de la Mixteca, tres de la Sierra Norte, sobre este proceso. De entrada, ¿qué cree? Ellos sabían de la operación de cinco narcolaboratorios. Producían sustancias prohibidas. En Jolalpa, simplemente ese servía para distribuir droga a Puebla y a Veracruz. ¿Cuánto dinero dejaba estos negocios ilegales? 2,400 millones de pesos. Escuchemos.
6: Que para nosotros lo más importante dentro de las tareas de seguridad es proteger a los niños, a los jóvenes, que es el tejido más importante de cualquier sociedad. Por ello, para nosotros es sumamente importante que quienes estamos encargados de servir a la ciudadanía, lo hagamos con honestidad, con profesionalismo, con mucha dignidad, pero sobre todo con mucho amor a nuestros conciudadanos. Por ello.
0: Bueno, ya finalmente para despedirnos, tres hombres sin vida y varios lesionados fue el saldo de una riña entre pandillas en la comunidad de Soledad, Morelos. Pertenece ya a la región de Huaquechula. Los hechos ocurrieron durante este fin de semana cuando se reportó el estruendo de varios impactos de arma de fuego. Al lugar arribaron elementos de policía municipal y dos ambulancias, quienes confirmaron que los lesionados ya no contaban con signos vitales. De acuerdo con los primeros reportes de vecinos, los fallecidos eran conocidos como parte de la pandilla de los Tejones. Cabe señalar que la Fiscalía General del Estado determinará el móvil de la agresión, pero sobre todo si hay personas detenidas. Señores, con esta información, su servidor Jesús Lemus se despide de este espacio informativo de Red Ciudadana. Nos saludamos mañana.
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8: Hoy celebramos a las beatas Rita Dolores del Sagrado Corazón de Jesús Pulgalte Sánchez y Francisca del Corazón de Jesús Aldeana Araujo. Rita Dolores nació en 1853 en Aspe, Alicante. Y en 1888 se incorporó al Instituto de Hermanas de la Caridad del Sagrado Corazón de Jesús. Hizo su primera profesión en 1890. Entre los años de 1891 y 1928 desempeñó los cargos de superiora local de los colegios de Madrid y de Toledo, maestra de novicias, superiora general y por último vicaria general. Se distinguió por su espiritualidad, su carácter bondadoso y su atención esmerada a sus hermanas espirituales. En el aspecto docente brindó a los marginados una educación integral. Tuvo especial devoción a la Pasión del Señor, la Eucaristía y a María Santísima. Padeció diabetes, grave enfermedad en su tiempo, y quedó casi ciega. Se retiró al colegio de Santa Susana en Madrid a pasar sus últimos días. La hermana Francisca Aldea nació en 1881 en Somolinos, España, de familia humilde. En su infancia quedó huérfana y fue recibida en el Colegio de Santa Susana en Madrid con las Hermanas de la Caridad del Sagrado Corazón de Jesús. En 1910 emitió sus votos perpetuos, ejerció funciones pedagógicas, participó en el apostolado del plantel y se desempeñó como superiora local, ecónoma, consejera y secretaria. Destacó por su sencillez y alegría. Antes de su muerte estaba encargada del cuidado de la madre Rita Dolores. El 20 de julio de 1936 el instituto fue asaltado y tiroteado. Las dos religiosas se refugiaron en la capilla, lugar a donde llegaron los militares, las retiraron del claustro y las llevaron fingiendo ayudarlas a la casa de una familia. Al mediodía las encerraron en un furgón y a las 3 de la tarde las fusilaron en la carretera de Barajas. Fueron beatificadas en 1998 por San Juan Pablo II.
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1: Clausuran clínica Maternidad La Sagrada Familia en San Pedro Cholula. Buenas noches, soy Jesús Lemos y esta es la información más importante de la última hora. Le quiero platicar que la Secretaría de Salud del Gobierno Estatal informó que suspendió temporalmente 3 áreas de la Clínica Maternidad La Sagrada Familia, ubicada en el municipio de San Pedro Cholula, donde se reportó una presunta negligencia médica. La medida contempla la cancelación del área quirúrgica y de internamiento, así como la sala de partos. Además, se llevó a cabo el aseguramiento de medicamentos como parte de las acciones preventivas. Por otra parte, le quiero informar que el titular de la Junta de Gobierno y Coordinación Política, Pavel Gaspar Ramírez, anunció que esta semana habrá una sesión extraordinaria. Los diputados locales habrán de sacar reformas pendientes enfocadas a temas federales. El secretario de Infraestructura, José Manuel Contreras de los Santos, informó que el Programa Estatal de Pavimentación 2026 registra un avance del 95% en obra, equivalente a 1.88 kilómetros, además de que esto implica un total de 62 calles que habrá de beneficiar a más de 86 mil poblanos. En los temas nacionales, le quiero informar que crece la usurpación de identidad en Baja California Sur a través del tema de inteligencia artificial. Los temas internacionales, también le voy a comentar que se registró un atentado frente a la sede del ICE en Nueva York, que dejó lamentablemente 2 heridos y una persona detenida. A través de la cuenta de X, arroba la red 5 Radio, le recordamos que usted puede degustar de los tradicionales chiles en nogada que son preparados por el Monasterio de Santa Clara del Sagrado Corazón. Será todos los domingos, anoten las fechas, este 26 de julio. Después, el 2, 9, 16, 23 y 30 de agosto. Finalmente, el 6 de septiembre, ustedes pueden adquirir sus chiles en nogada en la 8 Oriente del Centro Histórico de Atlixco. También hay servicio para llevar o pueden marcar al 244-445-1240. 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La temperatura ambiente en este momento de Puebla capital es de 22 grados centígrados. En la consola digital, José Pacheco. En los micrófonos del radar, informó Jesús Lemus. Muy buenas noches.
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0: Son las 7 de la noche con 7 minutos. Les saluda Girat Aguilar Miranda en la multiplataforma Red Ciudadana, en redes sociales de arroba la red 5 radio, en X, Facebook y YouTube. Nos encuentra, como ya le decía, como arroba la red 5 radio. También nos escucha y nos ve y nos lee en el portal de noticias redciudadana.mx. En radio estamos a través de Red Ciudadana 1120 AM y también en esta hora enlazados a la HR 1090 AM. El WhatsApp de la poderosa red para que nos siga enviando sus mensajes 22 22 38 29 90. Y también le recuerdo, si es que aún no le da seguir al canal de WhatsApp, hay que unirse, hay que darle seguir. Le llegarán las noticias más importantes del día directo a la palma de su mano. Y cuando haya alguna promoción, también le llegará directamente a través del canal de WhatsApp. Saludo en la producción a Jonathan Cruz, a Isaac Vidal en audiovisual, a Juan Ramírez en Red Ciudadana 1120 AM y a José Alfredo Pacheco en la HR 1090 AM. Y vamos a iniciar la información. Le comento que la intensa lluvia registrada este lunes en la Ciudad de México provocó el cierre de la calzada Ignacio Zaragoza allá en la Ciudad de México en ambos sentidos y la suspensión del servicio en 5 estaciones de la línea A del metro allá en la Ciudad de México. El punto afectado se ubica a la altura de Santa Marta, Acatitla. Antes de eso.
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3: De Ignacio Zaragoza en lo que es la salida a Puebla y también la entrada a la Ciudad de México en las imágenes que nos han compartido precisamente desde la capital del país. Vemos allí una parte, por ejemplo, donde vemos un vehículo que apenas si se le ve el toldo de que ya quedó completamente inundado y algunos otros vehículos que pasan por la parte de arriba, todavía se ve que están circulando en alguna parte del puente de la Concordia, pero en la parte baja, pues prácticamente quedaron ya inundados los vehículos, así que estaremos pendientes en cuanto se reabra la circulación allí en este puente de la Concordia. Es fácil ubicar, la inundación está en ambos sentidos antes de subir al puente, ya sea que vaya de Puebla hacia México o venga de México hacia Puebla, antes de subir al puente es donde está toda esta zona inundada, para que lo tome en cuenta si tiene algún familiar que haya ido a la Ciudad de México, avísele, tal vez esté a tiempo de tomar rutas alternas. Si usted pensaba o piensa ir a la Ciudad de México en el transcurso del día, pues también hay que tomar las debidas precauciones y previsiones, ya que el tiempo de traslado aumentará por el tráfico que se está generando ante este cierre. 7:12 p.m. y aquí en Puebla capital se reportó un choque afuera de la central de abastos en la incorporación hacia Villa Frontera con dirección a San Pablo del Monte. El vehículo involucrado, una camioneta roja, habría sido abandonado en el lugar, según los primeros reportes ciudadanos. Las autoridades ya realizan la verificación correspondiente. Y también otro accidente, este en la incorporación al periférico ecológico, a la altura del retorno de Boulevard Forjadores. Un camión se volcó en esta incorporación. Se registran en este momento afectaciones a la circulación, por lo que se recomienda extremar precauciones y considerar rutas alternas mientras avanzan las maniobras para poder retirar este camión. Por lo que vemos en las imágenes, pareciera que se trata de un doble remolque que quedó, pues ahora sí que volcado hacia uno de sus costados y atravesado en todo lo que es esta incorporación de el Boulevard Forjadores hacia el periférico. Es esta parte donde quedó volcado este tráiler, que le digo, parece, por lo que logramos ver, que es un de doble remolque. Ya son las 7:14 p.m. Hacemos una pausa y regresamos con más información. Esto es Red Ciudadana, noticias y reportes de usted en vivo todo el día en la multiplataforma Red Ciudadana, en redes sociales X, Facebook y YouTube, donde nos encuentra como @la red 5 radio. También en el portal de noticias redciudadana.mx, en radio Red Ciudadana 1120 AM y también enlazados en esta hora a la HR 1090 AM. El WhatsApp de la poderosa red para que nos siga enviando sus mensajes, 2222-382990.
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7: Hoy celebramos a las beatas Rita Dolores del Sagrado Corazón de Jesús, Pulgalte, Sánchez y Francisca del Corazón de Jesús, Aldeana Araujo. Rita Dolores nació en 1853 en Aspe, Alicante, y en 1888 se incorporó al Instituto de Hermanas de la Caridad del Sagrado Corazón de Jesús. Hizo su primera profesión en 1890. Entre los años de 1891 y 1928 desempeñó los cargos de superiora local de los colegios de Madrid y de Toledo, maestra de novicias, superiora general y, por último, vicaria general. Se distinguió por su espiritualidad, su carácter bondadoso y su atención esmerada a sus hermanas espirituales. En el aspecto docente, brindó a los marginados una educación integral. Tuvo especial devoción a la pasión del Señor, la Eucaristía y a María Santísima. Padeció diabetes, grave enfermedad en su tiempo, y quedó casi ciega. Se retiró al colegio de Santa Susana en Madrid a pasar sus últimos días. La hermana Francisca Aldea nació en 1881 en Somolinos, España, de familia humilde. En su infancia quedó huérfana y fue recibida en el colegio de Santa Susana en Madrid con las hermanas de la Caridad del Sagrado Corazón de Jesús. En 1910 emitió sus votos perpetuos. Ejerció funciones pedagógicas, participó en el apostolado del plantel y se desempeñó como superiora local, ecónoma, consejera y secretaria. Destacó por su sencillez y alegría. Antes de su muerte estaba encargada del cuidado de la madre Rita Dolores. El 20 de julio de 1936 el instituto fue asaltado y tiroteado. Las dos religiosas se refugiaron en la capilla, lugar a donde llegaron los militares, las retiraron del claustro y las llevaron, fingiendo ayudarlas, a la casa de una familia. Al mediodía las encerraron en un furgón y a las 3 de la tarde las fusilaron en la carretera de Barajas. Fueron beatificadas en 1998 por San Juan Pablo II.
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0: Son las 7 de la noche con 20 minutos. 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Recuerden que habrá servicios médicos, regalos y podría ser beneficiado con cirugía de catarata o cirugía refractiva para corregir miopía o astigmatismo. Es necesario traer tu diagnóstico médico y una identificación para poder participar. 7:21 p.m. Esto es Red Ciudadana, noticias y reportes de usted en vivo a través de la multiplataforma Red Ciudadana. Y vamos con más información. El gobernador Alejandro Armenta destacó el avance del Programa Estatal de Pavimentación 2026 con obras de rehabilitación vial en distintos puntos de Puebla capital.
1: Y nosotros trabajamos para todo el estado. Puebla durante muchos años estuvo abandonado en las colonias, abandonado en términos de pavimentación, yo no puedo hablar de otra cosa. Ahora estamos arreglando avenidas que tenían 30, 25 años, que no se les daba un mantenimiento completo, como la parte de la 11 hasta Sumiatla, que ya llegamos, como la 24 Sur, toda la 24 Sur, desde la 14 hasta el periférico, pasando por CU, pasando por el Parque Ecológico, pasando por Finanzas, lo que era Finanzas, la diagonal Defensores de la República, que te comunica con la salida hacia Malucan y te conecta con la carretera que va hacia Cholula, Forjadores, la carretera, esa avenida diagonal Defensores de la República, atraviesa toda la ciudad y se comunica con Reforma y prolongación de la Reforma. También hicimos la de la calzada Zabaleta. Aquí está, miren, todo eso.
2: Todo lo verde
1: 2020. Es lo que ya hicimos en el 2020.
0: Son las 7 de la noche con 23 minutos. Por su parte, el secretario de Infraestructura, José Manuel Contreras de los Santos, informó que el Programa Estatal de Pavimentación 2026 registra un avance del 85% en una obra de 1.88 kilómetros, equivalente a 62 calles, que beneficiará a más de 86 mil habitantes.
2: Tiene 1.88 kilómetros, equivale a 62 calles. Llevamos un avance del 95% y beneficia a 13 colonias, Balcones del Sur, Minerales de Guadalupe Sur, Santa Lucía, El Refugio, Ampliación Guadalupe Hidalgo, Santa Cruz Ixtla, Valle San Ignacio, Paseos de la Arboleda, Flores del Pedregal. Bien, dir, aplaudiendo a los que están de cada colonia. Loma Bonita Sur, Cabañas del Lago, Minerales de Guadalupe Sur y la CNT 86.215.
0: Son las 7 de la noche con 24 minutos. Por la mañana, durante su conferencia mañanera, El gobernador Alejandro Armenta destacó que Puebla formó parte de la fiesta del Mundial y recibió a la selección campeona del mundo. Reconoció también la participación de la presidenta Claudia Sheinbaum en la final del torneo y afirmó que estos eventos fortalecen la proyección del Estado de Puebla.
1: Salió al Mundial el campeón de Puebla. Y queremos felicitar a nuestra presidenta de la República por estar el día de ayer en la final. Aunque a algunos no les gustó, los mismos que no les gustó que no fuera. Y ahora que fue, tampoco les gustó porque fue. Así es, de ese grado son los mismos que están en contra de que se recicle la basura o de que se tengan sistemas de transporte 100% protectores del medio ambiente. Si va porque fue, si no va porque no fue. Entonces, son los mismos que dijeron que ¿por qué traíamos a España a jugar? Y luego, ¿por qué la trajimos? Pues, ¿por qué lo hicimos? Pero bueno, es naturaleza humana. Estamos muy contentos porque, acuérdense que yo se los dije oportunamente, vamos a tener en Puebla a la favorita, que es la selección mexicana, y vamos a tener a la segunda favorita, que es a quien viene de ganar la Copa, la Eurocopa.
0: Son las 7 de la noche, 26 minutos. El gobernador Alejandro Armenta informó que Puebla recibirá más de 1,000 millones de pesos en recursos federales para fortalecer la infraestructura educativa. Destacó proyectos estratégicos como la Universidad de la Salud y la Universidad del Deporte, que buscan ampliar la oferta académica y modernizar espacios de formación.
3: Alrededor de 600, 1,100 millones de pesos más que llegan a Puebla exclusivamente para atender estos temas que acaba de comentar nuestro secretario. Consolidar el modelo medio superior tecnológico es fundamental. Las carreras que se han señalado tiene que ver con las vocaciones regionales, con el campo, la tecnología, el manejo de datos, ciberseguridad y las actividades turísticas. Desde luego que se consolida la Universidad Rosario Castellanos, que es un gran proyecto de nuestra presidenta, que tiene hoy su sede en Puebla de manera provisional, en un edificio hermoso que fue rescatado en su momento por nuestro amigo el gobernador Luis Miguel Barbosa y que a nuestra llegada fue asignado para el desarrollo. Ya hay jóvenes estudiando en la Universidad Rosario Castellanos. Y en Puebla el deporte es política de Estado. Tenemos la Universidad del Deporte que coordina.
0: Son las 7 de la noche con 28 minutos. Comentarle que Capufe está reportando el restablecimiento de circulación en la autopista Puebla-Catzingo, kilómetro 137, dirección Puebla. El accidente ha sido atendido. Tramo opera de manera normal. La recomendación, manejar con precaución, es lo que escribe en la cuenta de ex de Capufe. Son las 7:29. 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Be Life, 7:30. Hacemos una pausa y regresamos con más a la multiplataforma Red Ciudadana.
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0: Son las 7 de la noche, 34 minutos, y nos están informando de la Ciudad de México de que ya se reabrió un carril de la calzada Ignacio Zaragoza con dirección a Puebla. Ya ha bajado el nivel del agua y ya en uno de los carriles ya puede circular los vehículos, ya están abriendo el paso para desahogar todo el tráfico que se hizo en la calzada Ignacio Zaragoza a causa de esta inundación antes de subir al puente de la Concordia con dirección a Puebla. También del otro lado, de Puebla hacia México, ya también se reabrió la circulación, ya están pasando los vehículos, el paso es lento, ya que no están abiertos todos los carriles, sino en donde ya ha bajado el nivel del agua para evitar complicaciones, así que ya está avanzando. Si está usted en la fila, tenga paciencia, ya están avanzando, ya esperemos que en el transcurso de unas horas ya se logre restablecer completamente la circulación en la calzada Ignacio Zaragoza, ya en la Ciudad de México, en ambos sentidos, antes de subir al puente de la Concordia, tanto de Ciudad de México hacia Puebla como de Puebla hacia Ciudad de México. Seguimos con más información. 7:35. El gobernador Alejandro Armenta destacó que los resultados en materia de seguridad son producto del trabajo coordinado entre instituciones y reiteró el llamado a la ciudadanía para denunciar delitos.
1: Por eso pedimos el apoyo de todas y de todos para lograr denunciar. Y igual que a nivel nacional hay resultados, a nivel estatal también. Aquí está. Los resultados de un trabajo en equipo, de un trabajo donde no hay omisión, donde no hay complicidad, donde tampoco se inventan delitos. Nosotros que vivimos la persecución política por denunciar el saqueo en Puebla, ahora que estamos en el gobierno, pues no vamos a promover por ningún motivo la persecución a nadie. Pleno y absoluto respeto a la libertad de expresión.
0: 7:36. En tanto, el secretario de Seguridad Pública Estatal, Francisco Sánchez, informó que autoridades estatales desmantelaron un narcolaboratorio en el municipio de Jopala. De acuerdo con la información, este narcolaboratorio operaba desde hace más de un año y tenía capacidad para abastecer a los estados de Puebla y Veracruz.
2: Esto ha crecido exponencialmente, sobre todo en los rincones más alejados de nuestro estado. Por ello, se realizó una tarea de investigación y descubrimos que en la Sierra Norte existía un laboratorio en el municipio de Jopala. La producción que tenía este narcolaboratorio era tan grande que era capaz de abastecer a todo el estado de Puebla y a Veracruz. Entonces, es por ello la importancia de llevar a cabo estas tareas de investigación y sobre todo que, como lo he dicho en ocasiones anteriores, quienes saben lo que pasa en cada municipio son las autoridades de ese municipio. No podemos ser omisos en nuestra tarea y no podemos cerrar los ojos ante estos.
0: Son las 7:38. El secretario de Seguridad Pública, Francisco Sánchez, abundó que en lo que va de la actual administración estatal se han desmantelado 5 narcolaboratorios en Puebla.
2: De algo que sí se estaba llevando a cabo y que por alguna razón no se daba a conocer o no se llevan a cabo las detenciones, quiero decirles que la droga sintética es demasiado agresiva para nuestros jóvenes y para nuestros niños. son sumamente adictivas. Y otro factor muy importante es que destruyen las capacidades de nuestros niños. Es por ello que tenemos que poner especial atención en este delito. Tenemos que llegar a esas comunidades alejadas donde desafortunadamente tenemos menos presencia, porque estamos viendo que en estas localidades es donde se están llevando a cabo estos laboratorios. Tenemos que incrementar nuestra presencia. Esa es una obligación por parte de nosotros, es una tarea que tenemos que hacer, es una tarea también de investigación e inteligencia, porque de acuerdo al comportamiento que hemos observado, esto se está llevando a cabo en localidades muy alejadas, pero obviamente cuenta con la protección y la complicidad de muchas autoridades.
0: Son las 7 de la noche, 39 minutos, y también la Fiscal General del Estado dio información. Primero dio información sobre la puesta a disposición ante el Ministerio Público de Javier N. por su presunta participación y relación con el asesinato del periodista Josué Martínez, ocurrido en San Martín Texmelucan. La Fiscalía continúa con las investigaciones para esclarecer el caso y determinar responsabilidades.
3: Que también respecto del homicidio del periodista y docente Josué N., esta Fiscalía detuvo a Javier N. por su probable responsabilidad en el delito de cohecho. Durante el desarrollo de actos de investigación relacionados con el homicidio del periodista y docente Josué N., ocurrido el pasado 16 de julio del 2026 en el municipio de San Martín Texmelucan. La detención de Javier N. se realizó el sábado 18 de julio. El investigado fue ubicado en las inmediaciones de una tienda de conveniencia localizada en la Junta Auxiliar de San Lucas Atoyatenco y puesto a disposición del agente del Ministerio Público, autoridad que determinará la situación jurídica conforme a derecho. Será el juez de control. El investigado es probable responsable de haber participado en el ofrecimiento de dádivas a personal de esta institución con el propósito de cesar las actividades propias de dichos elementos. Las investigaciones continúan en curso bajo los principios de objetividad, imparcialidad y respeto a los derechos humanos.
0: Son las 7 de la noche con 41 minutos. También la fiscal Idamis Pastor informó avances en las investigaciones que fortalecen el combate a la impunidad en Puebla. Entre los resultados destaca la detención de 6 directores de Seguridad Pública Municipal.
3: Me permito dar cuenta que la Fiscalía General del Estado de Puebla formuló imputación en contra de Manuel N., quien en su momento se desempeñaba como director de Seguridad Pública del municipio de Jopalán, Puebla. El Ministerio Público considera que existen datos de prueba suficientes para atribuirle de manera preliminar la probable comisión de los delitos de encubrimiento ilícito y abuso de autoridad previstos en el Código Penal del Estado de Puebla por haber incumplido sus deberes legales y favoreciendo la continuidad de actividades delictivas. Su detención se realizó el día 10 de julio del año 2026. De igual manera, de Ángel N., quien se desempeñaba como director de Seguridad Pública del municipio de Tlaola, Puebla, por la probable comisión de los delitos de encubrimiento, abuso de autoridad e incumplimiento de un deber legal. Fecha de detención 11 de julio del 2026. Asimismo, también de Evencio M., quien se desempeñaba como director de Seguridad Pública del municipio de Tlapacoya, Puebla. Delitos, encubrimiento, abuso de autoridad e incumplimiento de un deber legal. Su detención se realizó el día 11 de julio también.
0: Son las 7 de la noche con 43 minutos. Seguimos en Red Ciudadana y después del corte le comentaremos lo que dice la fiscal sobre el proceso contra Rafael N., el presunto tirador de la Atlixcayo. 744, no dejes que la temporada de lluvias afecte tus planes. 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Es necesario traer tu diagnóstico médico y una identificación para poder participar. 7:45, una pausa y regresamos con más a la multiplataforma Red Ciudadana.
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0: Son las 7:49. Esto es Red Ciudadana. Noticias y reportes de usted en vivo a través de la multiplataforma Red Ciudadana, en radio, en redes sociales, en el portal de noticias redciudadana.mx, el WhatsApp de la poderosa red 2222-3829-90. El empresario farmacéutico español Rafael N., de 67 años, fue vinculado a proceso por los delitos de homicidio en grado de tentativa, lesiones, daño en propiedad ajena y ataques peligrosos. La fiscal general, Idamis Pastor, confirmó que el imputado permanecerá en prisión preventiva en el penal de San Miguel, mientras avanzan las investigaciones.
1: Por cuanto hace al tirador de la Atlixcáyotl, ahora bien, comparto información sobre el proceso penal relacionado con el caso conocido públicamente. El día de ayer, domingo 19 de julio del 2026, en continuación a la audiencia inicial, el juez de control dictó auto de vinculación a proceso por el delito de homicidio doloso en grado de tentativa, al considerar que existían datos de prueba suficientes para establecer la probable participación del imputado en los hechos materia de la investigación. Asimismo, prevalece la medida cautelar de prisión preventiva oficiosa, por lo que el imputado permanecerá sujeto a dichas medidas durante el desarrollo del procedimiento penal. De igual forma, el órgano jurisdiccional concedió 3 meses para el cierre de la investigación complementaria, plazo que fenece el 17 de octubre del 2026. Periodo durante el cual la Fiscalía continuará realizando las diligencias necesarias para fortalecer la investigación y consolidar los datos de prueba que serán presentados en las siguientes etapas del proceso. Recordemos que, derivado de las investigaciones realizadas por la Fiscalía General del Estado de Puebla, en coordinación y colaboración con inteligencia de la Secretaría de Seguridad Pública del Estado, se logró la identificación y posterior detención de Rafael N.
0: Son las 7:52. Puebla es el único estado donde el gobernador recibe de manera directa a familias de personas desaparecidas, afirmó Pedro Plaza Montaño, titular de la Comisión Ejecutiva Estatal de Atención a Víctimas. Informó además que fue dictada una sentencia de 56 años por el caso Paulina Camargo, lo que representa un avance en materia de justicia.
2: En las que se ha estado haciendo un trabajo muy intenso en el Estado de Puebla, cabe resaltar que el trabajo se viene realizando desde el primer día de la administración del gobernador Alejandro Armenta. Y antes de comentarles, les quiero decir que es el único estado a nivel nacional en donde el gobernador atiende directamente a las familias de desaparecidos. Ya en otros estados está buscando replicar el ejercicio, pero tenemos en Puebla esta única política pública que es ejemplar a nivel nacional. La buena noticia entre todos los colectivos de familias buscadoras es que, después de un largo caminar en el caso de la asociación de Paulina Camargo, de Justicia por Paulina Camargo, ya se dictó sentencia y ya se le dieron 56 años al que desapareció, a Paulina, que estaba embarazada. La familia está, pues, está reconfortada porque se hizo justicia, y esta es la noticia que quería compartir con ustedes. Posteriormente voy a venir a esta rueda de prensa porque vamos a dar muchos datos puntuales de las cifras de personas que se han encontrado, y se han encontrado gracias al trabajo articulado con Fiscalía, con el Tribunal, con la Comisión de Búsqueda y con todos los que tienen que ver con el tema de familias buscadoras.
0: 7:54 PM. Y en otros temas, el secretario de Gobernación Estatal, Samuel Aguilar Pala, informó que esta semana se darán a conocer los primeros resultados de la auditoría en Acatlán de Osorio.
3: Superior depende del Congreso del Estado. Generosamente, amablemente, el auditor superior nos compartió una información que se puede dar y les adelanto que nos informa que para esta semana que corre tendrá los primeros resultados de esta auditoría. Y también decirles que la presidenta continúa integrando la información y documentación que requiere la auditoría para solventar todas las observaciones que hicieron. Y bueno, nos tendrá una información muy concreta esta semana la auditoría. Aprovecho, gobernador, si me permite, para compartirles que hay dos o tres plumas, compañeros de ustedes, que dicen que hay dados cargados por parte de la Secretaría de Gobernación. Quiero ser muy claro y en congruencia a la política del gobernador de que actuamos en apego a la ley. Yo o esta secretaría no defiende a un grupo ni a otro. Se inconforman porque aplicamos la ley, porque exhortamos a que se cumpla la ley. En la reunión que tuvimos, que generosamente la fiscal estuvo, el secretario de Seguridad, y nos llevamos cerca de 8 horas, entre los puntos acordados fueron 4 importantes que por nuestra parte hemos cumplido o contribuido, que fue la remoción del secretario general, 1. 2, la remoción del secretario de Seguridad. 3, solicitaban una...
0: Son las 7:56 PM. El gobierno de Puebla informó que en los primeros 3 días del programa de distintivos electrónicos para motocicletas se entregaron 802 hologramas en los módulos de la Secretaría de Movilidad y Transporte. La estrategia contempla la distribución de 45,000 dispositivos gratuitos como parte de las acciones para ordenar y regular la movilidad en el estado de Puebla. 7:57 PM. 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Ya son las 7:58. Agradecemos a la HR y al auditorio de la HR que nos acompañaron en esta hora de 7 a 8 de la noche. Nosotros seguimos con más información en la multiplataforma Red Ciudadana, en las redes sociales de @la red 5 radio, en el portal de noticias redciudadana.mx y en radio en Red Ciudadana 1120 de amplitud modulada. Regresamos.
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5: Hoy en Comportamiento Humano en Quinto Medio, desde la perspectiva de la psicología social, los grandes eventos deportivos no son juegos, son el equivalente moderno de los antiguos rituales tribales. El deporte funciona como un espejo amplificado de la naturaleza humana. ¿Y por qué la humanidad lo celebra? Por identidad social y pertenencia. Al ponernos la camiseta de una selección, Pasamos instantáneamente de ser individuos aislados a formar parte de una superfamilia de millones de personas. La vida cotidiana está llena de normas y tensiones, y un estadio, una plaza llena de aficionados, es uno de los pocos espacios socialmente aceptados donde está permitido gritar, llorar de frustración, abrazar a un desconocido o saltar de alegría sin ser juzgado. Es una válvula de escape psicológica e indispensable. Y el aficionado no juega, pero psicológicamente experimenta el evento a través de neuronas espejo. Estas células cerebrales se activan cuando vemos a otro realizar una acción, haciéndonos sentir el esfuerzo físico y la emoción del jugador en carne propia. De ahí el uso instintivo del ganamos o perdimos en primera persona. En la segunda parte, analizaremos fenómenos psicológicos en acción. ¿Qué pasa cuando ganamos? ¿Qué pasa cuando perdemos? ¿Cómo se vive la efervescencia colectiva?
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0: Son las 8 de la noche y estas son las noticias más importantes de este lunes 20 de julio. Autoridades estatales desmantelaron un narcolaboratorio en Jopala. Operaba desde hace más de un año y tenía capacidad para abastecer a Puebla y Veracruz. La Secretaría de Seguridad Pública reveló que 5 narcolaboratorios han sido desmantelados en Puebla durante la actual administración estatal. Más de 1,000 millones de pesos federales llegarán a Puebla para fortalecer la infraestructura educativa, informó el gobernador Alejandro Armenta. Avanza el Programa Estatal de Pavimentación 2026 con obras de rehabilitación vial en distintos puntos de la capital poblana. El programa de pavimentación registra 95% de avance en una obra de 1.88 kilómetros, informó el secretario de Infraestructura. Puebla ampliará la cobertura de educación media superior y superior con nuevos planteles del bachillerato Margarita Maza en Huehuetlán El Chico, San Martín Texmelucan, Amozoc y Cuautlancingo. La Secretaría de Movilidad y Transporte entregará 45 mil distintivos gratuitos para motociclistas vinculados a persona y tipo de unidad para fortalecer identificación y control. Ya van 802 hologramas entregados. José Chedraui entregó créditos del programa Tu Crédito Imparable a emprendedores del Infonavit San Pedro. Tecali celebrará su feria patronal en honor a Santiago Apóstol del 24 al 28 de julio con música, gastronomía y artesanías de ónix y mármol. Atlixco realizará la 18ª Feria de la Cecina el 1 y 2 de agosto con más de 60 familias cocineras y precios desde 450 pesos. Un hombre murió al caer de un árbol mientras cortaba capulines en Sanctorum, en el estado de Tlaxcala. El gobernador de Puebla destacó que los resultados en seguridad son producto de la coordinación institucional e hizo un llamado a denunciar delitos. El programa Agua para el Bienestar no tiene fines electorales, afirmó el secretario de la Secretaría de Bienestar. Busca garantizar acceso al agua para 36 mil familias. Y recuerde que ya están a la venta todos los domingos de julio, agosto y el 6 de septiembre los tradicionales chiles en nogada con las Madres Clarisas en Atlixco. Se encuentran en la calle 8 Oriente número 9 en el centro de Atlixco. Si es para llevar, hay que llevar su recipiente o también puede disfrutar sus chiles en nogada en las instalaciones del monasterio. 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
7: 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El detalle de estas y otras noticias en la multiplataforma Red Ciudadana y mañana a partir de las 5:30 de la mañana en Buenos Días, el noticiario de la gente. En Radar le informa Girat Aguilar Miranda. Gracias.
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0: Son las 8:08. Les saluda Girat Aguilar Miranda en la multiplataforma Red Ciudadana, en redes sociales X, Facebook y YouTube. Nos encuentra como arroba la Red 5 Radio, en el portal de noticias redciudadana.mx, para que pueda escucharnos, pueda vernos y también pueda leernos. Y en radio, en Red Ciudadana, 1120 AM. Y el WhatsApp de la poderosa red, 2222-3829-90. Además, si todavía no se une al canal, esta es la oportunidad de hacerlo. Hay que unirse al canal de WhatsApp de Red Ciudadana. Nos encuentra en el apartado de novedades como Red Ciudadana 5 Radio. Si se le complica, pida el link para entrar directamente al 2222-3829-90. Vamos con el pronóstico meteorológico. Se esperan temperaturas mínimas de 7 a 11 grados Celsius en las sierras norte, nororiental, Negra, Valle Cerdán y Valle Angelópolis, de 13 a 15 grados en la Mixteca y Valle de Atlixco, y de menos 1 a 1 grado Celsius sobre las cimas del Ixtapopo, Malinche y Citlaltépec. Se esperan lluvias ligeras dispersas acumuladas de 2 a 10 milímetros sobre sierras norte, nororiental, Negra, Valle Cerdán, Valle de Atlixco y Valle Angelópolis, y sin lluvias en el resto del estado. El viento de componente sur de 20 a 30 kilómetros por hora y rachas de hasta 45 kilómetros por hora en la mayor parte del estado, de acuerdo con
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3: 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Son las 8 de la noche con 12 minutos. Vamos a información de las universidades de Puebla. La Escuela de Negocios de la Universidad Popular Autónoma del Estado de Puebla, la UPAEP, recibió la acreditación de la Accreditation Council for Business School and Programs, que avala la calidad de todos sus programas de negocios. La decana, doctora Cintia Montaudón, destacó que este reconocimiento certifica los más altos estándares de excelencia global y fortalece la competitividad académica de la institución.
4: Para nosotros es un gran orgullo poder decir que todos nuestros programas de licenciatura presencial, todos nuestros posgrados, tanto presenciales como en línea, han sido acreditados. Y bueno, que el único programa que queda por ahí es una licenciatura online, que es de nueva creación, pero que muy pronto estará también acreditada como todos los demás. Y bueno, esto abona a todos estos esfuerzos de calidad que se están llevando a cabo en la institución. Estamos ya también acreditados por la acreditadora WASC, ¿no? También de norteamericana, pero a nivel institucional. Entonces, pues esto nos da pues un paso más allá para continuar con esta calidad acreditada internacionalmente.
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3: Son las 8 de la noche con 14 minutos y vamos ahora a información de la Benemérita Universidad Autónoma de Puebla, que está informando que del 20 al 31 de julio permanecerán suspendidos los servicios del complejo deportivo universitario por el periodo vacacional. Solo habrá acceso a actividades deportivas previamente autorizadas, por lo que pidieron a la comunidad universitaria tomar previsiones. Es el aviso que da a conocer la Benemérita Universidad Autónoma de Puebla. Ya son las 8 de la noche con 15 minutos. Hacemos una pausa y regresamos con más a la multiplataforma Red Ciudadana. En redes sociales, en el portal de noticias redciudadana.mx y en radio 1120 AM. El WhatsApp de la poderosa red 22 22 38 2990.
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0: Son las 8 de la noche con 19 minutos. Esto es Red Ciudadana, noticias y reportes de usted en vivo todo el día a través de la multiplataforma Red Ciudadana, en radio, en redes sociales, en el portal de noticias redciudadana.mx, el WhatsApp de la poderosa red para que nos siga enviando sus mensajes 22 22 38 29 90. Seguimos con más información. El director del Benemérito Instituto Normal del Estado, el BINE, Adrián Cortés, felicitó a los 516 alumnos de la generación Gilberto Bosques 2022-2026, quienes concluyeron sus estudios en las 6 licenciaturas que ofrece la institución. Destacó el compromiso académico y la formación docente de esta generación.
1: Es decir, de un ciclo que costó, que exigió y que transformó. Un ciclo que inició hace 4 años, cuando cada una y cada uno de ustedes cruzó por primera vez las puertas del Benemérito Instituto Normal del Estado, General Juan Crisóstomo Bonilla, mejor conocido como el BINE. Algunos con entusiasmo, otros con dudas, otros con expectativas. Y que culmine esta tarde con algo que nadie podrá arrebatarles jamás. Una formación, una vocación y un título profesional. Eso merece un aplauso antes de continuar.
0: 8 de la noche, 21 minutos. Por su parte, Irán Reyes, alumno de la generación 2022-2026 del Benemérito Instituto Normal del Estado, el BINE, ofreció el discurso de despedida y llamó a sus compañeros a honrar el nombre de la institución que los formó durante su desarrollo profesional, de docente y el valor de la preparación recibida.
2: ¿Cómo se disfruta algo mientras está ocurriendo? Creemos que estamos viviendo un día cualquiera, pero la vida no avisa cuándo algo será la última vez. No nos dice cuál será la última clase, la última práctica, la última conversación o el último día en que estaremos todos reunidos de esta manera. Hubiera querido que esta etapa normalista durara más tiempo, pero tal vez justamente por eso tiene valor, porque si hubiera durado para siempre, no estaríamos aquí agradeciéndole. Queríamos entrar, después terminar el primer semestre, luego que llegaran las prácticas y finalmente graduarnos. Y sin darnos cuenta, mientras pensábamos en llegar, la vida estaba ocurriendo.
0: Son las 8 de la noche con 23 minutos. Pasamos a información del Congreso del Estado de Puebla. El presidente de la Junta de Gobierno y Coordinación Política, Pavel Gaspar Ramírez, informó que esta semana se realizará una sesión extraordinaria en el Congreso de Puebla. Explicó que el objetivo será desahogar reformas pendientes relacionadas con temas de carácter federal a fin de avanzar en la agenda legislativa.
3: Sí. Efectivamente, pues muy buenos días a las poblanas y los poblanos que nos ven. Estamos trabajando para que, de ser el caso, se sesione en esta semana. La intención es hacer esta sesión extraordinaria jueves o viernes, pero recuerden que lo tenemos que pasar por la Junta de Gobierno. O sea, lo estamos ya trabajando, pero al final quien lo va a poder definir es la Junta de Gobierno, pero sí efectivamente se está trabajando. Nosotros.
0: Son las 8 de la noche con 24 minutos. La presidenta de la Comisión de Salud del Congreso del Estado, Nayeli Salvatori, afirmó que la clínica maternidad La Sagrada Familia no contaba con las condiciones necesarias para operar en San Pedro Cholula. Señaló que el caso será revisado para determinar responsabilidades y garantizar que los servicios médicos cumplan con la normativa vigente.
4: Esta versión, supuestamente es un médico general que operó una apendicitis y que le comenta a los familiares, en media hora la operamos, a ver, una apendicitis se tiene que operar de inmediato. Y lo que ocurrió es que este médico además ni siquiera tenía las credenciales para poder realizar esta cirugía. Entonces, por eso seguimos legislando y somos tan insistentes de que hoy nadie, si tú eres cirujano plástico, entonces sí te dedicas a la cirugía plástica. Si eres cardiólogo, operas el corazón. Entonces, estamos vigilando y estamos exhortando también a que tengan más ética y a que no dejen a la ligera algo tan importante como la salud. Es una desgracia y de verdad me solidarizo al 100% con la madre de esta mentira.
0: Son las 8 de la noche, 26 minutos. La dirigente estatal de Fuerza por México, Mayela Gómez Maldonado, informó que el partido perfila una alianza con otras fuerzas políticas para el tema de diputados locales. Sobre los presidentes municipales, señaló que el asunto aún se encuentra en análisis y no hay definición por el momento.
5: Puebla. Decirles que vamos a preparar de manera puntual, muy cuidada, el tema de nuestra convocatoria para el proceso. Vamos a esperar los tiempos legales que son en noviembre y que, sin lugar a dudas, hemos estado platicando al interior del partido. Tuvimos nuestro encuentro el domingo pasado, no es el anterior, en donde consideramos importante ir generar estas alianzas con repetirla, como lo hicimos en el 24 para diputados locales, y en temas de candidaturas para municipios apenas estamos analizando. Sí vamos a poner filtros para todos los temas que tengan que ver con seguridad. Para nosotros es un compromiso y vamos a estar como muy atentos.
0: Son las 8 de la noche con 27 minutos. Y pasando a otros temas, el gobernador Alejandro Armenta inauguró en Tehuacán la primera etapa del Parque Urbano Metropolitano, obra con inversión superior a 39.4 millones de pesos, que beneficiará a más de 357 mil habitantes de 14 municipios.
6: Hemos estado recorriendo todo el estado, amigas y amigos. Quiero de verdad agradecerles porque es importante cumplir la responsabilidad que ustedes nos han dado bajo la directriz de nuestra presidenta, la doctora Claudia Sheinbaum, primera mujer presidenta de México. ¡Qué orgullo! ¡Qué orgullo! Es tiempo de mujeres, sin duda. Y nuestra presidenta, que está trabajando junto con todo el país, los estados, para los municipios, para darle fuerza al segundo piso de la Cuarta Transformación con nuestra sociedad, nos ha pedido que trabajemos más territorio y menos escritorio. Esa es la máxima. Porque cuando estás sábado, domingo, todos los días, la oficina es para planificar, para evaluar, para presupuestar. Pero para ejecutar, para evaluar, para dirigir, es el campo. Hay que estar recorriendo los municipios, las juntas auxiliares, las inspectorías, las rancherías, las escuelas. Eso hacemos. Todos los días hacemos esa labor.
0: Son las 8 de la noche con 29 minutos. La futbolista de tercera división, Yaret Alducin Herrera, destacó que la nueva cancha de fútbol del Parque Urbano Metropolitano de Tehuacán representa una oportunidad para que las juventudes fortalezcan la convivencia y desarrollen su talento deportivo.
7: Primero que nada, quisiera mencionar la situación en la que estaba la cancha, Peñafiel de Tierra, muchos los conocemos, creo que varios de mis familiares jugaron acá, a mí también me tocó jugar acá, y pues la verdad, las instalaciones no se prestaban o no te dejaban desarrollar como tal el deporte, y pues la ves ahora y de verdad es maravilloso ver la evolución de esta cancha. Muchas gracias. Igual quisiera mencionar el apoyo o el beneficio que va a tener hacia los jóvenes, porque pues ya sabemos igual que hay varios jóvenes que buscan refugio o que buscan el tener distracciones en otras cosas, como muchos los conocemos, lo son las drogas, el alcohol, y pues vaya, esto va a ser un apoyo increíble para venir a disfrutar con amigos, familia. De verdad, muchas gracias. Al igual he visto cómo apoyan el deporte, con las instalaciones, apoyo a deportistas y pues actividades deportivas, como lo es la CONADE, que lo vi apenas igual. Y pues de verdad, muchas gracias. ¿Qué más quisiera? Que esta fuera nuestra casa de entrenamiento, ¿no? Como es la tercera división. Y pues agradecer, con estas instalaciones se puede decir que Puebla y Tehuacán se convierte en tierra y tierra de campeones.
0: Son las 8 de la noche, 31 minutos. Vamos a otra pausa y ya regresamos a Multiplataforma Red Ciudadana. Noticias y reportes de usted en vivo, en radio, en redes sociales y en el portal de noticias redciudadana.mx. El WhatsApp de la poderosa red para que nos siga enviando sus mensajes: 2222-382990.
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0: Son las 8 de la noche con 35 minutos. Seguimos con más información. El gobernador Alejandro Armenta anunció estrategias de pavimentación para vialidades, accesos, salidas y juntas auxiliares de Tehuacán con el objetivo de mejorar la conectividad y la movilidad en ese municipio, el municipio de Tehuacán.
1: Con el tren de pavimento que llega mañana a Tehuacán, ya va a llegar un tren de pavimento, vamos a empezar esa avenida, calle Ramón Caballero, y luego se va a quedar porque vamos a hacer 4 carriles el circuito universitario hacia Jalpan. 4 carriles. Porque ahí van todos nuestros hijos, a las escuelas, a la universidad, al tecnológico. Vamos a hacer 4 carriles. Y luego que hagamos ese, vamos a hacer 4 carriles todas las entradas y salidas de Tehuacán, como lo estamos haciendo en Puebla. Así lo estamos haciendo en Puebla. Es muy importante. Debe de haber un tren de pavimentación exclusivamente para Tehuacán, amigas y amigos. Se lo merece. Entonces, vayan viendo, Presi, te encargo mucho si hay algún drenaje, algún agua que hay que rehabilitar. De una vez hay que rehabilitarla para que después no se tenga que estar levantando el pavimento. Y luego nos vamos a las juntas auxiliares también. Vamos a trabajar, tenemos mucho por delante. Así como estamos pavimentando todo Puebla capital, así le vamos a hacer en Tehuacán. Van a ver.
0: Son las 8 de la noche, 37 minutos. Pasamos a información que se generó a partir de los reportes de usted, los reportes de la poderosa red al 2222-382990, tras la volcadura de un vehículo en el periférico a la altura del puente con dirección a La Vista, cerca de la Universidad IPET. Un hombre fue atendido en una ambulancia y una mujer trasladada a un hospital para su valoración médica. 8 de la noche, 38 minutos. Se reportó también un fuerte accidente en la carretera Tehuacán-Cuacnopalan a la altura del kilómetro 28 con dirección a Cuacnopalan. En la zona, los vehículos siniestrados quedaron un buen rato sobre esta autopista y al parecer los testigos señalan que el exceso de velocidad habría sido la posible causa del hecho por la forma en la que quedaron los vehículos, de acuerdo con lo que podemos ver en las imágenes que nos hizo llegar la poderosa red al 2222-382990. Son las 8 de la noche, 39 minutos, y para que lo tome en cuenta, en Puebla capital, el precio del gas LP, al igual que en los municipios conurbados, se mantiene sin cambios para la semana del 20 al 26 de julio. El kilo cuesta 19.23 y el litro 10.38. El tanque de 20 kilos se vende en 384.60, mientras que el de 30 kilos ronda los 576.90, de acuerdo con el reporte semanal de precios regulados. 8 de la noche, 39 minutos, tenemos servicio social. Se solicita el apoyo de usted para dar con el paradero de Esdras Samuel Fernández Ramírez. Así se escribe Samuel. Se pronunciará Samuel como Samuel. Esdras Samuel Fernández Ramírez, 16 años, visto por última vez el 16 de julio en la colonia Infonavit Bugambilias del municipio de Puebla. se cuenta con si usted cuenta con información que ayude a su ubicación, comuníquese de inmediato a los teléfonos oficiales de las autoridades. También se pide el apoyo de la ciudadanía para localizar a Malik Márquez Luna, de 2 años, de tan solo 2 años, visto por última vez en la colonia Galaxia La Laguna, en el municipio de Puebla. Si usted también cuenta con información que ayude a la localización, comunicarse de inmediato a los teléfonos oficiales de las autoridades competentes. También tenemos otro boletín de búsqueda. Se pide el apoyo del auditorio para localizar a Fátima Santiago Flores, 17 años, fue vista por última vez el 17 de julio en la colonia El Salvador, aquí en Puebla. Vestía suéter de estambre color azul marino, pantalón de mezclilla color azul, tenis blancos, bolsa pequeña con brillos de color negro. Cualquier informe se agradecerá de igual forma a los teléfonos de las autoridades. Son las 8:41. La secretaria estatal de Bienestar, Laura Artemisa García Chávez, afirmó que el programa Agua para el Bienestar no tiene fines electorales ni económicos. Señaló que la estrategia busca garantizar el acceso al agua para 36,000 familias poblanas mediante acciones de distribución y abastecimiento en zonas con mayor necesidad.
2: Y por eso es importante que lo hagamos con mucha calidez, con mucha empatía, y que también nos ayudemos y cuidemos que este programa, como lo he dicho de manera constante, así como no tiene un fin electoral, tampoco tiene ningún fin económico. Nadie puede pedirles nada a ninguno de los que sean beneficiarios. Ustedes son parte de lo que nos deben ayudar para que ningún líder, nadie en las colonias, mucho menos ninguno de los que somos parte de este programa, les pidan un solo peso a ninguno de los beneficiarios. Son programas totalmente gratuitos, son programas que están hechos para lograr la justicia social, que es una gran necesidad. Y de verdad que están ustedes en la Secretaría en donde vamos a cambiar vidas, en donde vamos a hacer las cosas para mejorar las condiciones de los poblanos y de las poblanas.
0: Son las 8:43. Es tiempo de hacer otra pausa y regresamos con más información a la multiplataforma Red Ciudadana, redes sociales de @la red 5 radio, portal de noticias redciudadana.mx y en radio 1120 de amplitud modulada. El WhatsApp de la poderosa red para que nos siga enviando sus mensajes: 2222-382990.
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0: Son las 8:48. Vamos a un recorrido por algunos municipios de Puebla. En Tecali de Herrera celebrarán su feria patronal en honor a Santiago Apóstol del 24 al 28 de julio, con música, actividades culturales, gastronomía y la tradicional exhibición de artesanías de ónix y mármol. El programa incluye también celebraciones religiosas que forman parte de la identidad del municipio.
1: En Tecali de Herrera para esta feria 2026. Nuestra feria inicia el viernes 24 de julio y termina el martes 28. El viernes 24 hay actividades religiosas, como lo mencionó el artesano de ónix, el señor Galo. Los días más importantes son sábado 25 de julio, que es el día en honor a Santiago Apóstol, como lo marca el calendario religioso. Ese día, además de tener actividades religiosas importantes, pues empezamos con el foro artístico, que se presenta en la calzada del ex convento, que es en la plaza de Tecali. Ahí pues tendremos distintas actividades, distintos danzantes. El corte de listón lo vamos a tener a las 2 de la tarde, para quien nos quiera acompañar, lo vamos a tener en las letras emblemáticas de Tecali. Y a su vez pues tendremos distintas actividades.
0: Son las 8:49. En Cuautlancingo, vamos ahora a Cuautlancingo, el presidente municipal Omar Muñoz inauguró instalaciones deportivas donde se realizará el curso de verano 2026 del 27 de julio al 7 de agosto, en donde habrá actividades como básquetbol, voleibol y fútbol para niñas y niños de 6 a 15 años.
2: Que disfruten que estas canchas que se rehabilitaron casi al principio de la administración fueron para redignificar estos espacios, pero para que todas y para que todos ustedes los ocupen. Pronto vamos a dar banderazo ya de inicio de obra del CDC, del Centro Deportivo Cuautlancingo, que va a estar en la zona centro de nuestra comunidad, y también las canchas Uranga. Vamos a dar pronto el banderazo de inicio, dos canchas más de fútbol rápido, un gimnasio al aire libre, una pista de tartán para que vayan las familias a pasar un tiempo agradable, que hagan ejercicio, que cuiden.
0: Son las 8:51. Vamos al municipio de Atlixco. Vecinos de la colonia Altavista, allá en Atlixco, organizan un curso de verano de ciencia dirigido a menores de 6 a 12 años con actividades enfocadas en creatividad, experimentación y aprendizaje durante el periodo vacacional.
3: Sí, como en muchas partes de varios lados, pues tenemos algunas situaciones, ¿no? Y precisamente es la falta de opciones, la sociedad, a lo mejor algunas cuestiones culturales, y pues que conllevan o merman la seguridad, ¿no? Y creo que con esto queremos también darles opciones, que estén haciendo otras cosas los niños.
4: Así es, y dejar un poquito el celular, ¿no? Por fin un niño sin celular, creo que también es una frase que nos puede ayudar a que los papás tengan opciones para que en estas vacaciones estos niños aprendan una cuestión más, que hagan deporte. Entonces, en esta ocasión, unas vecinas de la colonia se ofrecieron amablemente, una química farmacobióloga, a dar unos cursos de ciencia, y pues bueno, estamos tomando la palabra y entre todos los vecinos queremos hacer más actividades, ¿no? Otro vecino.
3: Claro, la dirección es en Inspectoría o Centro de Maestros, que es Río Bravo 112, o les dejo mi número para que también cualquier cosa o tema relacionado con la colonia estoy a sus órdenes. Mi número es 244-109-1539.
0: Son las 8:52 y en Atlixco nos enviaron unas imágenes de un hombre en aparente estado de ebriedad. Estaba tirado sobre la cuneta a la orilla de la carretera federal. Esto a la altura de San Pablo Aguatempan, que es una junta auxiliar que pertenece a Santa Isabel Cholula. Y pues ahí estaba tirada esta persona, ella se le estaban bajando hasta los pantalones y nos advertían en ese momento del riesgo que implicaba para los automovilistas que este sujeto pues de repente se atravesara ahí en la carretera y usted pues si iba circulando, imagínese que de repente le saliera este sujeto. Entonces nos mandaron estas imágenes para tener en cuenta situaciones que nos pueden ocurrir en la carretera y tener mucha precaución, sobre todo cuando pues personas en este estado se encuentran ahí pues a la orilla de la carretera. No sabemos cómo llegó ahí y también no sabemos cómo se fue, pero el momento, el tiempo que estuvo ahí sí representó un riesgo para la población, sobre todo para los conductores de vehículos. 8:54 p.m. En Acatlán de Osorio siguen las labores para controlar el incendio en el relleno sanitario de Acatlán de Osorio, donde se reporta un 60% de control y 40% de liquidación. Protección Civil Estatal informa una afectación estimada de 8 hectáreas y la aplicación de 70 mil litros de agua para sofocar el fuego. Las brigadas mantienen trabajos en la zona para evitar rebrotes del fuego allá en este relleno sanitario en Acatlán de Osorio, 60% de control y 40% de liquidación es lo que se reporta. 8:55, vamos ahora a Tehuacán. Dos hombres armados asaltaron una gasolinería ubicada sobre la calzada Adolfo López Mateos en Tehuacán y en menos de 2 minutos despojaron a los empleados del dinero de las ventas antes de huir en motocicleta. Autoridades ya analizan los videos de seguridad para apoyar en la identificación de los responsables. Vemos cómo llegó una pareja en motocicleta, encañonan a uno de los despachadores, mientras el otro sujeto va hacia el otro. Uno de los despachadores no se queda quieto y lo amenazan de que se quede quieto y van hacia el otro despachador. Al que también asaltan, ahí aparece otro despachador que ya viene con las manos arriba y pues no, como que no acatan las órdenes de estos sujetos, por lo que pues se ponen más nerviosos. Esto es mayor riesgo, nunca hay que hacer eso porque pues estos sujetos ya en su desesperación. La otra persona que participa en este asalto me parece que es una mujer. No se le ve por el casco, pero por el modo de caminar, los movimientos que hace, me parece que se trata de una mujer. Al final logran su cometido, asaltar a estos despachadores de gasolina allá en la calzada Adolfo López Mateos en el municipio de Tehuacán. Y nos vamos ahora a la Sierra Norte de Puebla, al municipio de Huauchinango. Un trabajador de una gasera resultó herido tras recibir 6 impactos de arma de fuego en la calle principal a Santa Cruz, esto allá en Huauchinango. Fue trasladado a un hospital donde se reporta estable, de acuerdo con los primeros informes de seguridad que nos llegan de allá del municipio de Huauchinango. Pasamos ahora al vecino estado de Tlaxcala. La directora del Instituto Tlaxcalteca de la Juventud, Lucero Morales Zompa, presentó la convocatoria del Premio Estatal de la Juventud 2026, que contempla 8 categorías y por primera vez incorpora un reconocimiento a la comunidad indígena. El certamen busca destacar el talento, liderazgo y aportaciones de jóvenes tlaxcaltecas en distintos ámbitos. 8:58 p.m. Y también allá en Tlaxcala, la detención de José Guadalupe N., el M4 y otras 9 personas vinculadas a una célula del CJNG, demuestra la coordinación entre Tlaxcala y las fuerzas federales para combatir a grupos delictivos, afirmó el vocero estatal Antonio Martínez Velázquez. Señaló que el operativo refuerza la estrategia conjunta de seguridad en la región tlaxcalteca. Ya son las 8:58 p.m. y de esta manera le agradecemos a usted el favor de su atención y le invitamos a que se mantenga en la multiplataforma Red Ciudadana. A continuación, Raúl Méndez Macías y su reporte internacional de 10 a 11 p.m. Marcos Bravo con la información policiaca del día. Y aquí estamos todo el tiempo con la información al momento. Que tenga una excelente noche. Gracias.
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0: Auditorio de Reporte Internacional, nuevamente me da mucho gusto poderles saludar. Gracias por recibirnos en sus hogares, en su trabajo, donde sea que se encuentre, en Puebla, México y el mundo. Esto es Reporte Internacional a través de Red Ciudadana 1120 DM y la multiplataforma de redes en X, Facebook y YouTube. Me da mucho gusto nuevamente saludar al doctor Herminio de la Barquera, de la UPAEP, experto, por supuesto, en estos temas tan importantes internacionales. Doctor, gracias nuevamente por tomar la comunicación de Reporte Internacional en un hecho que usted nos ha comentado repetidas ocasiones en este espacio. Es la guerra en Medio Oriente, que no termina y que Donald Trump, como usted también nos lo ha comentado, pues se metió en un problema del cual no sabe salir. En este momento, preguntarle, obviamente está trabado el conflicto, el régimen no se acaba también, como también nos lo mencionaba, y en este momento tampoco Estados Unidos sabe, y lo peor de todo es que en el fin de semana ya se habló de bajas de los soldados de Estados Unidos, dos muertos confirmados, uno desaparecido en un ataque a una base en Jordania. Este conflicto que no termina y que sigue provocando incertidumbre a nivel global, ¿qué le deja lo acontecido en estos últimos días? ¿Cuál es su reflexión? ¿Cuál es su opinión, doctor Herminio de la Barquera?
1: Hola, ¿qué tal? Muchas gracias por la invitación. Un saludo también a su auditorio, con todo gusto. Sí, es una situación compleja la del conflicto con Irán. Evidentemente nos estamos dando cuenta de que con las guerras suele ocurrir así. Puedo no saber cuándo empiezan, pero no puedo no tener en las manos todos los factores para terminarla. La historia nos muestra muchísimos ejemplos de ello, incluso en la historia contemporánea. Uh-huh. La invasión a Ucrania, por ejemplo, por parte de Rusia, que se pensaba iba a durar unos 4 o 5 días, pues por el fracaso, por ejemplo, en la toma del aeropuerto a 20 kilómetros de Kiev, pues impidió que se tomara la capital y todo se le vino abajo a Putin. Y mire, ya vamos en el 5º año de guerra y eso no acaba. Uh-huh. Obviamente Trump no está en una situación tan catastrófica, pero sí está en una situación delicada. Aquí tiene que ver también con, digamos, con el tipo de régimen de cada uno de los países. Aunque Trump sea un autócrata, Estados Unidos tiene instituciones democráticas y todavía pesa lo que el elector decide. Entonces, uh-huh, él tiene que rendirle cuentas a un electorado. A un electorado que va a expresar sus convicciones y sus deseos y sus molestias en noviembre. Mientras que el gobierno iraní, en un régimen, digamos, totalmente dictatorial, pues no le tiene que rendir cuentas a nadie, ¿no? O sea, es decir, la población iraní, hay una gran parte que está en contra del régimen, pero hay una gran parte que está a favor del régimen. Eso no hay que olvidarlo. Es decir, la dictadura iraní no es una dictadura que se imponga a la inmensa mayoría de la población iraní. Hay muchísimas personas que están de acuerdo con ese régimen. Entonces tampoco es así tan fácil como él pensaba de que con una serie de bombardeos y de descabezar al gobierno iban a cambiar de régimen. En primer lugar, a él no le interesa cambiar de un régimen autoritario a uno democrático. Lo vimos en Venezuela. Y en segundo lugar, pues es muy difícil que un país tan grande, tan complejo como Irán, y que además pues tiene un aparato militar muy considerable, quizá no moderno, pero sí muy numeroso, y además de carácter, digamos, no convencional, pues pueda ser doblegado. Entonces se enfrentó, digamos, en un, lo que hemos comentado acá también, pues se trató de una guerra en la que Estados Unidos se vio involucrado sin haberse preparado para ello. Es decir, se dejó arrastrar probablemente por las palabras dulces de su cómplice Netanyahu, y ahora no sabe cómo salirse. No se preparó Estados Unidos estratégicamente para esta guerra. Ya hemos comentado acá también que ante la falta de objetivos de Trump, pues ¿a dónde va? Ni él sabe a dónde va. Por eso es que ahora no sabe cómo salirse. Y es muy complicado, digamos, una vez que inició el conflicto, pues tratar de salirse porque ahora tiene todo en contra. No puede liberar el estrecho de Hormuz, ¿no? El precio del petróleo vuelve a subir, recibe ahora golpes de parte de Irán, que provoca ya la muerte otra vez, la muerte de soldados estadounidenses, y eso se le complica, porque mientras más días pasen, más nos acercamos a las elecciones de noviembre, y por lo tanto menos tiempo tiene él para convencer a los electores de que es buena opción votar por el Partido Republicano. Y además en el Partido Republicano cada vez hay más voces que dicen, eso no puede seguir así.
0: Militar y estratégicamente hablando, mencionaba en unos instantes el estrecho de Hormuz. Sabemos que el régimen no va a caer por más que quieran bombardear. Esto nos lo ha comentado también en este espacio. El régimen está ahí presente y pareciera que mucho más fuerte. Los guardianes de la revolución iraní son los que en este momento parecieran llevar la estrategia, incluso más que la Ayatolá, el nuevo Ayatolá, porque no ha aparecido en público, porque no se sabe si en realidad esté llevando el país o sean realmente los guardianes de la revolución. Es un secreto que guarda celosamente el régimen iraní. Pero independientemente de esto, militarmente hablando, en el estrecho de Hormuz, ¿por qué es tan complicado para los Estados Unidos? Porque uno puede decir, pues ataco los puertos en los que se encuentra Irán y controlo militarmente el estrecho de Hormuz. ¿Qué sucede ahí, doctor?
1: Mire, hay dos planos. El plano político es muy complicado, ¿ven? Porque...
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3: Del país. O sea, con tropas de tierra, para si acaso lograr algo así. Pero imagínense ustedes lo que costaría en sangre estadounidense, que es la que, digamos, cuenta para los electores de Estados Unidos, pues una aventura de ese tamaño, con una salida muy poco probable. O sea, es la única manera que habría de tratar de derribar efectivamente un régimen, es una invasión terrestre, y eso es muy complicado. Y el otro punto, el punto militar, pues digamos que los iraníes no necesitan ni siquiera sembrar de minas el estrecho de Hormuz. Con que digan que lo van a hacer, ya los barcos no se van a arriesgar a tratar de atravesar, porque ninguna aseguradora los va a proteger. O sea, y Irán tampoco necesita hacerlo efectivamente, con que amenace hacerlo. Es más, ni siquiera necesita minas. Puede disparar un misil contra algún barco que trate de pasar por ciertos lugares. ¿No? La mejor arma que tiene Irán se la están dando los Estados Unidos, el precio del petróleo. Esa es la mejor arma que tiene Irán.
4: Claro, claro. En un principio, en el inicio de este conflicto, Donald Trump hablaba de financiamiento a grupos de la oposición y que o hablaba de un grupo determinado, pero también destacó que pues ese dinero lo tomaron y que prácticamente no lo usaron o se lo robaron a los Estados Unidos. ¿Qué sucede? Entendemos que en el régimen no puede haber oposición, o por lo menos los pocos vestigios que tenían los borró por completo el régimen, y la estrategia no le funcionó a los estadounidenses.
3: No, claro que no. Además el mismo Congreso estadounidense no está de acuerdo en que ese dinero se les entregue al mismo gobierno iraní. O sea, porque además a la oposición, ¿cuál oposición? Y además hay otra cosa. Si yo fuera iraní, me daría vergüenza que Estados Unidos me diera dinero, por muy oposición que sea yo. O sea, hay que tomar eso en cuenta. El iraní, aunque sea de la oposición, no confía en los Estados Unidos. Y luego también, si pensamos en la oposición kurda, que también es opuesta al régimen, tampoco van a lanzarse una aventura así, porque efectivamente el régimen iraní, con la guerra, lejos de debilitarse, se ha afianzado. Ha recrudecido sus técnicas de opresión de la oposición que quede, y está fuerte. Entonces, no hay manera. Y por otro lado, insisto que si Estados Unidos, si Trump, en este caso, si Donald Trump, no tiene un objetivo estratégico al que ir, pues todo lo que haga es son palos de ciego. Es decir, no hay buen viento para el navegante que no sabe a dónde va a ir. Entonces, ¿a dónde va? Un día dice una cosa, un día dice otra. En broma decimos que padece del síndrome de la chimoltrufia, ¿no?
4: O sea, Cuando digo una cosa, digo otra.
3: ¿No? Entonces, pues, claro que usted lo oye. O sea, un día dice esto, luego cambia de opinión, luego otra vez. En fin, es un verdadero desorden. Pero es que no es una persona que conozca bien las complejidades del escenario internacional o de los escenarios internacionales. Tiene una especie de estropajo en la cabeza y obviamente cuando trata de hacer algo, pues es un desorden impresionante, porque no entiende cómo es ese escenario, cómo se maneja Irán. Es diferente a Venezuela. No es que no sea más fácil que otros, son simplemente diferentes, son distintos, ¿no? Y de por sí ya el Oriente es un mundo muy complejo, con muchas variables que de veras muchas veces cuesta trabajo entender. Y Trump no tiene ni la intención ni la capacidad de entender esa complejidad.
4: El régimen le está dando a donde más le duele a los Estados Unidos, entiendo, los

0: aliados estratégicos de la zona o vecinos de Irán, Jordania, los Emiratos. Ahí, ¿cómo es la presencia de Estados Unidos en esta zona? Tenemos entendido que son socios estratégicos, comerciales, económicos, muy importantes en la región.
1: Sí, y además están llenos esos países de bases militares estadounidenses. Entonces también es un punto, digamos, débil, porque son muchas bases las que tiene Estados Unidos allí y no puede defender todas esas bases, digamos, de los ataques de Irán, que muchas veces son con medios pues no convencionales, con vehículos aéreos no tripulados, los famosos drones. No todos esos países están capacitados para defender sus instalaciones o las de Estados Unidos de ataques de ese tipo. Hay expertos ucranianos ayudando, pero obviamente no se dan abasto. No se dan abasto y pues evidentemente que los iraníes pegan por pegar también. O sea, el chiste es pegarle a Estados Unidos, a sus aliados, porque eso también debilita el papel de Trump, ¿no?
0: Claro.
1: Pero contra ese tipo de ataques, Estados Unidos no está todavía preparado.
0: Mencionaba hace unos instantes un factor que parece que hoy en día es la herramienta preferida en los conflictos. Mencionaba el caso de Ucrania, mencionábamos también esta guerra. Anteriormente, por ejemplo, en la guerra del Golfo Pérsico, eran los aviones que bombardeaban, que los sistemas antiaéreos, y lo veíamos como si fuera un videojuego. Hoy en día son los misiles de largo alcance y los drones, esta tecnología, que además es más económica y que deja más daños. Lo estamos viendo, por ejemplo, en Ucrania. Ucrania descubrió, yo creo que hasta hace poco, y corríjame si me equivoco, que puede hacerle más daño a Rusia pegándole ya en su infraestructura petrolera y energética y estratégica que lo que aporta, pero sí se ha dado cuenta que también los sistemas antiaéreos y de defensa son clave. Hoy en día ya el sistema de drones es un sistema, yo creo que es la guerra moderna, no sé si usted también esté de acuerdo, doctor.
1: Lo que pasa es que cuando hay ciertos países que, digamos, no pueden disponer de la cantidad de dinero que se requiere para construir misiles, los misiles causan más daño que los drones, nada más que son más caros. Entonces lo que hacen los iraníes o los ucranianos es que construyen más drones porque son más baratos, entonces ganan por masa. Lo que hacen los ucranianos es que saturan a los sistemas antiaéreos de Rusia para entonces, digamos que lanzan 100, aunque les tiran 80, 20 pasa, ¿no? Y además no solamente eso, Ucrania lo que hace primero es atacar los radares de los sistemas antiaéreos rusos, y una vez que están ciegos esos misiles antiaéreos, pues entonces ya las oleadas de drones o de misiles como el Flamingo, etcétera, ya pueden pasar más fácilmente. Digamos que la estrategia ucraniana, digamos, es más sofisticada que la iraní, ¿no? Pero efectivamente ahora digamos que estos drones, pues sí, son ya características de la guerra moderna, pero sigue siendo el dominio del aire, ¿no? Sigue siendo el dominio del aire, ¿no? Ahora viene también, pues, todo un sistema de armas antidrones. Los ucranianos han desarrollado drones antidrones, por ejemplo. Han desarrollado también, los ingleses y los estadounidenses han desarrollado armas con rayos láser también para defenderse de drones. O sea que es una carrera, ¿no?, de uno hace tal cosa y el adversario trata de contraponerse, y bueno, así es el desarrollo de estos artilugios tecnológicos, ¿no?
0: Me voy a alejar un poco de la guerra, aunque va de la mano, pero mencionaba hasta hace unos minutos en la situación de noviembre en los Estados Unidos. ¿Cómo pinta el panorama, pese a que está en un entuerto estratégico militar Donald Trump? ¿Cuál es el panorama? Digo, es difícil, pero debe de haber alguna especie de tendencia en estos momentos entre la población estadounidense. Sabemos que muchos igual se oponen a la guerra, que están viviendo las consecuencias de la guerra, lo ven principalmente en el combustible, Pero, ¿cómo pinta el panorama político para republicanos y demócratas allá en los Estados Unidos de cara a las elecciones intermedias de los Estados Unidos?
1: Bueno, los valores, digamos, de popularidad de Trump están muy bajos, ¿no? Eso es evidente. Las mediciones últimas, pues sí, arrojan resultados muy preocupantes para los republicanos. Es más probable que pierdan la mayoría en la Cámara de Representantes. En la de senadores puede ser, o puede ser que por lo menos se achique la distancia entre unos y otros, pero que conserven la mayoría los republicanos. De todas maneras, si pierden la Cámara de Representantes, va a tener más dificultades para gobernar Trump. Es lo que él no quiere. Por eso es que ha tratado, por ejemplo, en algunos estados de reconfigurar los distritos electorales, pues para favorecer a los candidatos republicanos. Es una trampa, pero bueno, la está haciendo y muchos le apuestan a que va a perder, entre ellos el gobierno mexicano. Está esperando que pierda mayoría en el Congreso, en la Cámara de Representantes, a ver si así suelta un poquito o baja un poco la presión. Yo particularmente no lo creo, ¿no? Porque el asunto del combate al narcotráfico no es propio nada más, no es exclusivo de los republicanos. Al Mayo Zambada no se lo llevaron los republicanos, se lo llevó el gobierno de Joe Biden. Entonces, se me hace que es una apuesta que yo no jugaría esa apuesta, ¿no?
0: Sí, claro. Por cierto, al Mayo ya le declararon, ¿no?, la cadena perpetua.
1: Sí.
0: Y además, su fortuna de 15 mil millones de dólares, pues la tendrá el gobierno de los Estados Unidos. Una gran victoria, no solamente para tener a uno de los principales capos después del Chapo, Guzmán, al Mayo Zambada, en la lucha contra las drogas. ¿Qué le deja este mensaje y esta sentencia, doctor?
1: Bueno, de hecho, yo no sé mucho de ese asunto del narcotráfico en México, pero como jefe de narcotraficantes es más importante el Mayo. El otro era más célebre, más famoso, ¿no? Pero el que realmente tenía el mando en las manos era el Mayo Zambada, ¿no? Entonces sí, es muy importante esta cadena. Yo ya se veía venir, ya estaba cantada, de hecho, la cadena perpetua. Digamos, la otra opción era la pena de muerte, ¿no? Como no fue extraditado, podía haber sido condenado a pena de muerte, pero bueno, ahí hubo una negociación. Entonces, bueno, pues no me sorprende nada que lo hayan condenado a cadena perpetua. Bueno, tiene 76 años, ¿verdad? Y está muy enfermo. No sé cuánto le quede de vida ahí en esas condiciones de las cárceles estadounidenses, ¿verdad?
0: Claro, claro. Pues como siempre, doctor, es un gusto poderle escuchar, entender mucho más de lo que está sucediendo en otras partes del mundo, lo complicado que es, porque a simple vista pareciera un esquema simple, pero es mucho más de lo que se puede apreciar, y agradecemos que también nos haga entender un poco más este panorama tan complejo de la vida global, política, militar y social. Muchas gracias, doctor Emilio de la Barquera.
1: A usted un abrazo y un saludo a su auditorio. Muchas gracias.
0: Recuerden, auditorio, estamos en Reporte Internacional. Nos vamos a la primera pausa, pero regresamos con más porque hablaremos también de fútbol. Se acabaron los 104 partidos de este Mundial, pero analizaremos también todo lo que nos dejaron estos días de fútbol, porque hay otros deportes también muy importantes y en donde atletas mexicanos están poniendo alto el nombre de nuestro país. Quédese con nosotros. Regresamos al estudio. Adelante.
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0: Estamos de regreso en Red Ciudadana 1120 de AM. Ha terminado el evento deportivo conocido como el Mundial de Fútbol. España es un merecido campeón. Deportivamente hablando, fue superior a sus rivales. Estábamos analizando un gol en contra, ¿no? Un gol en contra, la mejor defensa del torneo. Y eso se vio reflejado. Hablaremos de esto y mucho más con Max López, mi compañero de deportes aquí en 5 Radio. Max, ¿cómo estás? Un gusto saludarte.
9: Un gusto saludarlo, Raúl. Pues sí, ya se ha terminado un mes y medio, 6 semanas, las que han sido de fútbol imparable, técnicamente todos los días, con excepción ya de la última fase, ¿no? De las fases finales. Una etapa que llega a su fin el día de ayer, cerrar un ciclo completo. No, tenía mucha mística alrededor de esta final, precisamente por lo que involucraba, por el hecho de tener a dos de los personajes más grandes que ha dado el fútbol, por un lado en Argentina con Leo Messi, y lo que pudo haber sido la finalización total del debate de quién es el mejor jugador de todos los tiempos, y por el otro lado, la creciente idea de Lamine Yamal, ¿no? Que pese a no tener el mejor de sus torneos, estuvo ahí, estuvo en el momento preciso y una definición que tuvo drama hasta el último de sus minutos.
0: Sí, sí, de hecho, pues platicaba con el doctor Herminio de la Barquera, nuestro invitado anterior, y me acotaba que gran parte de la región de América Latina, el aficionado futbolero, estaba con España y no con Argentina. Hubo muchas críticas contra Argentina a lo largo de este Mundial, incluyendo la roja que le perdonan a Messi, y de ahí empezaron una serie de declaraciones contra Argentina, que si querían que llegara a la final. Para ti, ¿qué te dejó la participación de Argentina en este Mundial?
9: No, creo que, a ver, yo no soy psicólogo, ¿no? Pero igual creo que dentro de todo esto debe haber algún efecto asociado a esto mismo, ¿no? Yo le llamo el efecto campeón, ¿no? Cada que vemos, y esto se traslada no solo al fútbol, de verdad que en cualquier ámbito, pero particularmente en el deporte, cuando hay alguien que gana tan superlativo, cuando hay alguien tan predominante, siempre es hacerse la pregunta natural de ¿por qué sucede de esta manera? No, algo extraño hay, no puede ser que sean tan perfectos. En el caso de Argentina, pues, en efecto, demostraron ya hasta la final que no fueron perfectos, pero yo creo que por eso vienen todas estas críticas de la selección de Argentina, ¿no? Si bien esta roja polémica de los primeros partidos, del primer partido contra Argelia es la más clara, pues de ahí en fuera podemos remontarnos a las de Egipto. Ya de verdad yo me detuve a ver el partido con mucho más detenimiento y pues sí creo que es más incluso hasta un tema de nosotros como medio, de nosotros como medios, de como nosotros como prensa deportiva, de decir, híjole, pues estamos haciendo una tormenta en un vaso. De verdad que ampliar mucho más de lo que se debe el tema de las críticas hacia la selección de Argentina. La selección de Argentina que, si bien también se criticó que tenía un camino ya hecho para llegar hasta la final con España, pues también hay que recordar que Argentina tuvo un camino hecho porque Portugal y Uruguay no hicieron lo propio. Entonces, vaya, ¿no? Polémicas que a mí me parecen ya incluso hasta rebuscadas en algún tipo de contexto, pero que no dejan de ser parte de lo que ha nutrido a esta final. Creo que el equipo argentino demostró que sí es uno de los mejores del mundo, pero que tampoco el camino se dio para que enfrentaran a un equipo tan bueno como lo fue la selección de España ya en la final.
0: ¿Cuál fue el equipo revelación?
9: Yo creo que Cabo Verde, sin ninguna duda la selección de Cabo Verde, y por ahí poco se habla de lo que hace Suiza con una generación que lejos está de ser su mejor generación, pero yo creo que estas dos, a ver, se quita un poco del mapa Suiza porque vienen de Europa y por demás situaciones, pero al final de cuentas siguió avanzando hasta instancias ya finales, cuartos de final. Ellos de hecho tenían una similitud muy grande con México desde el 54, que fue su mundial en Suiza, no avanzaban a los cuartos de final, ¿no? El caso de Cabo Verde, pues bueno, el equipo del pueblo, ¿no? Llamado así por la multitud, por lo que ha hecho, por lo que demostró. Las dos campeonas del mundo, en este caso los que se midieron en la final, España, que ahora es la nueva, y Argentina, no pudieron vencer a Cabo Verde en 90 minutos, lo que nos habla de la corte de distancias que ha habido en el fútbol, ¿no? Una selección que al principio del Mundial, y lo hablábamos en un anterior programa, Raúl, pues pensaríamos que no es la selección más fuerte, y que se puso a la altura, acomodar al lugar, defensivamente, tirando el camión, pero se puso a la altura para dar un espectáculo digno de esta justa.
0: ¿El gol del torneo, no estás de acuerdo que lo hizo Cabo Verde, o para ti cuál fue el mejor?
9: No, para mí fue el de Cabo Verde, el que le meten el del empate, en el 2-2, para mí ese fue el gol del torneo, sin ninguna duda.
0: Mbappé fue el líder goleador. Messi obviamente ya no pudo seguir avanzando. Francia fue un equipo muy, muy importante. Al final algo, bueno, se le puso enfrente a Francia. Dentro de las selecciones, México terminó en noveno, tengo entendido de la clasificación o del propio torneo. ¿Cómo calificas la actuación de México?
9: Fíjate que volviendo a caer en el tema de la prensa deportiva, ¿no? He visto muchos comentarios alrededor de que pues México fue ni bien ni mal, ¿no? Y yo considero que, al contrario, yo considero que se dio un paso importante con esta generación, con una generación que pues se pensaba tener mucho menos. De verdad que al principio del Mundial no imaginábamos lo mucho que nos íbamos a ilusionar con esta selección. Yo creo que fue un buen desempeño de manera general. Sigue estando esa barrera mental de los octavos, pero ya es algo que se tendrá que pulir, ¿no? Las grandes potencias no se construyeron en 4 años, en 8 años. Vemos el caso de un Marruecos que llegó a semifinales, pero que cuánto tiempo le costó llegar a semifinales, ¿no? Cuánto tiempo le costó llegar a ser protagonista dentro de los mundiales y protagonista dentro de su mismo continente. Entonces, creo que México es un ejemplo que tiene que tomar, ¿no? El tema de Marruecos, para poderse poner ahí dentro de las grandes selecciones y, ¿por qué no?, llegar a ser una sorpresa todavía más grande para lo que se aproxima en 2030.
0: La selección la toma ya Rafael Márquez y Lillo será su auxiliar. ¿Qué te deja esto? Es un proceso que parece lógico y que tiene, digamos, ya en el cuerpo técnico una base importante.
9: Sí, sí, a ver, parece lógico y es, creo que, lo más ideal dentro de lo que se pudo haber tomado en la Federación Mexicana. Rafa Márquez, que ya estuvo viendo todo el proceso que manejó Javier Aguirre y ya es un hombre que no desconoce escenarios importantes, ¿no? Como jugador, pues estuvo en las máximas justas en todo su nivel. Ya después, como entrenador, en la parte táctica, pues recordar que estuvo como entrenador del Fútbol Club Barcelona B y que él, de hecho, vio pasar a muchos de los grandes talentos que hoy han sido campeones del mundo. Tal es el caso de Lamine Yamal, tal es el caso de Pau Cubarsí y de muchos otros que están en el equipo catalán, ¿no? Entonces, creo que es un buen reto, un reto interesante además para la carrera de Rafa Márquez. Y yo no sé si va a ser tan fructuoso como lo fue el de Javier Aguirre, ¿no? Muchas cosas pueden cambiar en 4 años, porque además pues necesitas que los clubes sigan generando talentos para que tú puedas aprovecharte de esos mismos.
0: Esperemos que sea fructífero, ¿no?
9: Fructífero.
0: Este futuro de la selección. ¿Quién fue el caballo negro?
9: Esa es una buena pregunta, ¿eh? Esa sí es está interesante. Híjole, caballo negro.
0: ¿Japón?
9: Yo pondría por ahí, es que Japón...
0: ¿Noruega?
9: Japón tiene siempre ese ciclo como de que va a ser caballo negro y se termina quedando un poquito más atrás. Noruega.
0: Pero me gustó. Noruega entonces sería el caballo negro.
9: Yo creo que Noruega, porque no se hacían presente en un mundial desde el 98. Entonces, creo que Noruega es justamente el caballo negro.
0: Y el partido por el tercer lugar, que yo creo que fue el más atractivo de todos con esos 10 goles.
9: Sí, el partido por el tercer lugar, que es entra en la historia como el tercer partido con más goles de la historia de los mundiales, con 10 tantos, solo por debajo de, o sea, para retomar este dato, nos tenemos que ir al Mundial de Suiza igualmente en 1954, o sea, hay que de verdad sacar la enciclopedia. Y era un fútbol completamente diferente al que hoy comprendemos, ¿no? Y 10 goles, de verdad que lució como una hazaña. No sé si igual, Raúl, hayas visto la parte final del encuentro donde en el último gol de Bellingham, ya Deschamps se ríe, dice, ya, ¿qué está pasando? Esto ya se salió completamente de las manos. Y hay una cordialidad, ¿no?, muy genuina entre Thomas Tuchel y Didier Deschamps al final del encuentro, donde dice, bueno, dimos un espectáculo que muy probablemente no se va a repetir en muchos años.
0: Pasa que las críticas contra los directores técnicos en México ya lo hemos tenido por historia, ¿no? Que si no metiste a fulano, que si en los penales, que si el técnico tomó la decisión. En Inglaterra estaban muy enojados con Tuchel y de hecho Michael Owen, gran figura inglesa, dijo que el partido contra México le hizo daño a Inglaterra porque el hecho de haberse encerrado y de haber seguido ese modelo en los posteriores partidos, eso marcó a la selección de Inglaterra. Siempre los técnicos han sido criticados. ¿Cuál fue el mejor técnico y el peor técnico del torneo?
9: No, a ver, el mejor técnico del torneo, es que es muy complicado. Podríamos poner a Luis de la Fuente sacándonos la fácil.
0: Por lo mismo que sea campeón, claro.
9: Porque es el campeón, por lo que gestionó. Pero considerando la materia prima que tenían, la materia humana, pues yo creo que el técnico de Cabo Verde, de igual manera, potencializó de una manera impresionante a sus jugadores. Y el peor técnico, híjole, pues hubo un técnico, el técnico de Túnez, olvidé el nombre, pero se va en el primer partido. Entonces también creo que caer en el peor técnico es muy complicado, pero al menos el mejor sí lo tengo muy claro, sin ninguna duda, el director técnico de Cabo Verde.
0: Hay procesos que vienen en un mundial y creo que faltó, y como lo ha hecho en las últimas ediciones, Italia. Hoy Paolo Maldini, quien se hace cargo de las riendas de la selección, la federación, pues quiere que Pepo Guardiola sea el técnico que los lleve a otras glorias, viejas glorias del fútbol italiano. ¿Cómo ves esta idea?
9: La veo, a ver, parece bien, buena en un inicio, pero el tema es que yo no sé qué tan convencido vaya a estar Pep Guardiola de ir a dirigir al equipo italiano, ¿no? Viendo todo el desastre que hay, temas de corrupción, de verdad que el fútbol italiano está pasando por una crisis intensa. Entonces creo que lo ideal para la federación es primero reorganizarse desde dentro, ¿no? Primero poner a competir a tu liga, a la Serie A, que ha quedado terriblemente desfasada en los últimos años, que la verdad es que el Inter ha tapado el sol con un dedo, llegando a instancias finales en la UEFA Champions League, porque de lo contrario el fútbol italiano estaría completamente borrado del mapa europeo. Ya no es el fútbol italiano de hace 10 años, el fútbol italiano de todavía aquella Juve de Pirlo, que llegaba a finales, que competía, que era dominante en el calcio. Ya están lejos de eso, ¿no? Y empezar por eso. Yo creo que primero se tienen que reorganizar desde adentro y luego pensar en si contratan a Pep Guardiola o si se traen al mejor cuerpo técnico que se puedan existir, ¿no? Hay que pensar en la producción de jugadores, eso es lo que tiene que hacer Italia. Y bueno, ya de no clasificar al siguiente mundial, ya es el fracaso de los fracasos, ¿no? El padre de los fracasos, porque todo pinta que para 2030 pues habrá 64 selecciones. Muy complicado que la selección azzurra no se meta. Y recalco, ¿no? De no meterse sería el padre de los fracasos.
0: Claro. Max López, muchísimas gracias por este tiempo que nos has dedicado a Reporte Internacional, por lo que acaba de pasar del Mundial. Y ahora muchos, no sé si coincidas conmigo, muchos que estábamos en foros de WhatsApp o grupos de amigos que platicábamos, ahora nos hemos quedado en Mundial. Ya empezó la Liga MX, pero ¿y ahora qué? No, sabemos que hay muchos deportes, la Fórmula 1, el ciclismo, atletismo y muchas otras cosas más, pero igual muchos se quedan así como, ¿y ahora qué? Max López, muchas gracias.
9: Muchas gracias, Raúl. Nos estamos saludando.
0: Nos vamos a una pausa. Regresamos porque hablaremos de la calidad del aire, del medio ambiente. En Estados Unidos, los incendios que están en Canadá provocaron una mala calidad del aire, que incluso en la final del Mundial estaba en duda, ¿no? O por lo menos había preocupación por la calidad del aire que se iba a respirar en la final. Platicaremos más de este tema, quédese con nosotros, pero vamos a una pausa. Esto es Reporte Internacional.
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0: Y estamos de regreso. Nuevamente les recuerdo que esto es Reporte Internacional a través de Red Ciudadana 1120 DM y la multiplataforma de redes sociales en X, Facebook y YouTube. Me da muchísimo gusto poder que nos reciba y nos atienda este llamado la doctora Ligia Catalina Muñoz Arenas, profesora investigadora de la Facultad de Ingeniería Ambiental y Desarrollo Sustentable de la UPAEP, para poder hablar de medio ambiente y de la calidad del aire que estamos respirando. Doctora Ligia, muchas gracias por atender la llamada.
17: Gracias a ti por la invitación.
0: Pues los incendios forestales en Canadá, veíamos estas escenas que parecían dantescas de un tren que estaba pasando entre las llamas allá en Ontario y que han provocado gran deforestación y que además los vientos llevaron hasta varias ciudades de los Estados Unidos y la alerta de la calidad del aire que respiraban millones de estadounidenses. Incluso en la final del Mundial de Fútbol se habló de esta situación, y es que los incendios forestales se han reportado, por ejemplo, en España, en Europa, en el norte. Hemos vivido también épocas difíciles con los incendios forestales y también la calidad del aire. ¿Qué está pasando, doctora? ¿Por qué ya son más frecuentes este tipo de fenómenos? ¿Y qué estamos respirando?
17: Pues justo el fenómeno que se está dando en Canadá, que son incendios forestales en Canadá, corresponde a una época de secas. O sea, digamos que hasta cierto punto son fenómenos que se han venido sucediendo, que han venido ocurriendo en Canadá. Es normal, digámoslo así. Dentro de los últimos reportes que tenía lo que eran estas agencias de Canadá, la Natural Resources, decía que había alrededor de 790-800 incendios activos, de los cuales algunos, bueno, no algunos, 60-70 ya estaban fuera de control, pero se estaban atendiendo, ¿no? Entonces, es temporada de incendios. De hecho, si comparamos con el año anterior, este 2026, hay más incendios de los que hubo en el 2025, pero la superficie que se está incendiando es menor de lo que hubo en 2025. ¿Cuál es la problemática? Pues que estamos en los comienzos de. ¿Qué pasa cuando existe un incendio forestal? Pues todo lo que es materia orgánica, carbono, nitrógeno, azufre, contenido en esa materia orgánica, pues va a ser combustión y se va a transformar en gases que dañan a nuestra salud. Óxidos de azufre, óxidos de nitrógeno, compuestos de carbono. Pero la principal preocupación es por la formación de lo que son las PM2.5. Las PM2.5 son partículas con un diámetro menor a 2.5 micras, que es muy fácil que se alojen en lo que son nuestro sistema respiratorio. Uh-huh. Y ahí viene la otra preocupación, porque la atmósfera es como un estrato muy, muy democrático, a todos nos da. Si bien cuando tenemos contaminación del suelo, pues está en el suelo, aquí no. aquí las corrientes de aire están haciendo que esos contaminantes atmosféricos viajen hacia el sur. Por eso Estados Unidos tenía esta mala calidad del aire. Ahora sí que, sin deberla ni temerla, están experimentando esta situación. Ahora, ¿por qué cada vez se vuelven más frecuentes? De hecho, incluso Canadá publicó que fue 2023, uno de sus años, digamos, más difíciles en cuanto a incendios forestales. ¿Por qué cada vez lo vemos más? Bueno, siempre que hablamos de cambio climático, hablamos de que hay fenómenos que se pueden atribuir, es decir, que por cambio climático suceden más. No estamos diciendo que el cambio climático sea el causante de los incendios, sino de que el cambio climático puede exacerbar estos fenómenos. Entonces, incluso el IPCC, que es el panel intergubernamental de cambio climático, proyecta con gran seguridad pues, que los incendios van a aumentar y van a continuar en distintas partes del mundo. Ahorita también fue noticia, o es noticia, pues porque inclusive para esta final del Mundial se les recomendó ampliamente cuidar la salud, sobre todo para las personas con salud comprometida. ¿Qué entendemos por salud comprometida? Pues enfermedades cardiorrespiratorias, alergias que generalmente agravan los síntomas. Esto no es exclusivo de Estados Unidos y Canadá. De hecho, nosotros en Puebla pues hemos tenido muchísimos días con mala calidad del aire. ¿Esto qué quiere decir? Que de manera natural tenemos ciertos contaminantes en la atmósfera, pero pasan a mala calidad del aire cuando rebasan un límite. Y este límite en Estados Unidos pues se rebasó para las personas comprometidas. ¿Qué quiere decir esto? Que hay un sector en la población que es especialmente vulnerable y estamos todo el otro sector de la población que no somos especialmente vulnerables. Entonces va como por etapas. Primero las emisiones alcanzarían a los especialmente vulnerables y luego a la población en general. La mayoría de las alertas que se dieron fue para la población especialmente vulnerable. Esto no quiere decir que no tengamos mala calidad del aire y que a las personas que no somos especialmente vulnerables no nos afecte. Nos afecta también, solamente que es más dañino para estas personas.
0: Cuando vemos en las aplicaciones de nuestros teléfonos y nuestras tablets, porque ya muchas de ellas nos reportan precisamente la calidad del aire. Primero, ¿cómo se mide la calidad del aire? ¿Cómo se puede saber que es mala calidad del aire? Porque uno dice buena, mala, etcétera, etcétera. ¿Y a qué se le atribuye esa mala calidad del aire?
17: Nosotros en México tenemos lo que son contaminantes criterio. Y se llaman así porque nos dan el criterio de la calidad del aire. Entonces, dentro de estos contaminantes criterio tenemos los NOx, los óxidos de nitrógeno, los óxidos de azufre, las PM2.5, las PM10 y el ozono y el monóxido de carbono. Cada uno tiene un límite máximo permisible. Se mide un índice que es el índice de calidad del aire y este índice de calidad del aire, de acuerdo a una normatividad de Secretaría de Salud, que se ha comprobado que estas cantidades de contaminantes en daño a la salud reportan esto de buena, mala, baja calidad del aire. En realidad todo esto responde a un número, a ese límite máximo permisible. Cuando se le da a conocer a la población en general, principalmente se le da a conocer en una escala de colores, verde, porque es más fácil identificarlo. Sí. Verde, que es buena, es pues, la gente sabe, ¿no? Como el verde sigue.
0: Sí,
17: el
0: sí.
17: Amarillo igual en los semáforos, alerta. Rojo, malo. Luego también tenemos un morado, que es muy malo. Entonces, estos colores responden a lo que sería esta calidad del aire. Ahora, ¿cómo lo hacemos en México? A través de estaciones de monitoreo. Estas estaciones de monitoreo están censando esa calidad con aparatos especializados. Cada uno mide estos contaminantes que te digo, pero además también ya se comienza a hacer a través de satélite. Entonces también podemos tener información en tiempo real. Hasta hace unos años teníamos, digámoslo así, detectores, uno en Puebla. Ahora no lo tenemos, pero sí tenemos estaciones de monitoreo, pero muchas veces estas aplicaciones dan respuesta o lo hacen a través de estos satélites con estos sensores. Ahora, ¿por qué se podría decir que estos sensores sirven? Porque existen también en determinadas partes de la República y van haciendo como promedios. Como te decía, la atmósfera también es como muy democrática, entonces el contaminante se lo está moviendo el viento todo el tiempo y es así como se nos da a conocer. Aplicaciones que te puedo hablar ahorita en este momento de cuál sería la buena, no lo sé, pero sí podemos estar siempre en el reporte del ICA en Puebla. Se reporta y se va actualizando aproximadamente cada hora. Por ejemplo, ahorita, pues nosotros aquí en Puebla tenemos buena calidad del aire, hasta al menos a la 1:03, excepto en las PM2.5. Y estas PM2.5 también son las que están mostrando o se mostró preocupación en los incendios forestales. Entonces, ¿a qué quiero llegar con esto? Que por supuesto que cuando tenemos un evento fuera de lo normal o que se ha exacerbado, como son estos incendios en Canadá, vamos a tener estos contaminantes. Pero no siempre necesitamos de estos eventos. O sea, nosotros en Puebla es súper común que PM2.5 siempre estén en amarillo. ¿Por qué? Pues por el parque vehicular, por las empresas, porque también hay quema de residuos de manera clandestina. Entonces, esto sí lo vamos a ver preocupante. Preocupó a nivel internacional lo que pasó o lo que está pasando, porque todavía continúa pasando en Estados Unidos y en Canadá. Pero es una situación que cada vez vivimos más en todas las ciudades, en urbes que tienen pues gran concentración de parque vehicular y pues ciertas actividades industriales.
0: Esto va relacionado también de la mano, ¿no?, con, como decía, personas que son sensibles y que esto es un asunto también de vida o muerte, ¿no? En muchos casos, con personas que son más extra sensibles a este tipo de situaciones.
17: Exacto. De hecho, por eso es muy bueno que revisen la calidad del aire, porque cuando las personas son sensibles y cuando la calidad del aire va cambiando, hay recomendaciones para personas sensibles y hay recomendaciones para la población en general. Entonces, cuando tenemos población sensible, se recomienda que cuando suben estos indicadores, pues el uso del cubrebocas, a veces que no salgan de casa, en la medida de lo posible proteger también lo que son los ojos, porque puede causar irritación. A la población en general, pues no se le dan estas recomendaciones, pero a la población especialmente sensible, sí se les dan, pues porque su salud está más comprometida. Entonces, digamos que una buena práctica sería revisar la calidad del aire en tu ciudad. En todo México existe índice o monitoreo de la calidad del aire a través del índice de la calidad del aire. Entonces, así, solamente meterse en internet y poner calidad del aire en Puebla, irnos a la página oficial del gobierno. Nosotros en Puebla tenemos 5 estaciones, ahorita están 2 inactivas, eso también es preocupante, pero podemos ir checando y ver cómo están estos contaminantes. Repito, casi siempre son las PM2.5, entonces si tú te conoces que tienes esta sensibilidad, puedes hacer uso principalmente de cubrebocas. También sabemos que los cubrebocas van protegiendo dependiendo el calibre del poro, pero pues tomar este tipo de precauciones, sobre todo estos que son tipo EPA, el filtro EPA, pues que en teoría impide que una cantidad fuerte, una cantidad grande de estos contaminantes, pues entren a las vías respiratorias.
0: Doctora Ligia, ¿hay un lugar donde el público pueda acceder a esta información?
17: Sí, en calidaddelairepuebla.gob.mx. Ahí la pueden estar monitoreando en tiempo real y pueden buscar también tu estación más cercana. Por ejemplo, mi estación más cercana es el VINE, ¿no? En donde yo vivo. Pero a lo mejor en el trabajo mi estación más cercana es Las Ninfas. Y quizás para los que están en el sur es la de Aguasanta. Entonces ir viendo y también ver dónde paso la mayor parte de mi tiempo. O sea, si la paso en el trabajo, pues buscar la estación más cercana a mi trabajo y estar monitoreando pues qué tan buena está la calidad del aire.
0: Y si le agregamos la ceniza del volcán, pues también.
17: Sí, y de hecho, ceniza del volcán también son muchas PM2.5, o sea, PM2.5 o PM10. Por eso también cuando hace erupción y cae, bueno, tiene estas fumarolas y demás, también a la población sensible se le recomienda no salir de casa o cubrir puertas y ventanas o usar cubrebocas. Y también son épocas en que se desatan alergias, conjuntivitis, etcétera.
0: Pues doctora, es un gusto poder haberle escuchado y que también nos aclare este panorama tan importante, como decías, muy, muy importante para la salud de todos, en donde sea, ya en cualquier parte del mundo estamos expuestos a este tipo de situaciones. Doctora Ligia Catalina Muñoz Arenas, profesora investigadora de la Facultad de Ingeniería Ambiental y Desarrollo Sustentable de la UPAEP, muchas gracias por participar en este reporte.
17: Gracias a ti, hasta luego.
0: Y al auditorio también, gracias por acompañarnos. Llegamos al final de esta emisión. Recuerden que estamos los lunes a las 9 de la noche en Red Ciudadana, 11:20 de AM y en X, Facebook y YouTube. Un saludo a Edgar Zapata, gracias por la producción del video y a todos los compañeros allá en cabina. Regresamos al estudio. Gracias y hasta la próxima.
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0: ¿Qué tal? ¿Cómo le va? Muy buenas noches. Soy Marcos Bravo. Bienvenidos a una nueva emisión más, sí, de Red Ciudadana. Tenemos información muy importante y relevante que comentarle durante esta hora de noticias, porque nos encontramos a tan solo 18 grados centígrados. Un clima bastante agradable, un clima bastante bueno. Maneje con mucha precaución donde quiera que usted se encuentre, y si se encuentra viéndonos a través de las redes sociales, muchas gracias por su sintonía. Es una hora de noticias que le voy a estar presentando, porque fíjese usted y le comento lo siguiente, porque en la mañana se mencionó la información que Ismael El Mayo Zambada fue sentenciado a cadena perpetua. Le vamos a comentar esta información que ha surgido, cuál es la actualización, cómo es que fue capturado, porque la captura de este narcotraficante, uno de los más poderosos de la entidad de México, en toda la República Mexicana y Estados Unidos, tras ser engañado. Le voy a presentar parte y recordar cómo fue esta captura. Hoy fue sentenciado. Hay unas imágenes que se encuentran en gráfico, donde usted puede ver que ya se encontraba junto con el juez, junto con el abogado, y también se encontraba Ismael El Mayo Zambada, donde de igual manera hay una carta completa de Ismael que leyó justo en esta audiencia, y por supuesto aquí le vamos a tener esta información. Muchas gracias por sintonizarnos, y también le comento lo siguiente. Duro golpe para el Cártel Jalisco Nueva Generación. ¿Por qué? Autoridades federales confirmaron la detención de José Guadalupe N. alias el M4. Es un criminal muy peligroso, era buscado en territorio mexicano. Y le voy a estar presentando las imágenes de esta captura, porque además de que generaba ola de violencia en la zona de Nayarit, porque fue detenido en Nayarit, también registraba hechos delictivos en Tlaxcala, Puebla y otras zonas muy cercanas. Le voy a estar presentando toda esta información en los siguientes minutos, y de igual manera le voy a estar presentando lo que sucedió en la zona de Huauchinango, porque un trabajador gasero, ¿sí?, fue atacado a balazos. Por lo menos seis tiros de bala fue lo que sufrió este trabajador. Pero acá arrancamos la Red Ciudadana.
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0: Estamos de vuelta, son las 10 con 7 minutos de la noche. Agradezco a mi compañero Beto Guzmán, quien se encuentra en las redes sociales, y también a mi compañero que se encuentra, Juanito Ramírez, en la operación digital. Comenzamos con esta información. Ismael El Mayo Zambada, uno de los narcotraficantes más buscados en toda la República Mexicana. Usted ve en pantalla a este narcotraficante. Déjeme, le doy contexto y le voy a presentar más adelante la carta que el propio Ismael Mayo Zambada leyó en esta audiencia en los Estados Unidos, porque sí, se encuentra extraditado. Ismael El Mayo Zambada tiene aproximadamente unos 70 años de edad, y es que el líder histórico del cártel del Sinaloa fue capturado, le estoy dando contexto, fue capturado el 25 de julio de 2024 en un aeropuerto privado de Santa Teresa, Nuevo México. ¿Sabe por qué? Esto tras ser engañado y secuestrado por Joaquín Guzmán López. El 20 de julio de 2026, un juez federal de Brooklyn lo condenó, sí, a cadena perpetua y el pago de una multa de $15 millones. Eso fue la audiencia y sentencia final que se le dio. Pero esto fue una trampa, porque según Zambada, por declaraciones del propio narcotraficante y la investigación oficial, Guzmán López lo citó con engaños a una reunión en Sinaloa, donde lo sometió, así es, y subió por la fuerza a una aeronave para entregarlo a las autoridades estadounidenses. Fíjese usted cómo fue capturado este narcotraficante, Ismael El Mayo Zambada. De acuerdo con información sinaloense, se le conocía como el señor del sombrero. Él ya tenía los hijos del Mayo Zambada, también ya tenía muchos conflictos, o más bien todavía sigue el conflicto con los hijos de Joaquín Guzmán Loera, es decir, los Chapitos. Y eso fue la consecuencia. Su detención y el traslado desataron una fuerte ola de violencia en intensas confrontaciones internas dentro del cártel de Sinaloa entre las facciones de los Chapitos y la Malliza. Y ahí usted está viendo en pantalla, justo cuando se realizó la audiencia y donde Ismael Mayo Zambada fue sentenciado a cadena perpetua en Estados Unidos. En la foto que usted está viendo se encuentra el juez Brian Cogan, donde reconoció el daño causado y aceptó su responsabilidad y pidió a las nuevas generaciones alejarse de la violencia y el crimen. Eso fue lo que presuntamente Ismael El Mayo Zambada dio a conocer. Pero aquí está la carta completa. Aquí está la carta completa que leyó Ismael El Mayo Zambada en su audiencia de sentencia. Se los voy a citar tal cual como dice este documento. Acepto mi castigo. No estoy aquí para pedir compasión. Estoy aquí para asumir mi responsabilidad y pedir perdón por el daño que causé. Si hay algo valioso que pueda decir hoy, es esto. La violencia debe terminar tanto en México como en otros lugares. Elegí este camino y comprendo que hoy debo responder por estas decisiones. No fui a juicio porque no quería negar la verdad. Crecí en un entorno donde la violencia y el crimen parecían normales, pero ahora sé que eso no es excusa. Nadie gana en una guerra como esta. A la próxima generación.
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2: Y fue como cada área pues ya tenía su líder. Y Ismael, el Mayo Zambada, eran muy amigos. Incluso mencionaban que, o más bien, serían compadres con Joaquín Guzmán Loera, pero ante todo esto del querer tener el propio poder en el cártel, ocasiona que esta facción se terminara rompiendo. Donde, de acuerdo con investigaciones y en noticias que han surgido a nivel nacional, Joaquín Guzmán López lo entregaría a la seguridad. Y fue engañado mencionando que iba en una parte. Cuando él le quitan la capucha que llevaba en el rostro, pues ya se dio cuenta que se encontraba en los Estados Unidos. Es parte de esta historia donde incluso las autoridades estadounidenses han mencionado que esto es un éxito para las autoridades tanto mexicanas y estadounidenses tras la captura y también la sentencia final que tiene ahora Ismael el Mayo Zambada. Y porque no tan solo tienen en territorio estadounidense a este narcotraficante, también tienen a Joaquín Guzmán Loera y al hijo del Chapo Guzmán, Ovidio Guzmán, por lo que continúan capturando a narcotraficantes quienes se dedicaban a la exportación de fentanilo, cocaína y otro tipo de sustancia ilícita, y no tan solo en territorio mexicano. El cártel de Sinaloa ya ha expandido toda la sustancia ilícita en Estados Unidos, en Europa, en China, es decir, en Asia, en distintos continentes, por lo que sí tiene un poderío económico como no se lo puede imaginar. Usted está viendo en pantalla este retrato ilustrativo donde esa persona que se encuentra a un costado con el juez Hulk Hogan, ese podría ser el narcotraficante Ismael el Mayo Zambada, donde se le ve ya bastante grande, Beto, y cansado, se le ve muy cansado, está recargado en la parte de atrás de esta silla, con canas, muy canoso. En la foto anterior, si podemos poner por favor, Beto, se le ve con el cabello bien, ¿no? Incluso corto, pero ahí se puede observar. Pero ya si ponemos la ilustración que nos están mencionando, prácticamente sí, ya se ve muy mal. Tiene aproximadamente entre 75 y 76 años la edad, cobra factura, y ahora con este tipo de audiencias que tiene que salir, que entrar, pues sí, genera mucho cansancio también para este narcotraficante. Por lo que sí, esta es la noticia que ha circulado durante las últimas horas, durante los últimos minutos, donde Ismael el Mayo Zambada, uno de los narcotraficantes más poderosos que ha tenido la República Mexicana, además de Joaquín Guzmán Loera y otros, se encuentra ya con una sentencia final de cadena perpetua y además una multa millonaria. Es momento de irnos al corte, porque al regresar también le tenemos otra información muy importante, donde autoridades federales han confirmado la detención de José Guadalupe N., alias el M4, en Nayarit. Ojo con esta información, porque fue detenido en aquel lugar y generaba violencia y tenía gente en territorio poblano y también en Tlaxcala. Pero se lo comento después del corte.
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1: Estamos de regreso, son las 10 con 18 minutos de la noche. Muchas gracias por seguir sintonizándonos a través de las redes sociales de 5 Radio Comunicación Efectiva y a través del 1120 de AM. Si usted también nos quiere escuchar también por radio, nos puede sintonizar en el 1120 de AM, ¿sí? Ahí usted va a poder escucharnos si se encuentra manejando o de igual manera se encuentra realizando alguna u otra cosa en su vivienda o en su trabajo para que le suba el volumen y nos puedan escuchar, porque tenemos noticias sobre la información policiaca, la nota roja que está surgiendo a nivel local, a nivel nacional y por supuesto a nivel internacional. Pero hace unos momentos, Beto, nos estaban comentando que había... No, Jesús Hernández Gómez, muchas gracias por comentarnos, Jesús. Menciona tráfico detenido pasando la caseta de San Martín con dirección a Ciudad de México. Estamos canalizando esta información para que le demos a conocer también a nuestro auditorio qué está sucediendo en estos momentos, pero ahí está en estos momentos la información que nos están dando a conocer para que lo tomen en cuenta y en consideración. Hay que estar atentos a esta situación, Beto, porque últimamente ha habido cierres viales por manifestantes, incluso en la zona de San Martín hay también muchos accidentes. Entonces, vamos a estar corroborando con nuestros corresponsales de San Martín Texmelucan, que es Ceci y Roberto Cetina, quienes se encuentran en aquel lugar. Por lo que hay tráfico, ya están algunas fotografías ahí. Por favor, Beto, si me haces. Muchas gracias por las fotografías que nos hacen llegar. Ya ahí se ve el tráfico detenido en el sitio. Aún se desconoce qué es lo que está sucediendo, pero vamos a estar actualizando y preguntando ahí en la zona de San Martín Texmelucan. Pasamos a la siguiente. Ahí está el mapa, vea. Es el tráfico considerable, Beto, porque lo que ve usted en zona rojita, pues sí, es lo que se está aglomerando de tráfico en el sitio, por lo que está detenido. Vamos a estar atentos si se trata de una manifestación, Beto, para que también, si el auditorio de San Martín Texmelucan sabe de qué se trata, para que nos den a conocer exactamente los detalles sobre lo que está sucediendo ahí en la zona de la caseta con dirección a Ciudad de México. Pero es momento de irnos a la información local.
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1: Le comentamos lo siguiente, y es que es un duro golpe al crimen organizado. Usted se pregunta, ¿pero qué está sucediendo? ¿Qué pasó? Pongamos las siguientes imágenes, por favor, Beto, si eres, por favor, tan amable, porque en Nayarit, aproximadamente unas 8 o más de 9 horas de aquí hasta allá, de Puebla a Nayarit, autoridades, por favor, Beto, muchas gracias, autoridades federales confirmaron la detención de José Guadalupe N., alias el M4, señalado como presunto operador logístico de una estructura criminal con operaciones en Tlaxcala, Nayarit y Puebla. En el operativo fueron detenidos 10 personas y asegurados armas, vehículos y equipo de comunicación. Los que ve usted en pantalla es el principal líder, el M4, que tenía operaciones aquí en Puebla y en Tlaxcala. Sí, como bien lo escucha, fue a través de Omar García Harfuch, secretario de Seguridad, quien informó que fue capturado por elementos de la Guardia Nacional, de la Sedena, Ejército Mexicano y todas las corporaciones policiales y también el Centro Nacional de Inteligencia. Se ejecutaron por lo menos 7 cateos en Nayarit, donde fueron detenidas 10 personas vinculadas a la célula del cártel Jalisco Nueva Generación, y ya les señalaba, operaba en Nayarit, Puebla y Tlaxcala. En pantalla le voy a presentar también los 10 sujetos quienes fueron detenidos en este lugar. Vea usted, Jorge N., Edgar N., José N., otro José N., e Isaac N., Gabriela Montserrat, Marisela, Araceli y María también fueron detenidas. Es decir, 5 mujeres, 5 hombres fueron los detenidos en territorio de Nayarit. Duro golpe al cártel Jalisco Nueva Generación en Puebla y en Tlaxcala, porque tenía y comandaba en este lugar. Y ya tenemos información de última hora. Tenemos información de última hora, Beto, para que usted lo tome en cuenta y en consideración. Le comento porque se registra tráfico en la zona de Texmelucan y es que se debe a que hay un accidente a la altura de Las Cocinas por el kilómetro 166. Es la información que nos hacen llegar en reportes de la red. Tráfico en Texmelucan se debe a un accidente a la altura de Las Cocinas por el kilómetro 166. Tómelo en cuenta y en consideración. Y es que esto va a avanzar hasta que se retiren las unidades siniestradas. Es la información de última hora que nos hacen llegar a través de los reportes de la red. ¿Ya vio? Por eso es importante escuchar Red Ciudadana para que usted se entere qué está sucediendo. Y es la información que nos hacen llegar al momento, pero es la información que tenemos al respecto.
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1: Muchas gracias, Beto. Y ya vio, ahí tiene usted el número al 22 22 38 2990. Usted puede mandar su reporte y acá también se lo damos a conocer. Y en más de la información le comento que Javier N. fue puesto a disposición del Ministerio Público por su presunta relación con el asesinato del periodista Josué Martínez ocurrido en San Martín, Texmelucan, informó la fiscal general del estado, Idamis Pastor Bentacur, y así fue como lo dio a conocer.
2: Esta fiscalía detuvo a Javier N. por su probable responsabilidad en el delito de cohecho. Durante el desarrollo de actos de investigación relacionados con el homicidio del periodista y docente Josué N., ocurrido el pasado 16 de julio del 2026 en el municipio de San Martín, Texmelucan. La detención de Javier N. se realizó el sábado 18 de julio. El investigado fue ubicado en las inmediaciones de una tienda de conveniencia localizada en la Junta Auxiliar de San Lucas Atoyatenco y puesto a disposición del agente del Ministerio Público, autoridad que determinará la situación jurídica conforme a derecho. Será el juez de control. El investigado es probable responsable de haber participado en el ofrecimiento de dádivas a personal de esta institución con el propósito de cesar las actividades propias de dichos elementos.
1: Parte de las declaraciones de la fiscal Idamis Pastor Bentancur, donde Javier N. ya fue puesto a disposición de las autoridades correspondientes por su presunta relación en el asesinato del periodista Josué Martínez. Y es que es de verdad lamentable, donde él iba saliendo justo de su vivienda cuando fue interceptado por una motocicleta y dos sujetos a bordo, quienes le dispararon en repetidas ocasiones, privándola de la vida en el lugar. Iba acompañado de su hijo, 13 años de edad. Él fue quien dio el aviso a las autoridades, al 911, donde acudieron de inmediato. Lamentablemente ya no se pudo hacer absolutamente nada porque ya no contaba con signos vitales. Al lugar llegaron familiares y también conocidos, donde confirmaron el deceso de Josué, quien era un comunicador en aquella entidad, e incluso se relaciona este sujeto, Javier N., y quien fue puesto a disposición porque previamente habría recibido el periodista amenazas por parte de este sujeto, por lo que sería el principal sospechoso, y es que por eso se le encuentra detenido y será conforme avance en la investigación, Para que se determine si es culpable o también se deslindan responsabilidades en este hecho lamentable, donde el comunicador de San Martín Texmelucan perdió la vida a consecuencia de proyectiles de arma de fuego. En más de la información, le comento que la detención de José Guadalupe N., alias el M4, y otras 9 personas vinculadas a esta célula Cártel Jalisco Nueva Generación demuestra la coordinación entre Tlaxcala y las fuerzas federales para combatir a grupos delictivos. Así fue como lo afirmó el vocero del gobierno estatal, Antonio Martínez Velázquez.
2: Respecto del homicidio del periodista y docente Josué N.
1: Le vamos a comentar más adelante la nota y el reportaje, o más bien lo que mencionó Antonio Martínez Velázquez, el vocero del gobierno estatal de Tlaxcala, porque le comentaba hace unos momentos que sí es un duro golpe al cártel Jalisco Nueva Generación, porque el M4 tenía operaciones en Tlaxcala, Puebla y también en Nayarit, por lo que ellos mencionan que fue una coordinación con las autoridades federales, por lo que ya se encuentra detenido. Y ahora sí, escuchemos lo que mencionaron.
3: Es detenidos en este operativo en Nayarit. Donde se refiere que esta persona tenía en el estado de Tlaxcala, usaba el estado de Tlaxcala, y eso, la verdad, qué bueno que lo informe la federación, porque ¿qué es lo que dice la federación? Que este señor José Guadalupe N. Usaba Tlaxcala como un, digamos, enclave logístico para ciertas operaciones que conectan el Pacífico y el Golfo. Eso, digamos, confirma lo que hemos insistido aquí, aunque a veces no se retoma, pero que lo que hemos detectado en este caso, como en el caso de los 900 kilos de cocaína y en el caso del operativo pasado, es que no tiene que ver ni con el mercado ni con la dinámica local, sino que Tlaxcala es usado por ciertos grupos criminales o por agentes de ciertos grupos criminales o por enlaces de ciertos grupos criminales como centro logístico o digamos como escondite, más que como un tema operativo dentro del estado, que son dos cosas distintas. Y no es que se soslaye, que otra cosa que dice el gobierno siempre niega que hay crimen organizado, ¿no? Lo que hemos dicho.
1: Parte de las declaraciones del vocero estatal de Tlaxcala, Antonio Martínez Velázquez, quienes mencionan el equilibrio entre autoridades federales y también estatales de Tlaxcala sobre la detención de uno de los delincuentes más buscados también en territorio nayarita, donde se realizaron por lo menos 7 cateos, y en esos 7 cateos se logró la detención de 10 sujetos, entre ellos 5 hombres y 5 mujeres, y ahí se encontraba el M4 José Guadalupe, quien ya se encuentra detenido y tendrá que enfrentar a las autoridades, por lo que también se espera una postura oficial de las autoridades del estado de Puebla para mencionar qué tanto y qué otros hechos delictivos se le atribuyen a este sujeto, el M4, quien pertenece a una de las células delictivas más peligrosas de la República Mexicana. Vámonos al corte, pero al regresar le presento lo siguiente, porque un trabajador de una gasera resultó herido por proyectiles de arma de fuego en Huauchinango.
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0: Estamos de vuelta, son las 10:33 minutos de la noche. Muchas gracias a los reportes de la red, porque nos están informando que Guardia Nacional ya se encuentra en el lugar atendiendo este incidente, ahí donde le estábamos comentando, porque usted nos estaba indicando que estaba detenido el flujo vehicular, por lo que nos preguntaban qué era lo que estaba sucediendo, y ya le dimos respuesta que el tráfico se debía a un accidente a la altura de las cocinas por el kilómetro 100-166, donde Guardia Nacional ya acude en el lugar y todo parece indicar que se agilice el levantamiento también de los autos siniestrados para que sí pueda avanzar y circular sin ningún inconveniente este accidente en la zona de San Martín Texmelucan a la altura de la caseta. En más de la información, son las 10:34 minutos de la noche, y es que le comento lo siguiente: un trabajador de una gasera resultó herido tras recibir por lo menos 6 impactos de arma de fuego en la calle principal a Santa Cruz, en Huauchinango. Fue trasladado a un hospital y se reporta al momento estable. Después de recibir 6 impactos, la información que se está emitiendo al lugar y también en estos momentos es que esta víctima resulta estable. En más de la información, le comento que Adriana Zárate Miranda, directora de Gestión de Riesgos en Protección Civil, llamó a reforzar la vigilancia de niñas y niños durante estas vacaciones de verano para prevenir accidentes en casa. Recomiendan revisar gas, electricidad y zonas de riesgo. Escuchemos lo que mencionó la directora de Gestión de Riesgos en Protección Civil.
1: ¿Qué tal? ¿Cómo están? Buenas tardes. De la Dirección de Gestión de Riesgos, vamos a emitir unas recomendaciones para estas vacaciones seguras. Recordemos que los niños estarán en un periodo vacacional entre el 16 de julio y 30 de agosto, por lo que necesitamos, como padres, madres, adultos, reforzar las medidas para evitar accidentes en casa. En primer lugar, vamos a recomendarles unas acciones muy sencillas que podemos llevar a cabo todos en casa. Los niños no pueden estar sin supervisión. Debemos mantenerlos alejados de sustancias peligrosas, sustancias químicas, herramientas, medicamentos, objetos peligrosos. Tienen que estar fuera del alcance de ellos. Mantener nuestros pisos secos y colocar tapetes antiderrapantes en el baño también ayudará a evitar un accidente. Como adultos, debemos mantener la seguridad en instalaciones de gas y eléctricas. De esta manera fortaleceremos la cultura de la prevención y tendremos la oportunidad de estar con ellos para generar un plan familiar y una mochila de emergencia si es necesario en caso de suscitarse una emergencia real.
0: Hay que estar muy atentos, Beto. No sé si tú tengas primitos, hermanitos, sobrinitos que cuando están de vacaciones andan muy imperativos, andan para allá y para acá, por lo que hay que prevenir siempre, incluso estar muy alertas, porque hay niños que son muy inquietos. Me ha tocado, porque yo tengo un hermano de 10 años y de igual manera, cuando está en casa, pues sí, anda para allá y para acá, por lo que autoridades de Protección Civil llaman a reforzar la vigilancia de niños y niños y establecer un cuidado a ellos, y también recomiendan revisar gas, electricidad y también zonas de riesgo, por lo que es la indicación, es lo que se está mencionando, que hay que estar prevenidos y también hay que, más que nada, estar alertas a los niños que en estos días se encuentran, o más bien un mes prácticamente de vacaciones, ¿verdad, Beto? Un mes de vacaciones se van, ¿quién como ellos, no? Recuerdo cuando estaba de vacaciones me la pasaba muy bien, pero en esta ocasión ahora nos encontramos desde otra trinchera informándoles para que también usted esté atento a lo que haga su menor de edad. Le comento lo siguiente, porque son las 10:37 minutos de la noche, y es que un hombre perdió la vida tras caer de un árbol mientras cortaba capulines. Esto en el municipio de Sactorum, Tlaxcala. Servicios de emergencia confirmaron el fallecimiento y la Fiscalía General de Justicia realizó las diligencias correspondientes. Lamentable este hecho. Termina cayendo, se descuida y cae perdiendo la vida en el instante este masculino. En otra información, el gobernador del estado, Alejandro Armenta, destacó que los resultados en materia de seguridad son producto del trabajo coordinado entre instituciones y reiteró el llamado a la ciudadanía para denunciar delitos. También afirmó que su administración respeta la libertad de expresión.
2: Por eso pedimos el apoyo de todas y de todos para lograr denunciar. Y igual que a nivel nacional hay resultados, a nivel estatal también. Aquí está los resultados de un trabajo en equipo, de un trabajo donde no hay omisión, donde no hay complicidad, donde tampoco se inventan delitos.
0: Parte de la información del gobernador del estado, Alejandro Armenta, donde él señala que hay una coordinación entre instituciones y reiteró a hacer la denuncia correspondiente si son víctimas de la delincuencia o algún otro delito. Y también señaló que la administración respeta la libertad de expresión. En otro lado, le digo que esta semana se darán a conocer los primeros resultados de la auditoría en Acatlán de Osorio, informó el secretario de Gobernación Estatal, Samuel Aguilar Pala. Y esto fue lo que dijo.
3: Superior depende del Congreso del Estado. Generosamente, amablemente, el auditor superior nos compartió una información que se puede dar y les adelanto que nos informa que para esta semana que corre tendrá los primeros resultados de esta auditoría. Y también decirles que la presidenta continúa integrando la información y documentación que requiere la auditoría para solventar todas las observaciones que hicieron. Y bueno, nos tendrá una información muy concreta esta semana la auditoría. Aprovecho, gobernador, si me permite, para compartirles que hay dos o tres plumas, compañeros de ustedes, que dicen que hay dados cargados por parte de la Secretaría de Gobernación. Quiero ser muy claro y en congruencia a la política del gobernador de que actuamos en apego a la ley. Yo o esta secretaría no defiende a un grupo ni a otro. Se inconforman porque aplicamos la ley, porque exhortamos a que se cumpla la ley. En la reunión que tuvimos que generosamente...
0: Y es que lo que pasa en Acatlán de Osorio, de verdad que es un... No sé cómo decirlo. Es un problema entre manifestantes de un lado y del otro sitio, es decir, de la misma entidad, pero son dos grupos distintos quienes están peleando, están manifestando, unos inconformes, otros que no están a favor de la alcaldesa, pero de todas maneras se tiene que realizar una investigación porque hay algunos comentarios, incluso a través de redes sociales, sobre que no está bien cómo está administrando el dinero esta presidenta municipal y los regidores, los propios regidores, incluso a través de estas reuniones que realizan en reuniones de cabildo, tomaron la decisión de revocar a la presidenta municipal de Acatlán de Osorio, Guadalupe Bárcena. Sin embargo, no se ha dado a conocer como tal qué resolución final tendrá esta información, por lo que sí, autoridades del estado y federales han dedicado en estos últimos días y en estas últimas horas realizar audiencia para verificar en qué se está gastando el recurso del estado y federal, por lo que hay manifestantes en la zona de la explanada de la presidencia municipal, son varios y también se encuentran laborando en el lugar. Incluso el día de mañana va a haber una jornada de salud en aquella zona donde se van a estar brindando diversos para que las personas vayan a estos lugares de salud, por lo que ahí se encuentran todavía laborando en el sitio. Y es que, Beto, nos están reportando justo en estos momentos que está pasando en la carretera de San Martín, Texmelucan. Muchas gracias al auditorio que nos está comentando al momento. Le comentamos que es debido a un accidente En las cocinas, por el kilómetro 166, es por eso que se está originando mucho tráfico. Usted está viendo en pantalla. Gracias por siempre mantenernos al tanto. Y ahí está parte de las imágenes que nos están haciendo llegar. Y esto es derivado a que se ha registrado un incidente en aquel lugar, en el kilómetro 166, a la altura de las cocinas. Guardia Nacional ya se encuentra en el sitio para agilizar las labores y quitar las unidades siniestradas. Ahí está el tráfico y el mapa que a través de la tecnología dan a conocer, y el tráfico es muy intenso a la altura de la caseta, por lo que está detenido. Si usted se está preguntando qué está pasando, es derivado a un accidente en el kilómetro 166. Por otro lado, le comento que en lo que va de la actual administración estatal, 5 narcolaboratorios han sido desmantelados en Puebla, informó el secretario de Seguridad Pública, Francisco Sánchez.
4: De algo que sí se estaba llevando a cabo y que por alguna razón no se daba a conocer o no se llevaban a cabo las detenciones. Quiero decirles que la droga sintética es demasiado agresiva para nuestros jóvenes y para nuestros niños. Son sumamente adictivas. Y otro factor muy importante es que destruyen las capacidades de nuestros niños. Es por ello que tenemos que poner especial atención en este delito. Tenemos que llegar a esas comunidades alejadas donde desafortunadamente tenemos menos presencia, porque estamos viendo que en estas localidades es donde se están llevando a cabo estos laboratorios. Tenemos que incrementar nuestra presencia. Esa es una obligación por parte de nosotros, es una tarea que tenemos que hacer, es una tarea también de investigación e inteligencia, porque de acuerdo al comportamiento que hemos observado, esto se está llevando a cabo en localidades muy alejadas, pero obviamente cuenta con la protección y la complicidad de muchas autoridades.
0: Las declaraciones de vicealmirante Francisco Sánchez, donde han desmantelado varios narcolaboratorios. Le estoy buscando el dato. ¿Cuántos narcolaboratorios han desmantelado aquí en Puebla? A los que yo tengo al momento en mente es el de Chila de la Sal. Ahí se registró una buena cantidad y millones de pérdida para el crimen organizado. Y en la zona de la Sierra Norte y en Jopala es la información que más adelante le voy a estar dando a conocer, porque mencionan que llevaba operando aproximadamente un año y tenía una capacidad para abastecer a Puebla y Veracruz. Esto es la información de última hora con respecto a lo que está dando a conocer vicealmirante Francisco Sánchez. Son varios laboratorios que se encuentran en Puebla y hay otro más en Jopala. Hay declaraciones por parte de vicealmirante Sánchez, pero se lo voy a comentar después del corte.
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6: Una forma de asegurar la calidad de los ingredientes que estamos consumiendo es prepararlos nosotros mismos. Por eso, hoy nos acompaña el cocinero tradicional de Campeche, Rafael Meneses, para preparar nuestro propio jamón artesanal en casa.
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8: Bienvenidas y bienvenidos a Revista del Consumidor Radio. Hoy nos acompaña el cocinero tradicional Rafael Meneses pilar de la cocina mexicana del estado de Campeche, para preparar la tecnología doméstica del mes, jamón artesanal. Bienvenido, chef. Gracias por aceptar la invitación.
9: Muchas gracias por la invitación. Y para empezar con esta tecnología, los ingredientes que vamos a necesitar son 2 kilogramos de lomo de cerdo o pierna, 200 mililitros de agua muy fría, 150 mililitros de concentrado de apio licuado y colado, 45 gramos de sal de mar, 25 gramos de miel, 4 gramos de pimienta blanca y 1 gramo de laurel molido. También ocuparemos un rollo de papel film, hilo de algodón o pabilo grueso, una jeringa de cocina de 20 mililitros, un termómetro de sonda o digital, una bolsa resellable de grado alimenticio y un recipiente hermético con capacidad de 2 kilogramos. Comenzamos licuando el apio con poca agua, colamos y dejamos enfriar. Para preparar la salmuera, disolvemos el jugo del apio, sal de mar, miel, agua fría y las especias hasta disolver completamente. Ponemos la carne en una charola o topper e inyectamos la mezcla por toda la pieza, en espacios de 2 a 3 centímetros. Masajeamos la carne amasándola o golpeándola en un tazón frío durante 30 minutos hasta que absorba el líquido y se sienta pegajosa. La idea es distribuir toda la salmuera para evitar que se reproduzcan microorganismos. Lo refrigeramos en un recipiente hermético durante 24 a 32 horas. Para su formado y compresión, lo moldeamos de forma cilíndrica con las manos, hacemos nudos con el hilo cada 2 o 3 centímetros y vamos a envolver 10 veces con el papel film hasta que quede compacto y firme. Para la cocción, calentamos el agua entre 78 y 80 grados Celsius. Sumergimos la pieza y colocamos un poco de peso encima para evitar que flote y cocinamos aproximadamente por 2 horas. Retiramos únicamente cuando el centro del jamón marque de 70 a 72 grados Celsius. Una vez pasado el tiempo, lo llevamos inmediatamente a un baño de agua con hielo durante 30 minutos para el choque térmico y así cortar la cocción. Lo colocamos en una bolsa hermética y en un recipiente para llevarlo a refrigeración de 12 a 24 horas. Le retiramos el plástico y cortamos en rebanadas. Si quieres que tu jamón tenga un color más intenso, puedes añadir 5 mililitros de jugo de betabel concentrado a la salmuera. Y ojo, nuestra receta es 100% casera y no tiene conservadores sintéticos, por lo que su vida útil es de solo 5 días en refrigeración. Además, para que no se oxide con el aire, solo rebana la porción que te vayas a comer en el momento. Fresco, natural y directo a la mesa. Anímense a prepararlo y cuéntenos en nuestras redes sociales cómo les fue. Además, les invitamos a ver el proceso de preparación en nuestro canal de YouTube Profeco TV. Soy el cocinero tradicional Rafael Meneses López y fue un gusto cocinar con ustedes en Revista del Consumidor Radio.
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0: Estamos de regreso, son las 10:53 minutos de la noche. Le vamos a presentar la siguiente entrevista y vamos a estar dialogando sobre este tema de los narcolaboratorios en Puebla, porque han sido por lo menos cinco narcolaboratorios que se han registrado en la entidad poblana. Una en la región mixteca de Puebla, en Chila de la Sal, otra en Tlapacoya, y vicealmirante Francisco Sánchez ha señalado que se ha desmantelado otro en Jopala. En Jopala, este narcolaboratorio opera aproximadamente hace más de un año y tiene capacidad para abastecer para Puebla y Veracruz. Imagínese usted la gran cantidad de dosis de sustancias ilícitas que podían hacer en ese narcolaboratorio. Escuchemos lo que mencionó vicealmirante Francisco Sánchez.
1: Esto ha crecido exponencialmente, sobre todo en los rincones más alejados de nuestro estado. Por ello, se realizó una tarea de investigación y descubrimos que en la Sierra Norte existía un laboratorio en el municipio de Jopala. La producción que tenía este narcolaboratorio era tan grande que era capaz de abastecer a todo el estado de Puebla y a Veracruz. Entonces es por ello la importancia de llevar a cabo estas tareas de investigación y sobre todo que, como lo he dicho en ocasiones anteriores, quienes saben lo que pasa en cada municipio son las autoridades de ese municipio. No podemos ser omisos en nuestra tarea y no podemos cerrar los ojos ante estos delitos.
0: Ahí tiene usted las declaraciones de vicealmirante Francisco Sánchez, donde él ya confirma otro narcolaboratorio que se ha desmantelado ahora en Jopala, en la Sierra Norte. Es momento de escuchar, ¿sí?, la voz de Beto Guzmán con la información de Capufe y el Servicio Social, quien también nos va a estar actualizando qué está sucediendo en la caseta de San Martín Texmelucan, porque nos estaban reportando que la zona vehicular en aquella zona estaba detenida y todo se deriva a un accidente, pero él nos tiene la información más detallada. Quien saludo con mucho gusto. Beto, ¿cómo estás? Buenas noches. ¿Qué nos tienes acerca del reporte Capufe?
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3: Cabina con el reporte de Capufe de última hora, qué es lo que está pasando en las autopistas. Para aquellas personas que vienen manejando en carretera, tomen las precauciones necesarias. Comenzamos con un cierre parcial de circulación en la autopista Tehuacán-Oaxaca, kilómetro 187, esto debido a un choque por alcance. El tránsito es lento en la zona y hay un cierre parcial de circulación. También hay un cierre parcial de circulación en la autopista Acayucan-Cosoleacaque, kilómetro 5 con dirección a Cosoleacaque, esto debido a un tracto camión con falla mecánica. Otro cierre parcial de circulación es en la autopista México-Cuernavaca, kilómetro 37, dirección a Ciudad de México, esto debido al retiro de unidades siniestradas en la zona. Otro cierre parcial de circulación es en la autopista Ciudad Mendoza-Córdoba, kilómetro 297, con dirección a la Ciudad Mendoza. Esto debido a un tracto camión con falla mecánica. Tenemos una actualización sobre la autopista Tehuacán-Oaxaca, kilómetro 31. Continúa el cierre de circulación en ambos sentidos por atención a la volcadura de un tracto camión tipo pipa que transportaba combustible. Por seguridad de las personas usuarias, se desvía el tránsito vehicular hacia la carretera libre en los siguientes puntos, con dirección a Oaxaca a la altura del kilómetro 1 en el poblado de Cuacnopalan y con dirección a Cuacnopalan a la altura de la plaza de cobro de Tehuacán. La carretera no es operada por Capufe, pero nos van a estar informando de la situación, cómo es que avanza. Nos reportan también carga vehicular en la autopista México-Cuernavaca, kilómetro 37, con dirección dirección a Ciudad de México. El accidente ya se atendió, pero sigue la carga vehicular presente. Hay un cierre parcial de circulación en el libramiento Cuernavaca, kilómetro 86, con dirección a Ciudad de México. Esto debido al lamentable atropellamiento de una persona en la zona. Con respecto a la autopista México-Puebla, en el kilómetro 94 con dirección a Ciudad de México, hay una reducción de carriles por atención de choque por alcance múltiple entre camiones de carga y una camioneta. A su vez, no se estaban reportando en la misma autopista México-Puebla con dirección a Ciudad de México, en el kilómetro 166, la zona de las cocinas, hay un accidente vehicular que también está dificultando bastante el tránsito en la zona, así que un poco de paciencia si está en la autopista México-Puebla con dirección a Ciudad de México, porque la carga vehicular va a estar bastante pesada un ratito más. Eso es todo por parte de Capufe. Pasemos al reporte del clima de Conagua, que en este caso nos dice muy pocas cosas para la siguiente hora, solo que va a haber un viento de 10 a 20 kilómetros con rachas de 40 a 50 kilómetros en todo el estado de Puebla. No nos advierte sobre lluvias o algún tipo de descargas eléctricas, así que solo van a ser las rachas de viento, y les actualizo alrededor de la medianoche, una de la mañana, a través de redes sociales cuál es la situación próxima en carretera. Cerramos con un servicio social que nos comparten a través de la red a nombre de Cindy Annette Moreno Baxín, quien fuera vista por última vez el 18 de junio, perdiendo comunicación total con sus familiares. El lugar de los hechos fue en Atencingo. Cualquier información que puedan aportar para la localización de Cindy Annette Moreno Baxín, la pueden hacer llegar al 2212-838142 de forma confidencial y anónima. El WhatsApp de la Fiscalía 2212-838142. Eso es todo por mi parte, Marcos. Volvemos contigo.
4: Muchas gracias, Beto, por la información de Capufe y también el servicio social. Nosotros ya nos estamos despidiendo, pero recuerde que mañana tenemos noticias en el noticiario. Buenos días, el noticiero de la gente, a las 5:30 de la mañana, y a las 10 los esperamos en Red Ciudadana a las 10 de la noche, una hora de noticias. Agradezco a mis compañeros, a Juanito Ramírez en la operación digital y Beto Guzmán en las redes sociales y también el monitoreo de esta transmisión. Que pase y tenga una excelente noche.
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0: ¿Por qué si el hombre empeña sus anhelos poniendo a los pies de una mujer su vida? 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

0: ¿Sabías que en México 3 de cada 10 niñas menores de 15 años han faltado a la escuela porque estaban menstruando? No porque estuvieran enfermas, sino porque no tenían una toalla sanitaria, porque el baño de su escuela no tenía agua, jabón ni papel. O simplemente porque nadie les explicó que lo que les estaba pasando era completamente normal. La menstruación es un proceso biológico que se presenta en todas las personas con útero. Es tan natural como respirar, como parpadear. Sin embargo, durante milenios, la humanidad le colgó etiquetas terribles. En culturas antiguas, la mujer que menstruaba era vista como impura, como portadora de fuerzas negativas. Su sangre se consideraba sucia y se decía que podía contaminar los campos de cultivo. Hoy, en pleno siglo XXI, aún persisten estigmas, tabúes y mitos que impiden vivirla con dignidad. Por eso, en la agenda mundial, hoy se habla de menstruación digna y de pobreza menstrual. Este último término se refiere a la imposibilidad de adquirir productos de higiene menstrual por falta de recursos económicos. En México, más del 40% de las mujeres en edad de menstruar vive en situación de pobreza, lo que significa que muchas tienen que elegir entre comprar comida o comprar toallas sanitarias. Según la segunda encuesta nacional de gestión menstrual elaborada por UNICEF México en 2025, el 67% de las encuestadas no contaba con productos de gestión menstrual en su escuela o lugar de trabajo ante un imprevisto. ¿Te imaginas tener que enfrentar esa situación cada mes? Pero las cosas están cambiando. Colombia fue el primer país de América Latina en eliminar el impuesto a los productos de higiene menstrual. Y México siguió el camino. Estados como Colima, Hidalgo, Tamaulipas, Quintana Roo y la Ciudad de México otorgan licencias menstruales para ausencia laboral cuando el dolor es incapacitante. Y existe una estrategia nacional por una menstruación digna que lleva campañas informativas y kits de gestión menstrual a estudiantes de secundaria y bachillerato en todo el país. La menstruación digna debe entenderse desde tres dimensiones: bienestar físico, con acceso a productos, baños dignos y atención ginecológica; bienestar mental, combatiendo la vergüenza y el miedo que genera el estigma; y bienestar social, erradicando las cargas culturales negativas. Su propuesta es clara: el tema debe dejar de tratarse como algo privado, porque nos compete a todos como sociedad. Menstruar no es un castigo ni una enfermedad. Es biología pura. Un proceso que merece ser vivido con información, con recursos y sin vergüenza. Si tienes una hija, una hermana, una amiga, una alumna o tú misma, habla del tema. ¿Cómo la pasas? Convéncete de que el silencio no protege a nadie. Hablar de menstruación no es indiscreción. Es salud. Es educación. Es derecho. Porque cuando una niña falta a la escuela por no tener una toalla sanitaria, no es ella quien falla, es la sociedad entera. Con información de la licenciada María Isabel Salazar Gómez, del Programa de Salud Sexual Integral de la Facultad de Medicina de la UNAM. Un guión de Leonardo Santiago, con información del portal Ciencia UNAM. Les saluda Mónica Genis.
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0: Sí, ya son las 5:30 y ya arranca Buenos Días, el noticiario de la gente.
1: 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Buenos días, escuchando a la gente. Rafael Telles.
0: ¿Qué tal? ¿Cómo le va? Muy buenos días. Qué bueno que arranca usted este 21 de julio con nosotros aquí en el noticiario de la gente. Le vamos a informar, entre otras cosas, que rescataron a una garza. La encontró Protección Civil de Cholula y lo resguardaron. Es un ejemplar que fue encontrado en Santa María Xixitla. El ave ya fue entregada a control animal para su valoración y su atención. Una garza lesionada y salvada aquí en territorio poblano. Le vamos a tener todos los detalles, quédese con nosotros, más lo que usted nos manda al 2222-382990. Faltan 29 minutos para las 6.
1: Nayeli Aguilar.
2: 5:31 a.m. Bienvenidos a Buenos Días, el noticiero de la gente en este martes 21 de julio. Gracias por acompañarnos y también gracias por sus reportes que nos hacen llegar a la red 2222-382990. Como este que nos dice, ya le prendieron llantas ahí en el Puente Negro y nos están compartiendo la imagen y sí, ahí se ve todo el humo a este Puente Negro que le hicieron limpieza, que recordarán que en las lluvias del 28 de junio alcanzó pues una alta capacidad, ahí no se desbordó, pero estuvo a punto, se hizo la limpieza, se han estado haciendo monitoreos, pero nunca falta aquel que va y le prende llantas o que va y arroja basura y no sabe el daño que se hace y que nos hace, porque precisamente se hacen los encharcamientos. Lo vamos a reportar a la autoridad para que lo tomen en cuenta. Mándenos también sus mensajes y ya síganos en nuestras redes sociales, en arroba la red 5 radio. Estamos en todas las redes sociales donde también recibimos sus mensajes en este martes 21 de julio de 2026, 5:32.
1: Raúl Méndez Macías.
3: ¿Cómo está, auditorio? Es un gusto saludarle y que nos reciba en donde usted se encuentre, en su hogar, en el trabajo, en el transporte, manejando, donde usted se encuentre en Puebla, México y el resto del mundo. Gracias por acompañarnos. Hoy en Quinto Medio hablaremos de consejos prácticos para quienes no van a salir de vacaciones, se van a quedar en casa, pero van a tener vacaciones y se quedarán en sus hogares, pasatiempos y lugares para visitar también en su propia ciudad. Consejos para los que sí van a salir de vacaciones, tomar en cuenta y vivir la mejor experiencia para desconectarse de la rutina. Pocas relaciones entre los seres vivos y los perros han sido tan duraderas como esta. Hoy es el Día Internacional del Perro. Los científicos consideran que el perro fue el primer animal domesticado por nuestra especie, incluso antes que las ovejas, las cabras o las vacas. La mayoría de las investigaciones sitúan la domesticación de los perros entre los 15.000 y 30.000 años. Los lobos son más dóciles porque obtenían comida y protección en las primeras interacciones y los humanos recibían ayuda para detectar peligros. Después se ocuparon para la caza, para el postereo, para la vigilancia. Los perros evolucionaron de cazadores, guardianes, pastores, de trabajo, pero también de compañía. Actualmente existen más de 350 razas reconocidas en el mundo, productos de siglos de selección en distintas áreas y características. Un perro en casa aumenta los niveles de oxitocina, la hormona del vínculo, disminuye el estrés y se favorecen los sentimientos de compañía y bienestar. Usted tiene un perro en casa, una mascota, es el día del perro. También es el día del gazpacho y es el día universal del derecho. Son las 5:34 a.m.
1: Odilon Larios.
4: Muy buenos días, auditorio de Puebla, México y el mundo. Ya estamos listos para llevarles toda la información en este miércoles 21 de julio. Acompáñenos hasta las 10 de la mañana en Buenos Días, el noticiero de la gente. Y posteriormente, manténgase bien informado a través de este sistema de noticias de Red Ciudadana, donde tenemos noticias para usted todo el día en tiempo real. donde nos puede ver en la multiplataforma informativa. Recuerde que en Facebook, X, YouTube, en TikTok e Instagram nos encuentra como @lared5radio y también nos puede leer en la red 5radio.mx. Ahí nos encuentra y puede leer las notas que aquí le presentamos a lo largo del día. Te saludo muy especial a los que nos escuchan en el 89.3 de FM, en el 1090 de AM y por supuesto en 1120 Red Ciudadana. Mucha información. Le recuerdo, ayer hubo un crimen allá en Tlahuapan donde un comerciante fue asesinado a balazos y además le dejaron un narcomensaje, mientras que en Chietla, sí, otra vez Chietla, otra vez la Mixteca y otra vez Atencingo, pues ahí fue asesinado un hombre, le dispararon en varias ocasiones, quedó tendido junto a su motocicleta, se presume un ajuste de cuentas entre grupos criminales. Recordemos que el director de Seguridad Pública de Chietla, junto con dos más de la Mixteca, fueron detenidos la semana pasada por presuntos vínculos con la delincuencia organizada, y ahora pues se da otro crimen más. Y le vamos a platicar que la Academia de la Secretaría de Seguridad Ciudadana, la Academia de Policías, abre sus puertas a nuevos cadetes, están solicitando ahí, hay un reclutamiento abierto y le vamos a dar a conocer los detalles. Atacan a balazos a un hombre en pleno día allá en Huauchinango, o el sicario escapó en motocicleta, el hombre resultó gravemente lesionado, mientras que también allá en Huauchinango denuncian que hay riesgo de que ocurra una tragedia por una barda que está a punto de colapsar, resultó dañada desde las lluvias del año pasado y no ha sido reparada, pide la intervención de Protección Civil para evitar algún daño a la comunidad, y también exigen allá en Huauchinango esclarecer un presunto desfalco de 300,000 pesos en una primaria. Le tenemos los detalles de esta y más información. Recuerde que si usted está ahí, usted es el reportero, enviando sus mensajes al 2222-38-2990, el número de la poderosa red de 5 Radio. Ya son 5:37 a.m.
0: Así es, faltan 23 minutos para las 6, y si usted no ordena otra cosa, vamos a presentarle el resumen que le hemos preparado para esta mañana. Autoridades estatales desmantelaron un narcolaboratorio en Jolapa, operaba desde hace más de un año y tenía capacidad para abastecer a Puebla y Veracruz.
2: Y en lo que va de la actual administración estatal, 5 narcolaboratorios han sido desmantelados en Puebla, esto lo reveló la Secretaría de Seguridad Pública, y nos están reportando en estos momentos una camioneta volcada. Vamos a escuchar en dónde.
5: Enfrente del Gocha, rumbo a, pues a los héroes, como a los héroes, hay una camioneta gris, se ve que se metió a una canaleta que está ahí en el lugar y está ahí como medio volteada. Se ve que están auxiliando unos amigos, pero hace falta unos señalamientos porque está mero casi cuando subes. Ya no pude tomar fotografía porque fue de paso.
2: No se preocupe, muchísimas gracias por su reporte. Faltan 22 y las 6.
3: Guillermo Báez está en la consola digital. Iván Hernández en la producción de este espacio informativo. Son 5:38. Capufe reportó que en la autopista Tehuacán-Oaxaca, en el kilómetro 31, se reportó un cierre de circulación en ambos sentidos por volcadura de tracto con camión tipo pipa que transportaba combustible. Hace menos de 3 horas reportó que todavía continuaba el cierre por atención del incidente porque se registró derrama de combustible y se realizaban las maniobras de grúa para el retiro de la unidad siniestrada. En lo que va de la actual administración estatal, 5 narcolaboratorios han sido desmantelados en Puebla, reveló la Secretaría de Seguridad.
4: Más de 1,000,000,000 pesos de recursos federales llegarán a Puebla para fortalecer la infraestructura educativa. Así lo dio a conocer el gobernador del estado, Alejandro Armenta.
0: 6:21, el mandatario también destacó el avance del programa estatal de pavimentación 2026 con obras de rehabilitación vial en distintos puntos de Puebla.
2: El secretario de Infraestructura, José Manuel Contreras de los Santos, informó que el programa estatal de pavimentación 2026 ya registra un avance del 95% en una obra de 1.88 kilómetros.
3: Puebla ampliará la cobertura de educación media superior y superior en Huehuetlán, San Martín, Amozoqui, Cuautlancingo, donde se construirán planteles del bachillerato Margarita Maza.
4: La Secretaría de Movilidad y Transporte entregará 45 5,000 distintivos gratuitos para motociclistas.
0: Faltan 21 minutos para las 6 y les saludamos también a nombre de nuestra directora de noticias, Leslie Suset Jerez Romo. Estará vinculado a una persona específica y al tipo de motocicleta, esto del distintivo, con el objetivo de fortalecer los mecanismos de identificación y control.
2: Y hasta el momento se han entregado 802 hologramas.
3: 20 y las 6, el gobernador informó que su administración presentó una denuncia contra Agua de Puebla por afectaciones a calles recién habilitadas durante trabajos para detectar fugas. También anunció un calendario para que obras hidráulicas se realicen antes de pavimentar.
4: El alcalde de Puebla, Pepe Chedraui, entregó apoyos del programa Tu Crédito Imparable en su modalidad Tu Crédito Individual a emprendedores del Infonavit San Pedro.
0: 20 minutos y las 6, Adriana Zárate Miranda, directora de Gestión de Riesgos en Protección Civil, llamó a reforzar la vigilancia de niñas y niños durante vacaciones para prevenir accidentes en casa.
2: Y Tecali de Herrera celebrará su Feria Patronal de Santiago Apóstol del 24 al 28 de julio con música, actividades culturales, gastronomía, artesanías de ónix y de mármol.
3: La 18ª Feria de la Cecina de Atlixco se realizará el 1 y 2 de agosto con la participación de más de 60 familias cocineras que van a ofrecer este tradicional platillo desde los 450 pesos.
4: Un trabajador de una gasera resultó herido tras recibir 6 impactos de arma de fuego en la calle principal de Santa Cruz, en Huauchinango.
0: En más de la seguridad e inseguridad, cuando faltan 19 para las 6, un hombre perdió la vida tras caer de un árbol mientras cortaba capulines, esto en el municipio de Santorum, Tlaxcala.
2: El gobernador Alejandro Armenta destacó que los resultados en materia de seguridad son producto del trabajo coordinado entre instituciones y reiteró el llamado a la ciudadanía para denunciar delitos.
3: A las 7 le tenemos Buenos Días Regional, nos enlazaremos con Atlixco, San Martín, Texmelucan y Tehuacán. Puebla es el único estado del país donde el gobernador recibe de manera directa familias de personas desaparecidas, informó Pedro Plaza Montaño, titular de la Comisión Ejecutiva Estatal de Atención a Víctimas.
4: El secretario de Gobernación, Samuel Aguilar Pala, llamó a regidores de Acatlán de Osorio a respetar los acuerdos y privilegios y privilegiar el diálogo. Informó que los resultados de la auditoría se darán a conocer esta semana.
0: Faltan 18 minutos para las 6. Las 4 nuevas canchas de pádel instaladas ya en el Jardín del Arte aquí en Puebla Capital tendrán un costo de renta entre los 300 y 400 pesos, informó Michelle Talavera, directora de Parques y Convenciones del Estado. El acceso al parque permanecerá gratuito.
2: La Secretaría de Bienestar, Laura Artemisa García Chávez, afirmó que el programa Agua para el Bienestar no tiene fines electorales ni económicos y señaló que buscan garantizar el acceso del agua para 36,000 familias poblanas.
3: Son ya las 5 de la mañana con 42 minutos. Del 20 al 31 de julio, desde ayer, permanecerán suspendidos los servicios del Complejo Deportivo Universitario de la UAP por periodo vacacional.
4: Adrián Cortés, director del Benemérito Instituto Normal del Estado, felicitó a los 516 alumnos de la generación Gilberto Bosques 2022-2026 que concluyeron sus estudios en las 6 licenciaturas de la institución.
0: 17 minutos y las 6, el gobernador Alejandro Armenta anunció estrategias de pavimentación para vialidades, accesos, salidas y juntas auxiliares de Tehuacán para mejorar la conectividad y la movilidad en aquella región.
2: 5 de la mañana con 43 minutos y vecinos de la colonia Altavista en Atlixco impulsan un curso de verano de ciencia para niñas, niños de 6 a 12 años de edad.
3: El presidente municipal Omar Muñoz inauguró el curso de verano en Cuautlancingo del 27 de julio al 7 de agosto para niñas y niños de 6 a 15 años.
4: Tlaxcala será sede del Campeonato Nacional de Ciclismo de Montaña el próximo 9 de agosto con ruta por Huamantla e Ixtenco.
0: La clínica maternidad La Sagrada Familia no contaba con las condiciones necesarias para operar en San Pedro Cholula, afirmó la titular de la Comisión de Salud en el Congreso del Estado, Nayeli Salvatori Bojalil.
2: Y en noticias de la seguridad e inseguridad, dos hombres armados asaltaron en menos de 2 minutos una gasolinera en la calzada Adolfo López Mateos en Tehuacán. Más adelante le presentamos el video.
3: También le tendremos los detalles de los 7 marinos que fueron relevados de sus funciones en diversos municipios en Puebla, que fueron requeridos por la Secretaría de Marina como parte de acciones para fortalecer su desarrollo personal.
4: La detención de José Guadalupe N., alias el M4, y otras 9 personas vinculadas a una célula del Cártel Jalisco Nueva Generación demuestra la coordinación entre Tlaxcala y las fuerzas federales para combatir a grupos delictivos.
0: Que no se le haga tarde, faltan 16 minutos para las 6. En más de la seguridad e inseguridad, Javier N. fue puesto a disposición del Ministerio Público por su presunta relación con el asesinato del periodista Josué Martínez, ocurrido en San Martín, Texmelucan, reveló la fiscal general del estado, Iramis Pastor Betancourt.
1: Nacionales.
3: El Mayo Zambada fue sentenciado en Estados Unidos a cadena perpetua y deberá entregar su patrimonio por 15 mil millones de dólares al ser declarado culpable de narcotráfico. La Agencia Nacional de Aduanas de México reportó un máximo histórico en la importación de maíz amarillo para ganado durante el primer semestre del año. Pemex reportó incendio en la refinería Olmeca Dos Bocas, Tabasco. No hubo lesionados. Se registró una fuga en bomba de carga de crudo. La fuga pudo ser controlada. También el gobierno de Zacatecas reconoció la presencia de dos grupos criminales como el Cártel Jalisco Nueva Generación y el Cártel de Sinaloa luego de la violencia y de la violenta jornada con 10 muertos el fin de semana. La FDA, la Administración de Alimentos y Medicamentos de los Estados Unidos, reconoció que el hallazgo del parásito ciclospora en lechugas procedentes de México fue un falso positivo y no se confirma su presencia en productos de una empresa mexicana que distribuye precisamente allá a una cadena de alimentos. El parásito provoca casos de diarrea explosiva que se han detectado en la Unión Americana.
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3: Son las 5 de la mañana con 47 minutos. Hay alerta en Kuwait, Jordania y Bahrein tras 9 noches de ataques entre Estados Unidos e Irán. Trump dijo que por cada soldado estadounidense muerto, Teherán lo pagará varias veces. Vayamos a la zona de conflicto.
6: Y las sirenas en Kuwait este lunes, también en Amán, Jordania, o en Bahrein a lo largo de la jornada, después de que Irán decidiera replicar a esa novena noche de consecutivo de bombardeos selectivos de Estados Unidos contra objetivos iraníes. Donald Trump aseguraba hoy que por cada soldado estadounidense muerto, Irán pagará varias veces el precio, fin de comillas. Al menos tres de ellos, un cuarto desaparecido, han muerto desde el viernes.
3: Son ya 5 de la mañana con 48 minutos. En más información, el presidente reformista de Irán, Masoud Pezeshkian, alerta a la población que deberá acostumbrarse a un estado de guerra y advirtió que si se rompe la economía local, se pondría en riesgo el régimen teocrático. Esto lo dijo el presidente de Irán. Escuchemos.
7: Del mandatario, perteneciente a la corriente reformista, hoy en día el principal campo de batalla es el de la economía y de los medios de subsistencia de la población. A sus interlocutores, Pezeshkian advirtió además que si la presión económica termina por generar descontento social, el inmenso apoyo de la población al Estado corre el riesgo de resquebrajarse. Por su parte, el también reformista y ex canciller iraní Javad Zarif advirtió ya a la corriente teocrática en el poder que si Irán amenaza repetidamente el tráfico marítimo en Hormuz, se pondrá gran parte del mundo en su contra.
3: El nuevo primer ministro británico Andy Burnham promete cambios y un plan de reindustrialización del país tras el Brexit. ¿Cuál es el desafío de Burnham tras convertirse en el séptimo líder político en 10 años tras el Brexit? Vayamos nuevamente hasta la Gran Bretaña.
8: El electorado tiene que ver que realmente se produce un cambio. De todos los desafíos, ¿no?, y de todos los problemas, ese es el gran desafío que tiene este primer ministro. Porque aquí, de momento, el único que parece prever un cambio, ¿no?, o proponer un cambio radical, tanto en términos económicos, en términos de la inmigración, relaciones internacionales, es el partido de Nigel Farage. Y por eso va primero en intención de voto.
3: En 10 serán las 6. Ucrania lanza 400 drones sobre Moscú mientras Rusia intensifica los ataques con misiles balísticos.
9: Ucrania lanzó más de 400 drones hacia Moscú durante la noche de lunes, que según se informa impactaron en un depósito de petróleo y un centro logístico. El presidente ucraniano Volodymyr Zelensky afirmó que las fuerzas ucranianas también atacaron 2 petroleros de la flota fantasma rusa y 4 buques de carga en el Mar Negro. Las autoridades rusas afirmaron que la mayoría de los drones fueron derribados lejos de la capital y que 85 fueron interceptados cerca de Moscú.
3: Ante la intensa ola de calor en España, sigue un incendio forestal que no ha podido ser controlado. El riesgo de incendios aumenta porque en esta época se evapora el agua en la atmósfera.
6: Y ha devorado ya 26.000 hectáreas en la provincia de Guadalajara, 100 kilómetros al noreste de Madrid. Hay 30 localidades rodeadas por las llamas. Explicaciones de Víctor Resco, catedrático de Ingeniería Forestal y Cambio Global.
10: Al aumentar las olas de calor, pues aumenta el peligro, el riesgo de incendios, porque las olas de calor lo que hacen es evaporar el agua. Las olas de calor lo que hacen es aumentar la sed.
3: ¿Qué le parece? Daniel Ortega, ayer le adelantábamos esto, dijo que no va a haber elecciones en su país. Así, de plano, la dictadura allá en Nicaragua y las intensas lluvias dejan aisladas a miles de personas en Chile. Nada más para que usted tenga una idea, porque esto lo vamos a ver en el regional. En una hora llovió lo que un mes de lluvias completo en Chile. Son 9:06. Antes de los deportes, Rafa Telles les tiene algo.
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11: Muy buenos días a toda la gente que nos escucha y buenos días en el auditorio. Es Max López al micrófono y este es el resumen de la información deportiva, donde le presentamos cómo los Pericos de Puebla dejaron escapar la victoria en casa y terminaron cayendo en 10 entradas ante los Olmecas de Tabasco. Además, la CONADE confirmó los estímulos económicos que recibirán los medallistas mexicanos en los Juegos Centroamericanos y del Caribe, con premios de hasta 50,000 pesos para los campeones en pruebas individuales. También hablaremos del histórico fichaje del Atlante que incorporó al experimentado arquero colombiano David Ospina y las declaraciones del técnico de la selección mexicana sub-23 Eduardo Arce, quien pidió mayor disciplina a las nuevas generaciones. 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Recuerde que esto es Buenos Días, el noticiario de la gente. Nosotros volvemos al estudio para más información.
3: La poderosa red nos reporta choque por alcance, kilómetro 173, sentido a Veracruz, tráiler parado en carril de alta para que usted tenga cuidado. 6:06.
0: 6:06. 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
2: Y hablando de salud, pero de salud mental, la presidenta Claudia Sheinbaum señaló que el uso excesivo de redes sociales puede generar adicción, por lo que ya están buscando alcanzar un acuerdo nacional para regular el uso de dispositivos digitales en las escuelas. Esto para promover entornos educativos más saludables. Y vamos a escuchar lo que comentaba.
12: Una parte muy importante es cómo el uso excesivo de las redes tiene que ver con adicción a las redes sociales. Es decir, una vez que uno toma el teléfono y comienza a cambiar con el scrolling este infinito, puede estar ahí 3, 4, 5 horas. O en alguna red social en donde esté uno en busca de likes, de palomitas o de compartir información.
2: Y es que el argumento es que dicen que el tiempo prolongado frente a celulares y tabletas podría afectar la concentración y el aprendizaje de los estudiantes, y de hecho se van a estar haciendo algunos foros con especialistas, con padres de familia, para ver cómo avanza esta propuesta. Lo que buscan también es recuperar actividades de convivencia, deporte y juegos tradicionales para reducir el tiempo que los menores pasan frente a las pantallas.
0: Faltan 4 minutos para las 6 de la mañana y te pregunto ahora, ¿buscas una universidad donde puedas estudiar y trabajar? 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Y en más de la información, la doctora en psicología educativa y del desarrollo por parte de la UNAM, Ximena Chao Rebolledo, señaló que prevenir riesgos por el uso de redes sociales e inteligencia artificial no implica solo limitar la tecnología, sino también fortalecer entornos que protejan el desarrollo integral de las niñas, niños y adolescentes.
13: Aquí entender claramente que la prevención no consiste únicamente en limitar el uso de la tecnología. Sabemos que la tecnología no siempre es la causa directa, pero sí es una variable que correlaciona significativamente con este tipo de padecimientos. Las razones pueden ser multifactoriales y de ahí que las estrategias de atención tengan que atender toda esta multiplicidad de factores. Me parece también que la intervención, la estrategia tiene que surgir desde un enfoque multisectorial, y en ese sentido, como ya decía nuestro colega de UNESCO, tiene que haber un enfoque educativo en tanto a presentar estrategias de literacidad tecnológica integral, no solamente técnica o funcional. Necesitamos atender el factor socioemocional y, en el caso de la inteligencia artificial, también el factor sociocrítico. Desde la educación también promover la escuela, espacios para la convivencia no académica. Necesitamos regresar a esos.
14: Ya son 6:02. El alcalde Pepe Chedraui encabezó la entrega de cheques a los beneficiarios del programa Tu Crédito Imparable en la unidad habitacional Infonavit San Pedro. Este evento se enfocó en la modalidad de tu crédito individual. para impulsar pequeños negocios locales. Allá en San Pedro, decíamos, a través de tu crédito individual que corresponde a las convocatorias del 2026. La idea es fortalecer las micro y pequeñas empresas, las MIPYMES, y fomentar el emprendimiento en la capital poblana. Y es que de agosto de 2025 a junio de 2026, la estrategia les ha otorgado 1,412 créditos y el programa ha beneficiado a más de 6,000 propietarios de negocios. La inversión acumulada asciende a 73,252,923 pesos en la ciudad. Después, el presidente municipal atendió las peticiones de colonos y comerciantes de la zona para dar seguimiento a todas las demás apoyos del gobierno de la ciudad.

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1: Desmantelan un narcolaboratorio en Jolapa. Jopala, en Jopala, donde desmantelan este narcolaboratorio que operaba desde hace más de un año. Tenía capacidad, imagínese nada más, para abastecer a Puebla y Veracruz. Bienvenidos al Radar de las 6.
2: En lo que va de la actual administración estatal, 5 narcolaboratorios han sido desmantelados en Puebla. Esto lo reveló la Secretaría de Seguridad Pública.
3: Más de 1,000 millones de pesos de recursos federales llegarán a Puebla de infraestructura educativa, informó el gobernador.
4: El mandatario destacó el avance del programa estatal de pavimentación 2026 con obras de rehabilitación vial en distintos puntos de Puebla.
1: El secretario de Infraestructura dio a conocer que el Programa Estatal de Pavimentación 2026 registra un avance del 95%.
2: Y Puebla ampliará la cobertura de educación media superior y superior en Huehuetlán, San Martín, Amozoc y Cuautlancingo, donde se construirán planteles del bachillerato Margarita Maza.
3: Se van a entregar 45 mil distintivos gratuitos para motociclistas.
4: Estará vinculado a una persona específica y al tipo de motocicleta con el objetivo de fortalecer los mecanismos de identificación y control.
1: Hasta el momento ya se entregaron 802 hologramas.
2: El gobernador Alejandro Armenta informó que su administración presentó una denuncia contra Agua de Puebla por afectaciones a calles recién rehabilitadas durante trabajos para detectar fugas. También anunció un calendario para que las obras hidráulicas se realicen antes de pavimentar.
3: El alcalde entregó apoyos de Tu Crédito Imparable en la modalidad Tu Crédito Individual en Infonavit San Pedro.
4: Adriana Zárate Miranda, directora de Gestión de Riesgos en Protección Civil, llamó a reforzar la vigilancia de niñas y niños durante vacaciones de verano para prevenir accidentes en casa.
1: Tecali de Herrera celebrará su fiesta patronal de Santiago Apóstol del 24 al 28 de julio con música, actividades culturales, gastronomía, artesanías de ónix y mármol.
2: Mientras que la 18ª Feria de la Cecina de Atlixco se va a realizar del 1 y 2 de agosto con la participación de más de 60 familias cocineras que ofrecerán este tradicional platillo desde 450 pesos.
3: Un hombre muere tras caer de un árbol mientras cortaba capulines en Santorum, Tlaxcala. Pide el Mayo que la violencia termine en México. No hay futuro en esto, dijo en una carta aceptando la cadena perpetua. Trump impone arancel a los autos lácteos y al alcohol de Canadá. El primer ministro Mark Carney llama a la medida una violación al T-MEC. Trump prepara nuevas tarifas a decenas de países esta semana con un 10%. Por otra parte, también una coalición de California pone en pausa la adquisición de Warner Bros. Por parte de Paramount. Cuatrillizos idénticos nacen en Australia. Esto ocurre en uno de cada 15 millones de embarazos. Un ataque con cuchillo contra turistas se registró en Grecia.
1: 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En la operación digital, Guillermo Báez. En la operación de redes sociales, Alex Denis. Y esta mañana te informamos
2: Nayela Aguilar,
3: Raúl Méndez Macías,
4: y Odilon Larios
1: y Rafael Tellez Morales. Buenos días.
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1: Son las 6:04, momento de escuchar la voz del INE.
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0: Muy buenos días, Duval Rubio, ya está en la consola digital. Nos dicen, por favor, pueden pasar mi reporte. Perdí mi mochila con papeles, diversos papeles personales. Me llamo José Ángel Luna. Gracias, si alguien lo encontró, se los agradezco. Perdí mi mochila con papeles a nombre de José Ángel Luna. Nos reportaron, como ya se lo dimos a conocer, choque por alcance en el kilómetro 173 sentido a Veracruz, tráiler que está parado en un carril de alta. Y tenemos más sobre este tráiler accidentado. Escuchemos la voz de usted.
1: Hola, buenos días. Aquí viajando al puerto de Veracruz. Les comento, en el kilómetro 170 de Puebla a Veracruz, está un tráiler colisionado, se fue a estampar contra la barra de contención. Tengan mucho cuidado, por favor.
0: Claro que sí, y muchísimas gracias por reportarle. Pónganme en las mini mañanitas, es mi cumpleaños 51. Soy José Luis Romero. José Luis, muchas felicidades por haber llegado a las 51 primaveras. Son las 6:07 de la mañana.
2: Y también para comentarles aquí, más adelante vamos a ver si nos lo pueden comentar, la vamos a buscar. Nos dice, feliciten a un joven quien ayer prácticamente salvó a una niña allá en el puente de Walmart de San Manuel. Una niña como de 15 años, platicó con ella, como dicen ahora, se quería desvivir, dice la testigo de esto que ocurrió. Y que fue en la tarde entre 6:15 y 6:30 que ella presenció todo porque está cuidando a un paciente enfrente. Y que el joven se acercó para platicar con ella y ya después le auxilió una señorita, se le llamó una patrulla y ya los elementos de uniformados se hicieron cargo del caso. Pero dice, me gustaría que lo pasaras al aire porque como padres de familia también estemos al pendiente de nuestros hijos. Era una niña como de 15 años y fue ayer por la tarde entre 6:15 y 6:30 en el puente de Walmart allá en San Manuel. Son las 6:08.
3: Y tenemos más de la voz de usted y de sus mensajes y nos mandan esta postal, esta fotografía del amanecer desde Kansas. Ahí están saliendo con este ganado, es una persona que trabaja en un rancho y muchísimas gracias, está muy bonita esta fotografía que nos comparte. Y aquí en Puebla, otra persona nos está enviando fotografías de un choque, nos dice que le pegaron por atrás a su taxi, al parecer una patrulla en Reforma y el Boulevard 5 de Mayo. Vamos a escuchar cómo fue el accidente.
4: Buenos días, grupo. Más que nada les informo porque los señores, como ya vamos a empezar a estorbar, ellos ya dieron parte y quieren que me mueva yo del lugar y yo les digo que no porque pues ahora sí que por la distancia y todo del golpe que me dieron, señores. Por eso pido el apoyo, por favor. Y me pegó por atrás. Estaba ya esperando el verde y llegó de lleno y me pegó por atrás. Entonces ahorita pues no tengo, soy taxista, sí, pero ya tengo mucha, no tengo mucha experiencia. Pregunto porque me quieren que me haga yo a un lado hacia la izquierda para que no estorbemos. Ellos ya dieron parte a su perito, pero ahora sí que si nos movemos ya ve que después ese es el problema.
3: Si puede grabar, bueno, aquí ya tomó fotografías, pero si pudiera grabar para que quede pues bien ahí documentado cómo fue el accidente, para que puedan hacer el peritaje y ver quién fue el que tuvo la culpa. Y la otra es que le llame a la aseguradora, ¿no? La aseguradora también se hace cargo de eso para que no vaya. No,
2: pero sí, la recomendación es no moverse, sí. Esperarse a su aseguradora y también a que lleguen los peritos. Si bien parece que la patrulla que le pegó es de policía, ellos no hacen el dictamen, y menos si están involucrados. Exacto. O sea, si fueron los que le pegaron. Y tiene que llegar ya el perito, y ya el perito le ordena, muévase, ya se mueve usted, porque el perito ya tomó nota. Aguante tantito, está en un lugar que es de acceso rápido, entonces no tardará en llegar el perito, y entonces mejor. Sí, la recomendación sería que no se mueva, la verdad nosotros no queremos tampoco ocasionar tráfico ahí, pero pues si puede todavía pasar los demás vehículos a un lado, mejor aguante usted lo más que pueda, ¿no? Y ahí que lleguen más compañeros pues para apoyarlo a usted. Son las 6:10. 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Simulaban, decían que me ignoraban y de repente...
5: Y bueno, vamos con más información. La red nos está preguntando de esto. Nos dice que qué ocurre allá al sur de la ciudad en esta ubicación porque está asegurado con cinta amarilla. Vamos a escuchar.
6: Buenos días. No sé qué sucedería en el tramo.
7: Durante la intensa ola de calor en
6: el cartero de terracería que conduce del
7: riesgo de incendios
6: a la colonia Refugio,
7: porque en esta época
6: la salida a la 11 entre Fuentes 1. Digo, perdón, entre Fuente 2 y Residencial Punta Real, aquí al sur de la ciudad. Presencia policial y con cinta amarilla en esta parte.
5: Ahí. Es al sur de la ciudad y no sé si sea lo mismo que esto. Esto es lo que nos está preguntando la red, lo que acabamos de escuchar, y lo que le puedo confirmar es que al sur de la ciudad, allá en la privada Esperanza, en la colonia agrícola Villa Albertina, fue localizado sin vida un hombre de aproximadamente 55 años de edad que está amarrado de las manos y tiene sangre en la playera. Viste playera azul y pantalón de mezclilla. Se confirma que se trata de un cadáver. Ya en esos momentos está resguardado el lugar. Esto ya allá al sur de la ciudad, la privada Esperanza, y es en la colonia agrícola Villa Albertina. Se confirma este reporte oportuno de la red, que es un hombre sin vida. No sé si es el mismo sitio del que nos está preguntando este amigo de la red, pero está este reporte ya confirmado del cuerpo amarrado de las manos allá al sur de la ciudad. Y le vamos a informar en más información que de esto que pues ocurrió ayer y que sin duda ya lo investiga la Fiscalía General del Estado como un conflicto entre grupos criminales allá en la miscelánea Montes. Quedó sin vida Roberto, el de 65 años de edad, en su tienda. Llegó un grupo armado el día de antier por la noche y pues bueno, ayer por la madrugada terminaron las diligencias de levantamiento de cadáver cuando le dispararon en diversas ocasiones, acabando con su vida. Le dispararon con un rifle de asalto AR-15 en al menos 4 ocasiones. Cabe destacar que este hombre, además de ser acribillado, le dejaron un narcomensaje, una cartulina verde. Supuestamente se adjudicó este crimen un grupo pues delictivo, y está haciendo mención y amenazas en esta cartulina que quedó embalado como parte de los indicios que tiene la Fiscalía General del Estado sobre este tema. Ya investiga la Coordinación General Especializada en Investigación de Homicidios Dolosos el crimen en contra de este comerciante de nombre Roberto, de 65 años de edad. Son 6:14.
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9: Buenos días a los cuatro fantásticos y al noticiario de la gente. Les saluda Mauricio Nava con el pronóstico del clima para este martes. Si hoy sale temprano, aproveche el ambiente fresco, porque más adelante las nubes volverán a ser protagonistas. La mañana inicia con cielo parcialmente nublado, ambiente fresco y presencia de bancos de niebla en zonas montañosas como la Sierra Norte y regiones cercanas al Popo. En la ciudad de Puebla amanecemos con una temperatura mínima de entre 12 y 13 grados, ideal para arrancar el día con una chamarra ligera. Conforme avance la mañana, aumentará la nubosidad. La combinación de canales de baja presión, humedad e inestabilidad en la atmósfera seguirá favoreciendo la formación de lluvias en buena parte del centro del país. Para Puebla, se pronostican intervalos de chubascos, principalmente durante la tarde y noche, por lo que el paraguas seguirá siendo un gran compañero. Además, se esperan rachas de viento de entre 40 y 60 kilómetros por hora, especialmente si se desarrollan tormentas. Las lluvias podrían aparecer de forma repentina y venir acompañadas de actividad eléctrica, así que conviene mantenerse atento si tiene actividades al aire libre. En cuanto a las temperaturas, la capital poblana alcanzará una máxima cercana a los 23 o 24 grados, con un ambiente agradable durante el día. Mientras tanto, en el norte y suroeste del estado, el calor será mucho más intenso, con temperaturas de 35 a 40 grados, antes de que las lluvias ayuden a refrescar el ambiente. Así que ya lo sabe, martes con una mañana fresca, tarde con probabilidad de lluvia y viento por momentos más fuerte. Mi nombre es Mauricio Nava y les deseo un excelente día. Un fuerte abrazo a los cuatro fantásticos y que tengan un magnífico martes.
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4: De la mañana con 17 minutos y ya muchos niños y niñas están de vacaciones y hay un par de exhortos para que estas vacaciones terminen sin contratiempos, que sean con felicidad, ya sea que salgan de viaje o que se queden en casa, pero que lo hagan con bastante protección. Y en ese sentido hay un llamado por parte de Adriana Zárate Miranda. Ella es directora de gestión de riesgos en Protección Civil y ella llamaba a reforzar la vigilancia en niñas y niños durante estas vacaciones de verano para prevenir accidentes en casa. Principalmente en casa es donde desafortunadamente ocurren este tipo de situaciones, y recomiendan revisar el gas, la electricidad y también algunas zonas de riesgos para estos pequeños. Pero vamos a escuchar qué más dice este especialista.
5: ¿Qué tal? ¿Cómo están? Buenas tardes. De la Dirección de Gestión de Riesgos vamos a emitir unas recomendaciones para estas vacaciones seguras. Recordemos que los niños estarán en un periodo vacacional entre el 16 de julio y 30 de agosto, por lo que necesitamos, como padres, madres, adultos, reforzar las medidas para evitar accidentes en casa. En primer lugar, vamos a recomendarles unas acciones muy sencillas que podemos llevar a cabo todos en casa. Los niños no pueden estar sin supervisión. Debemos mantenerlos alejados de sustancias peligrosas, sustancias químicas, herramientas, medicamentos, objetos peligrosos. Tienen que estar fuera del alcance de ellos. Mantener nuestros pisos secos y colocar tapetes antiderrapantes en el baño también ayudará a evitar un accidente. Como adultos, debemos mantener la seguridad en instalaciones de gas y eléctricas. De esta manera, fortaleceremos la cultura de la prevención y tendremos la oportunidad de estar con ellos para generar un plan familiar y una mochila de emergencia si es necesario en caso de suscitarse una emergencia real.
4: Y otras de las recomendaciones que hacen es que se cubran los enchufes eléctricos y evitar que jueguen con cables o con aparatos conectados, restringir el acceso a la cocina mientras se preparan alimentos y colocar los mangos de las ollas y sartenes hacia adentro para evitar que estos se caigan. Instalar también protecciones en ventanas y escaleras si es que hay menores de edad, y si hay alberca o cisterna, ahí hay que tener mucho cuidado, hay que mantenerlas cerradas o protegidas y nunca dejar a un niño sin vigilancia cerca del agua. También evitar que jueguen con fuego, cerillos, encendedores. Tener a la vista los teléfonos de emergencia y un botiquín de primeros auxilios es básico. Y ustedes coméntenos qué es lo que hacen con sus pequeños, de qué manera hacen esas formas de prevención de los accidentes. El tema de los cordones de las cortinas, que también es bien peligroso, que pudiera parecer inofensivo y que estás jugando ahí con el cordoncito. Bueno, pues eso puede terminar en tragedia. Pero platíquenos ustedes cómo le hacen con sus pequeños al 22 22 38 29 90.
6: Y es que también la hacemos aquí la pregunta, usted que está en casa y que además tiene hijos pequeños, ¿usted sabe primeros auxilios básicos? Si alguien se ahoga en casa o un pequeño se ahoga en casa, ¿usted sabe estos ejercicios que son básicos y que podrían salvarle la vida a alguien? ¿Usted lo sabe? Todos deberíamos de conocer estos ejercicios. Son las 6:21.
3: Y para comentarle que el gobernador Alejandro Armenta destacó el avance del programa estatal de pavimentación 2026 con obras de rehabilitación ahí en distintos puntos de Puebla bajo un esquema de transparencia e inversión eficiente. Así lo comentó.
7: Y nosotros trabajamos para todo el estado. Puebla durante muchos años estuvo abandonado en las colonias. Abandonado en términos de pavimentación, yo no puedo hablar de otra cosa. Ahora estamos arreglando avenidas que tenían 30, 25 años, que no se les daba un mantenimiento completo, como la parte de la 11 hasta Sumiatla, que ya llegamos, como la 24 Sur, toda la

0: 24 Sur, desde la 14 hasta el periférico, pasando por CU, pasando por el Parque Ecológico, pasando por Finanzas, lo que era Finanzas, la diagonal Defensores de la República, que te comunica con la salida hacia Malucan y te conecta con la carretera que va hacia Cholula.
1: Son 6:22. En esta misma oportunidad, el secretario de Infraestructura, José Manuel Contreras de los Santos, informó que este programa estatal de pavimentación 2026 ya avanza 95% en una obra de 1.88 kilómetros, equivalente a 62 calles, 182 kilómetros que beneficiarían a 86,000 habitantes. Vamos a escucharlo.
2: Tiene 1.88 kilómetros, equivale a 62 calles. Llevamos un avance del 95% y beneficia a 13 colonias, Balcones del Sur, Minerales de Guadalupe Sur, Santa Lucía, Santa Lucía, El Refugio, Ampliación Guadalupe Hidalgo, Santa Cruz Ixtla, Valle San Ignacio, Paseos de la Arboleda, Flores del Pedregal. Bien, ir aplaudiendo a los que están de cada colonia. La Bonita Sur, Cabañas del Lago, Minerales de Guadalupe Sur y la CNT, 86,215 habitantes.
1: Son las 6:23. 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
4: El presidente del Congreso del Estado, Pavel Gaspar, informó que se prevé realizar una sesión extraordinaria entre el jueves 23 y viernes 24 para desahogar diversos temas, reformas y asuntos legislativos pendientes. Se busca convocar al pleno, ya sea este jueves o viernes de la semana. La fecha definitiva podría ser avalada por la Junta de Gobierno y Coordinación Política. La idea es armonizar y aprobar las reformas del Plan B en materia electoral para los comicios 2027. También la propuesta está pendiente de la reducción de regidores en la capital poblana, que debe quedar lista antes del 4 de agosto. Y entre otros temas, también se prevé analizar iniciativas enviadas por el Ejecutivo, entre ellas la creación del Consejo Técnico de Adopciones del Estado de Puebla. Reformas pendientes en temas de carácter federal, así lo destacó Pavel Gaspar Ramírez. Escuchemos.
5: Sí, efectivamente, pues, muy buenos días a los poblanos y los poblanos que nos ven. Estamos trabajando para que, de ser el caso, se sesione en esta semana. La intención es hacer esta sesión extraordinaria jueves o viernes, pero recuerden que lo tenemos que pasar por la Junta de Gobierno. O sea, lo estamos ya trabajando, pero al final quien lo va a poder definir es la Junta de Gobierno. Pero sí, efectivamente, está trabajando.
4: ¿Tú ya? Son ya las 6:26. Hablábamos de los menores de edad en casa. Fíjese usted, un padre vivió momentos de auténtico terror cuando su hijo estuvo a punto de morir asfixiado tras tragarse una bolita de poliestireno mientras jugaba en Sao Paulo del Rey. Alison De Angelo, médico y profesor universitario, reacciona rápidamente y realiza una maniobra de desobstrucción que le permitió al niño que expulsara el objeto y volver a respirar. El papá y el niño rompieron en llanto por la tensión del momento. Y miren nada más qué tan importante es conocer técnicas de este tipo, ¿no? Para salvarle la vida. Técnicas de resucitación, de respiración, de obstrucción. Mira nada más el papá.
6: Sí.
4: Pero es que no sabe uno en qué momento están los niños y van a agarrar algo y se lo van a meter a la boca, o va a pasar algo, o van a meter
6: incluso
4: la manita.
6: Incluso un dulce, ¿no?
4: Sí.
6: Es que hay unas gelatinitas que son muy peligrosas para niños porque se la pueden tragar y se pueden ahogar.
1: Pero mira el hombre cómo está, o sea, él es médico, o sea, él lo sabe hacer.
6: Pero es su hijo.
1: Sin embargo, imagínate, nunca piensas aplicar lo que sabes.
6: Exacto,
1: a
6: con tu familia, hijo. Porque es diferente.
1: Lo sintió, lo vio cerca, él sabe que el niño se estaba ahogando. Entonces, por eso su reacción, ¿no? De desahogo, de tranquilidad, pero lo hizo muy bien y al momento. Sí, esas técnicas debiéramos saberlas a la mano, ¿no? De tenerlas en mente para cualquier cosa, ¿no? Que alguien adulto, alguien muy niño se esté ahogando, sepas qué hacer.
4: La maniobra de Heimlich en bebés, ¿no? Porque es muy diferente en adultos con bebés. Bebés tiene que ser suave y otra técnica totalmente diferente.
1: No, pero al niño el señor agarró,
6: se ve que le dio
4: bueno. Sí, pues sí.
1: O sea, lo que estaba obstruyendo lo sacó de una misma, de un solo movimiento. Muy bien, ¿no? Muy bien, muy bien. Y mira, está súper gráfico esto. Para compartirlo lo pueden encontrar en las redes sociales. Porque pues hasta la mamá también se está quedando ahora así que ¿qué estás haciendo? Ella estaba ocupada con un audífono.
6: Otra bebé. No, y aparte había otra bebé ahí, junto.
1: Pues sí, pero también anda jugando ahí. ¿Quién sabe qué anda haciendo? Y como bien dices, ¿no? O sea, es en un abrir y cerrar de ojos te ganan los niños. Son más rápidos. Tenga usted mucho cuidado estas vacaciones. Protéjase mucho y protéjalos mucho a ellos. Son las 6 de la mañana con 28 minutos. 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
7: 6:29 y nos decía un miembro de la red que había presencia policial allá al sur de la ciudad y nos decía un camino de terracería que da hacia la 11. Le preguntábamos si era lo mismo de Villa Albertina, nos dice que sí, que efectivamente es eso. Se trata de esto, está coronado por el hallazgo de un cuerpo con huellas de violencia. El cuerpo está maniatado, es un hombre de aproximadamente 55 años de edad. Ya están las autoridades resguardando el sitio para que la Fiscalía General del Estado en breve realice la diligencia correspondiente al levantamiento de cadáver. En otro tema, tome usted precaución porque un auto cayó en una zanja en el periférico ecológico a la altura de Los Héroes. Ahí quedó en esta pues zanja de que recolecta las aguas de las lluvias. Quedó ahí en esta cuneta, este vehículo, esta camioneta, solo daños materiales. Ya hay presencia de personal de proximidad vial, ahí los vemos. Entonces, circule con mucha precaución porque las unidades oficiales seguramente están ocupando pues parte del carril de extrema derecha. Tómelo en consideración. En más información, le comentamos que la clínica de la maternidad de la Sagrada Familia no contaba con las condiciones necesarias para operar. Esta clínica está ubicada en San Pedro Cholula. Lo anterior lo afirmó la titular de la Comisión de Salud del Congreso del Estado, Nayeli Salvatore Bojalil. Vamos a escuchar lo que mencionó.
8: Esta versión, supuestamente es un médico general que operó una apendicitis y que le comenta a los familiares, en media hora la operamos, a ver, una apendicitis se tiene que operar de inmediato. Y lo que ocurrió es que este médico además ni siquiera tenía las credenciales para poder realizar esta cirugía. Entonces, por eso seguimos legislando y somos tan insistentes de que hoy nadie, si tú eres cirujano plástico, entonces sí te dedicas a la cirugía plástica. Si eres cardiólogo, operas el corazón. Entonces, estamos vigilando y estamos exhortando también a que tengan más ética y a que no dejen a la ligera algo tan importante como la salud. Es una desgracia y de verdad me solidarizo al 100% con la madre de esta menor.
7: Pues esto es una temática más sobre estos temas que hemos tenido aquí en el estado, donde se han presentado problemas en el área de la salud. Aquí otro más, sin duda es muy urgente que se revisen las clínicas, los hospitales, que estén trabajando en las medidas necesarias para que se le brinde la atención a sus pacientes. Eso es muy, muy importante, porque ya han ocurrido cosas muy desagradables aquí en la entidad con gente que no estaba en condiciones de ofrecer este tipo de servicios. 6:32.
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6: 6:33 y muchísimas gracias al conductor de este taxi que tuvo la confianza, que nos comentaba que había tenido un percance ahí en Juan de Palafox y Mendoza y Boulevard 5 de Mayo. Finalmente nos dice que ya llegaron los peritos y ya van a hacer el trámite correspondiente. Vamos a escuchar.
9: Buenos días, grupo. Ya vinieron peritos y ya voy al sector de San Aparicio, ya allá me comentan ellos, ya voy en camino, gracias.
6: Usted y que todo salga bien, y gracias por la confianza, ¿no? Sobre todo en esos momentos tan complicados de estrés, de miedo y demás. Qué bueno que se haya acordado de la red y ojalá que pues todo resulte favorable para ambas partes. Ya son 6:34.
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11: En este martes de consejos prácticos en quinto medio, ya estamos de vacaciones. Recomendaciones para pasar el tiempo si te quedas en casa. Y es que quedarse en casa en vacaciones no significa aburrirse. Los expertos sugieren enfocar ese tiempo como una oportunidad para desconectarte de la rutina, sin el estrés de los aeropuertos o las maletas. El mayor peligro de quedarse en casa es terminar haciendo las tareas domésticas pendientes o revisar el correo del trabajo. Hay que definir un día de inicio y fin de tus vacaciones en casa, donde las obligaciones habituales queden estrictamente prohibidas. Hay que redescubrir tu entorno como un turista. Los expertos recomiendan visitar esos museos, parques o cafeterías de tu propia ciudad, a los que nunca vas por falta de tiempo. Míralos con ojos de visitante. Y haz un ayuno digital, puesto que no vas a cambiar de paisaje físico, cambia de paisaje mental. Reduce el uso de redes sociales y pantallas y sustitúyelo por actividades analógicas. Leer ese libro que tienes pendiente, retomar ese pasatiempo o escuchar música sin hacer nada más. También date los gustos que te darías viajando. Pide comida de ese restaurante especial que tenías ganas de probar, cocina una receta internacional compleja o dedícale tiempo a preparar desayunos largos y sin prisas y dale prioridad al descanso consciente. Duerme sin despertador. Toma siestas y permítete que tu cuerpo recupere su ritmo natural. El descanso no es no hacer nada, es restaurar tu energía.
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10: Raúl Méndez Macías, en el quinto medio.
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3: Hoy celebramos a San Alberico Crecitelli, oriundo de Altavilla, Italia. Ingresó en el Pontificio Seminario de Misiones Extranjeras de Roma en 1875. Se ordenó sacerdote en 1887. Se integró a la Sociedad de Misiones Extranjeras de Milán, antecesora del actual Pontificio Instituto de Misiones Extranjeras, en 1888, año en el cual fue enviado como misionero a predicar a la provincia de Shen en China. Continuó su obra en Ningxia, donde fue arrestado junto con otros sacerdotes y fieles durante la rebelión Boxer. El padre Alderico fue cruelmente torturado. Sus asesinos le hicieron caminar sobre cal viva, atando a los pies una hasta la ribera del río Wen, cerca de Yangqingguang, donde fue decapitado y su cuerpo descuartizado. Su humildad le hacía reconocer la magnitud y responsabilidad de la obra a él asignada. Por ello, en una de sus cartas escritas en 1890, se puede leer: «Me parece que las conversaciones, de hecho, no se hacen con argumentos filosóficos, pero que vienen en un fundamento en la fe que ayuda a las personas que anuncian la verdad cristiana. Espero trabajar siempre con el celo en la viña del Señor y hacer siempre su santa voluntad». Es uno de los 120 mártires de China, cuya memoria evoca el 28 de septiembre, y fue canonizado por San Juan Pablo II en el año 2000.
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1: Y continuamos aquí en Buenos Días, el noticiario de la gente. Faltan 17 minutos para las 7. Nos da mucho gusto recibir a la directora de la Escuela de Gastronomía del Sistema Municipal DIF, Judith Sánchez Martínez. ¿Qué tal? ¿Cómo estás?
5: Bienvenida. Buenos días, Rafa. Buenos días a tu querido auditorio. Pues la verdad es que estamos pues muy contentos. Ahorita te platicaré por qué, especialmente el día de hoy. Y pues agradezco muchísimo que nos puedas abrir este espacio a nombre de mi querida señora Marielis, ¿verdad? Y del presidente municipal, que pues con todas estas acciones pues se hacen cercanos a las personas.
1: Exactamente, porque mira, el Centro de Capacitación y Desarrollo del Sistema Municipal DIF tiene muchos cursos. Hoy nos vienes a platicar en especial de la gastronomía, pero vamos a comentar de los demás talleres. En gastronomía, ¿qué cosa nos tiene?
5: Pues fíjate que tenemos la Escuela de Capacitación para el Trabajo en Gastronomía del SECADE Centro. Ese es un nombre oficial frente a la Secretaría de Educación Pública, porque avala, la Secretaría de Educación Pública certifica este estudio, que es de un año, mi querido Fer. Y pues damos pues las materias, son 16 materias las que se dan durante todo el ciclo escolar, ¿no? Tenemos ahora sí que unos precios debido a y gracias a nuestra presidenta y al presidente municipal, ¿no?, que pues dan ahora sí que el dinero para que pueda salirles a las personas muy económica esta oferta educativa, no porque sea pues de un precio accesible y demás, quiere decir que sea de mala calidad, no, por el contrario, ¿no? Yo te puedo decir que tenemos alumnos, exalumnos, que se han posicionado, incluso, ya sabes, el boca a boca es una muy buena promoción, se han llegado a posicionar en Cancún, ¿no?, en algunos hoteles, en algunos lugares de pues prestigio, ¿no?, y pues aquí en Puebla, en nuestro país también, y pues la verdad es que ha sido algo muy satisfactorio.
1: Escuché nada más, entre otras cosas, en el primer semestre llevan fondos y salsas, coctelería, panificación y repostería, bases culinarias, cocina mexicana, con eso tienen, la verdad, para ponerse a estudiar mucho. En el segundo semestre, restaurantería 2, servilleta artística, chocolatería, repostería, cocina vegetariana, cocina internacional, mukimono, comunicación. Salen muy bien preparados con esta carrera de capacitación para el trabajo, y como nos comentaba Judith, muchos de ellos ellos siguen en esa área, luego se siguen preparando, estudian ya a nivel licenciatura y son chefs que se van prácticamente a presumir todo lo que aprendieron aquí en Puebla. ¿Qué tienen que hacer para poder entrar a esta carrera de gastronomía?
5: Bueno, la escuela se encuentra en Avenida Reforma 1904, letra A, en San Miguelito. Ahí nos tienen a sus órdenes. El teléfono donde se pueden comunicar es 2222-463682. Ahí con mucho gusto los atendemos. Y, bueno, acudir, ¿verdad?, a nuestras instalaciones es lo que requieren. Llevar su acta de nacimiento, original y copia. Su identificación oficial, también en original, en copia. Su CURP, con fecha de expedición no menor a un mes, ¿no? Su comprobante de estudios. Fíjate que como es a nivel educación media superior, ellos tienen que presentar o su certificado de primaria o de secundaria. Y su comprobante de pago de la primera inscripción, más bien de la inscripción y la primera colegiatura. Te quisiera yo compartir, Fer, que nuestros costos son la inscripción de $150, son 10 colegiaturas que pagan a lo largo del curso escolar de $360 cada una, la expedición de sus documentos de certificación, porque salen con un certificado
1: que
5: oficial.
1: Que también paga derechos, claro, que se tiene que pagar, no es un negocio, son lo que se tiene que cubrir. Luego usted y yo sabemos que gastronomía es una de las carreras más caras.
5: Así es.
1: Y entonces ahí hay muchos utensilios, hay mucho material que se tiene que pagar.
5: Y hay un costo, como bien lo dices, y pues sus exámenes que son muy significativos, la verdad. Solo te quiero compartir, mi querido Fer, que algo muy bueno, muy propicio dentro de la asistencia social como DIP municipal que somos y que la Escuela de Gastronomía se encuentra insertada en este ámbito, es que se pueden inscribir a partir de los 16 años. Nuestros grupos son heterogéneos en edad, pero con una riqueza intergeneracional, como lo podrás comprender, muy grande, sí, y muy diversa.
1: Que también, además, es otro plus, sin duda.
5: Además de los conocimientos en gastronomía, el hecho de que convivan, el hecho de que trabajen colaborativamente con todas estas corrientes pedagógicas de metodologías nuevas y demás, pues es algo que los enriquece también como personas.
1: Pues no pierdan la oportunidad, aquellos que se quedaron con las ganas de estudiar gastronomía, claro que todavía se puede. Váyanse a la Avenida Reforma 1904 en el barrio de San Miguelito o escríbanles al 2222-463682. Un CECADE donde además se encuentran otros talleres. ¿Cómo
5: así
1: cuáles?
5: Es.
1: Cuéntanos, Judith.
5: Mira, pues tenemos diseño de modas, tenemos estilismo, tenemos computación, tenemos también talleres de gastronomía, si bien es cierto. Dentro de diseños de modas estamos a la vanguardia, querido Fer, porque, por ejemplo, hay un taller de ropa para mascotas. Órale. Dentro de computación está lo que es la inteligencia artificial, que hoy en día, fíjate que ha sido maravilloso ver a adultos, porque como te digo, se pueden escribir a partir de 16 años, pues romper esquemas con respecto a esto que a veces nos implica un miedo, ¿sí?, ¿no? Entonces, pues la verdad
1: no
5: es que es maravilloso. Exactamente. Crochet, pasta flexible, floristería y globoflexia, en fin, un sinfín de talleres.
1: Pues muchas gracias por esta invitación, Judith, y ahí estaremos pendientes. Es Judith Sánchez Martínez, directora de la Escuela de Gastronomía del Sistema Municipal DIF y de todos estos talleres que usted puede encontrar en este CECADE de la Avenida Reforma 1904, letra A. Gracias por venir. Buenos días.
5: Muchas gracias, Fer. Saludos.
1: Gracias por estar aquí. Son las 6:50, 10 y las 7.
4: Un día como hoy en la historia. El 21 de julio es el 292 día del año en el calendario. El 202, 203 en años bisiestos. Quedan 163 días para finalizar el año. 356 antes de Cristo, en Éfeso, Grecia, un hombre, Heróstrato, incendia el templo de Artemisa, una de las siete maravillas del mundo. 1822, Agustín de Iturbide es oficialmente coronado como primer emperador de México. Para 1981 en Roma, un jurado italiano condena al turco Mehmet Ali Aka, quien intentó matar al Papa Juan Pablo II, a cadena perpetua. Para 1987, la banda de hard rock Guns N' Roses lanza el álbum Appetite for Destruction. Se realiza el primer trasplante de corazón en México en el Seguro Social en 1988.
6: Para 1990, una histórica representación del músico inglés Roger Waters en Berlín, celebrando la reunificación de Alemania con casi 300.000 personas que presencian el espectáculo de rock The Wall, representado en el lugar que ocupaba el Muro de Berlín. Un día como hoy en la historia nace Ernest Hemingway, escritor, premio Nobel de Literatura 1953. Cat Stevens, músico británico, nació en 1948.
7: It's not time to make a change. 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
6: El comediante y actor Robin Williams vio la luz en 1951. Está festejando su cumpleaños el entrenador de fútbol argentino Marcelo Bielsa. Y Faye, la cantante mexicana, está de fiesta por haber nacido en 1973. También se encuentra festejando el futbolista mexicano Marco Fabián. En 1998 fallece Alan Shepard, astronauta estadounidense, segundo hombre en ser lanzado al espacio y quinto en pisar la luna. Y es Día Nacional en Bélgica. Un día como hoy en la historia, 21 de julio.
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8: Faltan 7 minutos para las 7 de la mañana y ya se hambre, y si ya se hambre, seguramente se le ha de antojar una cecina, pero ya viene esta feria, es la 18ª feria de la cecina en Atlixco, se va a realizar el 1 y 2 de agosto, van a participar más de 60 familias cocineras que van a estar ofreciendo este tradicional platillo desde los 450 pesos, y es que no nada más es la cecina, ¿no? También vienen las tortillas, el aguacate, los nopales, el queso, todo lo que le puedan poner, y esto comentaba Marco Polo Rodríguez, quien es el director de Cultura y Tradiciones.
9: Así que en este sentido les abrimos las puertas a nuestro maravilloso municipio, Atlixco de las Flores, Ciudad del Arte y la Cultura, para que nos acompañen este primero y 2 de agosto, que además coincide el 2 de agosto con nuestro desfile de mojigangas, y decimos que en Atlixco hoy más que nunca tenemos vivas nuestras tradiciones. Les invitamos a todos y a todas a que sean parte de este maravilloso acontecimiento y decirles que en Atlixco no solamente tenemos el mejor clima del mundo, sino también es la casa de la cecina. Que viva la Feria de la Cecina en Atlixco, que vivan nuestras familias cecineras, nuestras cocineras tradicionales. Les esperamos a todas y todos con los brazos abiertos.
8: Y ahí tenemos en pantalla para las personas que están en redes sociales, y si no, métanse a Facebook 5 Radio Comunicación Efectiva La Cecina. Ahí está totalmente extendida la cecina en crudo, y luego después les dieron ahí una degustación ya preparada la cecina, que es muy rica y que además pues te la puedes comer en taquitos, o si no quieres comer ahí, puedes comprar y la haces en tu casa, pero de preferencia pues la comes ahí para que esté calientita y esté más rica, elaborada por estas familias cocineras que se dedican a esta venta de la cecina, y que ya es toda una tradición el que se haga esta feria, y la verdad es que la pasan espectacular. Faltan 6 minutos y las 7 de la mañana.
1: Yo sé que cada quien tiene su modo de prepararla, ¿no? Pero allá en Cuetzalan nos enseñaron que la ahumada la hacen con la leña, y en medio de la leña están los huesos del toro, y entonces eso ya le da otro sabor. De hecho, ya ni la condimentan, es ahora sí que un gusto, ¿no?, para prepararla. Que lo disfruten muy bien, suena bastante bien, habrá que irlo a checar. 5 minutos y las 7, la secretaria del Bienestar en el Estado, Laura Artemisa García Chávez, afirmó que el programa para agua del bienestar no tiene fines electorales ni económicos. Señaló que busca garantizar el acceso al agua para 36.000 familias poblanas, así lo destacó.
24: Y por eso es importante que lo hagamos con mucha calidez, con mucha empatía, y que también nos ayudemos y cuidemos que este programa, como lo he dicho de manera constante, así como no tiene un fin electoral, tampoco tiene ningún fin económico. Nadie puede pedirles nada a ninguno de los que sean beneficiarios. Ustedes son parte de lo que nos deben ayudar para que ningún líder, nadie en las colonias, mucho menos ninguno de los que somos parte de este programa, les pidan un solo peso a ninguno de los beneficiarios. Son programas totalmente gratuitos, son programas que están hechos para lograr la justicia social, que es una gran necesidad. Y de verdad que están ustedes en la Secretaría en donde vamos a cambiar vidas, en donde vamos a hacer las cosas para mejorar las condiciones de los poblanos y de las poblanas.
1: Ahí está este programa de Agua para el Bienestar. Faltan ahora 4 minutos para las 7.
11: En más información de última hora, la leyenda del fútbol francés Zinedine Zidane estaría acordando convertirse en el próximo seleccionador de la selección de Francia con un contrato hasta junio del 2030. Zinedine Zidane ya habría aceptado dirigir a la selección de Francia. Y es que parte de la locura futbolística y de la fiesta futbolística que vivimos, Puebla también formó parte de la historia, porque en Puebla estuvimos viendo a la selección campeona del mundo. Así lo destacó el gobernador, que además también destacó la presencia de la presidenta en la final y en la entrega de trofeos. Esto fue lo que se mencionó.
12: Salió al mundial el campeón de Puebla, y queremos felicitar a nuestra presidenta de la República por estar el día de ayer en la final. Aunque a algunos no les gustó, los mismos que no les gustó que no fueron, y ahora que fue tampoco les gustó porque fue. Así es, de ese grado son los mismos que están en contra de que se recicle la basura o de que se tengan sistemas de transporte 100% protectores del medio ambiente. Si va porque fue, si no va porque no fue. Entonces, son los mismos que dijeron que ¿por qué traíamos a España a jugar? Y luego, ¿por qué la trajimos?
11: Pues nada más, ¿no? Como se destacó el trabajo. Imagínese usted, Zinedine Zidane, que sea técnico de Francia, que Pep Guardiola pueda dirigir a Italia y que Jürgen Klopp dirija a Alemania. ¡Wow! ¿Eh? Tres entrenadores top en selecciones mundiales. Uy, espérese tantito, ¿no? Lo que podría traer también estas selecciones para el mundial. En menos de 2 minutos serán las 7.
12: Vamos con más. Javier N. fue puesto a disposición del Ministerio Público por su presunta relación con el asesinato del periodista Josué Martínez ocurrido en San Martín Texmelucan. Así lo dio a conocer la fiscal general en el estado, Idamis Pastor Betancur. Recordemos que Javier N. es precisamente presidente de la Junta Auxiliar de Atoyatenco allá en Texmelucan, y esto dijo la fiscal.
13: Del homicidio del periodista y docente Josué N., esta fiscalía detuvo a Javier N. por su probable responsabilidad en el delito de cohecho. Durante el desarrollo de actos de investigación relacionados con el homicidio del periodista y docente Josué N., ocurrido el pasado 16 de julio del 2026 en el municipio de San Martín Texmelucan. La detención de Javier N. se realizó el sábado 18 de julio. El investigado fue ubicado en las inmediaciones de una tienda de conveniencia localizada en la Junta Auxiliar de San Lucas Atoyatenco y puesto a disposición del agente del Ministerio Público, autoridad que determinará la situación jurídica conforme a derecho. Será el juez de control. El investigado es probable responsable de haber participado.

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1: El gobernador destaca que los resultados en materia de seguridad son producto del trabajo coordinado entre instituciones. Además, reiteró el llamado a la ciudadanía a denunciar delitos.
2: Puebla es el único estado del país donde el gobernador recibe de manera directa a familias de personas desaparecidas. Así lo informó Pedro Plaza Montaño, titular de la Comisión Ejecutiva Estatal de Atención a Víctimas.
3: El secretario de Gobernación en el estado llamó a regidores de Acatlán a respetar los acuerdos y privilegiar el diálogo.
4: Las cuatro nuevas canchas de pádel instaladas en el Jardín del Arte de Puebla van a tener un costo de renta entre 300 y 400 pesos.
1: El programa de agua para el bienestar no tiene fines electorales ni económicos, destacó la secretaria del Bienestar.
2: Del 20 al 31 de julio permanecerán suspendidos los servicios del Complejo Deportivo Universitario de la UAP por el periodo vacacional.
3: El director del BINE dio a conocer y felicitó a los 516 alumnos de la generación Gilberto Bosques 2022-2026.
4: El gobernador Alejandro Armenta anunció estrategias de pavimentación para vialidades, accesos, salidas y juntas auxiliares de Tehuacán.
1: Vecinos de Altavista en Atlixco impulsan curso de verano de ciencia infantil.
2: El presidente municipal Omar Muñoz inauguró el curso de verano 2026 en Cuautlancingo, que se realizará del 27 al 7 de agosto para niñas, niños de 6 a 15 años.
3: Tlaxcala será sede del Campeonato Nacional de Ciclismo de Montaña el próximo 9 de agosto, con una ruta por Huamantla e Ixtenco.
4: La clínica maternidad La Sagrada Familia no contaba con las condiciones necesarias para operar en San Pedro Cholula, afirmó la titular de la Comisión de Salud del Congreso del Estado, Nayeli Salvatore Bojalil.
1: Dos sujetos armados asaltaron en menos de dos minutos gasolinera en Tehuacán.
2: Siete marinos que fueron relevados de sus funciones en diversos municipios de Puebla fueron requeridos por la Secretaría de Marina como parte de las acciones para fortalecer su desarrollo profesional.
1: El Mayo Zambada fue sentenciado a cadena perpetua en los Estados Unidos. Deberá entregar su patrimonio por 15 mil millones de dólares a Estados Unidos. Su estado de salud, informan, se va deteriorando. Acompáñenos, lo esperamos con mucho gusto en Buenos Días Regional. Estamos en el 89.3 de FM, la grupera, la HR, 1090 de AM y Red Ciudadana, 1120 de AM. Todo el equipo ya está listo para llevarle la información. Nos enlazaremos con Atlixco, San Martín, Texmelucan y Tehuacán. Lo esperamos. Duval Rubio se encuentra en la consola digital. Alex Denicia nos acompaña en las redes sociales. Y aquí en vivo, en el estudio Javier López Díaz, le informamos.
2: Odilo Larios.
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4: Y Nayeli Aguilar.
1: 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Soy Raúl Méndez Macías. Gracias por su atención y buenos días.
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0: Rafael Telles.
1: ¿Qué tal? ¿Cómo le va? Son las 7 de la mañana con 8 minutos, con el gusto de siempre para saludar a todo nuestro querido auditorio regional hasta San Martín, Texmelucan, Atlixco, Tehuacán y todo lo que significa con nuestras entidades vecinas y con todos nuestros amigos en estas regiones para que usted esté bien informado antes de salir. Ayer, una fiesta, más bien anoche, una fiesta interesante en la Arena Puebla, su aniversario, y estuvo el alcalde Pepe Chedraui en este 73 aniversario de la Arena Puebla, más de 7 décadas precisamente consolidada como un espacio para los poblanos. Era todos los lunes, pero ahora también todos los jueves nos podemos ver con las funciones de lucha libre, y este es parte del mensaje que dio el presidente municipal Pepe Chedraui.
2: Porque es un espectáculo que es parte del folclor mexicano, es parte del folclor poblano, por supuesto, y esta Arena Puebla ha escrito mucha historia, esperemos que les siga durante muchos años más, con la participación de las y los luchadores, que es parte fundamental de este festejo, de esta fiesta, de esta alegría que nos dan a todos los espectadores que venimos a disfrutar de este gran evento. Felicidades una vez más y que sean muchos años más de esta Arena Puebla, haciéndonos pasar ratos muy agradables en Puebla. Muchas gracias.
1: Exactamente, se ha convertido en un punto de encuentro para todos los poblanos, siempre ahí en la Arena Puebla, en el corazón del centro histórico, ya en un lugar muy céntrico, 4 Sur y la 13 Oriente. Felicidades por este 73 aniversario. Informarle también que la Secretaría de Seguridad, de Movilidad y Transportes entregará 45 mil distintivos gratuitos para los motociclistas. Estará vinculado a una persona específica y al tipo de motocicleta para fortalecer los mecanismos de identificación y control. Hasta el momento ya se han entregado 802 hologramas, pero cada vez hay más motociclistas aquí en Puebla. Entonces apúrese a llegar a la Secretaría por su holograma para su casco y para estar plenamente identificado. Este nuevo holograma para motocicletas estará vinculado a una persona en específico y a la unidad que conduce para fortalecer los mecanismos de identidad y control. Le decíamos, ya se entregaron 802. Puebla es el único estado del país donde el gobernador recibe, en otro tema, donde el gobernador recibe de manera directa a las familias de personas desaparecidas. Es lo que resaltó Pedro Plaza Montaño. Él es titular de la Comisión Ejecutiva Estatal de Atención a Víctimas. Además, señaló que fue dictada sentencia de 56 años de prisión contra el responsable de la desaparición de Paulina Camargo.
3: En las que se ha estado haciendo un trabajo muy intenso en el estado de Puebla. Cabe resaltar que el trabajo se viene realizando desde el primer día de la administración del gobernador Alejandro Armenta. Y antes de comentarles, les quiero decir que es el único estado a nivel nacional en donde el gobernador atiende directamente a las familias de desaparecidos.
1: 7:11, y en más información, el gobernador Alejandro Armenta anunció estrategias de pavimentación para vialidades, accesos, salidas y entradas a las juntas auxiliares. Escuchen bien, amigos, allá en Tehuacán se va a mejorar la conectividad y la movilidad de aquel municipio, así lo resaltó.
4: Con el tren de pavimento que llega mañana a Tehuacán, ya va a llegar un tren de pavimento. Vamos a empezar esa avenida, calle Ramón Caballero, y luego se va a quedar porque vamos a hacer 4 carriles el circuito universitario hacia Jalpan.
1: Ahí está este anuncio importante para ustedes, amigos, allá en Tehuacán. Son ahora las 7:12. Se han realizado asambleas informativas sobre el proyecto de transporte por cable y se respeta a quienes no coinciden con la propuesta. Sin embargo, el objetivo es mejorar la movilidad en Puebla mediante un sistema que ya demostró su funcionamiento en otras ciudades. Eso es lo que comentó el gobernador Alejandro Armenta también en esta oportunidad y en este mensaje para todos los poblanos. Se están realizando asambleas, bien lo dice el gobernador, para escuchar también a aquellos que disienten o que piensan que este transporte por cable no puede funcionar. Y este objetivo de estas asambleas es detallar de qué se trata un sistema que ya probó efectividad en otros rumbos del país. Son ahora las 7 de la mañana con 13 minutos.
0: Nayeli Aguilar. 7:13 a.m. Bienvenidos a Buenos Días, el noticiero de la gente. Muchísimas gracias por estar acompañándonos. Y a las personas que ya se están enlazando a nuestro auditorio regional, bienvenidos a Texmelucan, también a Tlixco, Tehuacán, y a las personas que están en la Unión Americana y que nos mandan sus saludos, sus fotografías, a todos ellos, muchísimas gracias. Si van a viajar, ya muchos sabemos que están de vacaciones y que se van a Veracruz, ahí tengan precaución. Capufe está reportando de un cierre parcial a la circulación en la autopista Ciudad Mendoza, Córdoba, en el kilómetro 297 con sentido a Ciudad Mendoza. Esto es por un tractocamión con una falla mecánica, así que hay cierre parcial ahí para que lo tomen en cuenta. Y en más información, más de 1,000 millones de recursos federales van a llegar a Puebla para fortalecer la infraestructura educativa. Esto lo daba a conocer el gobernador Alejandro Armenta, quien destacó que el estado también impulsa proyectos propios como la Universidad de la Salud y la Universidad del Deporte para ampliar la oferta educativa.
5: Alrededor de 600, 1,100 millones de pesos más que llegan a Puebla exclusivamente para atender estos temas que acaba de comentar nuestro secretario.
0: Y con respaldo del gobierno federal, Puebla va a ampliar la cobertura de la educación media superior y superior en Huehuetlán, en San Martín, en Amozoc y en Cuauhtlancingo, donde van a construir planteles del bachillerato Margarita Maza. Esto lo daba a conocer el secretario de Educación Estatal, Manuel Viveros Narciso.
6: Legalmente también ante el gobierno federal, como ya lo mencionábamos, Puebla para el próximo curso lectivo se verá beneficiada con la apertura de 12 nuevos planteles que formarán parte del modelo del Bachillerato Nacional Margarita Maza. Y estos se van a construir en Huehuetlán Chico, El Chico, Tecamachalco, San Martín, Texmelucan, Acajete, Amozoc.
0: Y Tlaxcala será sede del Campeonato Nacional de Ciclismo de Montaña el próximo 9 de agosto con ruta por Huamantla e Ixtenco. Se espera la participación de 500 ciclistas nacionales y extranjeros, y así lo comenta uno de los integrantes.
7: Hola, buenos días a todos, gracias por asistir. Este evento realmente tiene mucho detrás, ¿no? También no solamente es un evento deportivo 100%, también es un evento turístico, ya que se activa en uno de los pueblos mágicos más icónicos del estado, que es Huamantla, en marco de la feria, ¿no? Que es algo tan...
0: Y Adrián Cortés, director del Benemérito Instituto Normal del Estado, el BINE, como le conocemos, felicitaron a los 516 estudiantes de la generación Gilberto Bosques 2022-2026. Ellos ya concluyeron sus estudios en las 6 licenciaturas de esta institución y su graduación fue el día de ayer.
8: Es el cierre de un ciclo que costó, que exigió y que transformó. Un ciclo que inició hace 4 años. Cuando cada una y cada uno de ustedes cruzó por primera vez las puertas del Benemérito Instituto Normal del Estado, General Juan Crisóstomo Bonilla, mejor conocido como el MINE. Algunos con entusiasmo.
0: Y del 20 al 31 de julio van a permanecer suspendidos los servicios del Complejo Deportivo Universitario de la Benemérita Universidad Autónoma de Puebla. Esto por el periodo vacacional. Solamente habrá acceso para actividades previamente autorizadas. Esto para que lo tomen en cuenta.
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0: 35 millones de personas padecen hambre en el mundo, es lo que reporta hasta ahora Naciones Unidas. 645 millones de personas. Por otra parte, Donald Trump impone un arancel a los autos lácteos y el alcohol de Canadá. Ya el primer ministro canadiense Mark Carney llama esta medida una violación al T-MEC. Y es que de hecho se ha dado a conocer que Trump ya anuncia nuevas tarifas para decenas de países esta semana. Sería un 10% global, de acuerdo a los últimos datos. Pasamos a más del mundo y es que, entre otras cosas, le voy a presentar la información y es que el nuevo primer ministro británico Andy Burnham ha prometido cambios, un plan de reindustrialización que pueda transformar su país. Dijo que también tendría grandes cambios dentro de su gabinete. Escuchemos los detalles.
1: Este lunes en Londres, el laborista Andy Burnham fue oficialmente nombrado nuevo primer ministro, sucediendo a Keir Starmer, que presentaba más temprano al rey Carlos III su dimisión. En cuanto a Burnham, prometió cambios profundos, un plan a 10 años de reenderezamiento, reindustrialización del país y procedía a los primeros nombramientos de su gabinete, apartando a los más allegados a su predecesor, pero conserva en finanzas al exministro de Defensa, John Healey.
0: 7 de la mañana, 19 minutos. Escuche usted al presidente dictador de Nicaragua, Daniel Ortega. Dijo que ya no va a haber elecciones en su país porque quiere evitar que la oposición, financiada por el enemigo yanqui, llegue al poder. Así lo dijo.
2: Se acabó la historia de que los partidos puestos por los yanquis, puestos por los somocistas, volverán a llegar al gobierno. ¡Jamás! ¡Jamás! ¡Jamás! No volverán a haber elecciones. No volverán a haber elecciones.
0: Pues nada más él y su esposa, la pareja que tiene el poder en Nicaragua. Intensas lluvias dejan aisladas a miles de personas en Chile. El gobierno decretó estado de catástrofe y despliega fuerzas armadas para labores de rescate. Vayamos hasta Chile.
1: Se han superado, según el viceministro del Interior, Máximo Pávez, con creces los antecedentes.
3: Solo en una hora cayeron 19,6 milímetros, casi 20, lo que da cuenta de lo que llueve generalmente en un mes, llovió en una hora, lo que lleva a calificar este evento como de precipitaciones anormales y extremas. Lo que vivimos ayer fue un evento especialmente intenso
0: en Chile. Ya son las 7:20, hoy es el día del perro. A lo largo de los años, el perro pasó de ser un lobo salvaje a convertirse en un compañero, en protector, trabajador, guía y amigo. Ningún otro animal nos ha acompañado en la historia humana tan cerca. Y su evolución no ocurrió únicamente por selección biológica, fue una evolución compartida por nuestra propia especie. Por eso decimos que el perro no es solamente la mascota más popular del mundo, sino el mejor amigo del ser humano desde la prehistoria. Y la reflexión de hoy, que dice Ryan Holiday: el ego es el enemigo de lo que quieres y de lo que tienes. El ego nos impide aprender cuando estamos empezando. El ego nos ciega ante nuestros errores cuando tenemos éxito y el ego nos hace resentidos cuando fracasamos. Hay que mantenernos humildes. Son las 7 de la mañana con 21 minutos.
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5: Muy buenos días, auditorio, auditorio de Puebla, México y el mundo, y muy especialmente al auditorio regional que ya se conecta en estos momentos. Salud muy especial allá en Atlixco y la Mixteca, San Martín, Texmelucan y sus alrededores, y por supuesto allá en Tehuacán y la Sierra Negra, la Sierra Nororiental, Sierra Norte del Estado. Reciban un saludo muy afectuoso, por supuesto también si usted nos está escuchando en otra entidad o incluso del extranjero. Pues ya estamos listos para este bloque de la noticia policiaca. Si usted va circulando por la autopista Cuajnopalan, Oaxaca, la autopista Cuajnopalan, Oaxaca, en el tramo Cuajnopalan, Cuapixla, en el kilómetro 38, circule con mucha precaución porque hay una volcadura de tres camiones, no es uno ni dos,

0: Son tres camiones en esta Cuacnopalan, Cuapixtla, en el kilómetro 38. Ahí vemos la volcadura de las tres unidades y iban cargadas con al menos uno de esas unidades de carga, llevaba piñas, y ahí vemos regadas en la autopista la piña, decenas, cientos de piñas ahí regados. Va a estar cerrado por algunas horas, tómelo usted en consideración. Nos dicen que es en el kilómetro 38 de la autopista Cuacnopalan-Cuapixtla, es donde está este percance vehicular, tómelo en consideración, y si puede usted tomar vías alternas, pues hágalo, porque seguramente esta vialidad va a estar cerrada por algunas horas. También las autoridades de vialidad estaban atendiendo una salida de camino de una camioneta que cayó ahí en una zanja en el periférico ecológico a la altura de los Héroes. Es en lo que es esta zanja donde se van las aguas pluviales, ahí es donde quedó esta camioneta de ladeada. Afortunadamente solo son daños materiales. Ahora vámonos hasta Huauchinango, porque allá exigen esclarecer un presunto desfalco de 300 mil pesos en una primaria precisamente de esa demarcación. Los padres piden que la denuncia que se hizo ante la Fiscalía General del Estado pues no quede archivada ni botada al olvido. Piden que se sigan las investigaciones y que se dé con los responsables de este presunto robo, desfalco a la escuela primaria Carlos y Betancur allá en Huauchinango. Señalan que aunque procedieron legalmente, pues no ven ningún avance en las investigaciones. Piden que la fiscalía pues siga con las indagatorias para recuperar ese monto de dinero, que es muy importante, que se sancione a los responsables. También piden la intervención oportuna de personal de la Secretaría de Educación Pública, incluso la Secretaría de Gobernación. Y sí, hay que hacer algo, pero no solamente en este lugar, sino en todas las escuelas, para regular y evitar que pues a quien administra los dineros escolares se vayan con este, o no puedan justificarlo adecuadamente, porque esto es algo muy recurrente en estas fechas de cada año, pues ocurren este tipo de señalamientos. También allá en Huauchinango denuncian que hay riesgo de una tragedia por una barda a punto de colapsar. Señalan que ya se hizo el señalamiento, que ya se dio a conocer, que ya se pidió la intervención de Protección Civil de aquel municipio, así como del estado, y no se ha tomado cartas en el asunto. Creen que puede colapsar y crear ahí pues un daño a la comunidad. Recordemos que está la temporada de lluvia, suele reblandecerse los suelos y temen que pueda dañar, arrastrar ahí a pues alguna persona, algún vehículo, esta barda que está a punto de caer. Se dañó desde las lluvias del año pasado, donde recordemos en la Sierra Norte hubo pérdidas humanas, lamentablemente. No quieren que se repita la tragedia y por ello pide la intervención oportuna de las autoridades. También allá en Huauchinango fue atacado a balazos un hombre en pleno centro. Los sicarios iban en moto y escapan, le dispararon en 4 ocasiones. Fue en la colonia Santa Cruz y se trata de un trabajador de una gasera. Él fue atacado al filo de la 1:25 p.m. allá en Huauchinango, donde pues quedó gravemente lesionado, fue llevado a un hospital. No se sabe cuál es la evolución de este hombre. Y ahora vámonos desde la Sierra Norte hasta la Mixteca, porque en Atencingo, en el municipio de Chietla y concretamente en la comunidad del Cascalote, el día de ayer se registró un crimen más, otro hecho sangriento que ocurre allá en la Mixteca. Un hombre pues iba en una motocicleta cuando fue atacado a balazos, lo privaron de la vida. Es un lugareño, se sabe, es originario precisamente de Atencingo, tenía su domicilio allí mismo en la colonia El Cascalote. Se trata de Fernando y él pues era un hombre de aproximadamente 30 años de edad, quien fue asesinado. Se presume un ajuste de cuentas entre grupos criminales. En el lugar donde lo mataron a balazos se hallaron varios casquillos percutidos que quedaron embalados como parte de los indicios que tiene la Fiscalía General del Estado en torno a este crimen. las investigaciones están a cargo de la Coordinación General Especializada en Investigación de Homicidios Dolosos de la Fiscalía General del Estado. Y ahora le vamos a dar a conocer lo siguiente: usted quiere ser policía, conoce a alguien que quiere ser policía, póngale mucha atención, envíele esta información, porque la Academia de Policía de la Secretaría de Seguridad Ciudadana de Puebla, pues está en un momento de reclutamiento. El reclutamiento es permanente, pero en este momento está reclutando a personal que integrará la generación número 49 de esta academia, una de las más importantes a nivel nacional, la Academia de Formación Policial de la Secretaría de Seguridad Ciudadana de Puebla. Cabe hacer mención que al respecto hablamos con el director de esta academia. El director es el maestro Humberto Gutiérrez Jiménez, quien nos dio a conocer algunos detalles acerca de qué se requiere para pertenecer a esta academia. Vamos a escuchar lo que mencionó el director.
1: Odilón, buenas tardes y bienvenido, Edgar, bienvenido aquí a su casa, la Academia de Formación y Profesionalización Policial. Sí, estamos en una etapa de reclutamiento para integrar la generación número 49. Te comento que hace unos días, para ser exactos, el día 16 de julio, que fue el jueves, se graduó la generación número 47 con 55 elementos. Entonces, ahorita en formación está la generación 48, que tiene un estado de fuerza de 88 elementos. Ahorita con la 49 generación que se está integrando, que por cierto hoy es su primer día, se presentaron 105 elementos, que esperamos se gradúen todos, ¿verdad? Sabemos que a lo largo de su formación pues hay algunos factores externos a la academia que impiden que se gradúen, pero esperamos que todos esos elementos se gradúen para ponerlos a disposición de la Secretaría de Seguridad en funciones ya de policía.
0: Y lo que se menciona, lo que se requiere, es que sean personas, hombres y mujeres, entre 18 a 40 años de edad, que sean mexicanos de nacimiento, que se encuentren en una buena salud, que tengan, en el caso de los hombres, la cartilla militar liberada, que no tengan tatuajes visibles y que también pues tengan aprobados el examen de control y confianza. Esto es muy bueno. La educación mínima requerida es el nivel bachillerato o preparatoria, aunque están afortunadamente ingresando muchos profesionistas, muchas personas con educación universitaria. Esto por los beneficios que ofrece la Secretaría de Seguridad Ciudadana. Ofrece, además de un sueldo muy competitivo, pues también el seguridad social para los policías y sus familias, y también tienen acceso a créditos de vivienda. Esto es muy importante. Formación completa, profesionalización, crecimiento, incluso becas incluso también para el extranjero. Algunos de los policías también por su buen desempeño pueden hacerse acreedores a becas para sus hijos. Así es que es parte de lo que ofrece la Secretaría de Seguridad Ciudadana a aquellos que quieren ser policías, por lo que acudan ustedes, si lo desean, a esta convocatoria. Pueden consultar todas las bases en la página oficial del Ayuntamiento de Puebla. Ahí pueden revisarlo y ahí está la convocatoria permanente. Ahora, pasando a otro tema, le dimos a conocer muy temprano acerca del hallazgo de un cadáver en la privada Esperanza, en la colonia agrícola Villa Albertina, allá al sur de la ciudad de Puebla, donde en estos momentos se está llevando a cabo la diligencia correspondiente al levantamiento de un cadáver. Una persona que pasaba por este camino de terracería indicó que vio a un hombre de aproximadamente 55 años de edad, amarrado de las manos y tiene sangre en la playera, viste playera azul y pantalón de mezclilla, es lo que se informaba. Llegaron hasta el lugar los servicios de emergencia, la policía municipal, como primer respondiente. Cuando llegaron los paramédicos, revisaron a este hombre, confirmaron que no tenía signos vitales, y es por ello que se aseguró el lugar. Como vemos en las imágenes, se está llevando a cabo la diligencia de levantamiento de cadáver por parte de personal de la Fiscalía General del Estado, y en concreto de la Coordinación General Especializada en Investigación de Homicidios Dolosos de la Fiscalía General del Estado. El hombre está en calidad de desconocido hasta este momento, presenta huellas de violencia. Obviamente se trata de una ejecución aparente. Se espera que culminen las diligencias para que de esta manera pues se pueda tener mayor información. Nos indican que viste un pantalón de mezclilla de color azul, camisa tipo polo de color pistache y un chaleco negro, zapatos de color café, y en el lugar pues ya están todas las autoridades resguardando el sitio. En este momento, les repito, se lleva a cabo la diligencia correspondiente al levantamiento del cuerpo, la recolección de indicios, y se espera un reporte oficial de las autoridades en las próximas horas. Son 7:33 minutos, es momento de ir a un corte, es breve y volvemos.

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16: 7:37, les saluda a su servidor Max López al micrófono y continuamos con la información en el noticiario de Buenos Días porque ya tenemos aquí en el estudio a Celia Martínez, quien es gerente general de MG Angelópolis. Celia, ¿qué tal? Buenos días.
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17: 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Buen día.
16: Son 7 de la mañana con 42 minutos. Continuamos con más información.

0: 7 de la mañana con 43 minutos. Continuamos con la información a través del noticiario de Buenos Días. Y vea usted lo que le vamos a presentar a través de todas nuestras redes sociales. Si usted todavía no está conectado, hágalo a través de arroba la red 5 Radio en X, 5 Radio Comunicación Efectiva en Facebook, porque nos llegan reportes a través del poderoso número de la red del 22-22-38-29-90. Nos describen de esta manera el robo. Escuche bien. Les presento el robo del año, esto en Izúcar de Matamoros. Le robaron una joyería con valor de la mercancía más de $1,000,000. Entraron por una zapatería, luego por una tienda naturista y al final llegaron a la joyería. Vea usted las imágenes que nuestro compañero Alex Denise en la producción le hace el favor de mostrar. Es un robo a todas luces ingenioso, de verdad que hasta ingenioso, mañosos en un nivel que no habíamos visto. Bueno, igual sí, pero vea usted, le perforaron primero, hicieron un hoyo en la zapatería, posterior ascendieron a la tienda naturista y al final fueron a la joyería. Fueron a la joyería. Para los que nos están viendo a través de radio, describir, hay una perforación en la imagen, hay una perforación en esta imagen de que nos presentan, que nos comparten, en donde tal cual es una pared de ladrillo y como si lo hubieran tumbado. Por ahí se metieron los ladrones, posterior hicieron otro hoyo a la tienda naturista y al final entraron a la joyería. Ya ahí en la joyería prácticamente pues tenían la mesa servida, ¿no? Ciertamente los dispositivos de seguridad fueron de poca ayuda. Y vaya lo que se terminaron robando. Esto es lo que usted nos comparte, lo repetimos, el robo del año, así nos lo comentan en Izúcar de Matamoros. Melchor Ocampo, a un costado del mercado de Picos, es exactamente donde se suscitó. Pues de verdad que ojalá tenga seguro, porque imagínese usted cómo se repone esta cantidad. Son 7 de la mañana con 45 minutos y ya tenemos en línea a nuestro compañero Marcos Bravo. Marquitos, ¿qué información tenemos? Buenos días.
1: ¿Qué tal? Buenos días. Te saludo con mucho gusto, Rafa. En estos momentos nos ubicamos exactamente entre Villa Albertina y Geovilla del Sur, donde usted indicaba sobre el hallazgo de un cuerpo sin vida en plena vía pública. En estos instantes te puedo mencionar que ya terminaron las diligencias correspondientes y el levantamiento del cadáver. Sin embargo, en información preliminar, fueron vecinos del sitio quienes se percataron de el hallazgo de este masculino de aproximadamente 55 años de edad. Y es que te comento rápidamente, Max, que tenía, o más bien vestía, pantalón de mezclilla, playera color azul, tenía manchas hemáticas en la parte del pecho. Se desconoce aún qué derivaría, la que le quitaría la vida a este masculino, pero todo parece indicar que fueron por proyectiles de arma de fuego, a la espera también de una línea de investigación. CEMEFO ya revisó el levantamiento del cadáver y también las diligencias correspondientes. En el área, te comento, Max, se encuentra la Policía Estatal y el Ejército Mexicano, quienes estaban acordonando el sitio. Es parte de la información que podemos mencionar, donde han culminado las diligencias correspondientes, Max.
0: Y muy completa la información, Marcos. Ya estaremos al pendiente justo de lo que mencionas, de las diligencias que se vayan haciendo alrededor de este caso.
1: Así es, Max, hay que estar muy atentos a qué deriva esta línea de investigación, porque todo apuntaría a un ajuste de cuentas en la forma en cómo se encontraba el cuerpo, donde tenía lesiones de consideración en la parte del pecho, por lo que hay que esperar también el comunicado por parte de autoridades correspondientes. Max.
0: Muy completa la información, Marcos, y si tenemos otra cosa, nos estamos conectando. Buenos días.
1: Estamos pendientes, buenos días.
0: 7 de la mañana con 47 minutos, el reporte puntual de nuestro compañero Marcos Bravo, quien se trasladó rápidamente al lugar de los hechos para que usted tenga la información más completa generada hasta este momento. En tanto, nos siguen llegando mensajes al poderoso número de la red, al 22-22-38-29-90. Nos dicen, le reporto que la calle Vicente Guerrero, esquina segunda de Benito Juárez, esto en la colonia Guadalupe Hidalgo, la policía mantiene acordonada la zona, desconozco los motivos. Pues bueno, ahí nos hacen esta mención. En Guadalupe Hidalgo es lo que nos están remarcando. En cuanto tengamos la ampliación de esta información, por supuesto que nosotros se la hacemos llegar. Y recuerde seguir mandando sus reportes al 2222-382990. Lo estamos leyendo muy atentamente, lo que usted nos vaya mandando. En la redacción estará nuestro compañero Rafa Crespo, Denise Lezama, y también, por supuesto, estará nuestro compañero Alex. Bueno, continuamos con la información que tenemos para usted. Es tiempo de pasar con información del Congreso del Estado, y es que el diputado de Morena, Andrés Villegas Mendoza, ya entramos en esta parte escabrosa de la grilla política, y se deslindó completamente de las bardas con su nombre ubicadas en Acatzingo. Afirmó que él mantiene su trabajo legislativo y sus recorridos en el distrito que representa. Esto es parte de lo que mencionó.
2: Tenemos, pues, lo estamos desempeñando todos los días en el territorio. No importa si voy como diputado, no importa si voy como consejero, como militante. Lo que importa es difundir, trabajar, organizarnos, y es lo que nuestro partido manda, y así lo vamos a hacer hasta el último día que estemos en este cargo. Pues cuenta.
3: ¿Qué tal, Carlos, de puro interés? Hoy en la mañana la diputada Delfina Pozos hizo un llamado.
0: Bueno, parte de lo que se le relacionaba, él dijo, pues eso no me corresponde a mí, esos no son mis bardas. Y justo llega en medio de declaraciones durante estos últimos dos meses que han precisamente referido a este tipo de actos políticos como pues realmente no van a marcar nada, no van a marcar parte de la agenda electoral, ¿no? Mucho se habla del trabajo de salir a campo y demás, pero no, que no le parezca extraño empezar a ver dentro de los próximos meses muchas y muchas y muchas más bardas pintadas. 7:50 a.m, son 10 ya para la hora. Continuamos con más, presentándole la detención de José Guadalupe N., alias el M4, y otras 9 personas vinculadas a una célula del Cártel Jalisco Nueva Generación. Demuestra la coordinación entre Tlaxcala y las fuerzas federales para combatir a grupos delictivos. Así lo dio a conocer el gobierno estatal. Antonio Martínez Velázquez es quien habla en este audio. Escuchemos.
4: 10 detenidos en este operativo en Nayarit, donde se refiere que esta persona tenía en el estado de Tlaxcala, usaba el estado de Tlaxcala, y eso, la verdad, qué bueno que lo informe la federación, porque ¿qué es lo que dice la federación? Que este señor José Guadalupe N. Usaba Tlaxcala como un, digamos, enclave logístico para ciertas operaciones que conectan el Pacífico y el Golfo. Eso, digamos, confirma lo que hemos insistido aquí, aunque a veces no se retoma, pero que lo que hemos detectado en este caso, como en el caso de los 900 kilos de cocaína y en el caso del operativo pasado, es que no tiene que ver ni con el mercado ni con la dinámica local, sino que Tlaxcala es usado por ciertos grupos criminales o por agentes de ciertos grupos criminales o por enlaces de ciertos grupos criminales como centro logístico.
0: 7:51 a.m, y Tlaxcala que fungía, o bueno, de acuerdo a las células delictivas, como este punto de operaciones. Como este punto de operaciones para coordinar hasta el mismo Pacífico. Vea usted, ¿no? De punta a punta técnicamente en la República. Ya tenemos en la línea a nuestra compañera Nayeli Martínez para platicar de la ley casco y la opinión de los atlixquenses. Naye, te saludo con muchísimo gusto. Buenos días.
5: Buenos días, Max, qué gusto saludarte. Bueno, te platico que ya comenzaron a llegar aquí al municipio estos chips, mejor dicho, para las motocicletas, y fíjate que acudimos al CIS, donde está la oficina para entregar estos chips, y nos platicaron algunos ciudadanos que el que se coloquen los chips en los cascos y se tenga toda la información de quién es el conductor, la moto, la matrícula y demás, bueno, esto no quiere decir que se puedan evitar algunos delitos y también, sobre todo, el robo de las motocicletas. Escuchemos.
6: Claro, más que nada, el sentido del control no tiene mucho que ver, porque, digamos, uno que se dedica a robar o todo eso, más que nada no va a llevar el casco con el código. Va a utilizar otro tipo de casco, otro tipo de moto. Uh-huh. Igual son motos robadas que ocupan para hacer eso. Uh-huh. Entonces yo pienso que no tiene mucho sentido hacer todo ese trámite, porque cuando roban no van a llevar, digamos, un casco con el logotipo, van a ocupar otro tipo de herramienta. Entonces no tiene, ahora sí que mucho sentido que pongan todas esas medidas, sabiendo que ahora sí uno que se dedica a robar todo eso no le va a interesar, va a ocupar otro tipo de casco, puede robar una moto, cometer otro asalto y así va a seguir. Yo utilizo lo que es, bueno, la alarma y aparte un candado que le pongo a mi moto para que no se la vayan a robar, pero aún así, cuando la van a robar, se la roban, aunque tenga mucha seguridad.
5: Y bueno, también cabe mencionar que se coloca un chip, un código en el casco, donde, bueno, pues viene el tema de las placas, que al momento de que es leído, escaneado, se puede tener, pues, el número de placa, la motocicleta y también algunos datos del conductor. Sin embargo, bueno, pues ahí están las opiniones encontradas. Sabemos que apenas se está iniciando como tal ya este programa. Hay que darle tiempo para ver cómo avanza, para ver cómo resulta, sobre todo en el tema de la seguridad, Max.
0: Justo lo que mencionas, Naye. A ver, y hay que decir que esto ya es inevitable. Es algo a lo que eventualmente se tendrá que acostumbrar, ¿no? Es algo que ya está implementando, pero por lo que se puede apreciar, por supuesto, y quiero que también compartas parte de la sensación de la gente, tú que estuviste en el lugar de los hechos, hay todavía cierta renuencia, ¿no?, acerca de esta ley.
5: Así es, fíjate que hay todavía, pues, los ciudadanos esa de si voy, no voy a realizar mi trámite. Te comento que ahorita es baja la afluencia de los motociclistas aquí en lo que es el área del CIS, es muy baja. La gente debe de realizar una cita previa para acudir y, bueno, realizar el trámite. Posteriormente hay gente que llega sin haber realizado la cita, puede realizarlo, pero bueno, tendrá un tiempo de espera considerable, pero todavía es baja la participación. Algunos desconocen si esto se va a implementar aquí en el municipio. Sabemos que en Puebla capital sí se está implementando ya. Habrá multas de más de 800 pesos hasta 1300 quien no tenga esta nueva modalidad y que maneje una motocicleta. Entonces es muy importante que la gente sea consciente que al final, bueno, como ciudadanos debemos de participar en estos programas, sobre todo para que realmente puedan funcionar, Max.
0: Sí, justo, y esto pues ni siquiera se hace en un tema de vigilancia, ¿no?, para perjudicar, como bien lo mencionas, es meramente un tema de seguridad, Naye. Son 7:55, gracias, Naye, la información muy completa, buenos días.
5: Buenos días.
0: Continuamos con más, 4:08, y vamos con información de nuestro compañero Roberto Cetina, porque ante el próximo proceso electoral rumbo a las elecciones de 2027, la Coordinación Estatal de Becas Benito Juárez en Tlaxcala aseguró que se ajustará a los lineamientos y calendarios establecidos por las autoridades electorales. Así lo destacó el funcionario federal Moctezuma Bautista. Escuchemos.
7: Los procesos electorales marcan la pauta a las entidades, en este caso la Coordinación Nacional, igual nos va a girar instrucciones puntuales para el caso Tlaxcala, donde ya blindamos a través de cerrar toda actividad que se tenga de entrega de estos programas. Se blinda la oficina, no se sale, no se opera, y bueno, respetamos los tiempos que nos marquen la coordinación, que insisto, pues son, hay armonía entre las dependencias encargadas de los procesos electorales.
8: ¿Se va a posponer o se tendría que adelantar los pagos?
7: Los pagos salen ahorita en el mes de agosto, entonces a finales del mes de agosto, la segunda quincena, se están dispersando poco más de 19 millones a los tlaxcaltecas que tuvieron acceso a Rita Cetina primaria, y bueno, pues estamos en tiempos que lo permiten, ¿no? No estamos violentando nada ahí.
0: Y nos vamos hasta la región de nuestro compañero Edgar Román en Tehuacán, porque se registró este accidente en la carretera Cuecnopalan, quedando un vehículo volcado y destrozado parcialmente. Esto sucedió pasando la caseta de cobro de Tehuacán con dirección a Puebla. En un momento veamos las imágenes que le presentamos a través de nuestras redes sociales. Esto se suscitaba el día de ayer. Esto se suscitó el día de ayer. Este es un reporte de igual manera que nos llegó a través de usted, a través de la misma red, y vea parte de lo que iba sucediendo. Un carro que, ya le digo, para aquellos que nos están escuchando a través de radio, quedó completamente destruido. La parte frontal del mismo completamente destruido. Presuntamente habría estrellado contra el muro de contención y de hecho fue el mismo muro de contención lo que lo detuvo de no irse al extremo de la carretera. Pero vea usted las imágenes a través de nuestras redes sociales, completamente volcado, la parte frontal del auto técnicamente destruida y por ahí pues parece que hubo indicios incluso hasta de fuego porque parece calcinada cierta parte de este automóvil. Parte de lo que sucedía y por supuesto propio y derivado de este mismo accidente, una larga, larga fila de tráfico la que se suscitó. Son 7 de la mañana con 58 minutos.
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1: Agua para el bienestar no es política, es justicia social. ¿Qué tal? ¿Cómo le va? Le saluda con muchísimo gusto su servidor Max López al micrófono en el radar de las 8 para informarle justo que el agua para el bienestar no es política, es justicia social. Así lo dio a conocer Laura Artemisa García Chávez. El programa es gratuito y lleva 2 pipas al mes a 36,000 familias poblanas. Nada de uso electoral.
2: Que lo hagamos con mucha calidez, con mucha empatía y que también nos ayudemos y cuidemos que este programa, como lo he dicho de manera constante, así como no tiene un fin electoral, tampoco tiene ningún fin económico. Nadie puede pedirles nada a ninguno de los que sean beneficiarios. Ustedes son parte de lo que nos deben ayudar para que ningún líder, nadie en las colonias, mucho menos ninguno de los que somos parte de este programa, les pidan un solo peso a ninguno de los beneficiarios.
1: La presidenta Claudia Sheinbaum informó que con una inversión cercana a 181,000 millones de pesos rumbo a 2030, se realizarán 152 proyectos hospitalarios en México, entre ellos 50 hospitales nuevos, 47 ampliaciones y 57 sustituciones o mejoras mayores. En la información internacional le presentamos que un enfrentamiento físico entre personal de la Marina de Filipinas y la Guardia Costera de China ocurrió cerca del Ayugin Shoal, en el mar de China Meridional. De acuerdo con autoridades filipinas, durante el incidente registrado entre embarcaciones pequeñas, se utilizaron remos, palos y bastones, y un marinero filipino resultó herido tras recibir un golpe en la cabeza con un bastón de madera. El incendio en el relleno sanitario de Acatlán de Osorio registra un 80% de control y 60% de liquidación, así lo dio a conocer Protección Civil. En las labores participan bomberos, Protección Civil Municipal y maquinaria del ayuntamiento. 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El clima hasta este momento es de 16 grados centígrados. 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En los controles, Duval Rubio. En redes, Alex Denicia. Para el radar le informó Max López. Excelente día.
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1: 8 de la mañana con 4 minutos, nos vamos a la voz del INE.
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0: Y continuamos aquí con Buenos Días, el noticiario de la gente cuando son las 8 de la mañana con 7 minutos. 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Síganos mandando sus mensajes, como este que nos dice: reporto las luminarias sin funcionar en Bosques de Amalucan, allá en el Boulevard Atempan, en Galaxia Bosques de Amalucan. A ver si nos pueden ayudar a reportar que este boulevard es transitable, tanto de intransitable porque no tiene iluminación, tanto de noche, es como desde muy temprano por los trabajadores que salen, necesitamos el alumbrado. Y si nos mandan un par de fotos donde está prácticamente todo en penumbras. Entonces, si usted también tiene algún problema así, con mucho cariño vamos a pasar este reporte para que le avisen a las autoridades y le puedan apoyar a usted. Nos dicen: buenos días, por favor, tengo medicamentos para donar. Tengo duloxetina, metformina, pregabalina y carbamazepina. Si usted tiene receta y necesita estos medicamentos, con mucho gusto le compartimos el contacto. Es el 222-895-1776. Por favor, se solicita, muchacha, que sea una señora joven, para trabajar en casa, de preferencia que vivan por el Soriana Capu. Más informes al 2221-96-72-59. Recuerda que Buenos Días se escucha con papel y lápiz a la mano por cualquier vacante que suele ocurrir. Aquí nos dicen: buscamos señora para trabajar en un local en la zona de finanzas que sepa preparar tortas y semitas. Es trabajo de lunes a sábado para preparar tortas y semitas. Hay que comunicarse al 2221-15-50-96 con el doctor Romeo Carreño. 2221-15-50-96. Son las 8:09.
1: Y los saludamos aquí desde Auxibel. Muchísimas gracias por estar acompañándonos y dense una vueltecita. 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Si ya no escucha bien o si alguien de sus familiares ya no escucha bien, a cada rato les pregunta qué, cómo, y le suben mucho a la televisión, esto les va a interesar. 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Eso les conviene. Tenemos más llamadas de la red al 2222-382990 y vamos a escuchar lo que nos comentan.
2: Buenos días, chicos de Cinco Radio, saluditos para cada uno de ustedes, muy bendecido martes. Un favor, señorita Nayeli, ¿me podrá saludar a mi esposo José Gregorio? Él se encuentra en casita, ya se está preparando para irse a su trabajo. Por favor, y dígale que lo quiero mucho y que siempre, siempre voy a estar con él, a pesar de las dificultades que hemos tenido. Lo amo. Gracias, señorita Nayeli. Mi amor, Goyito, te quiero mucho. Tú sabes que ya me vine a mi trabajo y tú ya también te vas para tu trabajo. Pero te quiero mucho, mi amor. Apúrale para que nos veamos al rato. Gracias.
1: Gracias. Eso. A usted, qué bonito mensaje para su esposo Gregorio, un saludo y que todo vaya bien en casita. Qué bonito, ¿no? Escuchar estos saludos desde temprano, pase lo que pase, no importa. Qué bonitas palabras le manda su esposo y bueno, seguramente ya las escuchó. Aquí también nos piden las mini mañanitas para esta persona que se llama Miguel Ángel Vázquez. Dice: ¿me pueden poner las mini mañanitas? Hoy cumplo 57 años y no me han felicitado. Muchas felicidades para don Miguel Ángel Vázquez, aquí de parte de sus amigos de Buenos Días. Que la pase muy bonito y seguramente más tardecito le van a llegar las felicitaciones. Así que sí, nos ayudan en cabina ahí poniéndole un poquito de las mini mañanitas para... Esas son otras mini mañanitas. Esas son otras, son especiales. Es así como tipo rap para don Miguel Ángel Vázquez. Muchas, muchas felicidades.

0: Pues ahí están sus mini mañanitas. Muchas, muchas felicidades. Y nos comparten también la imagen de un cachorrito. Nos dicen que se perdió ayer por el bachiller Jean Piaget en la colonia Toltepec. Ahí lo tenemos en pantalla con Alex Denise. Nos va a hacer favor de mostrar esta imagen. Si alguien lo vio, van a gratificar para quien tenga detalles de él al 2227-1954-33. Ya son 8:13 de la mañana, Raúl.
1: ¿Qué tal? ¿Cómo está, auditorio? Ya son, como decías, 8:13 y más adelante en la mañanera del pueblo, la presidenta anunció una inversión superior a los 181 mil millones de pesos de cara al 2030 en nuevos proyectos hospitalarios, 50 hospitales nuevos en el país, 47 ampliaciones y 55 sustituciones o mejoras mayores. Esto será también muy importante. Se lo destacaremos en la mañanera. Por otra parte, también nos dicen aquí Hospital General Cholula, cama 326, Gavina Pani, Tecuapetla. Pido apoyo, necesitamos 5 donadores de sangre tipo O positivo u O negativo urgente. Hospital General de Cholula, cama 326 para Gavina Pani, Tecuapetla. Si usted puede ser solidario. Y aquí nos dicen, le mandamos saludos a la mujer más hermosa de la central de Abasto y nos mandan el siguiente mensaje.
2: Buenos días, Cuatro Fantásticos. Saludos a todos y cada uno de ustedes. Quiero pedirles, por favor, que manden saludos para Montserrat. Es la mujer más bonita de la central de Abastos. Ella trabaja en la dulcería Candy de la nave A y estoy súper enamorado de ella. Es la mujer más hermosa. Saludos.
1: Pues ahí está, ya se le declaró al aire.
3: Vas a ser a de Cupido.
1: Mira, mira, la mujer más hermosa de la central de Abasto, dice, y ya nos dijo dónde trabaja, así es de que pues ya le mandaron mensaje. Odilon Larios, muy buenos días.
3: Muy buenos días, equipo, buenos días, auditorio, ya estamos listos para transmitir desde Oxibel. Nos da mucho gusto aquí porque siempre son excelentes anfitriones, con los doctores siempre nos apapachan mucho. 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Muchísimas gracias, doctores. 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Y ahora vámonos para platicar ya precisamente con nuestros anfitriones. Y Rafa, tú tienes aquí la información.
4: Exactamente, ya le damos la bienvenida. Y más bien él nos da la bienvenida y muchas gracias por recibirnos, don Anselmo Gaona Hamilton. ¿Cómo está, don Anselmo?
5: Muy bien, muchas gracias. Y con mucho gusto. Los
4: gracias por recibirnos siempre,
5: con mucho gusto.
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5: 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Luego de ahí empezaron a salir ya los aparatos digitalizados, que son los aparatos que funcionan bajo la función lógica de 0 y 1. O sea, funciona o no funciona, ¿verdad? Y eso obviamente hizo que fueran mucho más fiel el sonido y que pudiéramos ayudar mejor como cuando se adaptan unos lentes que se van graduando de acuerdo a la pérdida visual que tenga el paciente, aquí igual vamos graduando el aparato de acuerdo a la...
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0: Pues mira, es muy fácil. Cuando una persona de tu familia empieza de repente a preguntarte cómo dijiste, o tú notas que está viendo algún programa de televisión y lo tiene demasiado fuerte, es que ya se está dando cuenta que no estás escuchando bien, pero además de eso empiezan a oír, pero no a entender. Entonces, ¿qué pasa? Pues a lo mejor están viendo la tele, pero de repente no, pues es que eso no lo dijo. No, ¿cómo no lo dijo? O sea, si nosotros lo escuchamos, ¿no? Ah, no, pues entonces quiere decir que ese paciente está escuchando parte del programa y no el programa completo, ¿verdad? Ahora, empezamos también a tener problemas en reuniones familiares. ¿Por qué? Porque el paciente empieza a hacerse a un ladito. Ya no contesta, ya no participa, ya se va mejor a lavar los trastes, ya se va mejor al rinconcito, a donde no le hablen, ¿no? Y todo eso pues hace que el mismo paciente esté generando que se haga un deterioro cognitivo que va a venir posterior al estarse haciendo a un lado de la familia. Y eso es precisamente lo que vamos a notar, y es por eso que en ese momento tenemos que buscar ayuda.
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1: 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Y además, muchas gracias, don Anselmo. No nos despedimos, porque ahora sí que aquí nos quedamos con usted. Tenemos una última hora.
2: Así es. Y les podemos confirmar, nos estaba diciendo la red que checáramos, porque había una persona tendida, postrada en la vía pública, que no se movía. Esto allá en la calle Benito Juárez, sin número, muy cerca de la calle 123 Poniente, allá en la colonia Guadalupe Hidalgo. Esto se está confirmando por parte de la red, se está indicando que sí, hay una persona sin signos vitales, es un varón, y presenta ahí alguna, pues, huellas de haberse caído, por lo menos. Se está en espera de que lleguen las autoridades para conocer si se trata de una muerte por causas naturales o si hay un hecho criminal que tenga que atenderse. Ya se confirmó por parte de paramédicos ahí en la zona que no tiene signos vitales esta persona. El lugar ya está resguardado por elementos de la policía estatal como primer respondiente. Esto allá en la colonia Guadalupe Hidalgo. Son 8:22.
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2: De la mañana con 23 minutos y hay cierre parcial intermitente en la calle 7 Sur entre la 37 Poniente y el Boulevard Capitán Carlos Camacho Espíritu. Hay trabajos de pavimentación del gobierno de Puebla y recomiendan conducir con precaución. Esto será en horario de 7 hasta las 18 horas ahí para que vayan tomando sus vías alternas. Y tenemos más del reporte vial.
3: Buenos días, equipo de López Díaz. A ver si pueden hacer el favor de reportar el semáforo de la carretera federal a Tlaxcala en el kilómetro 7.5. No está funcionando y eso puede provocar un accidente. Con precaución los que circulen y ojalá puedan hacernos el favor de reportar el semáforo para que lo arreglen.
2: Pasamos su reporte a las autoridades y también ustedes ahí apóyense con el 1 y 1 para que puedan avanzar más rápido. Son 8:24.
4: Adelante, Odi.
5: Así es, y en este reporte vial le vamos a informar también que recuerde usted esto que nos decía la red, considere que hay un accidente en el kilómetro 38 de la autopista Cuagnopalan-Cuapixtla, donde tres camiones volcaron, uno de ellos llevaba piñas y están regadas ahí en el lugar, no hay paso en la autopista, así que si usted va a circular por esta autopista, kilómetro 38 de la Cuagnopalan-Cuapixtla, tómelo en consideración porque está cerrado y va a estarlo durante un tiempo hasta que retiren esos tres vehículos de carga que volcaron en el sitio.
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6: Ocho de la mañana con 26 minutos. Continuamos con la información aquí desde el estudio porque nos mandan reportes al poderoso número de la red. Nos dicen, hola, buen día. Ayer extravié mi cartera. Me urge su... Alguien la vio. Tiene documentos muy importantes. La perdí por la 33 y el Parque Ecológico Laín está a nombre de Felipe Munguía Flores. Es muy importante. Es una cartera café. Tiene una tarjeta de circulación INE y una tarjeta QR. Nos dicen, el efectivo era muy poco y lo que urge son los documentos. De haberla visto, comunicarse al 222-1748-242. Repetimos el número, 222-174-8242, por si usted vio esta información. 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
6: Y ya tenemos aquí, precisamente musicalizando con ritmo de León, Guanajuato, ya tenemos aquí a Arnulfo Zavala Merino, quien es parte de Expo Fabricantes de León y que nos trae buenas noticias para que la gente se interese. ¿Qué tal, Arnulfo? Buenos días.
8: Estamos muy a gusto aquí, estamos cuidando la casa porque la dejan descuidadita, llegué a barrer, a acomodar los muebles, pero bueno, aquí estamos. Saludo a la distancia a Nayeli, a mi Rafita, a toda la banda de acá de 5 Radio y la verdad, pues bien a gusto y avisarles que no nos vamos. No nos vamos y no nos vamos. Nos quedamos una semana más. más hasta el día 27 de este mes de julio. Así es que aproveche, gente, la que no alcanzó, que por el agua, que por lo que sea. 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
6: Rayados encima.
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6: Aquí en Territorio 5 Radio, en lo que es en enfrente en Plaza San Pedro. Arnulfo, pues como siempre, un gustazo.
8: Así es, me gusta mucho mi segundo apellido, mi primo es Néstor, la gente ya me conoce como Néstor, pero me gusta mucho Néstor Arnulfo, te hace, para esta parece de artista.
6: Nos vamos, 8 de la mañana.
8: Saludos, Nayi, a distancia, señor Francisco, y a toda la bandota.
6: Se los saludamos.
8: Ahí, por favor.
6: Saludos.
8: Sale, sale.
6: 8 de la mañana con 33 minutos.
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12: Y aquí nos comparten, dicen, muchísimas felicidades a todos los administrativos de la SEP. El 21 de julio se celebra específicamente el Día del Personal Administrativo y Asistencia en la Educación. Está enfocado al sector educativo, es una importante labor la que tienen ellos. No son precisamente maestros. Entonces, hoy, no hoy 21 de julio, sino ya sabemos que están celebrándolo desde cuándo. Es una felicitación en especial al personal administrativo y asistencial de la educación.
2: 8 de la mañana con 34 minutos y en esta vuelta al mundo también les queremos dar algunas recomendaciones. Si ustedes van a salir de viaje, tengan mucho cuidado, sobre todo no esté publicando en redes sociales que se van a ir de viaje, porque ya sabemos lo que puede suceder. También que aseguren sus puertas, ventanas y protecciones antes de salir. Pedir a un familiar, vecino o persona de confianza que vigile su casa, que recoja la correspondencia. Eso es bien, bien importante, aunque no salga de viaje. Muchas veces estamos trabajando todo el día y luego la correspondencia ahí se queda y pues es alarma de que no hay nadie en casa. Entonces hay que tener eso muy pendiente y sobre todo en cuenta para que no vayan a ocurrir desgracias que no queremos que ocurran. También utilizar temporizadores para encender algunas luces es algo que ya lo pueden encontrar, que lo pueden comprar también por algunas aplicaciones y que ayuda bastante. Desconectar aparatos eléctricos que no sea necesario dejar conectados para evitar cortos circuitos. Esa es otra cosa, ¿no? El tema de los accidentes. Cerrar bien las llaves de paso del gas, del agua y si es posible para prevenir fugas. Guardar documentos importantes, dinero y objetos de valor en un lugar seguro. No dejen las llaves escondidas debajo del tapete de macetas o sitios comunes porque les pueden abrir su casa. Y si cuentan con cámaras de vigilancia, que ya la mayoría lo tenemos, pues eso ayuda también bastante para estar en contacto con tu vivienda y ver que todo esté en orden. Son 8:36.
13: Uy, además de ser el día del perro, también es el día del gazpacho, una de las sopas frías más famosas del mundo de la región de Andalucía. Los historiadores lo ubican en la época de los romanos, pero en la dominación árabe de la península ibérica se popularizó al machacar ajo, pan y aceite, una técnica que influyó en la preparación, pero todo cambió porque se le conocía como el alimento de los jornaleros, porque además te refrescaba y te hidrataba, era económico, aportaba energía gracias al pan y el aceite de oliva y se elaboraba con ingredientes disponibles en el campo. Hoy el gazpacho moderno suele prepararse con tomate maduro, pepino, pimiento verde, ajo, aceite de oliva virgen extra, vinagre, sal y pan según la receta. El gazpacho contiene una gran cantidad de vitaminas A, C y antioxidantes. Es uno de los ejemplos de la cocina mediterránea y se consume en numerosos países y hay hasta inversiones industriales y en Andalucía pues es muy común y se utiliza como bebida refrescante.
8: ¿Usted se duerme en el trabajo? Ponga mucha atención porque en Japón dormir siestas breves en el trabajo puede ser visto como una señal de dedicación laboral. Debemos ir a Japón, Rafa. En Japón, una siesta en la oficina puede ser vista como señal de compromiso. En Japón existe una práctica conocida como inemuri,
5: que consiste en tomar una siesta breve durante la jornada laboral. Tradicionalmente, esta costumbre ha sido interpretada como una muestra de dedicación al trabajo, ya que refleja que el empleado ha realizado un esfuerzo intenso y necesita recuperar energías antes de continuar con sus actividades. Para que el inemuri sea socialmente aceptado, la siesta suele durar entre 10 y 30 minutos. No más, Rafa, ¿eh? No más 10, 30 minutos. Realizarse en el propio escritorio, ahí ya la llevamos de ganancia, y mantener una postura erguida que permita reincorporarse rápidamente a las tareas laborales.
2: Eso nos falta un poquito.
5: Estas características forman parte de la tradición asociada a esta práctica. Actualmente, muchas empresas japonesas han comenzado a habilitar salas de descanso oficiales, buscando promover el bienestar de sus trabajadores y ofrecer espacios adecuados para pausas breves durante la jornada. La vamos a proponer también aquí, Rafa.
13: El problema es que en Japón viene el burnout. Es decir, nosotros lo vemos aquí, que se duerme. Pero allá, en la cultura japonesa, ese compromiso radica en que te quedas a dormir y que ya no regresas a casa. O sea, muchos incluso tienen ya sus dormitorios ahí.
2: En su escritorio, ¿no?
13: En su escritorio, exacto. Se quedan a dormir y amanecen ahí porque lo ven, pero el problema viene después del burnout.
12: Bueno, no hay que ser tan avanzados, hay que empezar por
5: aquí,
12: algo, ¿no?
5: Aquí es una siesta y es muy clara, entre 10 y 30 minutos es el inemuri, ya después te vas, que es algo que también hacen ahí en Silicon Valley, donde les han puesto ya algunas casetitas para descansar, y acá pues nosotros vamos a ser unos impulsores de esa medida, ¿no, Rafa?
13: Y ya en varias universidades aquí, por ejemplo, ya han implementado estos especies como de dormitorios o cápsulas para poder descansar. Y muchos chicos que tienen entregas finales, ya mejor se quedan y las universidades los dejan en un espacio para que puedan descansar y seguir temprano en la jornada.
5: Nos dice aquí un amigo, dice, yo no duermo, yo medito.
12: Así es, la vuelta al mundo.
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0: 8:45, continuamos con la información a través del noticiario de Buenos Días y justo vamos a leer mensajes que usted nos hace llegar a través del 2222-382990. Nos dicen aquí, buenos días, grupo de López Díaz, les puedo pedir un favor, reporte, no hay agua, cisterna vacía, esto en la calle Margarita, número 4819, Colonia Viveros del Valle. Gracias por su atención. Bueno, pues ahí lo estaremos canalizando para que también se les reanude este servicio. También mencionarle que hay cierre parcial de circulación en autopista Ciudad Mendoza, Córdoba, kilómetro 297, con dirección a Ciudad Mendoza, para que lo tenga usted muy en cuenta si es que va a salir. Y recuerde, hoy estamos regalones, hoy tenemos muchas cosas gratas para usted y póngase muy al pendiente porque en este momento se abre el regalo 5 dobles. Habrá 5 boletos dobles para el juego número 2 de la serie contra Olmecas y el juego de Pericos. Además de todo, el equipo de Minuto Cero estará lanzando la primera bola. Así que nos estaremos viendo por allá. Participe. Lo único que tiene que hacer usted es mandar mensaje al 2222-382990. Un mensajito de yo quiero ir al juego de Pericos. Son 5 dobles. Y ojo, porque ahí no termina la situación. Esté muy al pendiente del programa de la HR Minuto Cero a través del 1090 de amplitud modulada y a través de Red Ciudadana, donde también se estarán dando más boletos. Si usted no alcanza en este, póngase muy al pendiente para que le toque a la 1:00 p.m. ahí con nuestro compañero Toño Zamora y todo el equipo de deportes, que luego nos veremos ya a las 6:00 p.m., 7:00 p.m. lanzando la primera bola. 8:47, tenemos más información para usted. Mencionarle, no dejes que la temporada de lluvias afecte tus planes. 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
0: 8:47 y justo nos quedamos con la Feria de la Salud. Tenemos aquí en el estudio a Dora Luz de Luz para tu Salud, del programa de la HR. Y tenemos a la doctora Diona Sili, que también es parte de este mismo programa. Buenos días y platíquenos, porque ya estamos en el marco del 9º aniversario del programa y de la 4ª Feria de la Salud.
3: Así es, pues ya prácticamente estamos a un día ya para recibirlos aquí en 5 Radio este 22 de julio a partir de las 8:00 a.m. Abriremos las puertas de 5 Radio para que toda la gente que quiera venir a la feria y disfrutar de servicios médicos lo van a poder hacer en este 9º aniversario.
0: Y ya hemos dicho parte de lo que tenemos, pero ¿quién mejor que ustedes para que nos platiquen qué más se puede encontrar la gente en esta Feria de la Salud?
4: Bueno, como saben, a través de estos años, la cereza del pastel ha sido la donación de cataratas. Entonces, son cirugías de catarata, perdón. Y cada año incluso parece que se suman más doctores. Este año se suma con nosotros el doctor Alejandro Romero García y también van a estar con nosotros, como los de casa decimos, Joaquín López, René Lascano. Ellos van a estar donando cirugías de catarata.
3: Así es.
4: Pero también el doctor Mauricio Martínez nos va a estar donando cirugías refractivas. Uh-huh. Esto normalmente lo ocupan un poquito personas entre 20, 40, 45 años, que son aquellos que tienen miopía y astigmatismo. Así como también, fíjate que vamos a tener valoraciones visuales y lentes completos, y también vamos a tener una cuestión muy especial con la Universidad de UPAEP.
3: Así es. La universidad, la UPAEP estará presente, fíjate, y nos trae servicios médicos. Ya de hecho están listos ya desde hoy, porque van a brindar servicio médico, viene con su equipo de médicos, enfermeras, etcétera. Y también la UVP trae muchos servicios, psicología, fisioterapia, nutrición, en fin, muchísimos servicios para toda la gente. Pero también te quiero comentar que a las 8:30 iniciará nuestra conferencia magistral. Viene el doctor Jorge Rescala a darnos una conferencia sobre más allá de la diabetes. Es bien importante porque él es un médico naturópata especialista en nutrición celular, reconocido a nivel nacional e internacional, que va a venir a dar una plática para todos nuestros radioescuchas.
0: Y esta feria para la salud siempre nutre en la información, además de apoyar a la gente como ya es costumbre, siempre nutre en la información que se tiene, pero además de todo, no se detiene solo con las personas, porque entiendo también que habrá veterinaria o servicios veterinarios.
4: Sí, así es. De hecho, también, eso es un servicio que entra este año y que, bueno, nos sentimos muy agradecidas con la Universidad UPAE porque ellas son quien trae el servicio. Y, bueno, si ahorita se da una vuelta aquí en la Esplanada 5 Radio, van a ver un gran camión porque justamente van a dar muchos servicios para las mascotas que también forman parte de la salud incluso del lugar, ¿no? Entonces, sí, van a traer ultrasonido, vacunas, van a dar consultas. Sí queremos comentar que todos estos servicios van a tener una cuota de recuperación, pero solamente es una cuota de recuperación para que les puedan dar estos servicios a las mascotas. Y bueno, realmente quien van a estar ahí son médicos
3: especialistas,
4: veterinarios
3: especialistas
0: para que usted tenga la seguridad, ¿no? Porque luego de repente pues genera esta desconfianza. Al final de todo es la salud de uno mismo, pero sí, que tengan la seguridad, sí, claro, de que son los mejores especialistas, de que ya son de la casa y de que hay muchísimos testigos a lo largo de estos años de que en efecto se ha ayudado a través de estos servicios.
3: Y nosotros convocamos a toda la gente que de verdad hoy por hoy tenga este problema de cataratas en los ojos o que tenga hipermetropía o astigmatismo y que quiera quitarse los lentes para que vengan desde mañana muy temprano y se registren para verse beneficiados con cirugías de catarata y cirugías refractivas. Únicamente tienen que traer su identificación oficial y también su diagnóstico médico. Es bien importante que lo traigan porque ese va a ser su pase de entrada para que puedan depositar su nombre en la urna en donde van a participar.
0: Y qué mejor que dar una alegría a través de esto, ¿no? La vista, que claro es
3: uno cambiarle
0: de lo más elemental que tenemos en esta vida. Pues ya lo sabe usted, no pierda la oportunidad, ya escuchó los requisitos. De todas formas, esta entrevista estará en nuestras redes sociales para que la pueda visibilizar más tarde. 8:52 a.m, pues recordarle de a qué hora y las fechas para que lo tengan bien presente.
3: Pues a partir de las 8:00 a.m. se abren las puertas y estaremos terminando aproximadamente a las 2:00 p.m. para que más o menos vayan tomando su tiempo. Tráiganse su diagnóstico médico, vuelvo a reiterar, y su identificación oficial. Y además, véngase con toda la familia y va a haber pastel, doctora Asili.
4: Así es. Recordar que las cirugías de cataratas se están donando en el momento del programa, que sí, es de 10 a 11 de la mañana.
3: Así es.
4: Sin embargo, todos los otros servicios van a estar funcionando de 8 a 1 o 2 de la tarde. Y bueno, también van a tener patología bucal, por ejemplo, uh-huh, fisioterapia, porque van a haber donaciones también de algunos aparatos ortopédicos. Así pero es. Van a pasar con nuestro fisioterapeuta para que les digan, oye, ¿cómo vas a usar tu bastón? Porque luego te dan un bastón y no sabes ni cómo usarlo, ¿no?
0: Perfecto, pues ya lo tiene usted presente, toda la información. Doctora Luz, doctora Diana, sí, muchísimas gracias. Y estaremos ya al pendiente el día de mañana con esta feria.
3: Los esperamos a todos.
0: 8:53 a.m.

0: 8:53 y seguimos desde Aucibel. Estamos en la 22 Sur 3903 en la colonia El Mirador y nos da mucho gusto platicar con don Anselmo Gaona Hamilton. ¿Cómo está, don Anselmo?
1: Muy bien, muchas gracias. Bienvenidos a todos.
0: Muchísimas gracias. Pues nosotros aquí muy contentos porque además de ver lo que es en Aucibel, aquí estamos echando el chisme muy contentos, pero queremos saber para las personas que nos están escuchando, ¿qué es un aparato auditivo? Porque muchas veces todo mundo nos creemos doctores y recetamos, y si alguien ya no escucha bien, ay, cómpralo en el súper o pídelo por internet, seguramente te compras el aparatito y ya vas a escuchar. No es tan sencillo, ¿no?
1: No, exactamente. Esa es una excelente pregunta porque en el mercado hay aparatos auditivos y aparatos que no son aparatos auditivos. Entonces hay que tener mucho cuidado con lo que nos ponemos en el oído, porque cuando el aparato auditivo no es un aparato medicado, corremos el riesgo de que nos lastimemos el oído más de lo que ya estamos. Un aparato normalmente va a tener el mismo principio que los clones, que son amplificador. Tenemos primero el circuito que es micrófono, amplificador y bocina. Entonces, dentro del amplificador está el secreto. ¿Por qué? Porque el amplificador es un chip, y el chip puede ser un chip que nada más amplifique o puede ser un chip que amplifique el sonido de una manera gobernada, como si fuera, como decíamos hace rato, como si fuera un ecualizador, pero también que proteja de los ruidos fuertes, que le pueda subir a cada uno de los tonos. Todo eso nos va a permitir un aparato auditivo, y por eso es que los aparatos auditivos son mucho más complejo que decir un aparato auditivo.
0: Y entonces, ¿cuál es el procedimiento? Cuando una persona ya detectó que no está escuchando bien, que necesita hacer algo por su salud, ¿es venir con ustedes? ¿Y qué es lo que valoran ustedes?
1: Sí, cuando una persona ya se dio cuenta que está subiendo demasiado el volumen, etcétera, y ya está consciente que tiene un problema auditivo, lo principal es acudir con una persona especialista en cuestión de aparatos auditivos, que se le haga una valoración completa para saber exactamente qué está oyendo y qué no, hasta dónde aguanta el sonido, etcétera. Y entonces una prueba de aparatos. Normalmente lo que vamos a hacer es conocer un poquito de la vida del paciente para poder ofrecerle algo de acuerdo a sus necesidades y a sus gustos, por supuesto.
0: Sí, exacto. Luego hay personas que tienen hipertensión, que a lo mejor no está controlada, que eso también les afecta, o que están mal del oído. Algunos que dicen que ya están escuchando voces, pero no es que sean esquizofrénicos, sino que su oído no está bien. Entonces es importante que vengan con los especialistas, que aquí los valoren y que les recomienden qué aparatos auditivos son adecuados para ellos. Y también nos preguntaban, ¿son caros estos aparatos?
1: Pues mira, no es que sean caros, o sea, existen diferentes tipos de aparatos que pueden ser económicos, sencillos o más complejos, y va cambiando el precio dependiendo de las cosas que hagan. Hay aparatitos que nos van a permitir tener diferentes programas para diferentes ambientes. También hay aparatos que nos van a permitir tener alguna conexión con los elementos de nuestro celular, por ejemplo, hablar por teléfono a través de los aparatos. Vamos a poder ver algún video, alguna cosa. Todo este tipo de cosas van a ser el precio del aparato. Sin embargo, el aparato es solamente una cosa. En la cuestión de la adaptación de un aparato hay más cosas que eso, que es el estudio, la adaptación del aparato, escogerlo, la calibración, la garantía. Tiene que tener una buena garantía. El servicio postventa, un aparato afortunadamente no es igual que los lentes. Los lentes, si te quedaron mal, pues o los cambias o te aguantas o te acostumbras, ¿no? Y muchas veces padeces de dolor de cabeza y no sabes ni qué es por los lentes. En la cuestión de los aparatos auditivos, se pueden recalibrar. Y entonces vamos a ir recalibrando el aparato dependiendo de las necesidades del paciente, y eso pues nos va a permitir que el paciente, cada que salga de Aucibel, salga oyendo mejor.
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0: Muchísimas gracias a don Anselmo Gaona Hamilton. Nosotros no nos despedimos, seguimos aquí transmitiendo desde Auxibel en la 22 Sur 3903, Colonia El Mirador. Vamos a ir a radar y después esté bien pendiente porque les vamos a estar dando a conocer más promociones. Son ya las 9 de la mañana.

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1: Se registra fuerte choque en la zona de los fuertes. ¿Qué tal? ¿Cómo le va? Le saluda con muchísimo gusto su servidor Max López al micrófono para informarle en este radar de las 9 horas. Fuerte choque que se registra en la zona de Plaza Loreto con dirección hacia los fuertes. De acuerdo con testigos, no hay personas lesionadas, solo daños materiales. Una de las unidades terminó sobre el camellón. Zoé Robledo, director general del IMSS, destacó los retos y aprendizajes que dejó la pandemia de COVID-19 para el sistema de salud mexicano. Señaló la importancia de fortalecer datos personales, médicos y además la atención a enfermedades crónicas como la diabetes. Agua para el Bienestar, por amor a Puebla, fue creado por beneficio de la gente. Carece de un propósito electoral económico. Esto mencionó la secretaria de Bienestar, Ana Laura Altamirano.
2: Es importante que lo hagamos con mucha calidez, con mucha empatía y que también nos ayudemos y cuidemos que este programa, como lo he dicho de manera constante, así como no tiene un fin electoral, tampoco tiene ningún fin económico. Nadie puede pedirles nada a ninguno de los que sean beneficiarios. Ustedes son parte de lo que nos deben ayudar para que ningún líder, nadie en las colonias, mucho menos ninguno de los que somos parte de este programa, les pidan un solo peso a ninguno de los beneficiarios.
1: Escuchamos parte de lo que decía Laura Artemisa al respecto de Agua para el Bienestar. En más de la información, le presentamos justo que Marina destacó la atención recibida en las unidades médicas imparables del DIF Puebla Capital, espacios que brindan consulta general, prevención y detección oportuna de enfermedades crónicas en Los Pinos, Chapultepec y Anzures.
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1: 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El clima hasta este momento es de 19 grados centígrados. 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En los controles, Duval Rubio para redes Alex Denicia. En el radar le informó Max López. ¡Excelente día!
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1: Nueve de la mañana con 3 minutos, nos vamos a la voz del INE.
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0: Y ya son las 9:07 y seguimos aquí desde las instalaciones de Auxibel en la Colonia El Mirador, 22 Sur 3903, Colonia El Mirador. Casi 29 años, de hecho ya 29 años de ayudar a las personas quienes necesitan escuchar mejor. Es bueno oír, pero escuchar siempre es mejor con Auxibel. Aquí tenemos llamadas de usted al poderoso número de la red con felicitaciones, con también reportes. Y ahí viene una felicitación también para los trabajadores administrativos de la SEP.
1: Buenos días. ¿Podrían desearle suerte a mi hija Montserrat Cariaga Romero, ya que hoy es su examen profesional, deseándole toda la suerte del mundo de parte de su papá, Ricardo?
2: Buenos días, un saludo a Pollito, me enterneció mucho ese mensaje, es un verdadero amor. Pollito, tenga usted un excelente día y felicidades por la esposa tan linda que tiene.
3: Buenos días, quisiera felicitar a los administrativos de la zona 107 de Educación Indígena. Compañeros administrativos, un servidor también. Esa, gracias a Dios, administrativo, gracias a la vida, gracias a la preparación. Felicidades a todos los administrativos de todo Puebla y en especial a los de la zona 107 de Educación Indígena. Gracias, buen día.
4: Buenos días, señor Talaya. ¿Le podía poner las mañanitas a mi mamá? Ella no está con nosotros. Se llama Valeria Méndez Paredes. Hoy es su cumpleaños. Hoy estuviera cumpliendo 85 años. La seguimos recordando mis hermanos y yo. Y mi papá. Gracias, señor Talaya. Que tenga

0: pues un abrazo muy fuerte hasta el cielo para tu mamá y también para ti y para tus hermanos. Lo bueno que siguen unidos, eso es lo importante, ¿no? Así que hay que permanecer así y cada año hay que recordarle, y no nada más cada año, ¿no? Todos los días, ¿no? Ver y recordar lo bonito que les dejó su mamá. Son 9:10 a.m. y pongan mucha atención a aquellas personas que les gusta el béisbol, porque tenemos 15 pases dobles para que se vayan a ver a Pericos. Hoy juegan contra Olmecas de Tabasco. Son 15 pases dobles, y ¿cómo se los pueden ganar? Es muy fácil. Nos tienen que mandar una captura de que ya nos están siguiendo en nuestro canal de WhatsApp. Si no lo siguen, estamos en el 2222-382990 y ahí ingresan a nuestro canal de WhatsApp. O también nos pueden mandar una captura de pantalla de que nos están escuchando a través de Spaces. Cualquiera de las dos, mándenos captura de pantalla y vamos a hacer una rifa, y los ganadores los vamos a dar a conocer en el programa de Minuto Cero, porque ¿qué creen? Nuestros compañeros de Minuto Cero se van a ir al partido, van a estar allá en el Hermano Cerdán y van a lanzar la bola. Vamos a ver quién es el que se anima, quién es el que va a tener buen brazo para lanzar esa pelota hoy allá en el Estadio Hermano Cerdán, para que vean este juego de Pericos de Puebla contra Olmecas de Tabasco. Aquí también tenemos a nuestro compañero Edgar Zapata, que es beisbolista, que le sabe y que además lo juega, así que vamos a ver quién es, si es Edgar o es Antonio Zamora, Marcos Bravo, Max López, nuestro compañero Rafa Crespo, a ver quién de deportes se anima a lanzar esa bola.
1: Porque además es técnica, es fuerza en el brazo. Exacto. Uno dice, ay, qué tan difícil puede ser lanzar, sí. No, tiene su chiste.
0: Exacto.
1: Y así es de que le deseamos mucho éxito a nuestros compañeros. Son ya 9:11 a.m. Buenos días a todos los que forman parte de Buenos Días. Disculpe, podría preguntar, es que el carro de la basura en la privada 5 Mayo C Poniente, en la colonia Cuauhtémoc, a la altura del Puente Negro, no pasó, y los perros pues hicieron tiradero de basura sacando la basura de las bolsas. Repetimos, es en la colonia Cuauhtémoc, privada 5 de Mayo C Poniente. Pidiendo también a las personas su solidaridad para donar plaquetas A positivo para mi nieto recién nacido, Silva Calderón. Es, la donación es en el Hospital San José. Pido de su ayuda, nos dice, para el recién nacido Silva Calderón, plaquetas A positivo. Buenos días, equipo. Reportar escaleras eléctricas del CCU en los dos lados. Llevan 2 semanas sin funcionar. Y del paradero también, de las escaleras eléctricas del paradero de Suburbia, de la línea 1, no funcionan, y nos están reportando a través de la poderosa red 912.
2: Así es, y les puedo confirmar ya con reportes policiales que nos da la red, que esta persona que murió allá al sur de la ciudad, en la colonia Guadalupe Hidalgo, pues fue por causas naturales, sufría de alcoholismo, esto habría causado su deceso. Vivía muy cerca de ahí, de donde quedó sin vida, llegó la familia, lo identificó plenamente, al no haber alguna evidencia que sugiera que fue víctima de un hecho delictivo, al comprobarse que se trata de causas naturales, están permitiendo que la familia se haga cargo por medio de una empresa funeraria. Así es que, pues bueno, no habrá necrocirugía, se van a llevar ya el cadáver para que se le dé el tratamiento correspondiente y procedan ya la familia a velarlo para posteriormente sepultarlo. Es un hombre que, repito, padecía alcoholismo y esto le habría provocado la muerte en las primeras horas de este día martes. Son ya 9:13.
0: Y tenemos información del DIF municipal de Puebla, porque Natalia Marina destacó la atención recibida en estas unidades médicas imparables del DIF de Puebla capital. En estos espacios se están brindando desde consulta general, prevención y detección oportuna de enfermedades crónicas en Los Pinos, en Chapultepec y en Anzures. Y vamos a escuchar a Natalia, que es una de las usuarias y que nos comparte de su testimonio de cómo le ha ido con esta atención, qué es lo que ha recibido por parte de este organismo. Vamos a escuchar.
3: Venimos acá y nos están atendiendo muy bien. Hay mucha gente que no cuenta con servicios y pues esta es una gran oportunidad por los servicios que dan y los medicamentos que son gratuitos.
4: Este programa ya lo conocemos, nos ha beneficiado a nosotros, a nuestra familia y muchos amigos. Don Pepe Chedrado, que está haciendo las cosas muy bien en el bienestar de todos los ciudadanos poblanos.
0: servicios que se ofrecen y además cuentan con laboratorio. Ahí están haciendo algunos estudios médicos, entre ellos está la química sanguínea, biometría hemática, examen general de orina, prueba de embarazo, perfil diabético, grupo sanguíneo, también exudado faríngeo, el VIH, hacen estas pruebas de detección, el antígeno prostático y el papanicolaou. Cabe recordar que todos estos servicios de atención médica preventiva, consulta dental, general y odontológica se ofrecen en estas unidades, son gratuitos y son para las personas que viven aquí en Puebla capital, y para los interesados solamente tienen que acudir a cualquiera de estas unidades que ya comentamos, que están en Chapultepec, Anzures y en Los Pinos, y deben de llevar su identificación oficial, una CURP que esté actualizada, comprobante de domicilio que sea de aquí, de Puebla capital, con una antigüedad no mayor de 3 meses, y en el caso de las personas menores de edad tienen que presentar el acta de nacimiento y la CURP, y con eso ustedes ya van a estar recibiendo esta atención en un horario de lunes a viernes de 9 a 5 de la tarde para que sean atendidos por los médicos, y también si es necesario que les hagan sus estudios, ahí mismo se los practican. Ya son 9:16.
1: 9:16, y comentarles que el gobernador Alejandro Armenta resaltó que los resultados que se han entregado en materia de seguridad pública son producto de la coordinación que hay entre las autoridades de los 3 niveles de gobierno, el federal, estatal y municipal. Así lo destacó.
5: Por eso pedimos el apoyo de todas y de todos para lograr denunciar. Y igual que a nivel nacional hay resultados, a nivel estatal también. Aquí está los resultados de un trabajo en equipo, de un trabajo donde no hay omisión, donde no hay complicidad, donde tampoco se inventan delitos. Nosotros que vivimos la persecución política por denunciar el saqueo en Puebla, ahora que estamos en el gobierno, pues no vamos a promover por ningún motivo la persecución a nadie. Pleno y absoluto respeto a la libertad de expresión.
1: Ahí está lo que dice el gobernador en materia de seguridad pública y también de la manera de publicar y dar a conocer estos resultados. Son las 9:17 y tenemos un mensaje importante con Max López. Adelante, Max.
6: 9:17. Gracias, compañeros. 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
2: Lleva copias de tus identificaciones, reservaciones y boletos en la nube. Además, avisa a tu banco que vas a viajar para evitar que bloqueen tus tarjetas por actividad sospechosa al usarlas en otra ubicación. Y antes de cerrar la puerta de casa, desconecta aparatos eléctricos no esenciales, cierra las llaves de paso de agua y gas y evita publicar en tiempo real en redes sociales que estás afuera. No satures el itinerario. Los guías de viaje recomiendan tener muy claro el transporte y el hospedaje del primer día para evitar el estrés del recién llegado, para dejar espacio libre en los días siguientes para la improvisación y el descanso. Y si es posible, regresa a casa un día antes de incorporar de tus actividades laborales o escolares. Ese día nos sirve de amortiguador que te permite deshacer maletas, lavar ropa y adaptarte mentalmente al regreso sin la prisa del lunes por la mañana.
3: Raúl Méndez Macías, en el quinto medio.

0: 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La Organización Mundial de la Salud estima que más de 1.500 millones de personas en el mundo presentan algún grado de pérdida auditiva y cientos de millones podrían beneficiarse de tecnologías de asistencia auditiva. Una proporción muy importante de quienes necesitan no las utilizan, ya sea por desconocimiento o por falta de diagnóstico oportuno. Don Anselmo Gaona Hamilton, gracias por recibirnos nuevamente aquí en Auxibel.
1: Gracias, aquí estamos recibiéndolos con mucho gusto como siempre.
0: Fíjese que...
1: saludos a ti y al auditorio.
0: Gracias, don Anselmo. Oiga, estamos viendo la tecnología que ya se utiliza en estos dispositivos. Nos platicaba antes de entrar al aire, por ejemplo, sabíamos ya que utilizan inteligencia artificial. ¿En qué nos pueden ayudar en este caso?
1: En muchas cosas. La inteligencia artificial, primero que nada, es utilizada para algo que no vemos, pero que está en los aparatos, que es precisamente para limpiar el sonido, para quitar el ruido. Va a separar lo que son ruidos de lo que son palabras. Normalmente se va a enfocar en las palabras que estamos compartiendo con nuestra gente, y eso lo va a amplificar de una manera muy diferente a los ruidos para que no te estorben. Sí. Eso es lo principal. Pero hay otro tipo de cosas. Platicábamos de la transmisión de datos, platicábamos de las programaciones a distancia, platicábamos de varias cosas que se pueden hacer con los aparatos por medio de inteligencia artificial. Ubicación del aparato si lo llegas a perder, detector de caídas. Tiene muchos puntos para los que se utiliza la inteligencia artificial. Y la ventaja que tenemos es que la marca que nosotros distribuimos, que es la marca Starkey, todos los auxiliares cuentan ya con inteligencia artificial integrada.
0: Esto es una maravilla, es una revolución en la tecnología. Así para las personas que tienen problemas auditivos.
1: Sí, claro, esto ya es algo que les permite tener una vida mucho más normal. O sea, desgraciadamente el aparato no suple al oído. El aparato ayuda al que tiene un problema auditivo a escuchar mejor, y eso hace que pues nunca sea lo mismo. Afortunadamente un aparato no va a ser lo mismo que un humano, ¿verdad? Pero ayuda bastante a que se pueda vivir de una manera normal.
0: 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Pero platicábamos de que hay personas que no se dan cuenta que no tienen este problema. Ante esto, ¿qué puede pasar si una persona decide esperar tiempo antes de recibir la ayuda?
1: Híjole, pues sí es un poco complicado porque mientras más rápido se resuelva el problema, más ventajas va a tener y más natural va a poder ser el sonido. Otra de las cosas que

0: pasan cuando no se resuelve a tiempo es que puede provocar aislamiento, puede provocar que ya no estés en la familia, como lo platicábamos hace rato, que ya no estés en una plática normal, que no te enteres de lo que te tienes que enterar, que no participes, que no convivas con tus familiares, tus hijos, tus nietos, etcétera. Y por eso es que es importante que debemos atenderlo lo más rápido posible a medida de nuestras necesidades.
1: Y los aparatos auditivos deben de ser personalizados. Es decir, hay personas que están buscando ayuda y que la encuentran precisamente en Auxibel porque depende el grado de pérdida auditiva.
0: Así es, el aparato debe personalizarse de acuerdo a la pérdida y a las capacidades de cada quien. Es importante que cuando acudan con nosotros nos permitan platicar un rato con ellos para conocer la forma en la que desarrollan sus actividades diarias y poderles ofrecer el mejor aparato y que ese aparato se calibre con las propiedades que se necesitan para que esa persona pueda escuchar bien, porque el mismo aparato puede funcionarte a ti o puede funcionarte al vecino, pero calibrado de diferente forma.
1: Claro, y esto, qué bueno que menciona la palabra calibración, porque hay personas que reciben su aparato nuevo, pero hay quienes ya lo tienen y que necesitan una recalibración o una renovación.
0: Así es, desgraciadamente ha habido personas que pues han intentado ya pasar por la adaptación de un aparato y tuvieron una mala experiencia. Entonces eso es bien importante que sepan que se les puede ayudar. No siempre se puede utilizar el aparato que tienen porque hay ocasiones en las que sí, no se escogió bien y entonces justamente por eso es que nosotros aplicamos los planes que se llaman planes Renueva. Eso quiere decir que el aparato que tú tienes se te va a tomar a cuenta de un aparato nuevo.
1: Esto es
0: y
1: muy
0: eso
1: importante.
0: Nos permite darte el aparato que tú necesitas y calibrarlo como tú lo necesitas.
1: ¿Y cómo vamos a celebrar los 29 años en Auxibel?
0: Eso es bien importante y qué bueno que lo preguntas. 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
1: Gracias, don Anselmo, por recibirnos. No nos despedimos porque tenemos una intervención más. Nos vamos a cabina. Recuerde que oír es bueno, pero escuchar mejor es mucho mejor en Auxibel. Nos vamos allá a cabina. Adelante, compañeros.
2: Gracias, compañeros. Regresamos con más información, 9:27 a.m. Hoy en día, cada vez más mujeres están conquistando la industria automotriz. 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

0: Deportes.
1: El hombre de retos Arcani se convierte en el verdugo del Malayo en el 73 aniversario de la Arena Puebla. Muy buenos días, audiencia de Buenos Días, el noticiario de la gente, y a los cuatro fantásticos de la información. Manu Sánchez les saluda con todo el gusto con los resultados de la función llevada a cabo el día de ayer en la Arena Puebla. Las acciones arrancaron con la victoria de Lucky en contra de Draco en un match relámpago. Posteriormente vivimos la eliminatoria por el Campeonato Barroco 2026, donde participaron Rayo Metálico, Conjuro, Asturiano, Astro, Prayer, Macro, Hijo de Centella Roja, El Perverso, Amnesia, Multi, Rey Apocalipsis y Sombra Diabólica Junior. Al final, estos dos últimos gladiadores se enfrentaron, siendo el jarocho más poblano el que se rige como nuevo monarca del Campeonato Barroco. En el evento que estaba causando alarido máscara contra máscara, sin empate y sin indulto, Arcalis dio cuenta del Malayo en una excelente lucha, dando así a conocer la identidad de Jorge González Ruiz, originario de San Martín Texmelucan, Puebla, con 14 años de experiencia dentro de los encordados. En el evento especial, Shelua y Dulce Gardenia se alzaron con la victoria ante Black Tiger y Yutani. En el evento semifinal, Neon y Capitán Suicida defendieron la bandera del Consejo Mundial de Lucha Libre ante las estrellas de All Elite Wrestling, The Beast Mortos y El Clon. Y en el evento superestelar y por la Copa 73 aniversario de la Arena Puebla, el Malilla de la Lucha Libre, el Lujo Soberano Junior, se impuso en un cuadrangular ante Esfinge, Máscara Dorada y Volador Junior. Hasta aquí la información del deporte de las llaves y los costalazos. Para Buenos Días, informo Manu Sánchez.
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0: 27 minutos ya para, ya cambió el reloj, 26 para las 10, perdón, Raúl, porque nos preguntan cómo está la dinámica para ganarse los boletos del BASE. Pues mira, lo que tienes que hacer es apoyar a los pericos para empezar. No, salgas aunque le vas a otra novena. Y además son dos pasos bien importantes. Para que tu participación quede bien registrada, solo necesitamos que nos apoyes con estas dos capturas. Uno, captura de que ya sigues nuestro canal de WhatsApp. ¿Cómo hay que seguir el canal de WhatsApp de 5 Radio? En nuestras redes sociales lo tenemos. Aquí está fijado en Facebook, hasta arriba. ¿Cómo puedes entrar a nuestro canal de WhatsApp si es que no sabes hacerlo? Con el número de la red 2222-382990 y un canal en el que ya te unes a nuestro grupo informativo y vas a estar recibiendo noticias durante todo el día. Cuando ya te uniste al canal, lo que tienes que hacer es sacar una captura. Y dos, captura de que nos estás escuchando en vivo por Spaces. Esto es en la plataforma de X, antes Twitter. Ahí es donde nos puedes tener y ya que estés conectado tanto a nuestro canal de WhatsApp como a nuestro canal de X, mandas las capturas y ya estás participando. Tienes todavía 10 minutos para contestar y mucha suerte para que te ganes estos boletos para irte al béisbol. Son ahora 25 para las 10.
1: Y hablando del béisbol, aquí les tienen una pregunta a nuestros compañeros de Minuto Cero sobre la bola. Ellos van a tirar la primera bola, vamos a escuchar.
2: Hay que preguntarle al que va a pichar, ¿qué va a tirar, la recta de dos costuras o la recta de cuatro costuras? A ver si nos explica qué diferencia hay entre una y otra.
1: Pues primero vamos a ver quién es el que va a tirar la bola, todavía se están poniendo de acuerdo, y ya después que nos digan cuál es la que tiraron o cuál es la que van a tirar hoy a la 1:00 p.m, en Minuto Cero se van a dar a conocer los ganadores de los pases y también que ahí nos comenten, ¿no? ¿Tú cuál tirarías, Rafa, si te pues, tocara?
0: Lo que está pidiendo es muy difícil, pero yo sí sé cómo es, acomodas la bola y acomodas los nudillos en las costuras. Es súper complicado, por eso a los pitchers les va como en feria con sus carreras.
3: Pero él sí le sabe.
0: Sí, sí.
1: ¿Tú cuál tirarías?
0: Entonces, ¿qué vas a tirar? Cuatro costuras, no creo.
1: ¿Una qué?
0: Una recta de dos costuras.
1: ¡Órale!
0: Y la tienen que atrapar. Bien. Y va a llegar al home sin problemas, ¿eh? Ahí está. Será una recta de dos costuras.
1: Ahí está.
4: Bien. Son ya 9:36 a.m. Y tenemos información desde Palacio Nacional, y es que la presidenta anunció una inversión cercana a 181 mil millones de pesos para el 2030 en proyectos hospitalarios. Le anunciábamos 50 hospitales nuevos, 47 ampliaciones de hospitales, 55 mejoras y sustituciones. Parte de lo que dijo la presidenta, vamos a escuchar. Parte de lo que dijo en esta conferencia.
5: Una inversión de cerca de 181 mil millones de pesos. Al 2030 realizaremos 152 proyectos hospitalarios, 50 hospitales nuevos, 47 ampliaciones hospitalarias y 55 sustituciones y mejoras mayores. Hoy vamos a presentar este resumen por parte de Eduardo y después cada una de las instituciones va a presentar lo que ya se inauguró, el avance de lo que ya está en construcción y los nuevos proyectos.
4: Es una inversión muy, muy importante. Por su parte, Eduardo Clark, subsecretario de Integración y Desarrollo del Sector Salud, dio a conocer el Plan Nacional de Infraestructura Hospitalaria 2024-2030. Vamos a también nuevamente a escuchar.
6: La presidenta ya mencionaba, el Plan Nacional de Infraestructura Hospitalaria que hemos diseñado para esta administración contempla que entre octubre de 2024, que inició el gobierno, y finales del 2030, que terminará esta administración, se van a construir 50 hospitales completamente nuevos. Estos hospitales van a tener 6.364 camas totalmente nuevas. Además, 47 hospitales los vamos a ampliar. Incrementar servicios, incrementar camas de hospitalización, camas de urgencias, camas de cuidados intensivos, para sumar 1,001 camas adicionales.
4: Es un anuncio muy, muy importante. Finalmente, aseguró que el Gabinete de Seguridad trabaja para detener a los responsables del asesinato de 10 personas en Zacatecas. Y le preguntaron sobre el caso Mayo Zambada, y esto fue lo que contestó respecto a la sentencia de cadena perpetua del Mayo Zambada.
5: no hay una opinión personal sobre eso, no es lo que es.
3: En este contexto, él aprovechó para hacer un llamado a los jóvenes para que se alejen de, pues, del crimen organizado para disminuir la violencia aquí en México. ¿Cuál es su opinión al respecto?
5: Bueno, obviamente viniendo de quien viene, pues es difícil citarlo, ¿verdad? Pero es el trabajo que estamos nosotros haciendo desde el principio de la atención a las causas, de que ningún joven se acerque a la delincuencia. Esta, fíjense, la tragedia de la guerra contra el narco, y lo voy a decir todo lo que lo tenga que decir. Por cierto, hablando de la guerra contra el narco, ¿por qué no pones las publicaciones de Calderón en el 2017?
4: Parte de lo que dijo la presidenta. Finalmente, de última hora, Mark Carney, primer ministro canadiense, dijo que Donald Trump y él acordaron intensificar las negociaciones luego de que se anunciaran nuevas tarifas de Estados Unidos contra Canadá. Odilon.
7: Así es, y les voy a dar a conocer, pues, más detalles de esta información. Allá en Seattle, el día de ayer, lamentablemente sigue corriendo la sangre, un hombre fue asesinado, fue ya plenamente identificado, tenía 30 años de edad, se sabe que iba sobre el camino al Cascalote, en el camino que conduce hacia Tenzingo, cuando fue atacado por disparos, por hombres armados, le dispararon en diversas ocasiones, y así es como terminó ahí sin vida. Se están haciendo las investigaciones porque se presume fue víctima de estos hechos que siguen cobrando, pues, vidas humanas y corriendo sangre allá en la Mixteca poblana. En más de este reporte, sigue cerrado allá en el kilómetro 39 más 640 de la pista Cuapiaxtla-Cuacnopalan, que es esta que conduce hacia Audi, es donde, pues, siguen ahí volcados las unidades de carga, 3 unidades de carga en total, así que por favor tómelo en consideración, y también tómelo en consideración porque la red nos está indicando que hay un accidente en la salida del Arco Norte para incorporarse hacia la autopista México-Puebla. Vemos entre los vehículos involucrados una camioneta Renault de color blanco. También vemos un vehículo sedán de color gris, un blanco en la parte de atrás. Son varios los vehículos involucrados en esta incorporación del Arco Norte hacia la autopista Puebla-Córdoba. Es una camioneta CRB color negro y una Renault blanca, las que están ahí. Ya están atendiendo el siniestro los paramédicos de Capufe. También se encuentran ya autoridades de la Guardia Nacional en este momento atendiendo ese siniestro. Usted tómelo en consideración para que evitemos más accidentes ahí en la zona.
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1: El barista.
0: El barista se va a aparecer así providencialmente y él te ofrece un cafecito de receta que se lleva por costo aparte, que le encargas un cappuccino doble y una rebanadita de pastel. 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
1: Solo los fantásticos.
0: Exactamente, solo los 4 fantásticos. Faltan ahora 17 minutos para las 10. Pausa y volvemos.
8: Y aquella tiene siempre lágrimas, bla, bla, bla. 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Después de todo,
9: les saluda Girat Aguilar Miranda. 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

0: Y ya son 9:46. 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Aquí en la esquina se encuentra Ausibel Aparatos Auditivos, que está cumpliendo 29 años, así es que aproveche, porque en breve vamos con otra participación de nuestro anfitrión Anselmo Gaona Hamilton. Mientras tanto, le digo que ya concluyeron las diligencias de levantamiento de cadáver allá al sur de la ciudad, en la calle Suiza de la colonia Villa Albertina, en donde fue encontrado este hombre de aproximadamente 55 años de edad, que estaba maniatado. Es un hombre que presenta múltiples tatuajes, es de tez apiñonada y, como datos particulares, como está en calidad de desconocido, le informo que lleva una camisa de color verde claro con manga corta, un chaleco de color negro con cierre al frente, pantalón de mezclilla de color azul, un cinturón café, calzado de vestir tipo mocasín y un color café. Le informo que en el lugar las autoridades embalaron una hoja metálica con punta, es decir, el presunta arma homicida. Esta persona presenta lesiones de arma blanca, principalmente una en el cuello, es decir, habría sido degollado, y se están haciendo las investigaciones por parte de la Coordinación de Homicidios. Ya concluyeron las diligencias allá en Villa Albertina, al sur de la ciudad de Puebla. Ya son 9:48. Y me da mucho gusto nuevamente tener aquí en la mesa a don Anselmo Gaona Hamilton, quien es un excelente, pero excelente anfitrión. Pues estamos de manteles largos, don Anselmo. 29 años se dice fácil, pero ya son casi 3 décadas de hacer que los poblanos escuchen mejor y devolverles esa tranquilidad a su vida.
1: Así es, Odilon, muchas gracias. Te saludo a ti y al auditorio. Pues sí, efectivamente ya estamos cumpliendo 29 años y eso nos da mucho gusto, pero sobre todo nos da mucho gusto poderles platicar, como lo hemos estado haciendo, que los aparatos cada vez son mejores, cada vez tenemos más robusta la electrónica y eso nos permite traer una computadora en el oído. Realmente no es un amplificador como muchos creen.
0: No es un audífono.
1: No es un audífono, exactamente, el audífono es solamente una bocina. Nosotros lo que les estamos ofreciendo es un procesador que va a recibir el sonido, lo va a procesar, como su nombre lo dice, y lo va a entregar al oído de acuerdo a las necesidades del paciente.
0: Esto es muy, muy importante lo que dice don Anselmo. A mí siempre me gusta platicarlo en el plano humano, porque ahí es donde nos vemos. Todo mundo conoce a algún familiar, algún amigo que tiene un problema de audición y vemos que corre riesgo al andar en la calle porque no escucha los carros, porque al perder el oído, lo platicábamos en alguna otra ocasión, también se pierde equilibrio. Entonces son personas que son susceptibles de sufrir un accidente. La calidad de vida merma muchísimo, incluso se vuelven introvertidos porque como ya no escuchan, ya no pueden participar en las conversaciones y en las fiestas, pues se retraen, se van a un ladito. Esto es el lado real, el lado tangible, el lado humano de los problemas auditivos.
1: Sí, fíjate que era lo que comentábamos en la intervención anterior. Efectivamente se va dañando el cerebro. Por el mismo hecho de estarte haciendo a un ladito, de no contestar, de no platicar, todo esto va cerrando partes del cerebro que a la larga empiezan a tener problemas incluso de olvidos, de falta de memoria, vaya, además de lo que decías del desequilibrio, que en una persona mayor pues siempre va a ser más riesgoso porque pues pueden tener alguna fractura que los inmovilice aún más.
0: Sí, te trae aparejado muchas otras cosas, ¿no? Y no lo vemos. Y ya usted, que está en casita, que tiene un familiar, pues ya no necesita estarlo sufriendo porque afortunadamente la tecnología ha avanzado muchísimo y estamos en un momento en donde esta tecnología nos permite, les permite a las personas que tienen problemas auditivos seguir adelante y recuperar esa calidad de vida. Por eso es muy importante que busquen a los especialistas, a los expertos, y aquellos de confianza como Ausibel, que tiene la garantía en los aparatos que está vendiendo.
1: Exacto, es muy importante eso. Buscar una persona certificada es lo mejor que pueden hacer, y mientras más rápido lo hagan es mejor. aquí tocaste un punto muy importante que es el equilibrio. El equilibrio se va a dar precisamente por el oído. Entonces, si tenemos un oído o tenemos dos oídos, es importante que tenemos que usar los dos aparatos. ¿Por qué? Porque cuando usamos uno solo podemos crear exactamente un problema de equilibrio. Entonces, es importante que el paciente que tiene una pérdida de los dos lados pueda tener dos aparatos auditivos para poder tener una comprensión excelente.
0: Y habrá quien diga, oye, yo no los uso porque se me hacen que son muy ligeros, que son delicados y trabajo en la construcción. Pues no se preocupe, porque para ellos también tienen ustedes aparatos más robustos.
1: Exacto, hay aparatos de todo tipo, hay aparatos pequeños, medianos, grandes, de pilas recargables, o sea, hay muchos aparatos diferentes que se pueden acoplar de acuerdo a lo que el paciente necesite, pero sin embargo todos los aparatos que manejamos ahorita ya tienen una alta resistencia a la humedad e incluso los que son recargables son contra agua. Tú puedes en un momento dado salir, que esté lloviendo y no le va a pasar nada a tu audífono. Siempre y cuando sean recargables, ¿verdad?
0: Y habrá quien no los usa porque dice, es que yo no quiero que se me note, me da pena andar con el aparato. Tienen unos que ni se ven.
1: Sí, tenemos aparatos que son muy discretos, pero te puedo asegurar que se nota más el mande que el aparato. Entonces claro. Sí es importante que utilicemos este tipo de dispositivos.
0: Eso
1: se nota. Sí, porque más. mande, ¿cómo? Perdón. Y la gente incluso se molesta. Cuando tú preguntas, ¿qué dijiste? Ya no te repiten lo mismo, te repiten media frase. Y después, nada, ya te dicen nada. Entonces, es importante que el paciente se dé cuenta que se nota más el mande que el aparato auditivo.
0: Eso es muy, muy importante y va a recuperar la salud auditiva y por lo tanto va a recuperar muchas otras áreas de su vida que son muy importantes para darle equilibrio no solamente al estar de pie, sino el equilibrio social, emocional también, que es muy importante.
1: Sobre todo vas a recuperar la capacidad, ¿verdad? Que vas a poder relacionarte con la gente y todo. Ojalá recuperaran la salud auditiva, ¿verdad? No, el aparato ayuda a que con el problema auditivo que tienes puedas tener una vida normal. Entonces es importante que se utilicen, que se sepan utilizar y que se lo adapten en un lugar en donde le puedan hacer un traje a la medida al paciente.
0: Oiga, y ustedes además tienen este servicio en donde le van dando ajustes ahí al equipo, van avanzando. Ustedes, cuando alguien se vuelve pues un cliente de ustedes, ¿les puede tomar el equipo a cuenta cuando lo quieren renovar?
1: Sí, claro. Por supuesto que el Plan Renueva es una de nuestras opciones, sobre todo para los pacientes que ya tuvieron una mala experiencia porque a lo mejor les adaptaron un aparato que no era el adecuado y que no podemos hacer nada con él para ayudarlos al 100%. 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
0: 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Vamos a volver a la cabina porque allá hay más información. Vamos a ver espectáculos.
2: Espectáculos.
3: Buenos días en el noticiario Buenos Días. Yo soy Azul Hernández y vámonos de recontra volada con lo más top de los espectáculos. Número 1. Zendaya y Tom Holland llegaron al fan event Spider-Man en Brand New Day realizado en México, donde sorprendieron a los fans con un adelanto inédito del nuevo tráiler. Número 2. Last Army's Girl del Mundial 2026. Laura Pausini y Shakira se colaron para tomarse una foto con BTS como todas unas ARMY. Laura Pausini, a sus 51 años, terminó la ceremonia de la final del Mundial 2026 y no se fue directo a su camerino. Se subió a un vehículo de traslado dentro del MetLife Stadium en Nueva Jersey y ahí estaban ellos, los integrantes de BTS. Ella sacó el celular y se hizo una selfie con el grupo surcoreano. La foto también mostraba a Shakira cerca, otra de las grandes protagonistas del show de medio tiempo de esa noche. Y número 3, ¿esa de ahí no es Ariana? Ariana Grande sorprendió a sus fans al lucir algo diferente a lo que los tenía acostumbrados y las teorías alrededor de su aspecto no tardaron en surgir en redes sociales. ¿Será que se operó la nariz y los labios? Yo soy Azul Hernández y te presento lo más top de los espectáculos.
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1: 200 mil pesos fueron entregados a Grupo de Danza Tonatiuh mediante el programa de obra comunitaria. ¿Qué tal? ¿Cómo le va? Le saluda con muchísimo gusto su servidor Max López al micrófono para informarle en este radar de las 10 horas que el gobierno de Puebla entregó 200 mil pesos al Grupo de Danza Tonatiuh de Huautancingo mediante el programa de obra comunitaria para fortalecer la preservación y difusión del folclore en el municipio. Así lo dio a conocer Laura Artemisa García Chávez, titular de la Secretaría de Bienestar.
2: Obra comunitaria, en primer lugar a los danzantes Tonatiuh, que será para la adquisición de vestuarios del Festival de Folclor por el Grupo de Danza Tonatiuh, Hualo, de la localidad de San Juan Cuautlancingo, del municipio de Cuautlancingo, Puebla. Esta asociación, esta agrupación, Grupo de Danza Folclórica, nació el 15 de noviembre del 2021 con el firme propósito de preservar, promover y difundir las tradiciones y la riqueza del folclor mexicano a través de la danza. Lo que comenzó únicamente con dos alumnos ha crecido gracias al esfuerzo, la disciplina y el compromiso de sus integrantes, hasta conformar actualmente un grupo de 40 bailarines cuyas edades van desde los 8 hasta los 45 años.
1: El gobierno de Puebla entregó más de 700 mil pesos al grupo 32 de Scouts de la ciudad de Puebla, organización con más de 40 años de trabajo en favor del desarrollo integral de niñas, niños y adolescentes. Así lo dio a conocer Laura Artemisa García Chávez, secretaria de Bienestar. En más de la información, le presentamos que Lobos Puebla iniciará su temporada el próximo 23 de julio en el gimnasio Miguel Hidalgo y tendrá actividad hasta el 27 de septiembre. Esto lo dio a conocer Gabriela Sánchez, secretaria del Deporte y Juventud. El club destacó la experiencia internacional de su plantel. La presidenta Claudia Sheinbaum informó que el Gabinete de Seguridad trabaja para detener a los responsables del asesinato de 10 personas cuyos cuerpos fueron localizados en distintos puntos de Zacatecas. Aseguró que hay coordinación entre autoridades federales y estatales. La presidenta Claudia Sheinbaum informó que esta semana realizará visitas a distintas entidades para atender temas, entre ellos seguridad. Anunció que este miércoles estará en Toluca y el viernes en Morelos, donde encabezará las conferencias matutinas. 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El clima hasta este momento es de 21 grados centígrados. 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En los controles, Duval Rubio. Para Redes Alex Denicia, en el radar le informó Max López. ¡Excelente día!
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2: Son ya las 10 de la mañana con 12 minutos, tiempo de Red Ciudadana. ¿Qué tal? Muy buenos días, gracias por estarnos acompañando. El día de hoy es martes 21 de julio, mi nombre es Azul Hernández y a lo largo de este bloque los estaré acompañando con la información más relevante generada hasta este momento. Pero, ¿qué mejor forma de iniciar esta emisión de martes que con una compañía de primera? De este lado tengo a mi querida Dora Luz y de este otro lado a mi querida doctora Diana Tzili, porque vienen a invitarlos. El día de mañana tenemos una cita aquí en la explanada de 5 Radio Comunicación Efectiva, pero pues ya ellas les darán todos los detalles. ¿Cómo están?
3: Muy bien. Gracias.
4: Muchas gracias.
3: Pues bueno, ya llegó la hora. Estamos celebrando nuestro noveno aniversario del programa de Luz para tu Salud, pero al mismo tiempo también se está haciendo la cuarta Feria de la Salud. Es un evento que empezamos a crear hace 4 años y que se junta con este aniversario. Eso porque hemos visto que hay mucha necesidad en la población. Entonces de ahí nace, porque había personas que nos llamaban y nos decían, oye, ¿sabes qué? Es que necesitamos apoyo en ciertas cosas, etcétera. Entonces de ahí sale precisamente la Feria de la Salud. Y ya es el día de mañana.
2: Claro que sí. Y Dorita, ¿cuáles son algunas de las sorpresas que ustedes nos tienen preparadas para esta edición?
4: Pues sí, con mucho gusto para toda tu audiencia azul. Fíjate que iniciamos a las 8 de la mañana abriendo puertas aquí en 5 Radio, porque a las 8:30 inicia nuestra conferencia magistral. Traemos al doctor Jorge Rescala. Él es un médico especialista en naturópata, especialista en nutrición celular, que va a hablar sobre el tema más allá de la diabetes. Todos los mitos y toda la información que hay en torno a este tema, que creo que va muy ad hoc en estos momentos, por siempre lo hemos comentado a lo largo de todos estos programas, somos uno de los países que ocupamos los primeros lugares en enfermedades de diabetes.
2: Tanto bueno, en adultos como en niños.
4: Tanto en adultos como en niños. Entonces, lo que queremos es eso, brindarles esa cultura a nuestra gente para que no pase esto. Siempre hemos buscado la prevención más que la corrección, ¿no? Entonces, a las 8:30 iniciaré esta conferencia con el doctor Jorge Rescala y de 8:30 a 10 de la mañana. A las 10 de la mañana arrancaremos con el programa Luz para tu Salud, uh-huh, en donde ya te hemos convocado a 4 de especialistas top médicos oftalmólogos, que es el doctor René Lascano Fernández, director del Centro Oftalmológico Lascano. Tenemos al doctor Joaquín López, director general del Clínica Santa Bárbara. Tenemos al doctor Mauricio Martínez, director de Oftálmica. Y tenemos, hizo UNE este año con nosotros, el doctor Alejandro Toxki Abascal, que es un médico cirujano oftalmólogo que también se une con nosotros este año para obsequiarnos cirugías de catarata y cirugías refractivas.
2: Así es, y creo que esto es una de las cosas más importantes a resaltar del día de mañana. Doctora Diana Tzili, ¿cómo es que nuestro público interesado puede participar dentro de esta rifa de cirugía de cataratas y también cirugías refractivas que se van a estar promoviendo para el día de mañana?
3: Claro, fíjate que para entrar a estas donaciones que se van a estar dando, únicamente requerimos que ya tengan un diagnóstico previo. Puede ser por su oftalmólogo o puede ser por su médico, pero sí debe de estar anotado que el paciente ya tiene el diagnóstico de cirugía de catarata. ¿Por qué lo hacemos de esta manera? En años pasados, fíjate que recibíamos a mucha gente con un diagnóstico de que tenía problemas oculares, y al momento en que ganaba, porque para suerte ganaban, llegaban con el doctor y nos decían, oye, pues ¿qué crees? No es de catarata, ¿no? Entonces, pues se quitaba un lugar a una persona que realmente lo necesitaba. Después, pues sí buscábamos compensar con alguna persona inscrita, pero pues queremos que no pase eso, ¿no? Queremos que desde el inicio las personas que lo necesiten pues realmente sean las indicadas. Entonces digo, nosotras pues no somos oftalmólogas, entonces sí necesitamos que un oftalmólogo de preferencia, digo, sino un médico que realmente diagnostique que es una catarata lo que tiene, sí coloque su diagnóstico médico. Solamente es por esa razón y con gusto es más que suficiente y tengan su identificación. Recordar, hay pacientes que nos han dicho, personas que nos dicen, oye, es que mi familiar no puede porque anda en silla de ruedas, claro. Porque, bueno, pueden ir ustedes como familiares en representación, pero sí necesitamos la identificación de la persona uh-huh. que se está inscribiendo y como ustedes familiares para que se les pueda dar en dado caso que sean ganadores.
5: Claro que sí, creo que este es un punto también que no se nos debe de olvidar, ¿no? Que este tipo de donaciones se realicen y que lleguen a las personas sí, que realmente lo necesiten, ¿no? A las que más lo necesiten. En ediciones pasadas hemos tenido momentos significativos, ¿no? Que ustedes han compartido también con su público. ¿Cuáles han sido algunos de ellos, mi querida Dora Luz, para que nuestro público también pueda darse una idea de cómo se vive esta feria?
4: Pues fíjate que hemos tenido muchas experiencias muy bonitas, que yo creo que es nuestro mejor pago, siempre lo he pensado, siempre lo hemos pensado así. Y una vez estando en un control remoto con uno de nuestros médicos especialistas, estuvimos con un señor que era un señor que se dedicaba a ser zapatero. Entonces, cuando llegó a la clínica lo llevaba a su esposa porque de un ojo ya no veía nada y del otro tenía la catarata. Lo opera el doctor. Y cuando lo opera y sale y le quitan el parche y dice, gracias porque me estás dando toda la independencia nuevamente que antes no tenía. Puedo volver a regresar con una calidad de vida que siempre quise volver, pensé que ya no la iba a volver a tener. Puedo volver a regresar a mi vida laboral. Puedo volver a apoyar a toda mi familia. Y es gente que se siente que puede dar todavía. Y es gente era una persona, ¿verdad, Dianita?, de 30 y tantos años sí, el señor, joven. O sea, con una capacidad todavía laboral muy buena. Y de verdad, cuando a nosotros nos vio el día del aniversario, porque convocamos a los testimonios, la verdad, nos quería abrazar, sí, nos quería decir tantas cosas, que la verdad, no somos nosotros. Siempre hemos dicho que Luz para tu Salud tiene ángeles que llegan ahí. Tiene ángeles que siempre nos están protegiendo y que nosotros únicamente somos ese vínculo azul. Somos ese vínculo para llevarle todo este servicio a toda la gente.
5: Y así como lo dices, Dora, realmente Luz para tu Salud, hay que mencionarlo, siempre está en búsqueda de especialistas, de personal especializado que realmente sepa y conozca uh-huh. del tema y que no únicamente deje en manos la salud de las personas, de gente que no sabe o que no Exacto. conozca. Realmente las personas que colaboran, ¿no? Aquellos médicos, aquellos...
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0: instituciones formales, sobre todo también que tengan todos estos registros, porque es súper importante.
1: Claro, y más que, con lo que ha pasado últimamente, ¿no? Sí, ¿no? O sea, fuera de estos temas. No,
2: totalmente.
0: Y en Puebla ha sido un foco rojo, ¿eh? O sea, yo creo que tú lo sabes mejor que nosotros, que a cada ratito empiezan a salir situaciones no agradables con respecto a la salud, ¿no?
1: Claro. ¿Cuál sería su última invitación que pudieran hacerle a nuestro auditorio?
0: Bueno, sobre todo que nos acompañen el día de mañana. No solamente son las cirugías, digo, esa es la cereza del pastel de nuestro aniversario y de esta Feria de la Salud, vamos a tener otros servicios. Por ejemplo, va a venir la VP con asesorías, por ejemplo, legales, con servicios de enfermería, servicios de odontología, así como también van a venir asociaciones para que ustedes las conozcan. Por ejemplo, la Asociación Dental de Puebla, todos son dentistas certificados, dentistas que ya saben que están en una asociación, así como también va a venir la UAP con patología bucal, viene precisamente la patóloga de la UAP, así como también van a venir otras asociaciones y fundaciones, por ejemplo, de labio paladar hendido, van a venir voluntariado del niño poblano y otros servicios, Dora.
2: Así es, estará con nosotros Caritas Puebla, que tienen su centro diagnóstico en donde ahí se pueden hacer todos los servicios radiológicos y ellos son muy dadores. Claro. Ellos son muy dadores y hemos hecho una alianza muy padre porque ahora ya tienen laboratorios y tienen también su centro diagnóstico. Entonces, nos van a obsequiar también muchos servicios que les va a funcionar mucho a la gente. Va a haber, la UPAEP trae su servicio médico con enfermeras para toda aquella persona que tenga ahorita un problema, pues los van a poder atender de manera gratuita, y también para las mascotas, que hoy por hoy el 90% de la gente tenemos mascotas. Entonces hay que tener cuidado a nuestra mascota para que nosotros estemos bien y ellos también estén bien.
1: Pues ya lo escucharon.
0: Y bueno, se me estaba olvidando el tema de fisioterapia. Vamos a tener fisioterapia porque va a haber donaciones de aparatos ortopédicos.
2: Eso es bien importante.
0: Por ejemplo, silla de ruedas, bastones, andaderas. Ahora pedimos el apoyo de fisioterapia porque, bueno, fisioterapia nos dice, ¿sabes? No nada más es que te doy un bastón, sino te doy un bastón, pero te digo cómo usarlo. Me dicen, es que le doy el bastón y la persona está toda jorobada. Dice, pues ahora se va a lastimar la espalda. Y dice, entonces hay bastones específicos, andaderas específicas y también las sillas de ruedas específicas. Uh-huh. Entonces, aquellas personas que requieren algo de esto, se les va a otorgar, pero tienen que pasar primero por valoración de fisioterapia, y fisioterapia nos va a indicar cuál va a ser el aparato ortopédico que va a necesitar el paciente.
1: Pues con todo esto y más, usted podrá venirse a encontrar el día de mañana a partir de 8 de la mañana hasta las 2 de la tarde aquí en la explanada de 5 Radio. Los recibimos con los brazos abiertos, con servicios, con apoyos, con también donaciones. Entonces, no hay pretexto para que usted venga a cuidar de sí, de su salud y también de los que lo acompañen, en este caso también de sus mascotas, que es un plus que en esta edición le estamos dando dentro de esta Feria de la Salud. Así que los esperamos, no se lo pueden perder. Usted invite, mande el mensaje a su familiar, a su amigo, si usted tiene algún conocido, algún vecino que necesite algún tipo de apoyo relacionado con el tema de la salud, pues están más que bienvenidos aquí en 5 Radio Comunicación Efectiva. Muchísimas gracias por esta invitación.
2: Gracias, Azul, por tu espacio. Gracias.
1: Pues ustedes no se vayan, porque siendo las 10 de la mañana con 22 minutos, nos vamos a una breve pausa, pero regresando tenemos más información. Esto es Red Ciudadana.
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4: Son ya las 10 de la mañana con 27 minutos y nosotros continuamos aquí en Red Ciudadana, 1120 de amplitud modulada. Hace unos momentos tuvimos una breve entrevista para que usted conociera lo que se va a llevar a cabo el día de mañana aquí en la explanada de 5 Radio Comunicación Efectiva. Tenemos tanto el aniversario del programa Luz para tu Salud de la HR, como también la Feria de la Salud. Estos dos eventos que se unen para brindarle a usted todo tipo de servicios, de donaciones por parte de instituciones que están relacionadas al cuidado de la salud y especialmente con estas donaciones de cataratas, de cirugía de cataratas y también de cirugías refractivas. Entonces, no se la puede perder, en serio, le hacemos esta amplia invitación y se la hemos hecho y se la seguiremos haciendo a lo largo de este día para que llegue a los oídos correctos y usted pueda recibir la atención médica adecuada con especialistas y que mejor que aquí en 5 Radio Comunicación Efectiva. Siendo las 10 de la mañana con 28 minutos, quisiera también compartirle información que desde muy temprano le hemos hecho llegar a través de nuestras redes sociales, arroba la Red 5 Radio. Un hombre identificado como Odilon, de aproximadamente 47 años, fue localizado sin vida sobre la calle Benito Juárez en la colonia Guadalupe Hidalgo. De acuerdo con los primeros reportes, el fallecimiento habría ocurrido por causas naturales relacionadas con alcoholismo crónico. Usted está viendo a través de su pantalla, recuerde que nos puede ver totalmente en vivo, al aire y en directo a través de Facebook, X y YouTube de arroba la Red 5 Radio, y es donde le estamos mostrando las imágenes que usted ya tiene. El área permanece acordonada para que las autoridades realicen las diligencias correspondientes. Era nuestro compañero Marcos Bravo quien se encontraba en la zona y que nos compartió estas imágenes que usted tiene también a través de nuestras redes sociales. pues la situación es esta. Se reporta que el fallecimiento habría ocurrido por causas naturales relacionadas con alcoholismo crónico. Son ya las 10 de la mañana con 29 minutos y si usted vio pues parte de las movilizaciones en esta colonia Guadalupe Hidalgo, bueno, pues ya sabrá a qué se debía. Hay que cuidar siempre mucho de nuestra salud. Este tema de alimentarse correctamente, de dormir a tus horas, de cuidar también el tema del ejercicio, de moderarse, a lo mejor no dejar de consumir ciertas cosas, pero sí consumirlas con equilibrio y con moderación, siempre es bien importante, ¿no? Bueno, pero esta información se la dejamos sobre la mesa y desgraciadamente esta persona falleció. Siendo las 10 de la mañana con 30 minutos, nosotros nos iremos a nuestro radar mundialista, pero usted no se vaya, esto es Red Ciudadana.
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14: ¿Qué tal? ¿Cómo le va? Les saluda con muchísimo gusto su servidor Max López al micrófono para invitarlos a escuchar Red Ciudadana a través del 1120 de amplitud modulada y de todas nuestras redes sociales, multiplataforma de Red Ciudadana, arroba la red 5 Radio en X, 5 Radio, comunicación efectiva en Facebook y en YouTube. 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
4: Son ya las 10 de la mañana con 34 minutos y comenzamos esta segunda parte del bloque de las 10 de la mañana aquí en Red Ciudadana 1120 de amplitud modulada. Recordarle que a través de nuestro número de WhatsApp que aparece en su pantalla, 2222-38-2990, usted nos hace llegar sus reportes, imágenes, videos, notas de audio, mensajes de texto, lo que sea necesario para darnos a conocer lo que sucede en su entorno, en las calles donde usted transita o circula. Mándenos un mensaje compartiéndonos sus archivos y nosotros dirigiremos de manera inmediata con las autoridades correspondientes todos y cada uno de sus reportes. Recordarle que a través de Facebook, X y YouTube usted nos puede estar viendo y escuchando. Nos encuentra como arroba la red 5 radio y en radio usted nos sintoniza por el 1120 de amplitud modulada. Son ya las 10 de la mañana con 35 minutos y es de esta manera como nosotros nos vamos con más de sus reportes que nos envía al número de la red 2222-38-2990. Se reportó un choque por alcance entre dos unidades sobre Periférico Ecológico, esto a la altura de la vista con dirección a Cholula. Hay que tener muchísimo cuidado, más que nada porque hablando en temas de Periférico Ecológico, un percance tan ligero como este, porque usted ya lo está viendo en la pantalla, afortunadamente pues solo fueron daños materiales, ahí están ya las personas conductoras hablando sobre el tema, pero este tipo de accidentes generan un tráfico que ni le cuento. Usted mejor que nadie lo sabe, ¿verdad? Sea en el punto que sea de Periférico Ecológico, si hay un percance automovilístico, el tráfico se vuelve kilómetros y kilómetros y kilómetros, ¿no? Como si hubiera sido una carambola de 10 vehículos y de unidades de carga pesada. Bueno, le recomendamos que siempre maneje con muchísima precaución en caso de que usted necesite incorporarse hacia la lateral o incorporarse hacia Periférico. Si usted va en el carril de alta, pero ve que luego hay también incorporaciones donde vienen otros vehículos, maneje con mucho cuidado, modere la velocidad, bájele tantito a la velocidad para que así pues no ocurran este tipo de situaciones. Nos afectan a todos, ¿no? A todos los que necesitamos llegar al trabajo, llegar a nuestros eventos, a lo mejor ruedas de prensa, ¿no? Le hablo de manera muy personal, y que nos encontremos con este tipo de situaciones, bueno, pues obviamente son bastante desagradables, no solo para las personas involucradas, sino también para terceras personas. Son ya las 10 de la mañana con 37 minutos y siguiendo con el tema vial, también quisiera compartirle que se registra un fuerte choque en la zona de Plaza Loreto con dirección hacia Los Fuertes. De acuerdo con testigos, preste mucha atención. De manera afortunada no hay personas lesionadas. Vemos que en el vehículo que usted está viendo en pantalla, pues ya está la parte de enfrente, se le cayó totalmente a la unidad. Pero bueno, se quedan daños materiales. Una de estas unidades también terminó sobre el camellón, que es la unidad de color rojo, la camioneta de color rojo que usted está viendo en su pantalla, que vemos que a un lado está un árbol y a su lado izquierdo está un árbol y del lado derecho está un poste. La camioneta quedó básicamente entre estos dos objetos, ¿no? Y el vehículo particular quedó sobre la vialidad, pero mire también en qué condiciones. Tenga muchísimo cuidado, digo, estamos viendo una vialidad que ni siquiera es de carga o de velocidad máxima, no estamos hablando de una vía rápida, no estamos hablando de una autopista, de un periférico, de un bulevar. En realidad, digo, o sea, hay peatones, por ahí hay viviendas, ¿verdad? La gente cruza, o sea, hay que tener muchísimo, muchísimo cuidado. Imagínese usted que donde está la camioneta roja y hubiera estado parado un peatón, ¿no? O un poco más atrasito, porque obviamente en ese punto pues no fue donde se subió la camioneta, sino desde más atrás. Imagínese usted que hubiera estado parado ahí un peatón esperando el transporte público y el accidente fatal en el que hubiera terminado este percance. Tómelo en cuenta, nosotros le compartimos estas imágenes que, claro, usted nos hace llegar a través del 2222-38-2990. Son ya las 10 de la mañana con 39 minutos y para cerrar este bloque de sus reportes que nos envía nuestro número de la red, también compartirle que un camión cargado con fruta sufrió un accidente a la altura del kilómetro 50 en la autopista Cuapiaxtla-Cuacnopalan. ¿Qué fue lo que sucedió después? Bueno, pues obviamente derivado de este accidente, la zona presentó afectaciones a la circulación completamente, ¿no? Usted está viendo que el producto que llevaba esta unidad de carga pesada quedó totalmente regada en la vialidad. Obviamente las autoridades necesitan realizar las operaciones correspondientes para poder abrir la circulación a los vehículos. Por lo tanto, le recomendamos tomar rutas alternas mientras se realizan, pues, estas maniobras de atención. La unidad quedó totalmente fuera de la vialidad. Está volcada totalmente. Usted está viendo las imágenes a través de pantalla. Hay momentos en los que a lo mejor después de que se sufre un accidente con un camión cargado, pues queda sobre la vialidad. Pero en este caso, la fruta quedó regada sobre donde circulan los vehículos y a un costado en donde parece ser como terrenos de sembradío. Ahí es donde está esta unidad de carga pesada. Le repito, esto fue sobre el kilómetro 50 de la autopista Cuapiaxtla-Cuac-Nopalan, un lugar en el que seguramente usted ya habrá escuchado que ocurren bastantes accidentes. Por lo tanto, cada vez que usted se dirija hacia zona Tehuacán o de Tehuacán hacia Puebla, tenga muchísimo cuidado, especialmente en este punto. Sea de día, sea de tarde o sea de noche, vaya en vehículo particular, en moto, en bici, en transporte público, en autobús, manejando tráiler, lo que sea, tenga muchísimo cuidado porque esta zona es de alto riesgo, ¿no? Suelen ocurrir bastantes accidentes y usted ya lo está viendo en pantalla. Son ya las 10 de la mañana con 41 minutos y pasando a temas de Puebla y gobierno estatal, preste mucha atención porque el gobernador Alejandro Armenta informó que el gobierno de Puebla realiza la rehabilitación integral de los parques estatales, los cuales contarán con cámaras de videovigilancia para reforzar la seguridad de las familias. Además, se destinan recursos adicionales para museos, esto como parte del fortalecimiento de la infraestructura cultural y recreativa del estado. ¿Qué le parece si escuchamos a mayor detalle parte de lo que se va a realizar en estos parques y museos del estado?
16: Los museos, a los parques se están rehabilitando. Estamos invirtiendo, Fernanda acaba de recorrer todos los museos, todos. Y Michel también está recorriendo todos los parques de Puebla. Les vamos a poner cámaras de videovigilancia, alumbrado público nocturno. Bueno, es nocturno, ¿verdad? Pero por seguridad, videocámaras. Y es muy importante, por ejemplo, ahora que empieza la temporada de básquet, Ángel, también invitarlos que vayan a los parques. La gran mayoría tiene canchas de básquet. Promover que vengan los poblanos a visitar los parques, promover con las guerreras también y los grandes atletas de básquetbol y de voleibol, de béisbol, de fútbol, CAPI, todos los equipos que tenemos profesionales y las ligas, que hagan una gran difusión con SICOM y con la coordinación de comunicación para que promuevan la visita a los parques. Estamos invirtiendo en los parques y en los museos para dejarlos de primera y que se vuelvan sitios de promoción de la cultura, del humanismo, de la bioética social, que son instrumentos transformadores. Así es que...
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4: Son ya las 10 de la mañana con 43 minutos y acabamos de escuchar al mandatario Alejandro Armenta sobre los temas que están relacionados con la mayor vigilancia que se espera que haya en parques, jardines y también en temas de infraestructura, esta mejora que se espera pueda tenerse en temas de museos aquí en Puebla. Son ya las 10 de la mañana con 43 minutos y nosotros continuamos platicando de temas estatales, pero ahora relacionados con el mundo deportivo. Puebla será sede del torneo sub-20 de la CONCACAF, competencia que por supuesto reunirá a 252 atletas internacionales, esto de selecciones como Estados Unidos, Cuba, Jamaica y México. Eso fue parte de lo que informó la Secretaría de Deporte y Juventud, Gabriela Sánchez. Este evento también formará parte del impulso a la actividad deportiva internacional, uno de los proyectos que se ha tenido pues a lo largo de esta gestión, y que además se busca posicionar a Puebla como sede de alto nivel competitivo. ¿Qué le parece si escuchamos a continuación parte de los detalles?
17: Puebla será sede del campeonato sub-20 CONCACAF 2026. El campeonato es el principal torneo juvenil masculino de la región organizado por la CONCACAF. En esta edición participan 252 atletas de 12 selecciones nacionales distribuidas en tres grupos de cuatro equipos. Grupo A, Estados Unidos, Cuba, El Salvador, Haití. Grupo B, México, Guatemala, Costa Rica, Antigua y Bermuda. Grupo C, Honduras, Panamá, Canadá y Jamaica. El campeonato representa la ruta de la clasificación mundial sub-20 del 2027 hacia los Juegos Olímpicos de Los Ángeles 2028.
4: Son ya las 10 de la mañana ya con 45 minutos y pues esto es parte de lo que se tiene relacionado a este próximo evento que tendrá lugar aquí en Puebla capital. Y sobre este tema también platicar que estos encuentros del Mundial Sub-20 de la CONCACAF están programados del 24 de julio al 8 de agosto aquí en Puebla. Estamos hablando de que ya es a la vuelta de la esquina, literal, estamos a 21 de julio y el 24 es en 3 días, entonces ya, o sea, este evento está casi aquí, ya lo estamos respirando. ¿En dónde se disputará? Será en el Estadio Cuauhtémoc y en el Estadio de la UAP. Eso fue parte de lo que informó el asesor deportivo del gobierno del estado, el Capi Ruiz Esparza. Este torneo reunirá selecciones juveniles de la región y también forma parte del impulso de la actividad internacional que tiene la entidad. Vamos a escuchar a continuación parte de lo que se dice.
18: Es muy fácil. Puebla tiene dos estadios, uno que ha sido mundialista, que es el Estadio Cuauhtémoc, en el estadio que acabamos de recibir a la selección nacional, a la selección de Ghana, a la selección campeona del mundo, que aquí le dimos la suerte, aquí se la dimos, gobernador, para que fuera campeón España, y a Perú, y lógicamente tiene la infraestructura hotelera, las conexiones internacionales, las conexiones nacionales, tiene todo para poder celebrar un evento como este sub-20, en donde Puebla, además de tener esto, tiene mucha seguridad y hay una gran relación, se ha hecho una gran relación, que eso es muy importante. El gobernador y Gaby La Bonita Sánchez, que es nuestra secretaria, mantienen una relación muy cercana tanto con la Federación Mexicana de Fútbol como con CONADE. Entonces, esto es fundamental. Cuando hay buenas relaciones, cuando Puebla cuenta con toda la infraestructura y cuando tienes además otro estadio, que es el Estadio Universitario, en donde recibimos, si recuerdan, se recibió a la selección femenil mexicana, pues bueno, tienes todo lo que requieren y lo que necesitan para llevar a cabo un torneo de esta magnitud.
4: Son ya las 10 de la mañana con 47 minutos y esto fue parte de lo que el Capi Ruiz Esparza mencionó relacionado tanto a las fechas y algunos de estos detallitos con el Mundial Sub-20 de la CONCACAF. Le repito, este evento tendrá lugar aquí en Puebla del 24 de julio al 8 de agosto. Tendrá sus sedes en el Estadio Cuauhtémoc y también en el Estadio de la UAP. Entonces ya en próximos días le estaremos compartiendo parte de las actualizaciones de la inauguración y de todos y cada uno de los detalles de esta justicia deportiva. Son ya las 10 de la mañana con 48 minutos y es de esta manera como nosotros nos iremos a una breve pausa. Usted no se vaya porque nosotros continuamos con más información regresando de este pequeño corte. Esto es Red Ciudadana.
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4: Son ya las 10 de la mañana con 50 minutos y hace unos momentos le platicábamos de este Mundial Sub-20 de la CONCACAF que se llevará a cabo aquí en Puebla, pero por otro lado también tenemos este deporte, voleibol, porque Puebla será sede del Máster de Voleibol del 26 de julio al 1 de agosto. Eso también fue otro de los eventos que estuvo informando la Secretaria del Deporte y Juventud, Gabriela Sánchez. Este evento nacional, escuche muy bien, reunirá a más de 6,000 deportistas de distintas entidades del país, consolidando de esta manera al estado como punto clave para el desarrollo deportivo y la actividad competitiva. Imagínese usted, tenemos parte de este máster de voleibol. Habíamos tenido la final del mundial de voleibol de playa hace unos meses en la zona de Cholula y que la verdad era un eventazo, ¿no? Imagínese usted ser atleta de alto rendimiento y poder participar junto a la zona arqueológica de Cholula. De la pirámide de Cholula, o sea, increíble tener a la pirámide de tu lado izquierdo, ¿no? A todas las gradas y el público de tu lado derecho, el mercadito donde encontramos la gastronomía, artesanías, el arte, la cultura y el deporte se respiraban totalmente, y Puebla es por ello que siempre, siempre deja encantados a todos y cada uno de los atletas que vienen a disputar alguna justa deportiva aquí en nuestra entidad, porque te ofrece todo, rica comida, un lugar increíble, te ofrece lugares impresionantes en temas de naturaleza, arte, cultura, museos, en caso de que usted sea más de restaurantes, de caminar por centro histórico, de visitar los pueblos mágicos, en fin, hablar de Puebla es hablar de un montón de este tipo de cosas. Pero ¿qué le parece si escuchamos a continuación parte de lo que se menciona relacionado con este máster de voleibol que tendremos aquí en nuestra entidad?
17: Por otra parte, se viene el Festival Máster de Voleibol 2026, que esta edición lleva por nombre Rubén Acosta Hernández, mexicano que en el año de 1968 fue el primer presidente de la Confederación de Voleibol de América del Norte, Central y del Caribe, bajo sus siglas NORCECA. Es un evento nacional avalado por la Federación Mexicana de Voleibol, que reúne a equipos máster que llegan de distintos puntos de la República Mexicana y que tiene como propósito fortalecer la práctica del deporte, crear espacios y lazos de interacción. La realización de este evento es posible gracias al trabajo institucional entre el Gobierno del Estado de Puebla, encabezado por nuestro gobernador Alejandro Armenta, la Secretaría de Deporte y Juventud y el Ayuntamiento de Puebla, que encabeza el presidente Pepe Chedraui, por medio del Instituto Municipal.
4: Pues usted ya lo escuchó, en próximos días Puebla estará a reventar de atletas de alto rendimiento. Son las 10 de la mañana con 54 minutos. Y para cerrar también parte de lo que le estamos compartiendo relacionado al ámbito deportivo, la Secretaría del Deporte y Juventud, Gabriela Sánchez, informó que el equipo de baloncesto Lobos Puebla incluirá su temporada el próximo 23 de julio en el gimnasio Miguel Hidalgo. Esto con actividad programada hasta el 27 de septiembre. El club destacó la experiencia internacional de su plantel, esto como parte de la preparación rumbo a la campaña. ¿Qué le parece si escuchamos a continuación parte de los detalles?
17: Nacional de baloncesto del equipo Lobos Puebla con una serie inaugural el próximo 23 y 24 de julio, y quisiera que también le den un aplauso a todos estos campeones que van a estar representando el estado de Puebla. Ellos debutarán con un equipo visitante, Calor Cancún, en el gimnasio Miguel Hidalgo. Los invitamos para que nos acompañen el día 23 y 24 de julio. Será una jornada de 14 partidos del 23 de julio al 27 de septiembre. Y quisiera brindarle el uso de la palabra a Ángel Fernando Morales Blanchet, presidente del Club Lobos Puebla, para que presente a todos los jugadores que están aquí, que hoy nos acompañan, y que nos comente un poco más sobre esta liga de básquetbol varonil.
0: Al equipo de Lobos Puebla, la realidad es que hace unos meses tuve la oportunidad de escuchar un discurso del gobernador donde hablaba de que el deporte es política de Estado, y se comprueba no solamente por el tema del básquetbol, ni por los deportes profesionales como el fútbol, soccer, como el béisbol, como el voleibol, y todo lo que está impulsando el gobierno del Estado de manera profesional, sino también todo lo que hacen con los niños, las niñas, y lo que hablaba usted, gobernador, hace un momentito, la recomposición, la importancia del deporte en la recomposición del tejido social. Creo que es de aplaudirse en estas épocas que estamos viviendo en el mundo. Quien apuesta por el deporte, quien apuesta por la juventud, quien apuesta por la niñez, es de agradecer y de aplaudir. Muchísimas gracias, gobernador, de verdad. En concordancia con estas palabras, quiero anunciarles a todas y a todos la llegada ya por fin del equipo profesional. Empezamos, como dice nuestra secretaria, el 23 y 24 de julio, este jueves y viernes a las 8 de la noche, en el Estadio Miguel Hidalgo, contra el equipo del Calor de Cancún. Esperamos tener para todos una temporada emocionante. Ha sido un equipo que hemos tratado de armar pensando en lo más alto. Desde el coach, que es un coach con mucha experiencia, todo el staff, los jugadores, tenemos jugadores de selección nacional.
4: Son ya las 10 de la mañana con 57 minutos y es de esta manera como nosotros cerramos el bloque de las 10 de la mañana. Recordarle que en la siguiente hora nosotros nos seguimos viendo y escuchando a través de Facebook, X y YouTube de arroba la red 5 radio y a través del 1120 de amplitud modulada. Mientras tanto, nos vamos a una breve pausa porque tenemos nuestro radar.
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1: Son ya las 11 de la mañana, tiempo de Radar Informativo. ¿Qué tal? Muy buenos días, mi nombre es Azul Hernández y a continuación le presento la información más importante generada hasta este momento. Los ediles no pueden enfocarse en ocurrencias que no benefician a los ciudadanos. Eso señaló el titular de la Jugocopo, Pavel Gaspar Ramírez. Además, sentenció que algunos funcionarios ya se distraen con las votaciones 2027.
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1: 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Puebla será sede del Máster de Voleibol del 26 de julio al 1 de agosto, evento nacional que reunirá a más de 6,000 deportistas de distintas entidades del país. Así lo informó Gabriela Sánchez, secretaria del Deporte y Juventud. El Monasterio de Santa Clara del Sagrado Corazón te invita a su tradicional chile en nogada. Puedes degustarlo todos los domingos de julio, agosto y hasta el 6 de septiembre. Puedes visitarlos en la calle 8 Oriente número 9, Colonia Centro, en Atlixco, Puebla. El servicio es para llevar. Necesitas llevar tu recipiente, pero también puedes consumirlos en la zona. Puedes consultar y preguntar a través de su número 244-445-1240. Así que ahí puedes adquirir tu tradicional chile en nogada. Más información, el gobierno de Puebla realiza la rehabilitación integral de los parques estatales, los cuales contarán con cámaras de videovigilancia para reforzar la seguridad de la familia. Además, esto fue parte de lo que informó el gobernador Alejandro Armenta, porque también se destinan recursos para museos. El clima en esta mañana es de 23 grados centígrados, se encuentra totalmente soleado, se espera una máxima de 27 y una mínima de 13. 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En la consola digital Duval Rubio, Azul Hernández te desea un excelente día.
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1: Son ya las 11:08 a.m. y usted nos acompaña aquí en Red Ciudadana 1120 de amplitud modulada. Mi nombre es Azul Hernández y a lo largo de este bloque los estaré informando con lo que sucede en Puebla, México y el mundo, además de compartirle todos y cada uno de sus reportes que nos envía a través del número de WhatsApp que aparece en su pantalla, 2222382990. Usted nos hace llegar sus imágenes, sus videos, notas de audio, mensajes de texto y nosotros lo canalizamos directamente con las autoridades correspondientes. Esa labor la realiza nuestro equipo de redes sociales que siempre está bien al pendiente de todos y cada uno de sus mensajes, a los cuales también les mandamos un saludo enorme y les agradecemos también por su trabajo y el valor que tiene para esta comunidad de la Red Ciudadana. Y también queremos agradecerle a las autoridades que sabemos que nunca echan a saco roto los reportes que nosotros les hacemos llegar a través de estas diferentes emisiones. Recordarle que hasta las 10:00 p.m. tenemos Red Ciudadana, la noticia no para y nosotros tampoco, y a través de Radio Comunicación Efectiva, usted puede estar bien enterado de lo que sucede en sus alrededores, ya sea por nuestro canal de WhatsApp del 2222382990, a través de nuestro portal redciudadana.mx o a través de nuestras redes sociales, que usted ahí tiene de primera mano y en el momento adecuado todas y cada una de las noticias. Siendo las 11:09 a.m, nosotros pasamos a temas de San Martín Texmelucan, porque habitantes de la Junta Auxiliar de San Lucas Atoyatenco se manifiestan afuera de Casa de Justicia para exigir la liberación del presidente auxiliar Javier N. Este sujeto espera su audiencia por el delito de cohecho. La Fiscalía General del Estado informó que mantiene abiertas las diferentes líneas de investigación que están relacionadas con el homicidio del periodista José N., caso que continúa en integración. Roberto Cetina, nuestro compañero, se encuentra en el lugar de esta manifestación y nos realizó el siguiente material, así que vamos a escucharlo.
12: Muy buenos días, amigos de nuestras redes sociales, Cecilia Espinosa, Roberto Cetina. En estos momentos estamos a las afueras de Casa de Justicia, que se localiza en la comunidad de Santa Catarina, Huayetzacoalco, perteneciente al municipio de San Martín, Texmelucan, donde familiares, amigos del presidente auxiliar de San Lucas Atoyatenco, Javier Montalvo, bueno, están aquí esperando a que se lleve a cabo la audiencia correspondiente de imputación por el delito de cohecho. Hay que destacar que la Fiscalía General del Estado está realizando una investigación al respecto de los lamentables hechos ocurridos con la muerte del comunicador, del creador de medios, Josué N., ocurrido la semana pasada, y que, bueno, pues dentro de las investigaciones se abren varias líneas, entre ellas la posibilidad de que Javier N., presidente auxiliar, pudiera estar implicado en estos hechos. Esto será la propia dependencia, la propia fiscalía, quien determine las líneas de investigación. Ya las autoridades y específicamente la Fiscalía General del Estado habría comentado sobre tres líneas, tres vertientes sobre el asunto de las investigaciones que se estarían realizando en relación a estos lamentables hechos ocurridos en San Martín, Texmelucan, la semana pasada. Pero ahorita, como podemos percatarnos, pues están familiares de Javier Montalvo aquí a las afueras de la zona de Casa de Justicia. Este es el reporte de la red.
1: Nuestro compañero Roberto Cetina, que desde este punto nos hace llegar toda la información y que usted la tiene disponible a través de nuestras redes sociales. Son ya las 11 de la mañana con 12 minutos y nosotros nos trasladamos a temas de gastronomía, tradiciones y nuestra sociedad. Preste mucha atención, esta es una invitación que le realizamos de manera amplia porque el Monasterio Santa Clara del Sagrado Corazón en Atlixco invita a degustar los tradicionales chiles en nogada todos los domingos de julio, agosto y hasta el 6 de septiembre. Esta venta se realiza en calle 8 Oriente número 9 en el centro de Atlixco con opción para llevar. También se puede consumir en el lugar. Si usted lo quiere para llevar, no olvide llevar su recipiente. Y para más información está disponible el número de teléfono 244-445-1240. Estos son los tradicionales chiles en nogada del Monasterio Santa Clara del Sagrado Corazón en Atlixco. Si usted pues no tenía contemplado, a lo mejor no sabía en dónde poder consumirlos o comprarlos, bueno, pues esta es una buena opción. Son ya las 11 de la mañana con 13 minutos y es en estos momentos como pasamos a temas relacionados a programas sociales, ¿no? Uno de los temas que, bueno, desde esta gestión de la presidenta Claudia Sheinbaum, pues ha tenido aún mayor impulso y aquí en Puebla también se ha visto reflejado parte de estos programas del bienestar. Preste mucha atención. En el caso de Puebla, el gobierno dio a conocer que se entregó más de 700,000 pesos al Grupo 32 de Scouts de la capital, organización que ya tiene alrededor de más de 40 años de trabajo en favor del desarrollo integral, tanto de niñas, de niños, de jóvenes, adolescentes. Bueno, pues esta cifra de 700,000 pesos fue parte de lo que dio a conocer la Secretaría del Bienestar, Laura Artemisa García Chávez. ¿Por qué se realizó esta donación? Este apoyo más que nada busca fortalecer sus actividades formativas y también comunitarias dentro del municipio, ¿no? Si usted no tuvo la oportunidad nunca de formar parte de un grupo de scouts, la verdad es que es una de los momentos de la infancia, de la adolescencia, que usted no puede perderse. Digo, a lo mejor usted ya no lo vivió, pero si tiene algún nieto, si tiene a su hijo, algún sobrino, no tiene alguna actividad que hacer, meterlo en un grupo de scouts es fascinante, ¿no? Porque no solo aprenden a ser disciplinados, sino que también aprenden a ser independientes, aprenden a relacionarse con los demás infantes o jóvenes que sean parte de la tribu, ¿verdad? También aprenden diferentes actividades al aire libre, no solo estar pegados al teléfono
13: celular que o a la consola de videojuegos o al televisor. Digo, es una actividad que obviamente complementa su desarrollo, un desarrollo integral para las infancias, para los jóvenes, y que actualmente esta sería como una de estos ejercicios que pueden impulsar mayormente el deporte en nuestros jóvenes. ¿Qué le parece si escuchamos a continuación parte de lo que la secretaria del Bienestar, Laura Artemisa García Chávez, informa relacionado a este donativo que se le realizó a este grupo 32 de scouts de nuestra capital?
14: Autónomos del grupo 32 de Puebla AC, fundado hace más de 40 años sirviendo a la sociedad. El rango de edad es desde los 3 años. Esta asociación civil Autónomos del grupo 32 de Puebla AC tiene más de 40 años sirviendo a la sociedad, acogiendo un gran número de niños vulnerables. Atienden sábado con sábado en las instalaciones de la Villa Scout de La Margarita a niños neurodivergentes y neurotípicos. Las familias que integran a la comunidad Scout son familias de muy escasos recursos que participan desde un paraíso reforestado mensualmente por los niños, jóvenes y familias usuarias. Los miembros del grupo sirven al Estado y al país en momentos vulnerables como los sismos del año 1985 y 2017, así como en inundaciones, momentos difíciles de siniestro y la pandemia. Puebla es el segundo estado de la República Mexicana con más scouts en el país. Y si nos permite, señor gobernador, entregaríamos los dos cheques.
13: Son ya las 11 de la mañana con 16 minutos y antes de continuar con más información relacionada a nuestro estado y los programas bienestar y este tipo de apoyos que se están realizando actualmente, nosotros nos iremos a una breve pausa, pero usted no se vaya. Esto es Red Ciudadana.
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2: Con imágenes, audios, video, lo que sea que usted haya mandado, para que nosotros podamos darlo a conocer con nuestro público. Cualquier cosa que suceda en la colonia donde usted vive, las calles por donde usted siempre circula o transita, mándenos su reporte, porque las autoridades también siempre están bien al pendiente de todos y cada uno de ellos. Saben que a través de Red Ciudadana nosotros somos la voz del pueblo y todos y cada una de estas situaciones llegan directamente a quien deba de ofrecerle algún tipo de servicio, algún tipo de reparación, darle también esta operación oportuna, ¿no? Que se pueda realizar y que no se tire a saco roto. Siendo las 11 de la mañana con 21 minutos, bueno, pues platicamos de temas de programas sociales, programas del bienestar, y también quisiera compartirle que el gobierno de Puebla entregó 200 mil pesos al grupo de danza Tonatiuh de Cuautlancingo. Esto mediante el programa Obra Comunitaria, fue parte de lo que mencionó la Secretaría del Bienestar, Laura Artemisa. Este apoyo básicamente lo que busca es fortalecer la preservación y también difusión de este tipo de cultura, de arte, de tradición, ¿no? Que se tiene relacionado al folclore del municipio, además de respaldar el trabajo cultural de la agrupación. Y es que hay que decirlo, a ver, hablar de danza no es solo hablar de, ay, pues te vas a tus ensayos y ay, te presentas y qué bonito. Hablar de danza es hablar también de un sacrificio no solo físico, sino a nivel económico. El vestuario que se realiza para cualquier tipo de danza, y especialmente en temas de folclore, es carísimo. Carísimo. ¿Por qué usted cree que al momento en el que va a rentarle el traje a su hijo para el 15 de septiembre le sale en un ojo de la cara, ¿no? Y dice, no, pues mejor le compro uno, pues sí, mejor, para que lo vuelva a usar el siguiente año. Porque realizar un traje, un vestuario de cualquier coreografía que usted quiera de folclore, realmente es una inversión, ¿no? ¿Por qué? Porque cuesta mucho trabajo, ¿no? Y normalmente son los mismos estudiantes de danza quienes realizan sus vestuarios, ¿no? Que suelen, esta parte suele estar incluida dentro de la licenciatura en danza para aquellos que ya quieren estar más especializados y que no solo lo tomen de a hobby. Bueno, pues el realizar también los vestuarios viene siendo parte de su especialización, de su profesionalización, ¿no? Pero esto no sale nada barato y no es de un día para otro, sino que lleva todo un proceso. Y enhorabuena que se estén entregando estos 200 mil pesos a este grupo de danza Tonatiuh de Cuautlancingo. ¿Qué le parece si escuchamos a continuación parte de lo que informó la secretaria del Bienestar, Laura Artemisa?
3: Autónomos del Grupo 32 de Puebla AC, fundado hace más de 40 años sirviendo a la sociedad. El rango de edad es desde los 3 años. Esta asociación civil Autónomos del Grupo 32 de Puebla AC tiene más de 40 años sirviendo a la sociedad, acogiendo un gran número de niños vulnerables. Atienden sábado con sábado en las instalaciones de la Villa Scout de la Margarita, de obra comunitaria. En primer lugar, a los danzantes Tonatiuh, que será para la adquisición de vestuarios del Festival de Folclor por el Grupo de Danza Tonatiuh Cualo, de la localidad de San Juan Cuautlancingo, del municipio de Cuautlancingo, Puebla. Esta asociación, esta agrupación, Grupo de Danza Folclórica, nació el 15 de noviembre del 2021 con el firme propósito de preservar, promover y difundir las tradiciones y la riqueza del folclor mexicano a través de la danza. Lo que comenzó únicamente con 2 alumnos ha crecido gracias al esfuerzo, la disciplina y el compromiso de sus integrantes, hasta conformar actualmente un grupo de 40 bailarines cuyas edades van desde los 8 hasta los 45 años, demostrando que el amor por la cultura y las tradiciones no conocen límite de edad. Han tenido varias intervenciones y han realizado algunas actividades en festivales nacionales de folclore, y el grupo es dirigido por el profesor Francisco Javier Hernández Amaro, quien ha impulsado la formación artística y humana de cada uno de sus integrantes, fomentando valores como la disciplina, el respeto, el trabajo en equipo.

0: y el amor por nuestras raíces. Varios de los jóvenes que integran el grupo son estudiantes de la unidad educativa Frida Kahlo, ubicada en Cuautlancingo, donde también han destacado al participar en concursos de danza a nivel zona y regional, obteniendo importantes experiencias para fortalecer su desarrollo.
1: Son ya las 11 de la mañana con 25 minutos y eso fue parte de lo que informó la secretaria del Bienestar, Laura Artemisa. En más información relacionado a estos temas del bienestar, también platicarle para ir cerrando este bloque. Con las 100 pipas del bienestar, el gobierno de Puebla busca garantizar el suministro gratuito de agua a más de 36 mil familias de más de 700 colonias de nuestra capital. El programa de estas 100 pipas del bienestar pretende reforzar la atención en zonas con intermitencia en el servicio, además de asegurar el acceso al recurso en momentos de alta demanda, y que usted seguramente y mejor que nadie sabe que hay diferentes colonias aquí en nuestra entidad que carecen de este servicio, ¿no? De un servicio indispensable para cualquier actividad que realizamos de manera diaria y cotidiana, desde lavar trastes, trapear la casa, podernos bañar. Son infinidad de labores que necesitan el recurso y el servicio. Y hay hogares en donde se está esperando una semana, dos, llega un mes y no les cae agua, ¿no? Y si les cae, a lo mejor en 10 minutos y hasta donde pudiste. Entonces, esta situación del abastecimiento de este servicio con estas 100 pipas del bienestar, pues esperemos que realmente le pueda proveer a la ciudadanía y que puedan aligerar también esta carga que muchas veces las familias tienen de decir, es que nosotros somos de bajos recursos y aún así tenemos que estar comprando una pipa cada dos semanas, si nos va bien, ¿no? Y si tienen la oportunidad, y si no, ¿qué es lo que hacen las familias? ¿Con qué situaciones tan duras se las tienen que ver, verdad? Que no tengan este servicio de agua potable. Ahora, vamos también del otro lado de la moneda. Aquellos que tenemos el servicio, pues hay que cuidarlo. Hay que cuidarlo porque decimos, pues yo lo pago, agua ilimitada, no se acaba, ¿verdad? Para eso trabajo, no. El agua es de todas y todos y debemos de cuidarlo. Somos una comunidad que afortunadamente, pues siempre entre mexicanas y mexicanos se ve que estamos para brindarle y tenderle la mano al otro, pero también hay que ser un tantito conscientes en el tema de este servicio de agua potable, ¿no? En el tema de las fugas, reportarlas, porque así como hay colonias en donde está regando el agua y forma hasta un río en las vialidades, hay otras en donde ni siquiera les cae una sola gota. ¿Qué le parece si escuchamos para cerrar este bloque parte de lo que mencionó la secretaria del Bienestar, Laura Artemisa?
0: En donde se va a atender, en donde tenemos identificada la necesidad específicamente, en donde no se tiene el servicio del agua ningún día o uno o dos días, esas son las únicas veces que reciben este servicio. Sin embargo, todavía tenemos espacios para llegar a estas 36 mil familias que pueden ser beneficiadas con estas 100 unidades y que si no entran a la plataforma, nos han llegado también diferentes solicitudes a la Secretaría. Dentro de estas llegan algunas solicitudes de manera extraordinaria y hemos el día de ayer solicité ver cuál fue y por qué había llegado a estos departamentos en los que se entregó en la zona centro, y es una petición extraordinaria que se realizó. Sin embargo, les hemos pedido también a los delegados que se fundamente bien el por qué y en dónde está llegando. Todos pueden necesitarlo, insisto, tenemos todavía espacio para llegar a estas 36 mil familias, que es la meta que podemos atender con 100 pipas, 3 viajes por cada una de las pipas, y que les pedimos a todas y a todos que sigan inscribiéndose en este programa para que pueda llegarles este beneficio. Como lo dijo nuestro gobernador, es un derecho y no se condiciona a ningún poblano ni a ninguna poblana. Así es que lo único que sí les hemos pedido, y hemos sido muy puntuales con nuestros delegados, así también como los operadores de las pipas, es que no hay ningún tipo de condicionamiento para poder entregar estas pipas, ni tampoco ningún tipo de petición.
1: Son ya las 11 de la mañana con 29 minutos y es en estos momentos como nosotros nos vamos a una breve pausa, pero regresando tenemos más. No se vaya, esto es Red Ciudadana.
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1: Son ya las 11 de la mañana con 32 minutos y recordarle que usted nos acompaña a través de Facebook, X y YouTube de arroba la red 5 radio. Estamos totalmente en vivo, al aire y en directo, y no solo nos puede estar viendo a través de su pantalla, sino también puede visualizar todos y cada uno de los materiales que complementan la información que le compartimos al aire. Son ya las 11 de la mañana con 32 minutos y en estos momentos nos vamos a trasladar a temas relacionados al pronóstico meteorológico. ¿Por qué? Porque Puebla, bueno, sabemos que muchas veces puede estar soleado en la mañana, en la tarde está un chubasco y en la noche vuelve a estar caluroso el día. No sabemos realmente qué es lo que nos vaya a deparar en cada mañana que abrimos los ojos y despertamos aquí en Puebla capital, y es por ello que quisiera compartirle la siguiente información. Preste mucha atención. Fue Protección Civil Estatal quien dio a conocer el pronóstico meteorológico para este martes. Temperaturas de 24 a 29 grados centígrados. ¿En qué secciones? En Atlixco y aquí en la Angelópolis, así que tómelo bien en cuenta, ¿verdad? Espero que haya llevado su bloqueador, lleve alguna sombrilla para taparse del sol, ¿verdad? Porque realmente vamos a estar con un clima bastante caluroso y que desde ahorita ya lo estamos sintiendo. En caso de que usted no haya salido de su casa, sí se siente diferente el clima, ¿verdad? Con más bochornito, tómelo bien en cuenta también para saber con qué ropa va a ir usted vestido y que no le dé un golpe de calor. Manténgase bien hidratado, lejos de también únicamente usar su bloqueador solar. Preste mucha atención porque habrá temperaturas de 29 a 33 grados centígrados en la Sierra Norte, Nororiental y Negra, y hasta 37 grados en la Mixteca. Se prevén lluvias ligeras a moderadas con acumulados de 5 a 15 milímetros en todas las regiones, con máximos en la Sierra Norte y Nororiental, así que también considérelo. Por último, compartirle que habrá vientos del sureste de 20 a 30 kilómetros por hora, con rachas de hasta 45 kilómetros por hora. Esto es parte del pronóstico meteorológico que fue emitido por Protección Civil y por el Gobierno del Estado. Así que aquí está la información. También se la dejamos a través de nuestras redes sociales para que usted pueda hacer uso oportuno de ellas. Siendo las 11 de la mañana con 34 minutos, nosotros nos vamos a temas relacionados con el programa Hoy No Circula, en caso de que usted tenga la oportunidad o necesite viajar hacia la zona metropolitana del Valle de México, usted tiene en pantalla este martes. Hoy no circula de color rosa porque aplica para vehículos con engomado rosa, terminación placa 7 y 8, con holograma 1 y 2. Recordarle que los hologramas doble 0 y 0 están exentos de estas limitaciones establecidas, así como también los vehículos eléctricos e híbridos. Pero en caso de que su vehículo tenga engomado rosa, le recomiendo verificar la terminación de placa, su holograma, para que así, en caso de que usted viaje a la Ciudad de México, evite multas, evite sanciones y también malos ratos y llegue sin ningún contratiempo a su destino. Y también dentro de nuestros avisos parroquiales queremos compartirle este cierre vial por obras para que usted pues también lo tome bien en cuenta en caso de que tenga que viajar cerca de la zona. Bueno, pues se registra cierre parcial intermitente en la calle 7 Sur entre la 37 Poniente y el Boulevard Capitán Carlos Camacho Espíritu. Esto debido a que hay trabajos de pavimentación por parte del gobierno de Puebla. Se recomienda, por tanto, conducir con precaución. Es un exhorto que siempre le hacemos: evite estacionarse en la zona para que esto de esta manera pueda facilitar las maniobras de maquinaria y de personal, además de que usted debe de reducir su velocidad al circular por esta vialidad. ¿Por qué? Porque habrá personal trabajando en el sitio, así que no queremos una desgracia para el personal que esté en estas maniobras como para usted. Maneje con mucha precaución, modere la velocidad para que pueda llegar sin ningún contratiempo a su destino. Siendo las 11 de la mañana con 36 minutos, quisiera compartirle temas relacionados a nuestro gobierno municipal. El alcalde Pepe Chadraui develó la placa conmemorativa por el 73 aniversario de la Arena Puebla, este recinto tan emblemático de lucha libre mexicana y que seguramente pues usted ya habrá visitado en alguna que otra ocasión. Destacó además su valor deportivo y cultural, así como el arraigo que mantiene entre las familias poblanas, consolidando como uno de los espacios más representativos de nuestra ciudad, ¿no? Es muy común que la Arena Puebla pues sea un espacio también de esparcimiento entre las familias poblanas, ¿verdad? En donde normalmente se puede ver a jóvenes, adultos, hasta personas mayores compartiendo pues de el entretenimiento que se brinda en sus instalaciones. ¿Qué le parece si escuchamos a continuación parte de lo que el presidente municipal Pepe Chedraui mencionó relacionado a este tema?
8: Porque es un espectáculo que es parte del folclor mexicano, es parte del folclor poblano, por supuesto, y esta Arena Puebla ha escrito mucha historia, esperemos que les pida durante muchos años más, con la participación de las y los luchadores, que es parte fundamental de este festejo, de esta fiesta, de esta alegría que nos dan a todos los espectadores que venimos a disfrutar de este gran evento. Felicidades una vez más y que sean muchos años más de esta Arena Puebla haciéndonos pasar ratos muy agradables en Puebla. Muchas gracias.
1: Son ya las 11 de la mañana con 38 minutos y es de esta manera como nosotros nos trasladamos a temas relacionados al Congreso del Estado. Preste mucha atención con lo que le voy a decir a continuación. Es un tema algo delicado, pero que se puso sobre la mesa por parte del presidente de la Jugocopo. Fue él mismo quien señaló que los ediles no pueden enfocarse en, y lo voy a citar de manera textual, ocurrencias que no beneficien a las y los ciudadanos. Además, el presidente de la Junta de Gobierno y Coordinación Política del Congreso de Puebla, Pavel Gaspar, advirtió que algunos funcionarios ya se están distrayendo con las votaciones del 2027. Por ello, pidió mantener la atención en gestión pública y en las necesidades tan diversas que tiene nuestra población. ¿Qué le parece si escuchamos a mayor detalle parte de las declaraciones?
9: Y cuando tú caminas, oyes a la sociedad, oyes la población, y cuando se acercan te dicen, oye, este presidente, esta presidenta sí está trabajando, ayúdanos en comentar, exhortar, que le falta esto. Pero hay algunos... Que no lo hacen. Cuando el 115 se los marca, que la prioridad, hay prioridades. Uno es la seguridad. Inviertan más en la seguridad. ¿En qué están invirtiendo? En ocurrencias. O me atrevo a decir que hasta en temas que les dejen los moches, las milpas, y eso es muy delicado, que pongan por encima de lo que les marca la Constitución, temas personales. Por eso es el...
1: Son ya las 11 de la mañana con 40 minutos. Estamos en temporada de chiles en nogada. Inició desde principios de este mes de julio, ¿verdad? Y lo tendremos hasta mediados del mes de septiembre. Y es por ello que la diputada Fedra Suriano Corrales convocó a disfrutar de los tradicionales chiles en nogada en San Andrés Calpan específicamente. Los platillos tendrán un costo de hasta 350 pesos y se espera una alta afluencia. Luego de que el año pasado se recibieron, escuche nada más usted, 120 mil visitantes en esa temporada, en la edición 2025. Este llamado por parte de la diputada busca impulsar la gastronomía poblana, además de la economía local. Y usted sabrá, bueno, ya más adelante le estaremos dando también parte de estos detalles, que en este punto de San Andrés Calpan, híjole, la variedad con la que usted va a encontrar este platillo es inmensa, ¿no? Desde diferentes restaurantes, cocineras tradicionales que ofrecen este platillo emblemático de nuestra entidad, pues usted ahí va a tener toda la posibilidad de poder adquirir el chile en nogada al precio que no golpee tanto su bolsillo, porque sabemos que comprar chile en nogada a lo mejor para 5 integrantes de la familia, pues es un costo que muchas veces no se puede absorber, ¿no? De un momento a otro, pero sin lugar a dudas en San Andrés Calpan hay oportunidad para todos los bolsillos y usted no puede perder este momento de que vaya a disfrutar de este platillo tan delicioso y tan emblemático. Siendo las 11 de la mañana con 41 minutos, ¿qué le parece si escuchemos parte de las declaraciones de la diputada Fedra Suriano?
10: El mes de agosto inicia la temporada, si no mal recuerdo, ya nos explicará aquí Araceli Guerrero, que es quien ha impulsado a estas mujeres cocineras del municipio de Calpan. Pero es decirles a ustedes que este platillo tan emblemático, cocinado con las mujeres de la región, con fruta de la región, como bien dice la diputada, agradecerle a la diputada justamente Angélica Patricia, que es de ese distrito de Huejotzingo, y sumándome al comentario que hizo hace rato, con un buen meridaje de una buena sidra de Huejotzingo, seguramente nos va a caer mejor al paladar. Entonces, ellas son mujeres muy trabajadoras, que esperan esta temporada para dar a conocer su platillo.
1: Son ya las 11 de la mañana con 42 minutos y a través de Red Ciudadana 1120 de amplitud modulada quisiera compartirle lo siguiente. Santa María Tonantzintla celebrará la 25ª edición de la Feria del Queso, esto del 31 de julio al 2 de agosto, con actividades culturales. También habrá una amplia oferta gastronómica local, obviamente, y por lo tanto la secretaria de Cultura y Turismo de San Andrés Cholula, Eva María Toksky, informó que se espera la asistencia de hasta 12,000 personas durante estos 3 días de actividad. ¿Qué es lo que busca este evento? Más que nada fortalecer la tradición, fortalecer el consumo de productos regionales, y esto se ve reflejado pues en el turismo que llega a la región. Son ya las 11 de la mañana con 43 minutos. Déjenos en comentarios si usted le gustaría asistir a esta Feria del Queso, si usted ha tenido la oportunidad de ir en ediciones pasadas, cuáles han sido los productos con los que usted se ha encontrado, productos novedosos, diferentes, que no llega a encontrar en alguna otra cremería, ¿verdad? En algún otro punto o lugar. Déjenos en comentarios a través de nuestras redes sociales. Nosotros vamos a escuchar parte de las declaraciones de la secretaria de Cultura y Turismo de San Andrés Cholula.
11: Han transformado la leche en uno de los productos más representativos de nuestra gastronomía, el queso artesanal. Hoy nos reunimos para presentar oficialmente la 25ª Feria del Queso de Santa María Tonantzintla, una celebración que reconoce el esfuerzo de nuestras familias productoras y que fortalece el turismo, la cultura y la economía local. Esta feria representa mucho más que un evento gastronómico. Es un espacio donde convergen nuestras tradiciones, el talento de nuestros artesanos, la riqueza cultural y el espíritu de una comunidad que se siente orgullosa de su historia. Durante 3 días, las y los visitantes podrán disfrutar de una amplia variedad de quesos y productos derivados, así como las actividades culturales, artísticas y musicales, pensadas para toda la familia. El programa...
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1: Son ya las 11 de la mañana con 45 minutos y ya que escuchamos parte de esta Feria del Queso que se estará realizando del 31 de julio al 2 de agosto, nosotros nos iremos a una breve pausa, pero regresando tenemos más información. Usted no se vaya, esto es Red Ciudadana.
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1: Son ya las 11 de la mañana con 48 minutos y usted nos acompaña aquí en Red Ciudadana 1120 de amplitud modulada. Recordarle que usted nos puede ver y escuchar a través de Facebook, X y YouTube, arroba la Red 5 Radio. Estamos totalmente disponibles para usted hasta las 10 de la noche, brindándole la información actualizada de lo que sucede en Puebla, México y el mundo. Nosotros nos trasladamos a información relacionada a San Pedro Cholula para compartirle lo siguiente. Elementos de protección civil resguardaron una garza lesionada de un ala. Ella fue localizada en un domicilio de Santa María Xixitla y usted tiene ya la imagen a través de su pantalla. Miren qué hermoso animal, aparte el tamaño, ¿no? Y cómo bombero se ve que pues está reaccionando de la mejor manera. Pero obviamente, bueno, pues esperemos que esta especie esté recibiendo las atenciones adecuadas. No es normal encontrar una garza como estas en San Pedro Cholula. Este ejemplar fue entregado a Control Animal para su valoración y atención veterinaria a fin de garantizar su recuperación y resguardo adecuado. Recordarle que 911 siempre está disponible para usted para reportar cualquier anomalía, cualquier situación, ¿verdad? El número usted simplemente lo marca, es más, ni siquiera tiene que estar preguntando cuál era el número de emergencia, 911, para cualquier tipo de estas cosas, ¿no? A veces nosotros decimos no, nosotros vamos a controlar la situación y usted intenta, no sé, agarrar, por ejemplo, esta garza, ¿no? Que usted bajo sus propios medios intenta hasta amarrarla o resguardarla, pero muchas veces no sabemos cómo puede reaccionar el animal y no somos las personas adecuadas para manipular este tipo de especies. Entonces, más especies de este tamaño, ¿no? Usted lo está viendo en la imagen. Siempre le recomendamos que llame a las autoridades, ¿verdad? Que contacte al personal adecuado que pueda hacerse cargo de este tipo de situaciones. Pero como ve, obviamente, pues esta fue una situación que conmocionó a aquellos habitantes de esta zona de Santa María Xixitla. Y pues en próximos momentos, pues ya estaremos también esperando el comunicado por parte de las autoridades, cuál es parte de la información que nos pudieran compartir, a lo mejor algún avance, porque estaba lesionada el ave, qué es lo que hacía en ese sitio. Pero bueno, son ya las 11 de la mañana con 50 minutos y nosotros nos trasladamos a información relacionada con el municipio de Tepeaca. ¿Por qué? Porque la policía estatal detuvo en Tepeaca a un hombre por el traslado ilegal de gas LP. La Secretaría de Seguridad Pública informó que fue asegurada una pipa con más de 21 mil litros de este combustible, cuyo conductor no acreditó ni la procedencia ni los permisos del transporte. El caso quedó a disposición de las autoridades correspondientes y es por ello que usted está viendo en pantalla la detención de este sujeto. Son ya las 11 de la mañana con 51 minutos y enhorabuena, enhorabuena porque, híjole, la venta y el traslado ilegal del gas LP a veces termina en consecuencias severas, no solo para los delincuentes, sino para la gente que rodea, no sé, cierto punto en donde a lo mejor se realiza la venta ilegal de este producto y que pone en riesgo a la ciudadanía, ¿no? Ya lo veíamos hace unas semanas en la zona de Tepeaca, lo que sucedió. Entonces, enhorabuena que las autoridades estén poniendo manos a la obra para resguardar este tipo de pipas de gas que transportan materiales peligrosos. Son ya las 11 de la mañana con 51 minutos y también quisiera compartir la información relacionada al municipio de Izúcar de Matamoros. Porque durante la noche del lunes se registró un robo a una joyería en esta parte de Izúcar de Matamoros. De acuerdo con testigos, los responsables habrían ingresado por dos negocios contiguos. Y usted está viendo las imágenes a través de su pantalla, no me va a dejar mentir. Estos malhechores abrieron dos agujeros, ¿no? Estos boquetes para acceder al local y de manera consecuente sustraer mercancía valuada en más de $1,000,000. $1,000,000. Oiga, aquí mi pregunta es la siguiente. ¿No hay vecinos en la zona? ¿No hay vecinos en la zona que no se percataran del sonido que estos malhechores tuvieron que realizar para abrir estos dos boquetes que tenemos en la pared? En estas dos paredes, aparte, porque son dos. O sea, ni siquiera estamos hablando de un solo agujero por el que ingresaron. Son dos y están enormes, obviamente, pues para que quepa una persona junto con la mercancía que se llevaron. Pero es sorprendente este tipo de robo, ¿no? Más que nada porque, en primer lugar, los responsables ingresan a estos dos negocios contiguos, abren lo que usted está viendo en pantalla y acceden a esta joyería en Izúcar de Matamoros. Ahora, con tanto trabajo, uno tiene sus cosas, ¿verdad? Uno lleva valía con la venta para que unos donadie vengan y le arrebaten también parte de la mercancía que tiene, no, vaya usted a saber, una familia o si fuera una sola persona, pero al final esta situación pues pareciera que está de risa, ¿no? ¿Cómo es posible que nadie escuchó absolutamente nada? Que nadie reportó ningún tipo de actividad extraña. Usted déjenos en comentarios qué es lo que opina al respecto, ¿no? Ya, porque ya esto ya no lo estamos tocando del lado de las autoridades. Ya ellas serán las responsables de recabar la información oportuna. Si hay videos, si hay imágenes en donde se puedan localizar a estos delincuentes, bueno, pues ya será tema de las autoridades. Pero el lado de la ciudadanía, oiga, estoy segura de que usted, si vive al lado de un negocio, usted escucha lo que va sucediendo a lo largo del día. Ya tiene como alguna rutina programada también de manera auditiva. El decir, oiga, se está escuchando como este ruido raro, a lo mejor en medianoche, en la madrugada, ¿qué será? ¿Qué estarán haciendo? ¿No le entra la curiosidad? Bueno, pues aquí esta pregunta la dejamos sobre la mesa después de ver estas dos imágenes. Le robaron a una joyería ubicada en Izúcar de Matamoros y el monto de la mercancía sustraída está valuada en alrededor de $1,000,000. Son ya las 11 de la mañana con 55 minutos, una situación bastante lamentable. Nosotros nos trasladamos a información relacionada a San Salvador el Verde, porque las autoridades en este punto resguardan el Banco de Bienestar en San Salvador el Verde luego de un presunto robo. Primeros reportes señalan que personas desconocidas habrían ingresado por la parte posterior del inmueble, donde abrieron un boquete y sustrajeron dinero en efectivo. La zona permanece asegurada mientras se realizan las diligencias correspondientes, pero aquí la pregunta es la siguiente. No es la primera vez que pasa en un banco del bienestar. ¿Cuántas veces más tiene que seguir pasando esta situación? Y no estamos hablando solo del banco, sino también ha pasado con cajeros del bienestar, del mismo banco del bienestar. Entonces, se necesita implementar algún tipo de estrategia de seguridad para que el dinero que es para el pueblo pueda llegar directamente a las personas que están inscritas en los diferentes programas del bienestar y no que los delincuentes se lo lleven con la mano en la cintura, ¿no? Porque usted, hace unos momentos estábamos viendo el Banco del Bienestar, pues pareciese que no hay nada alrededor, ¿no? Necesitan seguridad, las autoridades necesitan estar más al pendiente de este tipo de servicios que se le brinda a la ciudadanía, ¿no? Ahora, ¿dónde las personas van a ir a cobrar? ¿No? Aquí lo estamos manejando como presunto robo, pero en caso de que sí sea, aquellas personas beneficiarias, ¿dónde van a realizar, ¿dónde van a ir a sacar el dinero que les llegue de alguna beca, de algún programa? No es un problema que se va haciendo mayor a consecuencia de la falta de seguridad y de atención que se tiene en este punto. Bueno, pues aquí un llamado a las autoridades y también a la ciudadanía. Les ponemos esta información sobre la mesa. Usted haga uso oportuno de ella. Son ya las 11 de la mañana con 56 minutos y es así como nosotros cerramos esta emisión de las 11 de la mañana de Red Ciudadana, 11:20 de amplitud modulada. Agradecerle en los controles a Alejandro Enicia, en la producción Iván Hernández, en la producción audiovisual Paco Cades, a nuestra directora de noticias Leslie Suced. Por supuesto, en Red Ciudadana 11:20 de AM, agradecerle a Paola Parra Aguirre y a todo el equipo que hace posible estas diferentes emisiones. Usted no se vaya. La información continúa en la siguiente hora con mi compañero Rafa Crespo. Mientras tanto, nosotros nos despedimos porque nos vamos a radar.
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1: Es ya la media tiempo de Radar Informativo. ¿Qué tal? Muy buenas tardes. Mi nombre es Azul Hernández y a continuación le presento la información más importante generada hasta este momento. Autoridades resguardan el Banco del Bienestar en San Salvador El Verde tras un presunto robo. De acuerdo con los primeros reportes, personas desconocidas habrían ingresado por la parte posterior del inmueble, abrieron un boquete y sustrajeron el dinero en efectivo. 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Tras más de 6 horas de labores, autoridades concluyeron las maniobras para mitigar el riesgo por un derrame de combustible en la autopista Cuacnopalan, Oaxaca, a la altura de Santiago Miahuatlán. No hubo personas lesionadas, así fue parte de lo que informó Protección Civil. Personal de la Secretaría de Seguridad Ciudadana de Puebla retiró objetos que obstruían la vía pública en inmediaciones del Hospital San José y que eran utilizados para apartar lugares. Información nacional. Autoridades aseguraron una embarcación con 1.5 toneladas de cocaína frente a las costas de Chiapas y detuvieron a 5 personas, así lo informó Omar García Harfuch, secretario de Seguridad. Además, indicó que con esta acción se evitó la distribución de más de 3 millones de dosis. Información internacional. El secretario de Estado de Estados Unidos, Marco Rubio, acusó a Daniel Ortega de consolidar una dictadura en Nicaragua, luego de que el mandatario afirmara que no volverán a celebrarse elecciones en el país. El clima en esta tarde es de 25 grados centígrados. Manténgase informado a través de las diferentes redes sociales de 5 Radio Comunicación Efectiva y a través de Red Ciudadana, 1120 de amplitud modulada. En la consola digital Duval Rubio, Azul Hernández le desea una excelente tarde.
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18: ¿Qué tal? Te saluda con mucho gusto Rafa Crespo para invitarte a sintonizar Red Ciudadana a través del 1120 de AM. A mí me puedes encontrar en el bloque informativo de 12 de la tarde a 13 horas para que te enteres de lo más relevante de Puebla, México y el mundo. Síguenos mandando tus reportes al poderoso número de la red, el número que usted ya conoce, al 2222-382990. También siga la multiplataforma de Red Ciudadana. Nos puede encontrar como @lared5radio. Y también siga nuestro portal de noticias redciudadana.mx. Que tenga un excelente día. ¿Qué tal? Te saluda con mucho gusto Rafa Crespo.
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18: 12 de la tarde con 8 minutos. Damos inicio a este bloque informativo de Red Ciudadana. De 12 de la tarde hasta las 13 horas. Los saluda con mucho gusto su servidor Rafa Crespo para llevarle la información más relevante generada hasta este último momento de Puebla, México y el mundo. También síganos mandando sus reportes al 2222-382990, el poderoso número de la red, donde usted puede mandar cualquier tipo de reporte, desde un accidente vial, tal vez una fuga de agua, un bache, temas de mantenimiento en su colonia como luminarias que no funcionen, un parque que necesita alguna podada, lo que usted guste, ya lo sabe, al 2222-382990 y nosotros lo estaremos atendiendo a la brevedad. También siga la multiplataforma de Red Ciudadana, ya lo sabe, nos puede encontrar en su red social de preferencia como @lared5radio. Estamos transmitiendo en vivo también en estos momentos a través de nuestras redes sociales, no solo estamos a través del 1120 de AM. Y diciendo esta información, ahora vamos con Red Ciudadana.
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18: 12 de la tarde con 9 minutos, vamos a dar inicio a toda la información y empezamos con Puebla Capital, los reportes de la red también, y es que personal de la Secretaría de Seguridad Ciudadana de Puebla retiró objetos que obstruían la vía pública en inmediaciones del Hospital San José tras reportes ciudadanos, los cuales eran utilizados ilegalmente para apartar lugares. Ahí estamos viendo las imágenes para los que nos escuchan y nos ven a través de redes sociales. Ahí están las imágenes de los policías de tránsito justamente retirando estos pues garrafones que son utilizados para apartar lugares ahí en la vía pública en inmediaciones del Hospital San José. Esto es totalmente ilegal. No se puede apartar lugares en la vía pública y sobre todo pues no se puede obstruir una vialidad, que es justamente lo que estas personas estaban haciendo. Así que bien, buena acción por parte de los oficiales que retiran estos garrafones. Ya en otras imágenes también vemos que hasta ponían conos de tránsito y hasta cubetas. Bueno, es lo que utiliza la gente pues para apartar estos lugares. Hay que repetirlo, esto es totalmente ilegal. No se puede apartar lugares en la vía pública. Así que pues si usted conoce a alguna persona que lo hace, pues dígale que no se puede y que aparte pues puede convertirse en una sanción por parte de tránsito. 12 de la tarde con 11 minutos, pasamos con más información. Y es que también tras más de 6 horas de labores, autoridades concluyeron las maniobras para mitigar el riesgo por un derrame de combustible en la autopista Cuacnopalan, Oaxaca, a la altura de Santiago Miahuatlán. Protección Civil Estatal informó que no hubo personas lesionadas y que la zona quedó sin riesgo para los automovilistas que circulen por esta área. Pues ahí estamos viendo las imágenes pues de este tema, de esta fuga que había de combustible. Pues se cree que por un siniestro que hubo ahí en la zona, en la Cuacnopalan, Oaxaca, a la altura de Santiago Miahuatlán, y pues Protección Civil, personal de Protección Civil Estatal, tuvo que trabajar pues para mitigar cualquier riesgo de derrame y pues que pudiera pasar a mayores este siniestro que se registró ahí en la Cuacnopalan, Oaxaca. Protección Civil también informó que no hubo personas lesionadas y que la zona quedó sin riesgo para los automovilistas. 12 de la tarde con 12 minutos. Continuamos con más información, pero síganos mandando sus reportes, ya lo sabe, al 22 22 38 29 90, el poderoso número de la red. Y también síganos a través de nuestras redes sociales, nos pueden encontrar como @lared5radio en X, 5 Radio Comunicación Efectiva en Facebook y la red 5 Radio en YouTube, en donde estamos transmitiendo en vivo para que no se pierda ningún detalle de toda la información que le presentamos a lo largo del día. Continuamos con más avances y es que un hombre identificado como Odilión de aproximadamente 47 años fue localizado sin vida sobre la calle Benito Juárez en la colonia Guadalupe Hidalgo. De acuerdo con los primeros reportes, el fallecimiento habría ocurrido por causas naturales relacionadas con alcoholismo crónico. Y de hecho, mi compañero Marcos Bravo, que fue el que acudió al lugar para hacer el reporte, para hacer la investigación correspondiente, nos comentaba que inclusive sus familiares lograron verlo en cámaras de vigilancia que estaban por la zona en video. Lograron verlo cómo estaba, pues sí, transitando, caminando por esta zona, cuando de repente se detiene y se desploma hacia el suelo, en donde pues lamentablemente termina perdiendo la vida debido a un paro cardíaco derivado pues de esta adicción que es el alcoholismo. 12 de la tarde con 14 minutos. Continuamos con más avances, con más reportes. Y es que también síganos mandando sus reportes al 22 22 38 2990. Se registró un accidente vial en la salida del Arco Norte para incorporarse a la autopista México-Puebla. La zona presentó afectaciones a la circulación, por lo que se recomendó precaución y considerar rutas alternas mientras avanzaban las maniobras de atención. Si usted estaba circulando por la zona, mándenos una foto, un video de si ya se liberó por completo la vialidad para que podamos dar nosotros el aviso de que la circulación ya es normal. Hasta el momento nos quedamos con la información de este choque. No sabemos si ya se normalizó, si ya acudieron pues los vehículos necesarios para quitar estos automóviles siniestrados, así que esperaremos la actualización. Sin embargo, pues el accidente sí fue bastante aparatoso, bastante fuerte, aunque no se reportaron personas lesionadas. 12 de la tarde con 15 minutos, estamos en Red Ciudadana. Vamos a ir al primer corte a través del 1120 de AM y a través también de la multiplataforma de Red Ciudadana. Pero al regresar tenemos más información. La adelanto que vamos a tener más temas sobre choques, accidentes viales y también temas del gobierno estatal en cómo se está reforzando la seguridad en cuanto a videovigilancia en temas de parques. Pero esto al regresar aquí en Red Ciudadana a través del 1120 de AM.
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18: 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Síguenos mandando tus reportes al poderoso número de la red, el número que usted ya conoce, al 2222-382990. 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
18: 12 de la tarde con 19 minutos. Continuamos aquí en Red Ciudadana a través del 1120 de AM. Muchas gracias por sintonizarnos. Muchas gracias por seguir con nosotros. También siga la multiplataforma de Red Ciudadana a través de redes sociales. Nos puede encontrar como @lared5radio. Y también síganos mandando sus reportes al 2222-382990. El poderoso número de la red, el número que usted ya conoce. Continuamos con los reportes. Y es que también con los reportes viales, porque también se registró un choque por alcance entre dos unidades sobre Periférico Ecológico a la altura de La Vista, esto con dirección a Cholula. Ahí estamos viendo las imágenes para los que nos escuchan a través de radio. Pase rápidamente a nuestras redes sociales para que pueda observar las imágenes de esta colisión entre una camioneta y un auto particular. digamos que la parte de enfrente del auto particular del cofre, pues quedó bastante dañada, inclusive con el cofre levantado, mientras que la camioneta, la cual sufrió el impacto en la parte de atrás, pues no salió tan afectado. Solo daños materiales fue lo que se registró en este siniestro, pero la afectación vial sí fue algo importante en esta colisión ahí en Periférico.
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2: Con más información, síganos mandando sus reportes de la red al 22 22 38 29 90, en donde vamos a presentarle este reporte de la red que me está mandando mi compañero Alex Soberanes, que está contestando la poderosa red, en donde nos están diciendo: buenas tardes, para reportar este camión en esquina de Avenida Juárez y calle Vigas. Tapa la visibilidad, no deja ver si se puede pasar o no. Ya en un momento mi compañero Alex Denicia nos pondrá la imagen. Y definitivamente sí es algo, pues, de llamar la atención, porque este camión sí está afectando la visibilidad aquí en esta esquina con Avenida Juárez y calle Vigas. Es la dirección donde nos mandan este camión, este vehículo, que efectivamente está estorbando la visibilidad. Ahí lo tenemos en pantalla a través de redes sociales, arroba la red 5 Radio en X, 5 Radio Comunicación Efectiva en Facebook y la red 5 Radio en YouTube. Estamos viendo este camión, que sí, efectivamente, este camión de transporte público, color blanco, no se alcanza a ver de qué ruta es, me parece que es la unidad 64, pero no se alcanza a percibir la ruta que es. Sin embargo, claro, tiene razón este radioescucha que manda este reporte, porque efectivamente sí estorba en la vialidad y sobre todo estorba para ver el paso que tienen los vehículos que vienen saliendo de esta calle Vigas, pues para ver si viene un coche, ¿no? Entonces puede ser bastante peligroso, así que exhortamos a las autoridades que puedan intervenir en este caso para que, pues, este camión no pueda, derivado de, pues, dónde está estacionado, no cause algún accidente mayor. 12 de la tarde con 23 minutos. Pasamos con más información y seguimos con temas de accidentes viales. Hoy hubo bastantes. Estoy contando que hubo al menos unos 7 u 8 accidentes viales en Puebla capital y obviamente, digamos, los municipios cercanos. Y es que un camión cargado con fruta sufrió un accidente a la altura del kilómetro 50 de la autopista Cuapiaxtla-Cuacnopalan. La zona presentó afectaciones a la circulación, por lo que se recomendó precaución y considerar rutas alternas mientras se realizaban las maniobras de atención. Traía piñas este camión de carga. Pues lamentablemente se pierde, pues, esta carga que traía. Pues me imagino que era un comerciante, tal vez un agricultor, pues esta carga de piñas. En el video no se observa rapiña, sorprendentemente en estos casos, pues la gente suele llegar bastante rápido para llevarse toda la mercancía que queda regada ahí en la vialidad. En el video que estamos observando a través de la multiplataforma de Red Ciudadana en redes sociales, pues no se observa rapiña, pero sí, claro que se ve, pues, todas estas piñas regadas en la vialidad, lo que causó, pues, afectación en la circulación. 12 de la tarde con 24 minutos. Pues ahí tiene los reportes de usted, los reportes de la red, estos accidentes viales que, pues, estuvieron presentes este día, martes 21 de julio. Así que síganos mandando sus reportes al 22 22 38 29 90, el poderoso número de la red, el número que usted ya conoce. Y también siga la multiplataforma de Red Ciudadana a través de redes sociales, arroba la red 5 radio. Y por supuesto, escúchenos a través del 11:20 de AM. Pasamos con temas del gobierno estatal, en donde el gobernador Alejandro Armenta informó que el gobierno de Puebla realiza la rehabilitación integral de los parques estatales, los cuales contarán con cámaras de videovigilancia para reforzar la seguridad de las familias. Así que escuchemos lo que mencionaba el mandatario.
3: Los museos, a los parques, se están rehabilitando. Estamos invirtiendo. Fernanda acaba de recorrer todos los museos, todos, y Michel también está recorriendo todos los parques de Puebla. Les vamos a poner cámaras de videovigilancia, alumbrado público nocturno. Bueno, es nocturno, ¿verdad? Pero por seguridad, videocámaras,

0: Y es muy importante, por ejemplo, ahora que empieza la temporada de básquet, Ángel, también invitarlos que vayan a los parques. La gran mayoría tiene canchas de básquet. Promover que vengan los poblanos a visitar los parques. Promover con las guerreras también y los grandes atletas de básquetbol y de voleibol, de béisbol, de fútbol, CAPI, todos los equipos que tenemos profesionales y las ligas, que hagan una gran difusión con SICOM y con la coordinación de comunicación para que promuevan la visita a los parques. Estamos invirtiendo en los parques y en los museos para dejarlos de primera y que se vuelvan sitios de promoción de la cultura, del humanismo, de la bioética social, que son instrumentos transformadores. Así es que
1: 12 de la tarde con 26 minutos, continuamos con toda la información aquí en Red Ciudadana. Están las palabras del mandatario Alejandro Armenta acerca pues del impulso que le están dando al deporte. Ahora específicamente habló del básquetbol, porque ya se viene la temporada de la Liga Mexicana de Básquetbol Profesional, en donde los Lobos de Puebla pues van a tener una participación importante. Ya hace poco presentaron su roster, traen un roster bastante pesado y pues espera que puedan tener buenos resultados en esta nueva temporada. Y pues ya el mandatario decía que hay que recordar que la mayoría de los parques en Puebla tienen canchas de básquetbol y canchas de básquetbol en muy buen estado. Así que es un deporte muy completo que hay que difundir un poquito más. 12 de la tarde con 27 minutos. Ahora nos vamos a pasar con el bloque de la mañanera de la presidenta Claudia Sheinbaum, en donde informó que con una inversión cercana a 181 mil millones de pesos rumbo a 2030, se realizarán 152 proyectos hospitalarios en México. Escuchemos lo que mencionaba.
2: Una inversión de cerca de 181 mil millones de pesos, al 2030 realizaremos 152 proyectos hospitalarios, 50 hospitales nuevos, 47 ampliaciones hospitalarias y 55 sustituciones y mejoras mayores. Hoy vamos a presentar este resumen por parte de Eduardo y después cada una de las instituciones va a presentar lo que ya se inauguró, el avance de lo que ya está en construcción y los nuevos proyectos. La próxima semana vamos a presentar cómo se compara esto con el periodo neoliberal. ¿Cuánto se construyó de 82 a 2018 y cuánto vamos a construir nosotros? Más que la construcción es la atención a la población, el acceso a la salud. Entonces vamos a hablar de ello y después vamos con las preguntas. Adelante, Eduardo.
1: 12 de la tarde con 29 minutos, pues ahí están las palabras de la presidenta Claudia Sheinbaum sobre esta inversión de 181 mil millones de pesos rumbo a 2030 para proyectos hospitalarios en México. El plan, fíjese usted muy bien, incluye 50 hospitales nuevos, 47 ampliaciones y 55 sustituciones o mejoras mayores, con el objetivo de fortalecer la infraestructura de salud y ampliar la capacidad de atención en todo el país. Son las 12 de la tarde con 29 minutos. Nos vamos a nuestro segundo corte en este bloque informativo, pero al regresar les tenemos más información de la mañanera.
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1: Continuamos en este bloque informativo de Red Ciudadana, ya lo sabe, de 12 de la tarde a 13 horas. Continuamos con toda la información de la mañanera, pero antes les recuerdo que siga mandando sus reportes al 2222-38-2990, el poderoso número de la red, el número que usted ya conoce. Puede ser cualquier cosa, desde un bache, un accidente vial, temas de seguridad e inseguridad, lo que usted guste, al 2222-38-2990. También siga la multiplataforma de Red Ciudadana a través de nuestras redes sociales, ya lo sabe. 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Continuamos con la información de la mañanera. Y es que ya les platicábamos antes de irnos al primer corte sobre esta inversión cercana a 181,000 millones de pesos rumbo a 2030 del gobierno de México en proyectos hospitalarios. Pues bueno, el subsecretario de Salud, Eduardo Clark, presentó el Plan Nacional de Infraestructura Hospitalaria 2024-2030, que contempla incorporar 9,139 camas mediante 50 nuevos hospitales y 47 ampliaciones, además de 55 sustituciones de unidades médicas. Escuchemos.
12: El presidente ya mencionaba, el Plan Nacional de Infraestructura Hospitalaria que hemos diseñado para esta administración contempla que entre octubre de 2024, que inició el gobierno, y finales del 2030, que terminará esta administración, se van a construir 50 hospitales completamente nuevos. Estos hospitales van a tener 6,364 camas totalmente nuevas. Además, 47 hospitales los vamos a ampliar, incrementar servicios, incrementar camas de hospitalización, camas de urgencias, camas de cuidados intensivos, para sumar 1.001 camas adicionales. Y 55 hospitales, la mayoría de los cuales tienen ya muchos, muchos años, algunos tienen hasta 100 años, van a ser sustituidos por uno completamente nuevo, moderno, con más servicios, con mayor capacidad de atención, con todo lo que requiere la población. Estos 55 proyectos van a sumar 1.774 camas nuevas. De esta manera, vamos a haber pasado de 96.966 camas en el sector salud cuando inició el gobierno a más de 106.000, a 106.105 en estos 6 años. Será el crecimiento en número de camas más grande desde que tenemos datos para poder compararlo. Siguiente.
1: 12:36 PM. Continuamos con toda la información de la mañanera y tiene las palabras del subsecretario de Salud, Eduardo Clark, con la presentación del Plan Nacional de Infraestructura Hospitalaria 2024-2030, que incluye, pues, entre varias cosas, 50 hospitales nuevos. Pasando con otro tema, en la mañanera también el director general del ISSSTE, Martí Batres, informó que el Hospital General de Tampico, en Tamaulipas, ya registra un 98% de avance en su construcción. Escuchemos lo que mencionaba.
13: Obras del ISSSTE, queremos presentar lo siguiente. Estos son avances de obras de unidades de segundo nivel y una de tercer nivel. En este sexenio, el ISSSTE va a construir, rescatar o rehabilitar integralmente 20 hospitales. De esos, 4 ya han sido inaugurados. Como ustedes saben, el de Acapulco, Tlajomulco, Torreón y el Calero de Cuernavaca. Y en este momento tenemos 9 obras más, que son las siguientes. El Hospital General de Tampico, Tamaulipas, tiene un avance del 98%. Tendrá 150 camas sensibles, 35 consultorios, 18 especialidades y 5 quirófanos. Y aunque es un hospital general, va a tener resonador magnético. Luego tenemos el Hospital Regional de Alta Especialidad de Oaxaca. Este será de tercer nivel. El avance de obra es de 55%. Son 250 camas sensibles aquí, 46 consultorios, 36 especialidades y va a tener 11 quirófanos. Naturalmente tendrá el equipo más avanzado, tendrá resonador magnético y tendrá acelerador lineal también. Luego está el Hospital General en Chetumal. Esta es una conversión de la vieja clínica hospital, que ya estaba muy antigua, a un hospital general. El avance de obra que tenemos es del 50%. Aquí serán 90 camas sensibles, 30 consultorios, 15 especialidades y 5 quirófanos. Luego está la Clínica Hospital de Chilpancingo. Aquí se trata de una rehabilitación integral. Esta clínica hospital ya existe, ya existía. Sin embargo, tenía ya problemas por su antigüedad y quedó muy dañada por los temblores de principios de este año. Y se está reconstruyendo toda el área de quirófanos, toda el área de consultorios va a ser nueva, toda el área de urgencias también va a ser nueva. Son 56 camas sensibles, 26 consultorios, 20 especialidades, 3 quirófanos. Luego tenemos el rescate del viejo Hospital Vasco de Quiroga. Este fue cerrado en 2012 cuando se abrió el Hospital Regional de Morelia y ahora lo estamos rescatando. Aquí vamos a tener, bueno, tenemos un avance de obra del 20%, vamos a tener 30 camas sensibles, 20 consultorios, 3 quirófanos. Luego está
1: 12:39 PM, ahí tiene las palabras de Martí Batres, el director general del ISSSTE, sobre el Hospital General de Tampico, que ya registra un 98% de avance en su construcción. La unidad contará, como mencionaba, con 150 camas sensibles, 35 consultorios, 18 especialidades médicas y 5 quirófanos, como parte del fortalecimiento a este sector. 12:39 PM, pasamos con más información, y es que el director general del IMSS Bienestar, Alejandro Sbarch, también presentó 87 proyectos estratégicos de infraestructura médica para fortalecer la atención de personas sin seguridad social. Escuchamos.
14: sumamos a la información presentada sobre la nueva infraestructura hospitalaria que nos permite ampliar la red de atención médica gratuita en nuestro país. Siguiente, por favor. A través de 87 proyectos estratégicos con una inversión de 46 mil millones de pesos, el IMSS Bienestar amplía su capacidad de atención de manera histórica. Esto incluye 43 hospitales nuevos, 35 de ellos son sustitución, 21 hospitales que vamos a hacer una rehabilitación total con ampliación y 23 centros de salud y centros de salud de servicios ampliados para acercar el primer nivel de atención a las personas. Siguiente, por favor.
1: 12 de la tarde con 41 minutos. Ahí tienen las palabras de Alejandro Sbarch, el director general del IMSS Bienestar, sobre para fortalecer la atención de personas sin seguridad social. El plan contempla 8 nuevos hospitales, 35 sustituciones y 21 rehabilitaciones con ampliación. Además de otras obras destinadas a mejorar la capacidad operativa, esto en el IMSS Bienestar. 12 de la tarde con 41 minutos y ahora pasamos con el director general del IMSS, Zoé Robledo, quien destacó los retos y aprendizajes que dejó la pandemia de COVID-19 para el sistema de salud mexicano. Escuchemos.
15: El gobierno podría dar muchísimas lecciones porque justo lo trabajamos así en equipo, todas las instituciones en donde fue, por así decirlo, el epicentro de la pandemia en nuestro país, no solo la Ciudad de México, toda la zona metropolitana del Valle de México. Y lo digo porque, por un lado, una de las primeras lecciones es que los datos no siempre son precisos, aunque estén registrados. Esta idea de que uno ve que hay tantos equipos, por ejemplo, en ese momento los temas de los ventiladores, que eran fundamentales, podrían estar en un registro, no significaba que estuvieran operando. Un trabajo importantísimo que se hizo durante el COVID y después fue poder verificar que lo que se registra por una institución realmente sea algo que está operando. Es decir, si uno dice, aquí tengo una cama de hospitalización, es una cama que está operando, y para que opere tiene que tener todos los servicios, todos los insumos y el personal. En segundo, la lección más dolorosa para nuestro país en 2019, la falta de personal suficiente en materia de salud. Esa desinversión que hubo, no solo de contratación de médicas y médicos especialistas, también de áreas importantes de enfermería, laboratorio, técnicos de radiólogos y demás, que permiten que todos estos equipos se les saque el mayor provecho. Tener un equipo que puede estar haciendo estudios mañana, tarde, noche y no hacerlo, pues es una ineficiencia. Y por el otro lado, una lección muy positiva fue la capacidad de nuestro personal de adaptarse y aprender cosas nuevas. Era una enfermedad completamente diferente. Y eso nos llevaba a algo que sigue siendo una forma de trabajar, hacerlo desde la unidad hospitalaria, hacerlo desde las unidades, desde los lugares donde ocurren las cosas. Solo pongo un ejemplo. Cuando se empezó a hacer todos los protocolos del uso de los equipos de protección personal, de las áreas que tenían que entrar y estar en contacto directo con los pacientes, eran aproximadamente como entre 8 y 9 minutos para ponerse todo el equipo. Y era equipo que no se usaba de manera tradicional. Entonces había que capacitar a las personas, a todos, enfermeras, enfermeros, médicas y médicos, de cómo se tenía que hacer eso. Y eso se tenía que hacer cuando había temor, miedo, etcétera. Y había que hacerlo de manera directa con las personas y escucharlas. Esa es otra de las grandes lecciones. Entonces, sí creo que la lección aprendida tuvo que ver con eso. Y la otra.
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1: 12 de la tarde con 44 minutos. Ahí tiene las palabras de Zoé Robledo, el director general del IMSS, sobre pues todas las enseñanzas para el sector salud que dejó pues la pandemia de COVID-19. Subrayó la importancia de fortalecer los datos clínicos, el personal médico y la atención a enfermedades crónicas como la diabetes, que pues es la causa número uno, que es uno de los padecimientos más comunes que tiene la población mexicana. Son las 12 de la tarde con 45 minutos. Nos vamos a ir a un corte, al último corte de este bloque informativo, pero al regresar tenemos más información.
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1: 12:49 PM, regresamos aquí a Red Ciudadana a través del 1120 de AM. Muchas gracias por sintonizarnos. También siga la multiplataforma de Red Ciudadana a través de nuestras redes sociales, arroba la Red 5 Radio, si nos puede encontrar. Y también síganos mandando sus reportes al 2222-382990, el poderoso número de la red. Y hablando de reportes red, nos está llegando uno en este momento que dice: se busca a Molly. Mi perrita Molly se perdió el 21 de julio en un horario de 9 a.m. aproximadamente. Corrió hacia la gran bodega del Boulevard Atlixco. Es un chihuahua cabeza de venado, es color blanca con las orejas negras y dos manchas en su espaldita negra. Tiene un colmillo salido en su colita. Tiene una mancha negra en forma de orejas de Mickey Mouse. Por favor, quien logre verla o reconocerla, llámenos, se ofrece recompensa. Al 2215-80-2269. Ahí está la perrita Molly que están buscando. 12 de la tarde con 50 minutos y como usted también ya observó a través de nuestra transmisión en vivo en redes sociales, ya está con nosotros mi buen amigo y compañero Carlos Alberto Vázquez, que nos va a hablar de todo el panorama nacional e internacional. Charlie, te saludo con mucho gusto. ¿Qué nos vas a platicar hoy?
18: Bueno, primero que nada, Rafa, un gustazo saludarte igualmente, así como a todo el auditorio de Red Ciudadana, agradeciéndote nuevamente por este gran espacio, por esta gran invitación a este momento. Y pues sí, les voy a traer la información más relevante a nivel nacional e internacional. A nivel nacional, internacional, tenemos un tema muy desafortunado respecto a esta guerra que está ocurriendo en Medio Oriente, respecto, pues bueno, 12 palestinos murieron en este martes en distintos ataques israelíes en la Franja de Gaza. Según la Defensa Civil de Gaza y fuentes sanitarias, entre las víctimas se encuentran 6 miembros de la familia Al-Masri, el padre Firas y su esposa Salsabel y sus 4 hijos, nuevamente, niños muriendo a causa de los ataques israelíes. Ellos fallecieron en la madrugada tras un bombardeo que alcanzó su vivienda en el barrio de Sabra, en la ciudad de Gaza, e incendió la casa. Posteriormente, 2 ataques aéreos israelíes adicionales contra un vehículo en el centro de Gaza y una asociación en la ciudad de Gaza elevaron el total de muertos del día a 12. La defensa civil recuperó los cuerpos de las víctimas. El ejército israelí confirmó el ataque a la vivienda familiar y aseguró presuntamente que su objetivo era un militante de Hamas. Estos incidentes pues se siguen produciendo pese al alto fuego respaldado por Estados Unidos, que está vigente desde hace más de 9 meses, que ha dejado más de 1,160 palestinos muertos por ataques israelíes desde octubre de 2025. Nuevamente una tragedia más que se suma a este difícil evento que está ocurriendo en Oriente Medio, Rafa.
1: Sí, definitivamente es una zona geográfica que ha tenido pues muchos conflictos últimamente, y ya conocemos todo lo que está sucediendo entre Estados Unidos e Irán, y el estrecho de Hormuz, que es una vía marítima muy importante en el comercio, y que ha afectado pues a muchos países en este aspecto. Pero en el tema nacional, Charlie, creo que es la noticia más fuerte que tienes.
18: Sí, uno no dice que no valgan las vidas palestinas, claro que sigue siendo una tragedia, pero ahora nos vamos con un enfoque pues nacional, y directamente pues sigue siendo una noticia bastante fuerte, bastante con mucho peso, porque en la información nacional, un hombre fue encontrado sin vida y en estado avanzado de descomposición dentro de una habitación del motel Nueva Castilla, ubicado en el kilómetro 15 de la carretera a Laredo, en el municipio de Escobedo, Nuevo León. Este hallazgo ocurrió durante la madrugada del lunes, ayer lunes 20 de julio, y si usted recuerda, este lugar pues fue el mismo hotel en el que encontraron a la joven Devani Escobar en 2022 dentro de una cisterna. El reporte lo realizó un creador de contenido sobre temas paranormales y exploración urbana. Se menciona que el individuo, mientras recorría el inmueble abandonado, pues detectó marcas de arrastre en el piso que lo llevaron hasta la habitación 156, donde encontró los restos. Presuntamente dio aviso a las autoridades alrededor de la 1:15 de la madrugada y elementos de la Policía Municipal de Escobedo acudieron al lugar. Ahora, esa es claramente la noticia, pero algo que se ha estado difundiendo es que diversos medios han reportado que el cuerpo fue descubierto por un TikToker del grupo Dementes Crew, dedicado a la exploración urbana, o de otro nombre, Urbex, y contenido de corte paranormal. De hecho, si nos están viendo en redes sociales, ahí tenemos a uno de estos miembros enfrente de este motel, mencionando pues ya lo último de... Se supone que este es un fragmento que finaliza el video original. Ahorita vamos con ese tema. Si nos están escuchando en radio, pues se los comento. Este es un espacio que está totalmente abandonado, un espacio que se supone que debe estar con una vigilancia, que debe estar resguardado por la propia policía, ya que es una zona de crimen todavía. Y bueno, diversos medios han reportado esto, que fue este miembro de este grupo. Sin embargo, esto no ha sido del todo aclarado, ya que en el video en el que se realiza la exploración urbana fue grabado desde el 14 de mayo y el reporte pues se realizó el día de ayer. Sin embargo, la información está demasiado ambigua todavía, pues en sus redes sociales mencionan que guardan silencio por respeto. Este grupo menciona que han guardado silencio por respeto y hasta que los hechos se aclaren. Muchos medios le han comentado que quieren entrevistarlos y todo eso para dar una declaración. Sin embargo, no han comentado nada. Y aún así, esta es la parte sospechosa. En sus demás redes sociales suben fragmentos del video como el que acabamos de ver, o hacen pasar otros videos de esas zonas de Monterrey bajo el título de ciertamente alarmista, diciendo el video que nos metió a la cárcel, Rafa. Porque sí, principalmente se está mencionando que este grupo fue, entre comillas, llevado a la cárcel, cuando lo que pasó en realidad fue que la Fiscalía General de Justicia de Nuevo León está investigando el caso para identificar la víctima y, pues, naturalmente determinar la causa de muerte. Y claro que el grupo de TikTokers fue requerido para rendir declaraciones por haber ingresado a la propiedad privada que llevaba varios años bajo el resguardo tras el caso de Devani, aunque recientemente pues se redujo su vigilancia. Algunos comentarios en redes sociales comentan que estas personas, y en el video original se menciona que lograron acceder gracias a ayuda de las propias autoridades. Sin embargo, bueno, hasta el momento las autoridades no han confirmado ni la identidad ni las circunstancias exactas del deceso, ni qué ocurrió en esta movida de documentación dentro de esta exploración urbana, Rafa.
1: Pues así como que estén guardando mucho silencio, Charlie, pues tampoco, o sea, tampoco no. Se pueden poner este saco de moralidad, porque tampoco les queda. Se metieron a una zona, digamos, de cierta forma prohibida. Encontraron este macabro hallazgo, que bueno, también hay que decirlo, si ellos no entraban, pues ¿cuándo se iban a dar cuenta que había un cuerpo ahí, no? También.
18: Exactamente, o sea, se supone que estaba resguardado, y ¿cuánto tiempo estuvo ahí? O sea, estaba resguardado por la propia policía, estaba resguardado por las propias autoridades. Y aquí yo igual observo dos negligencias, ¿no? El dejarse dar a un grupo de personas que ni siquiera, bueno, para empezar, no eran un medio oficial, tampoco es una zona que esté abierta al público, y todavía que hayan encontrado un cuerpo, otra escena del crimen, teniendo ahí a la propia protección de las autoridades correspondientes, pues no se me hace tampoco algo tan lógico, Rafa.
1: Sí, es un caso bastante raro que claramente va a necesitar de más investigaciones, y pues investigaciones muy profundas para ver qué es lo que está sucediendo en ese lugar, que primero fue Devani y lamentablemente ya encuentran otro cuerpo en esa zona. Son las 12 de la tarde con 57 minutos, estamos llegando al final de este bloque informativo aquí en Red Ciudadana a través del 11:20 de AM. Muchas gracias por sintonizarnos, también siga la multiplataforma de Red Ciudadana a través de nuestras redes sociales, arroba la red 5 radio en X, 5 radio comunicación efectiva en Facebook, y la red 5 radio en YouTube. También síganos mandando sus reportes al 22 22 38 29 90, el número de la poderosa red. A nombre de mi compañero Carlos Alberto Vázquez, su servidor Rafa Crespo, que tengan un excelente día.
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1: Conmemoran el derecho como herramienta de transformación social. ¿Qué tal? Muy buenas tardes. Los saluda con mucho gusto Rafa Crespo en el radar informativo correspondiente a las 13 horas, donde le llevamos la información más relevante generada hasta este último momento. Y es que el presidente municipal, Pepe Chedraui, encabezó la conmemoración El Derecho como Herramienta de Transformación Social en el marco del Día de la Abogacía, donde hizo un llamado a ejercer el derecho con compromiso, ética y vocación de servicio para fortalecer instituciones públicas más eficientes.
2: Conmemorar el Día del Abogado no es solo un acto protocolario de calendario. Es una oportunidad indispensable para reflexionar sobre nuestro quehacer público y refrendar que el derecho de la capital poblana permanecerá como una herramienta viva de transformación social. Al igual que nuestra presidenta, la doctora Claudia Sheinbaum, estamos convencidos de que para lograr una paz duradera debemos reconstruir el tejido social desde la comunidad. En plena sintonía con el gobernador Alejandro Armenta, caminamos hacia la erradicación de la corrupción, rescatando el profundo orgullo y la identidad poblana mediante la legalidad y una justicia transparente.
1: México y Estados Unidos iniciaron la tercera ronda de negociaciones bilaterales para la revisión del T-MEC. En Ciudad de México, el secretario Marcelo Ebrard confió en lograr avances que permitan mantener la ventaja arancelaria del país. Se espera la asistencia de al menos 40,000 personas durante los 3 días del Festival de las Carnitas en San Francisco, Totimehuacán, donde además del platillo tradicional, habrá amenidades y presentaciones musicales, informó José Ángel Malaca Carvente. La presidenta Claudia Sheinbaum anunció una inversión de 181,000 millones de pesos para concretar 152 proyectos hospitalarios al 2030, que incluyen nuevos hospitales, ampliaciones y mejoras, con el objetivo de sumar más de 106,000 camas en el país. En México hay 60 estaciones sismológicas frente a casi 10 veces en Japón, señaló Eduardo Ismael Hernández, investigador de la Facultad de Ingeniería Civil de la UPAEP, quien exhortó a autoridades a invertir en infraestructura para mejorar la protección ante sismos. Hasta aquí la información en este radar informativo de las 13 horas. Actualmente en la ciudad de Puebla hay una temperatura de 26 grados. En la consola, don Martín Tapia. Le informó Rafa Crespo. Que tenga una excelente tarde.
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1: Hola, ¿cómo le va? Es un gusto saludarlo. Es 1:07 p.m. Muchísimas gracias por estar con nosotros aquí en una emisión más de Minuto Cero. Es martes 21 de julio, martes 21 de julio del 2026. Y pues sabe que usted nos puede escuchar, nos puede sintonizar en el 1120 de AM, que es Red Ciudadana. Ahí está Paola Parraguir en los controles. También nos puede escuchar en la HR, que es el 1090 de AM. Para esto agradezco la labor de Martín Tapia en la consola digital. Pero también estamos en la transmisión de redes sociales. Estamos en Facebook, en X y en YouTube. Esto es gracias a Isaac Vidal. Así que usted nos puede escuchar y nos puede ver en diferentes sintonías. Lo saludo con muchísimo gusto, Antonio Zamora. Y vámonos rápido porque tenemos mucha información, pero de verdad mucha información. Hoy es un día especial para Minuto Cero. Un día importante porque, como le hemos venido anticipando y seguramente usted ha escuchado en los promos que están se han estado escuchando tanto en la HR, en Red Ciudadana y prácticamente en todas las estaciones de 5 Radio, el equipo de Minuto Cero estará minutos antes de las 7 de la noche en el lanzamiento de la primera bola del segundo juego de la serie entre Pericos y Olmecas. El equipo de Minuto Cero tendrá el honor, gracias a la invitación de la directiva de Pericos de Puebla, para estar en este acto protocolario que pues se hace en cada juego, pero pues ahora nos hacen el honor de la invitación y ahí estaremos. Así que pues si usted va a andar por el estadio, pues llegue un poquito antes para que pueda ser testigo de este momento de lanzamiento de la primera bola. Y también pues anunciarles que tendremos justamente boletos, porque usted me va a decir, ajá, ¿quieres que vaya a ver el lanzamiento? ¿Y con qué? ¿O cómo? ¿O de cómo? Vamos a estar dando boletos, pases dobles para el juego. Así que usted empieza a mandar mensaje al 2222-3829-90. Diga, quiero ir al béisbol porque estoy escuchando Minuto Cero. Así tiene que ser su mensaje para que usted participe por uno de estos pases dobles. Hoy se juega el segundo de la serie. El de ayer estuvo muy bueno, lamentablemente fue derrota para los Pericos, pero el de hoy promete y mucho. Marcos Bravo, ya practicaste, ya soltaste el brazo, ya estás listo para el lanzamiento de la primera bola.
2: No podemos, sigo todavía, ¿eh?
1: No podemos quedar en ridículo.
2: No, tenemos que realizar una recta y un lanzamiento.
1: Ah, ¿quiere?
2: Como,
1: no.
2: Sí, pues
1: con que llegues al plato, Marcos.
2: Es que por eso, mira, le estoy haciendo así, mi brazo y todo, para que pues ese lanzamiento no quede a la mitad de...
1: Oye, y tienes que poner en alto a la Mixteca Poblana, ¿eh? Porque sí, ahí se juega muy bien béisbol. Muy
2: allá somos béisboleros, ¿eh? Pero... Qué honor y qué gusto va a ser, Toño, que realicemos esta actividad con los amigos de los Pericos del Puebla. Ayer no tuvieron un buen resultado, como bien lo mencionas, pero hoy va a ser totalmente distinto, don Martín Auditorio, porque le vamos a dar esa suerte, le vamos a dar esa
1: energía. Sí, hoy ganan, ¿eh?
2: Y ese positivismo, porque hoy gana Pericos contra el Mecas.
1: Ricardo Cuervo, ¿cómo estás, amigo? Buenas tardes. Pues también ya dejamos a un lado lo que fue la justa futbolera, ya le dimos su suficiente espacio. Y pues ya está la Liga MX y hoy hay partidos llamativos, interesantes. Juega la máquina del señor Marcos Bravo contra el Puebla y también Toluca. Adelantaron sus partidos porque el próximo fin de semana van a estar jugando este campeón de campeones entre los dos conjuntos que viene de coronarse en la Liga MX. ¿Cómo estás?
3: Bien, Toño, Marcos, muchas gracias, un placer estar aquí nuevamente con ustedes. Saludo a todos los que nos están escuchando y nos están viendo, ¿no?, a través de la HR y de todas las redes sociales. Bueno, en cuanto al tema de los Pericos de Puebla, pues bueno, a ver, Marcos, yo creo que no te he visto, pero quiero pensar que sí sabes lanzar la pelota, aunque sea, ¿no?
1: Tienes porte de beisbolista.
3: Tienes porte,
2: ¿eh?
3: Tienes.
2: Sí, pero no, yo creo que tengo una mala mano, ¿eh? ¿Para sí? ¿Qué les voy a decir?
3: Te quedan algunas horas, ¿eh? Para echarte alguna pomadita, sí, para ponerte hielos ahí en el hombro.
2: No me
3: para
2: voy que... a lesionar en el disparo, yo creo todo que
3: todo está bien,
2: va a estar bien.
3: Perfecto. Sí, no, muchas gracias. Y en el fútbol, pues sí, lo decías, Toño, ¿no? O sea, hoy se adelantan estos partidos porque el fin de semana es en Estados Unidos, ¿no? El partido que ya se hace en Carson, California, de campeón de campeones. Buen partido, ¿eh? Creo que aparte arrancaron muy bien Toluca y Cruz Azul, dos equipos que parece que este receso no les hizo no les hizo nada, se prepararon bien, ¿no? Porque siguen como embalados, ¿no? El nivel que están mostrando estos equipos hace un par de años, ¿no? Que son de los fuertes de la liga. Entonces creo que el fin de semana hay un partido muy atractivo ahí en el... En...
1: Entonces el día de hoy a las 7 de la noche Cruz Azul juega contra Puebla en el Estadio Azteca. Ya estaremos hablando de ese encuentro. Y Toluca juega ante Pumas en el Estadio Nemesio 10. Dos buenos partidos, dos partidos interesantes. Seguramente habrá emociones en ambos encuentros. Así que más adelante estaremos hablando de estos juegos. 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Cuando es 1:14 p.m, vámonos al primer corte, pero no se despegue porque en un momento regresamos y le tenemos mucha información preparada.
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1: Estamos de regreso aquí en Minuto Cero, es 1:17 p.m. Y pues a ver, se suma a la mesa en estos momentos Edgar Zapata, porque amigo, hay que platicar un poquito de Pericos de Puebla, pero sobre todo remarcar la invitación para que la gente esté pendiente del lanzamiento de la primera bola de al rato, minutos antes de las 7. ¿Cómo estás?
10: Hola amigo, qué gusto estar aquí de nuevo, los Pericos. Bueno, si quieres ahorita hablamos de la marcha, porque ayer con el descalabro ya están bastante abajo en el standing. Qué gusto de nuevo estar invitados a este lanzamiento de la primera bola. Uh-huh. El año pasado nos tocó con nuestros amigos de la Grupera el de aniversario. Nos toca de nuevo, qué nervios. Tenemos una dinámica especial para la gente, para que empiecen a participar desde estos momentos, Toño. Que, a ver, desde el buenos días ya la gente estaba preguntando quién va a lanzar la bola, quién va a ser el valiente, que si le llega, que qué picheo va a lanzar. Que nos pongan en los comentarios, la gente de nuestra transmisión de Facebook de Minuto Cero, quién quiere que lance la bola y qué tipo de picheo quieren que haga.
1: Ya, ver, hasta para el tipo que de picheo, interesante. Un tirabuzón de Fernando Valenzuela.
10: Eso
1: ¿no?
10: está difícil, ¿no? Pero que la gente comente, participe, a quién quiere. O sea, evidentemente todos vamos a estar ahí en el montículo, pero solo una persona puede realizar el lanzamiento protocolario. Y pues que la gente interactúe con nosotros. Esperemos, como dice Marcos, que mira, fíjate, lo dudo, porque Marcos, cada que va al estadio se salan los Pericos.
2: No, ya, le vamos a dar buena suerte.
1: Sí es cierto, Marcos.
10: Pero a ver, el Cruz Azul fue campeón, así que...
1: No, tienes que decir, hoy cambia eso.
2: Y lo que estás diciendo, Edgar, déjame decirte que va a quedar en palabras, porque hoy gana Pericos.
10: Sí, ya te limpiaste la mala suerte, el Cruz Azul ya es campeón, así que ya ahí tengo fe algo en que no vayas a salar al equipo.
11: Y ya
10: hoy
11: pasamos al quinto partido también, ¿eh?
2: Sí, ¿y sabes qué es lo mejor? Cosas que va a ser campeón Pericos.
10: Ojalá sí.
2: Le vamos a dar esa suerte también, ¿eh?
10: Ya hablando sobre el partido, Toño, la situación se pone complicada para los Pericos. A ver, no imposible, porque es un juego de diferencia. La zona sur está apretadísima. Sí. O sea, apretada que el quinto, sexto y cuarto están por un juego o menos de un juego. Por medio juego muchas veces,
1: Toño. Uh-huh. Sí, la realidad es que ayer, híjole, Pericos de Puebla llegó a la novena entrada con ventaja mínima. Increíblemente los Olmecas lograron el empate y ya luego en extra innings pues lamentablemente se escapó la victoria de los emplumados, pero como bien comentas, toda la zona sur está muy apretada, ya los Olmecas y los Diablos se alejaron, ya se despegaron, ya difícilmente los van a bajar del primero y el segundo lugar, pero ahora el tiro está muy parejo porque Pericos era tercer lugar y ahora ya bajó hasta el sexto, pero si hoy gana, que yo creo y estoy convencido de que sí, pues ya acechará tanto a Bravos como a Oaxaca. Entonces, pues ojalá que sea un buen resultado.
10: Que a ver, no sé tú qué opinas, Toño, pero al equipo me parece que los Pericos debería evitar es a los Guerreros de Oaxaca. A ver, los Diablos ya está lejos. Nada más que caiga hasta la sexta posición, los Pericos se enfrentarían a los Diablos en la primera ronda de los playoffs. Les fue espantosamente mal a los Pericos en su último juego contra Diablos. Los primeros dos los pudieron haber ganado, los dejan ir. Igual que, a ver, Toño, yo te pregunto, ¿es una situación complicada para los Pericos estar perdiendo los partidos en las últimas entradas? Porque ya son varios.
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3: Incluso ya los juegos cancelados por lluvia terminan siendo factor en este cierre de la temporada.
4: Sí, a ver, que son menos con esta nueva norma de la quinta entrada. Uh-huh. Pero hay también, ojo ahí, Toño.
3: A ver, Nachito, regálanos la imagen otra vez, porfa.
4: Piratas y los Tigres están muy cerca.
3: Sí.
4: Están a un juego también de meterse en la clasificación. Así que en estos momentos Pericos está clasificado. En estos momentos, o sea, todavía le faltan juegos a la temporada. Es el último jalón. Era muy importante la serie contra Diablos porque eso definía si Olmecas y Pericos iban a jugar, quién iba a ser el segundo lugar. Uh-huh. No sé qué opinas tú, Toño, pero en estos momentos Pericos aspira a lo más a un tercer lugar en el stand.
3: Sí, Pericos ya no va a subir más allá del tercer lugar. Lo que quiere evitar es terminar al fondo y toparse a Diablos luego.
4: Sí, porque
3: esa es la gran tarea para ahora. Si terminara ahora la temporada, pues no te tocarían los Diablos, no te tocarían los Olmecas, y eso pues ayudaría a aspirar a seguir avanzando.
4: Y que a ver, una pregunta incómoda, Toño, a ver, la serie de Darrell, cuando jugaron contra los Diablos, se evacuó a los Diablos. Esta serie, con el cambio de timonel, se perdió ante los Diablos de la misma manera.
3: Por barrida,
4: entonces,
3: sí.
4: ¿Qué les espera a los Pericos en la postemporada?
3: Sí, lo de Ramón Orantes, el manager ha sido dubitativo, no ha sido regular. La realidad es que pues me parece que la directiva sí le ha dado herramientas. Incluso dieron de baja a Moisés Gómez, que pues acudió al Home Run Derby. Pintaba para ser el líder de jonrones, de momento se apagó. Ya sabemos cómo son estos beisbolistas jonroneros. O te botan la pelota del parque o se
4: poncha. Y siempre pasa después del Home Run Derby que llegan estas pues cuestiones. Yo creo que fue una equivocación, Toño, porque a ver, los beisbolistas son mucho de momentos. Puede que estuviera pasando por un ligero slog, pero era un bate muy poderoso, muy constante, pero pues ya no tenemos al cañonero. Y a ver, la ofensiva de los Pericos ha sacado pues el ataque a flote, pero sí se siente que falta bateo oportuno nuevamente. No sé tú qué opinas.
3: Sí, justamente esa es la palabra indicada, el bateo oportuno. A mí se me hace muy extraño que, por ejemplo, Miguelito Guzmán pues solamente entre de emergente. Samar Leiva colocado de noveno cuando me parece que puede estar más arriba en el line-up. Insisto, el que está a cargo es Ramón Orantes y se tiene que confiar en él. Pero así, a mí en el line-up, en el orden al bat, sí me despiertan muchas dudas.
4: Sí, dificilísimo lo de Miguel Guzmán con casa llena en la novena entrada contra los Diablos y que termina punchándose. Uh-huh. Tiene que ver mucho con que Miguel Guzmán no ha visto mucha pelota en esta temporada. Llega frío, me parece. Es buen momento para meterlo en la alineación titular y pues tener a tus mejores peloteros de cara a la postemporada, Toño, porque ya estás pensando en postemporada.
3: A ver, con esta serie ante Olmecas de Tabasco, solamente quedan dos series más en casa. Ya es Conspiradores de Querétaro y cierras contra Veracruz. Así que de verdad que el llamado para la afición de los emplumados es que se vaya al estadio, se volque al estadio, vayan a apoyar a los emplumados porque ahora más que nunca los necesitan. Y pues ahora tenemos pases dobles para que usted se vaya al estadio.
4: Y no que comenten en la transmisión, Toño.
3: Sí,
4: que nos manden mensaje al número de la red.
3: De hecho ya nos están escribiendo, dice Tony Pineda, gracias por su gran noticiero e informarnos, gracias a ti, Tony. Y Jean Rodríguez Castillo dice, yo quiero boletos. Jean Rodríguez, haznos el grandísimo favor de mandar un mensaje de WhatsApp al 2222-382990, porque ahí llevan la relación de la gente que está participando para ganarse su boleto. Por favor, Jean Rodríguez, ¿quieres boletos? Por favor, manda mensaje al 2222-382990 para que ya estés participando por estos boletos. Así que, pues ahí estaremos desde muy temprano. Ojalá que la lluvia respete. Ayer empezó a llover muy temprano, como eso de las 5 de la tarde.
5: Habría que ver el pronóstico del tiempo.
3: Sí, Benito. Sí. Seguramente hay pronóstico de lluvia, pero confiamos en que se podrá cantar play ball a las 7 en punto, ¿no?
4: Sí, siempre nos favorece el clima cuando vamos al estadio. Esta vez no va a haber after party.
5: El pronóstico dice que no
3: llueve hoy.
4: No, es porque eso. Marcos Bravo va a ir.

0: Sí, yo creo que
1: muy
0: sí.
1: Bien.
2: Toño, dimos unos boletos durante el noticiario, dimos 15 pases dobles, les dijimos que los íbamos a anunciar a los ganadores aquí en Minuto Cero, ya los compañeros en redacción están haciendo los papelitos para que más adelante, o sea, no se vayan, que se queden y vamos a dar a conocer a los ganadores del noticiario, más los boletos que tú acabas de mencionar, Toño.
1: Pues entonces que se mantengan pendiente porque ahí estaremos dando todos los detalles de los que se ganaron los boletos en la mañana y en Buenos Días. Estoy revisando las redes sociales. Hoy abre Emilio Vargas, este pitcher dominicano que tiene efectividad de 5.78, 3 victorias, 6 derrotas. Digo, no son los mejores números, pero pues ojalá que hoy pueda tener una buena salida. Es el lanzador derecho. Y hay muchas críticas porque fue el que ayer se le fue el juego contra Yoimer Camacho.
2: Sí.
1: El que ya es un histórico, ya está en la historia de los Pericos de Puebla, pero que a veces parece que ya lo quieren meter con calzador a la fuerza. Y el brazo de Yoimer Camacho después de la cirugía, me parece que nunca fue el mismo y ayer se notó porque pues a él se le escapó el juego.
2: Sí, a ver, ha tenido algunas temporadas pues ya bajas. Me parece que, como dices, es un personaje muy querido porque viene de grandes juegos, viene de grandes números históricos con los Pericos de Puebla. Tenían muy buenos pitchers al inicio de la temporada los Pericos. ¿Te acuerdas que incluso fue una de las rotaciones más fuertes de la Liga Mexicana?
1: Sí, sí, sí.
2: No han encontrado la fórmula, pero yo no creo que sea en el picheo abridor el tema que aqueja a los Pericos, Toño, porque siempre se les complican los juegos por ahí de la sexta, séptima. Incluso los Pericos tienen una, pues yo diría que utilizan muchos brazos por entrada, ya pasando después de la quinta entrada, es un desfile de serpentineros.
1: No hay un relevo largo. Justamente. Tiene que ser por inning prácticamente.
2: Y cuando llegan a los juegos de extra innings, ya se nota pues la profundidad del bullpen de los Pericos, que es bastante corta, y ya decides si mandas más brazos o ya te los guardas para el partido siguiente.
1: Sí, y yo creo que con juegos tan apretados como es el de Olmecas, pues sabes que seguramente se va a ir extra innings y que vas a tener que echar mano de tu bullpen, y pues hay que dejar más entradas a los lanzadores, así que pues ojalá que hoy sea un buen encuentro, que Ramón Orantes pues encuentre la forma en que se puede jugar adecuadamente. Y pues hacer la invitación, remarcar la invitación a que nos acompañen al rato, minutos antes de las 7 de la noche, ahí con el lanzamiento de la primera bola. Estamos dando pases dobles para el juego, así que comuníquense al 22 22 38 29 90. Y al ratito, Edgar, ¿tú das los nombres de los ganadores?
2: Sí.
1: Perfecto, pues entonces en un ratito vamos a conocer los que se ganaron en la mañana y también pendientes con los que están participando en este momento. Es 1:29 p.m. antes de irnos al segundo corte. 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Es 1:30 p.m, vámonos al corte y en un momento regresamos con más aquí en Minuto Cero.
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0: Estamos de regreso aquí en Minuto Cero, es 1:36 p.m. y tenemos en la línea telefónica, le agradecemos muchísimo por tomar esta llamada, regalarnos unos minutos a Minuto Cero. Tenemos en la línea telefónica a Gibran Zea, esgrimista poblano, que el día de ayer estuvo en Palacio Nacional con la presidenta Claudia Sheinbaum para el abanderamiento de la delegación mexicana que participará en los Juegos Centroamericanos y del Caribe, que se llevarán a cabo en Santo Domingo, en República Dominicana. Gibran, te saludo con muchísimo gusto, Antonio Zamora. Pues platícanos, ¿cómo te fue ayer en el abanderamiento? Buenas tardes.
1: Hola, Antonio. Muy buenas tardes. Sí, ahora sí que ayer estuve presente en el abanderamiento y pues fue ahora sí que muy interesante todo este tipo de presentaciones y ver todos estos atletas que también han llegado a participar en Juegos Olímpicos y obtener también medallas. Fue una ceremonia bastante particular.
0: Explícame esta sensación de ver a toda la delegación poblana, a todo el equipo que representará a México. Tú ya fuiste a unos Juegos Olímpicos en París 2024, pero también los Juegos Centroamericanos pues no dejan de ser importantes. Me imagino que emoción cantar el himno nacional ahí en Palacio Nacional. Descríbenos cómo se vivió esa experiencia ayer.
1: Claro, creo que, bueno, primera instancia, ver a todos estos atletas, ver el abanderamiento con, pues, Osmar Olvera, con Yareli Luis, que también dijo lindas palabras, con Juan Celaya, o sea, hubo grandes atletas que formaron parte también de este abanderamiento y la verdad muy emocionado. Al igual, pues, llegamos a ver otros atletas poblanos que van a participar en dicha justa. Y al mismo tiempo estuvo presente nuestra secretaria del deporte, la bonita Sánchez, que nos deseó pues mucho éxito y ahí estuvimos platicando igual.
2: ¿Qué tal, Gibran? Te saluda Marcos Bravo. Orgullo poblano, que también estás destacando en este deporte, el esgrima. Preguntarte cómo te preparas para próximas competiciones, porque obviamente no es fácil y conlleva una, más que nada, tener noción de lo que es todo esto, ¿no?
1: Claro, sí, ahora sí que es un proceso largo. Tuvimos toda una temporada bastante difícil en Europa, yo en Italia, compitiendo, pues ahora sí que en competencias como en Italia, como en España, como en Hungría, y pues fue todo un recorrido bastante pesado. Al mismo tiempo participar en competencias nacionales, el tener que viajar, y pues fue bastante pesado. Gracias al apoyo del Estado, pues fue más tranquilo y más ameno todo este proceso, y sobre todo la tranquilidad. Ya esta competencia que se acerca la vamos a afrontar pues de una manera pues muy contentos, ya que va a ser nuestra segunda edición que participaré, y no deja de ser menos, efectivamente. No es como que por no ser unos Juegos Olímpicos o unos Juegos Panamericanos lo hagamos menos, al contrario, forma parte de nuestro proceso para seguir creciendo, para seguir obteniendo pues más medallas, fomentar el deporte y sobre todo también que los niños de Puebla se lleguen a motivar más.
3: Hola, Gibran, ¿qué tal? Soy Ricardo Cuervo, un saludo, mucho gusto, también un orgullo, ¿no?, poder platicar contigo. Yo te quisiera hacer una pregunta, Gibran. ¿Cómo nace el gusto, el amor por un deporte como el esgrima, ¿no? Es un deporte olímpico, pero al final de cuentas quizás son deportes un poco en México no tan practicados, ¿no? En tu caso, ¿cómo nació el amor por este deporte?
1: Claro, creo que los tiempos pues cada vez cambian más y más, pero pues en mis tiempos más que nada creo que el amor por este deporte nace pues gracias a que mi hermano me introdujo a esto, y creo que la convivencia que se llevaba junto con él y con los demás compañeros que practicaban esgrima en ese entonces lo llegaban a facilitar más. Al mismo tiempo pues el ver atletas mexicanos que participaban en Juegos Olímpicos fue lo que a uno le motivaba más, y fue que poco a poco me empecé a foguear más y a salir del estado. En este caso me fui a Ciudad de México a primera instancia, y fue donde pues al mismo tiempo el grupo esgrimista que se llegó a encontrar ahí en ese momento pues llega a motivarte aún más y ahora sí que pues dejarte con este sueño en la cabeza siempre, ¿no? Entonces todo lo deja de una manera muy tranquila y muy linda para enamorarte de este deporte, porque no solo estamos en esto practicando día y noche, sino también somos seres humanos y viviendo con las personas que nos rodean lo hacen muchísimo más feliz y más lindo este deporte.
3: Pregunta, el nivel de México en el esgrima, ¿dónde está y hacia dónde va?
1: Claro, ahorita a nivel centroamericano está bastante bien posicionado, a pesar de que sí hubo varios cambios después de Juegos Olímpicos, hubo varios atletas que se tuvieron que retirar, ya estaban grandes, pero de igual forma, pues he visto que las generaciones de hoy en día, jóvenes, han estado igual fogueándose en el extranjero, en Estados Unidos sobre todo, pero de igual manera, en mi caso, hay un equipo que ya lo llevamos pues construyendo de varios años. Entonces hemos logrado igual obtener las plazas para los Juegos Panamericanos el próximo año en Lima, que de igual forma esto tiene un significado de que el equipo ha estado más unido y no solo pues el sable varonil, que es donde yo pertenezco, sino también las otras armas que han llegado a crecer juntos. Pero pues sí, me gustaría que pudiéramos crecer todavía más, que se fomentara más el deporte, porque tal vez la cantidad sí se ha visto reducida, la calidad tal vez no tanto, pero pues sí hace falta que podamos crecer todavía nuevas generaciones y que el deporte pues no sea tan, tan desconocido.
0: Fran, a ver, mucha gente ya te tiene en la órbita, te tiene ubicado, identificado, pero para la gente que tal vez no había escuchado tu historia, por favor cuéntale a nuestro auditorio, ¿cuántos años llevas compitiendo en Europa? Comentas que estás en Italia, cuéntale a la gente en qué ciudad, cómo llegaste ahí, porque pues de verdad que es una historia fabulosa que un poblano se vaya a Europa a practicar este deporte y que ahora pues representa a México en instancias internacionales. Por favor, cuéntale a la gente cómo es tu historia de llegada allá en Europa.
1: Claro, sí, mira, yo encantado de poder platicar esta historia siempre, ya que siempre que la cuento la piel se me pone chinita. Yo empecé desde los 7 años de edad, ya llevo 22 años en este deporte, gracias a que mi hermano, pues como mencionaba antes, me introdujo a este deporte. Entonces ya fue que en Puebla fue donde empecé, ya fue que a la edad de 15 años me mandaron a llamar al Centro Nacional de Alto Rendimiento en la Ciudad de México, gracias a que obtuve unos buenos resultados en las Olimpiadas Nacionales. Entonces, a raíz de esos resultados me mandaron a llamar al internado en Ciudad de México y estuve 2 años ahí, desde los 15 a los 17 años. Y fue que viendo los Juegos Olímpicos de Londres del 2012 me motivé muchísimo y junto con el apoyo de mi familia, de mi abuela, fue que logramos pues dar el siguiente paso en Europa. A los 17 años me mudé a Alemania, a la ciudad de Eislingen, ahora sí que un pueblito que no había ni un cine al lado, pero pues había un gimnasio de esgrima donde me acogieron como uno de ellos, uno de sus amigos, uno de sus familiares. Y ahí estuve 3 años prácticamente, desde los 17 hasta los 20 años, para querer continuar mi sueño olímpico que estaba persiguiendo desde ya hace muchos años. Decidí mudarme a Italia, en la ciudad de Nápoles, que es donde nació la pizza prácticamente. Pero ahí en esa pequeña ciudad, bueno, grande ciudad, me mudé a los 20 años y fue donde pues llegué a entrenar con mi actual entrenador, Alberto Coltorti, y junto con él, pues, llegamos a pasar muchísimas cuestiones. Llegué a ir al clasificatorio de Tokio, donde no me logré clasificar, quedé en 7º lugar, pero pues yo nunca me rendí, seguimos entrenando día y noche, y donde conseguimos finalmente la clasificación para Juegos Olímpicos de París. Entonces, hoy en día me sigo preparando ahí. Sueños que todavía tengo por delante va a ser que pueda ser entrenador y yo pueda enseñarle a la gente de México también todo lo que he aprendido. Y bueno, ahorita pues estos resultados, estas competencias, pues a darle todavía lo máximo.
3: Otra vez, Ricardo Cuervo, tocaste un punto muy importante. Lo que decías, ¿no? Un poco tu historia, ¿tú qué piensas, no? La gente a veces solo ve al deportista cuando ya llegó al techo, ¿no? O a la fama o a donde debe estar, pero no sabe todos los sacrificios que tuvo que hacer para llegar a donde está. En tu caso, lo estás diciendo muy bien claro, ¿no? Llegaste a una parte en Alemania, un pueblito donde no había un cine, no había nada. Seguramente algún día lloraste, ¿no? Y te quisiste regresar, pero hoy, ¿tú qué le dirías a esos jóvenes que quieren emular tu historia y que quieren hacer lo mismo, si te arrepientes de algo, o qué consejos le darías para vencer todo eso que tú venciste?
1: No, hombre, sí, mira, un día se queda corto, la verdad. Hubo varios días de soledad, de tristeza, pero lo que pues a uno pues le motiva más es más que nada el amor por el deporte, lo que tal vez de chico uno no lo llega tal vez a razonar todavía porque lo hacemos de una manera automática, por así decirlo, pero la realidad es de que, como mencionaba desde un principio, el amor por este deporte, el conjunto, los amigos, los viajes, los entrenadores, tu familia, creo que todo esto formó parte para que yo nunca me rindiera y pudiera seguir luchando por un sueño y luchando por lo que me gusta competir, me gusta ganar, me gusta viajar. Entonces disfruto mucho lo que viene siendo la esgrima y creo que esto es un significado que todos los niños les podría recomendar, que hagan lo que de verdad les guste. Si les gusta hacer box, les gusta hacer natación, en este caso esgrima, que lo sigan haciendo y que se diviertan, porque ese es el verdadero significado. Digo, también hay que entrenar duro, también hay que dejar muchas fiestas por detrás y a veces hasta la familia, pero la verdad vale la pena.
2: Historia, pero arte, ¿qué es lo que más extrañas de Puebla y de México específicamente?
1: Mira, cuando estuve en Alemania extrañaba mucho la comida. Creo que lo que hubieran sido unos taquitos al pastor, de asada, un mole poblano, creo que eso era como algo que más extrañaba, mi comida. Y ya ahí en adelante, pues, podría decirte, sí, mi familia, mis amigos, el poder, pues ver a pues sí, a mis parientes y estar en casa. Creo que eso es como algo que me pegó mucho en esos momentos. Ya en Italia, pues ya cuando pues empecé a estar más tiempo solo, creo que la comida de por sí en Italia es una cosa increíble. De por sí me hacían falta unos taquitos, un mole que no lo llegas a encontrar. Pero pues sí, creo que mi familia y mis amigos creo que es lo que más hace falta.
0: Bran, pues Bran, muchísimas gracias. Es una increíble historia, una historia de éxito. Y ya nada más para cerrar, regresando a lo de los Juegos Centroamericanos, ¿cuándo viajas a Santo Domingo? Y si ya tienes fecha del inicio de tu participación, si ya hay gráfica, ya sabes rivales, cuéntanos, por favor.
1: Claro, yo viajo el día 30 en la noche, llegamos el 31 en la madrugada a República Dominicana. La esgrima va a empezar el día 3, pero ahora sí que su servidor va a competir el día 5, la participación individual, y el día 8, la participación por equipos. Entonces, pues esperemos que todo mundo, todos los poblanos estén atentos a nosotros para que pues demos lo mejor de nosotros. Yo ahí les prometo que dejaré el corazón en la pista.
0: ya. Por último, ¿es Gibran o Gibran tu nombre?
1: Pues mira, en teoría es Gibran, como el poeta Gibran Jalil Gibran, pero desde chiquito yo siempre le dije Gibran. Entonces me han dicho de muchas formas en todos lados, en Europa ni llegan a pronunciar mi nombre, pero ahora sí que como ustedes prefieran también.
2: ¿La pizza o los taquitos?
1: No, hombre, uf. Yo creo que unos buenos tacos al pastor o de asada no le ganan a nada.
0: Pues Gibran, de verdad, muchísimas, muchísimas gracias. Todo el éxito, insisto, eres una historia de éxito y sabes que aquí desde Minuto Cero te vamos a estar respaldando, difundiendo como siempre toda tu actividad y ojalá que puedas tener resultados satisfactorios.
1: Muchísimas gracias y que tengan una bonita tarde. Yo encantado de poder compartir mi historia y motivar a próximos atletas poblanos.
0: Gibran Zea, esgrimista poblano que estará en los Juegos Centroamericanos y del Caribe. Su participación, como usted ya lo escuchó, el 5 en singles, él es sablista, y el 8 en por equipos. Así que aquí en
2: Hay que
0: Minuto
2: estar atentos,
0: Cero,
2: Toñito.
0: mande,
2: Hay
0: no,
2: que estar
0: vamos a estar
2: atentos.
0: atentos.
2: Sí.
0: Son 8 poblanos los que van a participar en los Juegos Centroamericanos y del Caribe. Ya estamos gestionando entrevista con un atleta más que va a estar haciendo el viaje. Así que no se preocupe que aquí en Minuto Cero está padre hablar del mundial, está padre hablar del fútbol, pero también hay que darle foco
2: Hay
0: a
2: otros
0: estos
2: deportes
0: deportistas
2: también.
0: poblanos. Es 1:50 PM. Vámonos al corte, pero antes ya están preguntando, ¿y los ganadores de los boletos de Pericos ya los anunciaron? Regresando del corte, vamos a anunciar a los ganadores. Así que vámonos a la pausa, pero no se despegue porque continuamos aquí en Minuto Cero.
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0: Estamos de regreso aquí en Minuto Cero, es 1:54 PM. 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Y como lo está viendo ya en pantalla, aquí tenemos a los ganadores, porque ya Marcela Casabal nos pregunta, y los boletos, los ganadores de los boletos. Aquí están los ganadores de los boletos y Ricardo, tú vas a ser el indicado de ir sacando los papelitos. Nos tenemos que ir rápido, amigo, porque nos queda poquito tiempo. Así que, no, mejor, ¿sabes qué? Vamos a repartir.
1: Todos ya.
0: Un bonchecito para Marcos Bravo. Uy. Unos para mí y unos para Ricardo, para que nos vayamos rápido, porque si no nos come el tiempo y Martín
1: Tapia... ¿Te parece si los empiezo a nombrar?
0: Me regaña y no quiero que me regañe Martín Tapia. Adelante, Marquito.
1: Pues ya tiene boleto Sonia Gemis Cabrera. Aquí está. Sonia Gemis Cabrera ya tiene boleto. Ajá. Rápidamente me voy con los demás. También tiene boleto Pedro Garda. De igual manera tiene boleto Stephanie Sánchez Roa. Aquí también está su número telefónico. Uh-huh. Ya se pusieron en comunicación, me está diciendo nuestro general de los deportes, Cristian Emir, también tiene su boleto. Y también Marcela Delgado, es la que nos estaba comentando.
0: Es la que estaba, Marcela, ya eres ganadora. Marcela, eres ganadora.
1: Son todos, ¿eh?
0: Perfecto, entonces también Itzel Suárez, tú eres ganadora de los pases dobles para ir a ver a Pericos. Guillermo Castilla, también eres ganador. La situación de Christopher Alexander Trejo, también eres uno de los ganadores. El siguiente es Susana Yolanda. Susana Yolanda es así como se dice, ¿no?
1: Sí, Susana Yolanda.
0: Y Mauricio Martínez. Mauricio Martínez, también eres ganador de pases dobles. Pues y Ricardo, ¿quién más doctor, queda?
2: Los últimos cuatro ganadores son Francisco Zárate, Denise Pérez Vargas, Erika Cortés y Miguel Ángel Mora Cuautle.
0: Pues ahí están los ganadores. Si usted escuchó su nombre, ya nosotros a través de la red nos ponemos en comunicación con usted. Son boletos digitales, no hay necesidad de que usted venga. Y vaya, llegue con anticipación para que nos pueda ver en el lanzamiento de la primera bola, pero también para que se acomode, para que coma, para que tome sus bebidas.
1: Que nos echen porras,
0: Toño. Y que nos echen porras porque lo vamos a necesitar en un ratito. Entonces, estos son los que ganaron en Buenos Días, el noticiario del día de hoy. Además, para la gente que en este lapso de 1 a 2, en Minuto Cero, escribió a la red, esos son aparte. No crea que porque, oigan, yo escribí, no, esos son aparte. Estos que dimos a conocer son de en la mañana. Aparte, estamos con los de Minuto Cero. Hoy, el día de hoy tenemos boletos, mira.
1: Para repartir.
0: Para aventar para arriba, así que...
1: Pero pues ya sabemos quién lo va a lanzar o también que nos escriban.
0: Pues nadie nos escribió ahorita.
1: Que nos escriban también ahí el número, ¿no?
0: Que nos escriban, que a quién le ve más... No, más. ¿Votó la gente? No sé cuál estás viendo. ¿Sí votó en el Minuto Cero?
3: Ajá, en
0: el
3: Minuto Cero.
0: Pues bueno. ahorita lo definimos quién va a ser el que lance la bola, el que a usted le vea más aptitudes de no hacer el ridículo y llegar al plato, que no es fácil, ¿eh? No es fácil, o sea, lo digo porque no es fácil... llegar la bola al plato. No es fácil. ¿Usted cree que el béisbol es sencillo? Pues no, para nada. El Gruperrón el año pasado nos dejó mal parados, así que esperemos que hoy lo podamos hacer de mejor forma. 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A nombre de todos los que hacemos Minuto Cero, muchísimas gracias y los esperamos al rato en el Parque Hermano Cerdán.
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1: Más de 100.000 personas disfrutaron de la justa futbolera en el Zócalo de Puebla. Buenas tardes, soy Antonio Zamora y este es el radar con la información generada hasta este momento. El gobierno de la ciudad, que encabeza el presidente municipal Pepe Chedraui, informó que más de 100.000 personas disfrutaron de las actividades de El Fútbol Se Vive aquí en el Zócalo de Puebla durante la justa futbolera. La presidenta municipal de Atlixco, Ariadna Ayala, informó que la feria ha registrado una buena respuesta ciudadana, con una asistencia aproximada de 22.000 personas durante los primeros eventos.
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1: 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Lo será todos los domingos de julio, el 19, 26 y también en agosto, el 2, el 9, el 16, el 23 y el 30, además del 6 de septiembre, donde los puedes visitar en la calle 8 Oriente, número 9, Colonia Centro, en Atlixco. 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Para más información pueden comunicarse al 2444-451240. La temperatura en la capital poblana es de 25 grados centígrados. Sigan en sintonía de Cinco Radio. En el consola digital Martín Tapia, en el radar informó Antonio Zamora. Que tengan una excelente tarde.
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29: 2 de la tarde con 9 minutos. Les saluda Girat Aguilar Miranda en la multiplataforma Red Ciudadana, en redes sociales X, Facebook y YouTube, donde nos encuentra como @lared5radio, en nuestro portal de noticias redciudadana.mx y en radio en Red Ciudadana 1120 AM y en esta hora también enlazados a través de la HR 1090 AM. El WhatsApp de la poderosa red para que nos envíe sus mensajes 2222-382990 y también la invitación a que se una a nuestro canal de WhatsApp. Si aún no lo ha hecho, hay que darle seguir para que sea parte del canal de WhatsApp de Red Ciudadana 5 Radio. Saludo en la producción a Jonathan Cruz, a Isaac Vidal en audiovisual, Paola Parra Aguirre en Red Ciudadana 1120 AM y en la HR 1090 AM a Martín Tapia. Y vamos a iniciar con la información. Este día, personal de la Secretaría de Seguridad Ciudadana de Puebla retiró objetos que obstruían la vía pública en inmediaciones del Hospital de San José, el Hospital del Seguro Social, los cuales eran utilizados para apartar lugares. La acción busca mantener la libre circulación y evitar prácticas que afectan a peatones y automovilistas. Hoy se realizó el retiro de los famosos apartados de lugares en las inmediaciones del Hospital de San José del IMSS. 2:11 p.m. Y también informarle que tras más de 6 horas de labores, autoridades concluyeron las maniobras para mitigar el riesgo por un derrame de combustible en la autopista Cuacnopalan, Oaxaca, a la altura de Santiago Miahuatlán. Protección Civil Estatal informó que no hubo personas lesionadas y que la zona quedó sin riesgo para los automovilistas. 2:12 p.m. Un hombre identificado como Odilón, de aproximadamente 47 años, fue localizado sin vida sobre la calle Benito Juárez, en la colonia Guadalupe Hidalgo. De acuerdo con los primeros reportes, el fallecimiento habría ocurrido por causas naturales relacionadas con el alcoholismo crónico que padecía esta persona. 2:12 p.m. Se registró un accidente vial a la salida del Arco Norte para incorporarse a la autopista México-Puebla. La zona presentó afectaciones a la circulación, por lo que se recomendó precaución y considerar rutas alternas mientras avanzaban las maniobras de atención en la incorporación del Arco Norte con la autopista México-Puebla. Ya son 2:13 p.m. También se reportó un choque por alcance entre dos unidades sobre el periférico ecológico a la altura de La Vista con dirección a Cholula. Es un reporte también oportuno de la red que nos hizo llegar cuando ocurrió este accidente, como igual este reporte de un accidente que se registró, también un fuerte choque en la zona de Plaza Loreto con dirección hacia Los Fuertes. De acuerdo con testigos, no hubo personas lesionadas, únicamente daños materiales. Una de las unidades terminó sobre el camellón. Allí encima del camellón terminó una camioneta roja con camper, que fue una de las protagonistas de este accidente. Vemos en las imágenes un poste doblado que parece también estuvo involucrado. Bueno, lo involucraron, se estamparon contra él en este accidente. 2:14 p.m. Un camión cargado con fruta sufrió un accidente a la altura del kilómetro 50 de la autopista Coapiastla-Cuacnopalan. La zona presentó afectaciones a la circulación, por lo que se recomendó precaución y considerar rutas alternas mientras se realizaban las maniobras de atención de este vehículo, este camión cargado con fruta que se volcó en el kilómetro 50 de la autopista Coapiastla-Cuacnopalan. Ya son 2:15 p.m. Hacemos nuestra primera pausa de información comercial y ya regresamos con más a Red Ciudadana, noticias y reportes de usted en vivo todo el día a través de la multiplataforma Red Ciudadana, en redes sociales, portal de noticias, radio y el WhatsApp de la poderosa red 2222-382990.
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29: Son las 2 de la tarde con 19 minutos. 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V-Live, 2 de la tarde, 20 minutos. Y seguimos con más información. Vamos ahora con información del gobierno del estado. El gobernador Alejandro Armenta informó que el gobierno de Puebla realiza la rehabilitación integral de los parques estatales, los cuales contarán con cámaras de videovigilancia para reforzar la seguridad de las familias.
6: Los museos, a los parques se están rehabilitando. Estamos invirtiendo, Fernanda acaba de recorrer todos los museos, todos, y Michel también está recorriendo todos los parques de Puebla. Les vamos a poner cámaras de videovigilancia, alumbrado público nocturno. Bueno, es nocturno, ¿verdad? Pero por seguridad, videocámaras. Y es muy importante, por ejemplo, ahora que empieza la temporada de...
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2: Gobernador Alejandro Armenta afirmó que Puebla tiene un gran talento deportivo y destacó que el gobierno del estado impulsa las inversiones en deporte y arte para fortalecer la formación de jóvenes y atletas.
3: De verdad, a donde vas, a cualquier comunidad que tú vas, ves a un chavo jugando béisbol, ves a una joven jugando fútbol en la plaza, en el cemento, ves a chicos jugando fútbol en el surco, prácticamente en el surco, en rancherías, pero también tenemos instalaciones de primera. Por eso es que es necesario que cultura, deporte y arte tengan inversiones crecientes y constantes. Y eso es lo que vamos a hacer, señoras, señores diputados locales. Les hago un llamado respetuoso para que, como así como los programas federales en la administración anterior con el presidente Andrés Manuel López Obrador se convirtieron en derechos sociales, que los programas deportivos y los programas de bienestar, eso ya lo platicamos con Laura Artemisa, con el consejero, que quede establecido la bioética social como un instrumento para garantizar presupuesto a todo lo que tiene que ver con cultura, deporte, arte y obra comunitaria. Solamente así, en los próximos 10 años vamos a tener...
2: Son las 2 de la tarde con 24 minutos. Puebla será sede del torneo sub-20 de la CONCACAF, competencia que reunirá a 252 atletas internacionales de selecciones como Estados Unidos, Cuba, Jamaica y México, informó la secretaria del Deporte y Juventud, Gabriela Sánchez.
4: Puebla será sede del campeonato sub-20 CONCACAF 2026. El campeonato es el principal torneo juvenil masculino de la región organizado por la CONCACAF. En esta edición participan 252 atletas de 12 selecciones nacionales distribuidas en tres grupos de cuatro equipos. Grupo A, Estados Unidos, Cuba, El Salvador, Haití. Grupo B, México, Guatemala, Costa Rica, Antigua y Bermuda. Grupo C, Honduras, Panamá, Canadá y Jamaica. El campeonato representa la ruta de la clasificación mundial sub-20 del 2027 hacia los Juegos Olímpicos de Los Ángeles 2028.
2: Son las 2 de la tarde con 25 minutos y los encuentros del Mundial sub-20 de la CONCACAF programados del 24 de julio al 8 de agosto en Puebla se disputarán en el Estadio Cuauhtémoc y en el Estadio de la BUAP, informó el asesor deportivo del gobierno del estado, Roberto Ruiz Esparza.
5: Es muy fácil, Puebla tiene dos estadios, uno que ha sido mundialista, que es el Estadio Cuauhtémoc, en el estadio que acabamos de recibir a la selección nacional, a la selección de Ghana, a la selección campeona del mundo, que aquí le dimos la suerte, aquí se la dimos, gobernador, para que fuera campeón España, y a Perú, y lógicamente tiene la infraestructura hotelera, las conexiones internacionales, las conexiones nacionales, tiene todo para poder celebrar un evento como este sub-20, en donde Puebla, además de tener esto, tiene mucha seguridad y hay una gran relación.

0: relación, se ha hecho una gran relación, que eso es muy importante. El gobernador y Gaby La Bonita Sánchez, que es nuestra secretaria, mantienen una relación muy cercana, tanto con la Federación Mexicana de Fútbol como con CONADE. Entonces, esto es fundamental. Cuando hay buenas relaciones, cuando Puebla cuenta con toda la infraestructura y cuando tienes además otro estadio, que es el Estadio Universitario, en donde recibimos, si recuerdan, se recibió a la selección femenil mexicana, pues bueno, tienes todo lo que requieren y lo que necesitan para llevar a cabo un torneo de esta magnitud.
1: 2:27 p.m. y también Puebla será sede del Máster de Voleibol del 26 de julio al 1 de agosto. Esto lo informó también la secretaria del Deporte y Juventud, Gabriela Sánchez. Este evento nacional reunirá a más de 6,000 deportistas de distintas entidades del país.
2: Por otra parte, se viene el Festival Máster de Voleibol 2026, que esta edición lleva por nombre Rubén Acosta Hernández, mexicano que en el año de 1968 fue el primer presidente de la Confederación de Voleibol de América del Norte, Central y del Caribe, bajo sus siglas NORCECA. Es un evento nacional avalado por la Federación Mexicana de Voleibol, que reúne a equipos máster que llegan de distintos puntos de la República Mexicana y que tiene como propósito fortalecer la práctica del deporte, crear espacios y lazos de interacción. La realización de este evento es posible gracias al trabajo institucional entre el Gobierno del Estado de Puebla, encabezado por nuestro gobernador Alejandro Armenta, la Secretaría de Deporte y Juventud y el Ayuntamiento de Puebla, que encabeza el presidente Pepe Chedraui, por medio del Instituto Municipal del Deporte.
1: 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BeLife. 2:30 p.m. Hacemos una pausa y regresamos con más de Red Ciudadana, noticias y reportes de usted en vivo todo el día a través de la multiplataforma Red Ciudadana, redes sociales, portal de noticias, radio, el WhatsApp de la poderosa red 2222-382990.
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1: Son las 2 de la tarde con 32 minutos. Seguimos en Red Ciudadana, noticias y reportes de usted en vivo todo el día a través de la multiplataforma Red Ciudadana. En radio, redes sociales, portal de noticias y también a través de WhatsApp, a través del WhatsApp de la poderosa Red, para que siga enviando sus mensajes 2222-382990. La secretaria del Deporte y Juventud, Gabriela Sánchez, informó que el equipo de baloncesto Lobos Puebla iniciará su temporada el próximo 23 de julio en el gimnasio Miguel Hidalgo, con actividad programada hasta el 27 de septiembre.
9: Del equipo Lobos Puebla, con una serie inaugural el próximo 23 y 24 de julio, y quisiera que también le den un aplauso a todos estos campeones que van a estar representando el estado de Puebla. Ellos debutarán con un equipo visitante, Calor Cancún, en el gimnasio Miguel Hidalgo. Los invitamos para que nos acompañen el día 23 y 24 de julio. Será una jornada de 14 partidos del 23 de julio al 27 de septiembre. Y quisiera brindarle el uso de la palabra a Ángel Fernando Morales Blanchet, presidente del Club Lobos Puebla, para que presente a todos los jugadores que están aquí, que hoy nos acompañan, y que nos comente un poco más sobre esta liga de básquetbol varonil.
10: Al equipo de Lobos Puebla, la realidad es que hace unos meses tuve la oportunidad de escuchar un discurso del gobernador donde hablaba de que el deporte es política de Estado, y se comprueba no solamente por el tema del básquetbol, ni por los deportes profesionales como el fútbol, soccer, como el béisbol, como el voleibol, y todo lo que está impulsando el gobierno del estado de manera profesional, sino también todo lo que hacen con los niños, las niñas, y lo que hablaba usted, gobernador, hace un momentito, la recomposición, la importancia del deporte en la recomposición del tejido social. Creo que es de aplaudirse en estas épocas que estamos viviendo en el mundo. Quien apuesta por el deporte, quien apuesta por la juventud, quien apuesta por la niñez, es de agradecer y de aplaudir. Muchísimas gracias, gobernador, de verdad. En concordancia con estas palabras, quiero anunciarles a todas y a todos la llegada ya por fin del equipo profesional. Empezamos, como dice nuestra secretaria, el 23 y 24 de julio, este jueves y viernes a las 8 de la noche, en el Estadio Miguel Hidalgo, contra el equipo del Calor de Cancún. Esperamos tener para todos una temporada emocionante. Ha sido un equipo que hemos tratado de armar pensando en lo más alto. Desde el coach, que es un coach con mucha experiencia, todo el staff, los jugadores, tenemos jugadores de selección nacional.
1: Son las 2 de la tarde con 36 minutos. En más información que tiene que ver con el deporte, de enero a junio, el gobierno de Puebla destinó más de 19 millones de pesos en becas, estímulos deportivos y apoyos para atletas y entrenadores, destacó Gabriela Sánchez, secretaria de Deporte y Juventud.
9: Que hemos brindado desde la Secretaría de Deporte y Juventud a nuestros atletas. Bueno, la inversión total de enero a junio es de 19.732.718.18 pesos, que se desglosan de la siguiente manera. 6.095.400 pesos han sido distribuidos en 300 becas económicas y 20 multidisciplinarias, y esperamos también alcanzar un monto anual de 12.185.940 pesos. Se han destinado 10.650.000 pesos como estímulos de 10.000 pesos a cada uno de los atletas y entrenadores clasificados a la Olimpiada Nacional. Y mencionar aquí que esto es algo que se ha hecho gracias al apoyo de nuestro gobernador Alejandro Armenta. Nunca se les había entregado a los jóvenes deportistas ni a los entrenadores un apoyo por haber llegado a representar a Puebla en Olimpiada Nacional, y nosotros les estamos entregando esos 10.000 pesos por llegar a la Olimpiada para que ellos costeen sus gastos de preparación, alimentación, y esto pues obviamente también es un apoyo para las familias. También son 2.000.000.
1: También la secretaria del Deporte y Juventud, Gabriela Sánchez, destacó que 8 deportistas poblanos representarán a México en los Juegos Centroamericanos. Cada atleta recibió un apoyo de 30.000 pesos y quienes obtengan medallas podrán acceder a incentivos de hasta 100.000 pesos.
9: Los felicitó por llegar hasta donde están. Son todo el ejemplo de todo el talento que tiene México y estamos muy contentos porque son 1.040 deportistas que conforman la delegación mexicana, y de ellos 8 son poblanos, y estamos muy contentos y orgullosos de que nos representen. Están demostrando que Puebla y todo México es tierra de campeonas y campeones. También la presidenta reconoció a nuestro director de la CONADE, Rommel Pacheco Marrufo, por todo el trabajo, el acompañamiento que está haciendo a las campeonas y campeones que nos representarán, así como también a María José Alcalá, que es del Comité Olímpico, y desearles todo el éxito a ellas y a ellos. Y mencionar que nosotros tenemos 8 deportistas, que son Yuriko Cortés Aparicio, ella nos va a representar en Karate Do, Aranza López Sánchez en natación, Santiago Blanco en natación, Miriam Sánchez en atletismo, Gerardo Lomelí en atletismo, Samantha Amador en atletismo, Marcos Madrid en tenis de mesa, que Marcos Madrid también nos representa en la Universidad del Deporte, y Gibran Sea en esgrima. A ellos, nosotros aquí en el estado de Puebla, les vamos a dar un apoyo de 30.000 pesos por representarnos, como ya lo habíamos mencionado, son jóvenes que nos están representando, ya es deporte elite, y merecen también todo el acompañamiento, el seguimiento a su carrera deportiva. Y si nos traen las medallas, que sabemos que sí lo van a hacer, se les van a entregar por medalla de bronce 35.000 pesos, por medalla de plata 65.000 pesos y por la medalla de oro se les van a entregar 100.000 pesos.
1: Son las 2 de la tarde con 40 minutos. Hasta aquí el tema del deporte en el gobierno del estado. Ahora vamos a San Martín Texmelucan, donde habitantes de la Junta Auxiliar de San Lucas Atoyatenco se manifestaron afuera de Casa de Justicia para exigir la liberación del presidente auxiliar Javier N., quien espera su audiencia por el delito de cohecho. La Fiscalía General del Estado informó que mantiene abiertas líneas de investigación relacionadas con el homicidio del periodista Josué N., caso que continúa en integración. Allí estuvo en el momento de esta manifestación mi compañero Roberto Cetina.
11: ¡Javier! ¡Javier! Muy buenos días, amigos de nuestras redes sociales, Cecilia Espinosa, Roberto Cetina. En estos momentos estamos a las afueras de Casa de Justicia, que se localiza en la comunidad de Santa Catarina, Huayetzacoalco, perteneciente al municipio de San Martín, Texmelucan, donde familiares, amigos del presidente auxiliar de San Lucas Atoyatenco, Javier Montalvo, bueno, están aquí esperando a que se lleve a cabo la audiencia correspondiente de imputación por el delito de cohecho. Hay que destacar que la Fiscalía General del Estado está realizando una investigación al respecto de los lamentables hechos ocurridos con la muerte del comunicador, del creador de medios, Josué N., ocurrido la semana pasada, y que, bueno, pues dentro de las investigaciones se abren varias líneas, entre ellas la posibilidad de que Javier N., presidente auxiliar, pudiera estar implicado en estos hechos. Esto será la propia dependencia, la propia fiscalía, quien determine las líneas de investigación. Ya las autoridades y específicamente la Fiscalía General del Estado habría comentado sobre tres vertientes sobre el asunto de las investigaciones que se estarían realizando en relación a estos lamentables hechos ocurridos en San Martín, Texmelucan, la semana pasada. Pero ahorita, como podemos percatarnos, pues están familiares de Javier Montalvo aquí a las afueras de la zona de Casa de Justicia. Este es el reporte de la red.
1: Son las 2 de la tarde con 43 minutos. El monasterio Santa Clara del Sagrado Corazón en Atlixco invita a degustar los tradicionales chiles en nogada todos los domingos de julio, agosto y septiembre. La venta se realiza en calle 8 Oriente número 9, en el centro de Atlixco, con opción para llevar. Si pide para llevar, hay que llevar el recipiente. Si pide para llevar, con recipiente para que le coloquen ahí los chiles en nogada. O también puede consumir en el lugar, allí en el mismo monasterio. Para más información, está disponible el teléfono 244-445-1240. Así que no se pierda de disfrutar los tradicionales chiles en nogada de las Madres Clarisas de Atlixco. 2 de la tarde con 44 minutos. 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BeLife. 2 de la tarde, 45 minutos, tiempo de una pausa y regresamos con más a Multiplataforma Red Ciudadana, noticias y reportes en vivo todo el día en radio, redes sociales, portal de noticias, redciudadana.mx y el WhatsApp de la poderosa red para que nos siga enviando sus mensajes, 22 22 38 2990.
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1: Son las 2 de la tarde con 48 minutos. Seguimos en Red Ciudadana, noticias y reportes de usted en vivo todo el día en la multiplataforma Red Ciudadana, en radio, en redes sociales y en el portal de noticias redciudadana.mx. El gobierno de Puebla entregó más de 700 mil pesos al Grupo 32 de Scouts de la capital, organización con más de 40 años de trabajo en favor del desarrollo integral de niñas, niños y adolescentes, informó la secretaria del Bienestar, Laura Artemisa García Chávez.
17: Autónomos del Grupo 32 de Puebla, ACE, fundado hace más de 40 años sirviendo a la sociedad. El rango de edad es desde los 3 años. Esta asociación civil Autónomos del Grupo 32 de Puebla C tiene más de 40 años sirviendo a la sociedad, acogiendo un gran número de niños vulnerables. Atienden sábado con sábado en las instalaciones de la Villa Scout de la Margarita a niños neurodivergentes y neurotípicos. Las familias que integran a la comunidad Scout son familias de muy escasos recursos que participan desde un paraíso reforestado mensualmente por los niños, jóvenes y familias usuarias. Los miembros del grupo sirven al Estado y al país en momentos vulnerables como los sismos del año 1985 y 2017, así como en inundaciones, momentos difíciles de siniestro y la pandemia. Puebla es el segundo estado de la República Mexicana con más scouts en el país. Y si nos permite, señor gobernador, entregaríamos los dos cheques y nos acompañamos.
1: Son las 2 de la tarde con 50 minutos. El gobierno de Puebla también entregó 200 mil pesos al grupo de danza Tonatiuh de Cuautlancingo mediante el programa Obra Comunitaria, informó la secretaria del Bienestar, Laura Artemisa García Chávez.
17: Obra Comunitaria. En primer lugar a los danzantes Tonatiuh, que será para la adquisición de vestuarios del Festival de Folclor por el Grupo de Danza Tonatiuh Cualo, de la localidad de San Juan Cuautlancingo, del municipio de Cuautlancingo, Puebla. Esta asociación, esta agrupación, Grupo de Danza Folclórica, nació el 15 de noviembre del 2021 con el firme propósito de preservar, promover y difundir las tradiciones y la riqueza del folclor mexicano a través de la danza. Lo que comenzó únicamente con dos alumnos ha crecido gracias al esfuerzo, la disciplina y el compromiso de sus integrantes, hasta conformar actualmente un grupo de 40 bailarines cuyas edades van desde los 8 hasta los 45 años, demostrando que el amor por la cultura y las tradiciones no conocen límite de edad. Han tenido varias intervenciones y han realizado algunas actividades en festivales nacionales de folclore y el grupo es dirigido por el profesor Francisco Javier Hernández Amaro, quien ha impulsado la formación artística y humana de cada uno de sus integrantes, fomentando valores como la disciplina, el respeto, el trabajo en equipo y el amor por nuestras raíces. Varios de los jóvenes que integran el grupo son estudiantes de la unidad educativa Frida Kahlo, ubicada en Cuautlancingo, donde también han destacado al participar en concursos de danza a nivel zona y regional, obteniendo importantes experiencias para fortalecer su desarrollo.
1: Son las 2 de la tarde con 52 minutos. Con las 100 pipas del bienestar, el gobierno de Puebla busca garantizar el suministro gratuito de agua a más de 36 mil familias de más de 700 colonias de la capital, informó la secretaria de Bienestar, Laura Artemisa García Chávez.
17: En donde se va a atender, en donde tenemos identificada la necesidad específicamente, en donde no se tiene el servicio del agua ningún día o uno o dos días, esas son las únicas veces que reciben este servicio. Sin embargo, todavía tenemos espacios para llegar a estas 36 mil familias que pueden ser beneficiadas con estas 100 unidades y que si no entran a la plataforma, nos han llegado también diferentes solicitudes a la Secretaría. Dentro de estas llegan algunas solicitudes de manera extraordinaria y hemos el día de ayer solicité ver cuál fue y por qué había llegado a estos departamentos en los que se entregó en la zona centro, y es una petición extraordinaria que se realizó. Sin embargo, les hemos pedido también a los delegados que se fundamente bien el por qué y en dónde está llegando. Todos pueden necesitarlo. Insisto, tenemos todavía espacio para llegar a estas 36 mil familias, que es la meta que podemos atender con 100 pipas, 3 viajes por cada una de las pipas, y que les pedimos a todas y a todos que sigan inscribiéndose en este programa para que pueda llegarles este beneficio. Como lo dijo nuestro gobernador, es un derecho y no se condiciona a ningún poblano ni a ninguna poblana. Así es que lo único que sí les hemos pedido, y hemos sido muy puntuales con nuestros delegados, así también como los operadores de las pipas, es que no hay ningún tipo de condicionamiento para poder entregar estas pipas, ni tampoco ningún tipo de petición económica hacia ninguno de los poblanos.
1: Son las 2 de la tarde ya con 54 minutos. Protección Civil Estatal informó el pronóstico meteorológico para este martes. Temperaturas de 24 a 29 grados en Valle Cerdán, Atlixco y Angelópolis. De 29 a 33 en las sierras norte, nororiental y negra. Y hasta 37 grados Celsius en la Mixteca. Se prevén lluvias ligeras a moderadas, con acumulados de 5 a 15 milímetros en todas las regiones, con máximos en las sierras norte y nororiental. Habrá vientos del sureste de 20 a 30 kilómetros por hora, con rachas hasta de 45 kilómetros por hora. 2 de la tarde, 55 minutos. Si piensa viajar a la Ciudad de México esta tarde, tome en cuenta que el programa Hoy No Circula, este martes 21 de julio, aplica para vehículos con engomado rosa, terminación de placa 7 y 8 y holograma 1 y 2 en la zona metropolitana del Valle de México. Los autos con holograma doble 0 y 0 están exentos de esta restricción. Se recomienda planear tiempos de traslado y evitar sanciones. 2 de la tarde con 55 minutos. Y se registra aquí en Puebla capital un cierre parcial intermitente en la calle 7 Sur, entre la 37 Poniente y Boulevard Capitán Carlos Camacho Espíritu, debido a trabajos de pavimentación del gobierno del estado de Puebla. Se recomienda conducir con precaución y evitar estacionarse en la zona para facilitar maniobras de maquinaria y personal. 2 de la tarde, 56 minutos. El alcalde José Chedragui develó la placa conmemorativa por el 73 aniversario de la Arena Puebla, recinto emblemático de la lucha libre mexicana. Destacó su valor deportivo y cultural, así como el arraigo que mantiene entre las familias poblanas, consolidándose como uno de los espacios más representativos de la ciudad de Puebla.
18: Porque es un espectáculo que es parte del folclor mexicano, es parte del folclor poblano, por supuesto, y esta Arena Puebla ha escrito mucha historia, esperemos que les siga durante muchos años más, con la participación de las y los luchadores, que es parte fundamental de este festejo, de esta fiesta, de esta alegría que nos dan a todos los espectadores que venimos a disfrutar de este gran evento. Felicidades una vez más y que sean muchos años más de esta Arena Puebla, haciéndonos pasar ratos muy agradables en Puebla. Muchas.
1: 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Be Life. 2:58 p.m. Es tiempo de agradecerle el favor de su atención. Nos escuchamos más tarde de 7 a 9 p.m. aquí en la multiplataforma Red Ciudadana. Que tenga buen provecho. Excelente tarde. Gracias.
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1: Cuautlancingo modernizará la avenida 16 de septiembre con infraestructura subterránea. Son las 3 de la tarde y estas son las noticias más importantes al momento. El presidente municipal de Cuautlancingo, Omar Muñoz, informó que la avenida 16 de septiembre contará con infraestructura eléctrica e internet subterránea como parte del proyecto de modernización.
2: Y estamos esperando a ver si alguna empresa de gas también se suma para ya no hacer modificaciones después de que se haya intervenido la calle y las banquetas. Por eso es importante que se encuentre con nosotros el desarrollo, el director de desarrollo urbano, el secretario de desarrollo urbano, el secretario o el encargado de despacho de SOSAPAC y el secretario de infraestructura. No es una coincidencia. Ellos, a través de mesas de trabajo con los vecinos, se han estado poniendo de acuerdo para que todo se intervenga en el mismo momento. Es decir.
1: En más información, el presidente municipal de Cuautlancingo, Omar Muñoz, dio a conocer que en agosto podría iniciar la construcción del Bachillerato Nacional Margarita Maza. Además, el municipio contará con una Universidad Nacional de la Salud. Y en más información, la presidenta municipal de San Pedro Cholula, Tonantzin Fernández Díaz, encabezó la entrega de 2,000 calentadores solares que beneficiarán al mismo número de hogares y más de 10,000 habitantes de forma directa. Un dron que sobrevoló la construcción del Fórum Pensar en Grande en Los Fuertes muestra los avances de esta obra que tendrá capacidad para 10,000 asistentes y albergará eventos artísticos, culturales y deportivos. Las imágenes en nuestras redes de @la_red5radio. En Tlaxcala, una mujer fue rescatada por autoridades de Muñoztla, en Santana Chiautempan, tras ser señalada por presunto robo al interior de una iglesia. María del Carmen, de 41 años, quedó bajo resguardo de la policía de género. Allá también en Tlaxcala, el vocero del gobierno, Antonio Martínez, informó que hay 45 quejas por presuntas presiones políticas contra funcionarios públicos. Y en información deportiva, la nadadora Dalia Moreno y su entrenador José Fermín Martínez ya se encuentran en la Villa Centroamericana, listos para competir en los Juegos Centroamericanos y del Caribe, Santo Domingo 2026. El detalle de estas y otras noticias en la multiplataforma Red Ciudadana, en las redes sociales de @la_red5radio, en el portal de noticias redciudadana.mx y en radio en el 1120 de amplitud modulada. En Radar le informa Girat Aguilar Miranda. Gracias.
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13: Muy buenas tardes, gracias por acompañarme en esta emisión informativa. Ya estamos a martes arrancando con todas las actualizaciones que tenemos de la información para que usted no se las pierda. Sin más, iniciamos aquí en Red Ciudadana.
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13: Y como siempre, nos da mucho gusto saludar al equipo que hace posible esta transmisión, nuestros compañeros y amigos Jonathan, Isaac y Pau, que continúa con nosotros y que nos llena de felicidad tenerlos aquí para que hagan posible pues cada una de estas transmisiones, emisiones informativas, y que usted se siga manteniendo informado. Y nos vamos con la información, porque estos reportes Red que nos llegan al 2222-382990 andan con todo, y le voy a compartir que una mujer fue rescatada por autoridades en Muyostla, Santa Ana, Chiautempan, tras ser señalada por presunto robo al interior de una iglesia. Es lo que estaban señalando los testigos que estaban ahí por la zona y que, bueno, pues le estaban echando culpa acerca de esta situación. María del Carmen, de 41 años, quedó bajo resguardo de la policía de género y, bueno, pues continúan estas investigaciones, porque es parte de lo que las personas compartían, emitían, pero bueno, pudieron rescatarla de alguna u otra manera, de que le hicieran algo las mismas personas de ahí, y bueno, pues ya se la llevaron. Desde luego ahorita quedó bajo resguardo de la policía de género allá en Santa Ana, Chiautempan. Parte de los reportes Red que nos llegan al 2222-382990. Y en más de la información, también le voy a compartir que personal de la Secretaría de Seguridad Ciudadana de Puebla retiró objetos que obstruían la vía pública en inmediaciones del Hospital San José. Aquí también nos estaban llegando sus reportes al número que aparece en pantalla, y bueno, pues desde luego los estuvimos pasando también con las autoridades. Las mismas personas también acudieron a las autoridades y retiraron estos objetos que obstruían la vía pública en inmediaciones del Hospital San José, los cuales eran utilizados para apartar lugares, que se sabe que eso está totalmente prohibido, y que bueno, pues aquí estamos viendo parte de las acciones que tomaron y que se llevaron para realizar estas diligencias. La acción busca mantener la libre circulación y evitar prácticas que afecten a peatones y automovilistas, porque muchas veces justamente reducen incluso, bueno, pues la vialidad por donde transitan, ya no se pueden estacionar, y sobre todo a los peatones también les afecta bastante porque van algunos con prisa y, bueno, pues estos objetos igual pueden perjudicar para su paso. Ahí tenemos parte de la información cuando ya son las 3:11. Y nos vamos a más reportes, más de la información, porque le voy a platicar que tras más de 6 horas de labores, autoridades concluyeron las maniobras para mitigar el riesgo por un derrame de combustible. Esto sucedió en la autopista Cuecnopalan, Oaxaca, a la altura de Santiago Miahuatlán. Protección Civil Estatal informó que no hubo personas lesionadas y que la zona quedó sin riesgo para los automovilistas. Ahí estamos viendo parte de las labores que tuvieron que hacer, donde, bueno, pues estamos viendo justamente cada una de las actividades para mitigar el riesgo por un derrame de combustible en la autopista Cuecnopalan, Oaxaca. Parte de los reportes y toda esta información cuando ya son las 3:11. Y nos vamos a más temas, porque también le voy a platicar que un hombre identificado como Odilon, de aproximadamente 47 años, fue localizado sin vida sobre la calle Benito Juárez. Esto en la colonia Guadalupe Hidalgo. Ahí estamos viendo los sellos de protección, básicamente, pues ese que hacen para que no se crucen las personas para hacer las investigaciones debidas. Y de acuerdo con los primeros reportes, el fallecimiento habría ocurrido por causas naturales. Es lo que al momento se ha determinado, pues relacionadas con alcoholismo crónico. Parte de la información cuando ya son las 3:12. Y pasando a otro más, le voy a compartir que se reportó un choque por alcance entre 2 unidades sobre el periférico ecológico a la altura de la vista con dirección a Cholula. Y estamos viendo parte de este incidente para que tome sus precauciones y desde luego atender las indicaciones que siempre le hacemos, o más bien las recomendaciones, que es que maneje con precaución, siempre respetando los límites de velocidad, porque sabemos que muchas veces por eso surgen los accidentes, entre ellos los pues también los choques.
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13: Oigan, y como podrán ver y escuchar, es turno del clima con nuestro compañero Mauricio Nava, que nos tiene todos los detalles.
4: Muy buenas tardes, Red Ciudadana. Les saluda Mauricio Nava con la actualización del pronóstico del clima. Si está por salir del trabajo, de la escuela o tiene planes para esta tarde, les recomiendo llevar paraguas, porque el tiempo volverá a cambiar conforme avance el día. Durante la tarde se espera un incremento importante de la nubosidad sobre gran parte del estado. La humedad combinada con canales de baja presión e inestabilidad en la atmósfera seguirán favoreciendo la formación de tormentas en el centro del país. Para Puebla se pronostican intervalos de chubascos, principalmente entre la tarde y las primeras horas de la noche. Aunque las lluvias no serán continuas, sí podrían presentarse de forma repentina, acompañadas de descargas eléctricas y rachas de viento de entre 40 y 60 kilómetros por hora, por lo que conviene extremar precauciones. En la capital poblana, la temperatura máxima rondará los 23 a 24 grados, manteniendo un ambiente templado durante gran parte de la tarde. Sin embargo, en el norte y suroeste del estado, el calor seguirá siendo intenso, con valores que podrían alcanzar entre 35 y 40 grados, antes de que las lluvias ayuden a refrescar el ambiente durante la noche. Si va a conducir, hágalo con precaución, ya que las lluvias pueden provocar encharcamientos y reducir la visibilidad en cuestión de minutos. También evite resguardarse bajo árboles o estructuras inestables cuando haya actividad eléctrica. Yo soy Mauricio Nava. Gracias por acompañarnos en este reporte. Que tengan una excelente tarde, un gran martes y recuerden que en esta temporada el clima puede cambiar en cualquier momento. ¡Hasta la próxima!
13: Ahí tenemos el clima y las recomendaciones de nuestro compañero, que hágale caso porque él nunca falla. Y es turno de irnos a un corte, pero ya volvemos con más detalles de la información.
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13: 3:17, estamos de vuelta con más información aquí en Red Ciudadana a través del 1120 de AM, y le recordamos que nos puede continuar mandando sus mensajes al 2222-382990, en donde, bueno, pues lo estamos escuchando, también lo estamos viendo y sobre todo leyendo. Cada uno de sus reportes son muy importantes para nosotros. Y nos vamos con más información, porque le voy a presentar que el gobernador Alejandro Armenta informó que el gobierno de Puebla realiza la rehabilitación integral de los parques estatales, los cuales van a contar con cámaras de videovigilancia para reforzar la seguridad de las familias. Además, se van a destinar recursos adicionales para museos como parte del fortalecimiento de la infraestructura cultural y recreativa del estado. Vamos a escuchar.
19: Los museos, a los parques, se están rehabilitando. Estamos invirtiendo. Fernanda acaba de recorrer todos los museos, todos. Y Michel también está recorriendo todos los parques de Puebla. Les vamos a poner cámaras de videovigilancia, alumbrado público nocturno. Bueno, es nocturno, ¿verdad? Pero por seguridad, videocámaras. Y es muy importante, por ejemplo, ahora que empieza la temporada de básquet, Ángel, también invitarlos que vayan a los parques. La gran mayoría tiene canchas de básquet. Promover que vengan los poblanos a visitar los parques, promover con las guerreras también y los grandes atletas de básquetbol y de voleibol, de béisbol, de fútbol, CAPI, todos los equipos que tenemos profesionales y las ligas, que hagan una gran difusión con SICOM y con la coordinación de comunicación para que promuevan la visita a los parques. Estamos invirtiendo en los parques y en los museos para dejarlos de primera y que se vuelvan sitios de promoción de la cultura, del humanismo, de la bioética social, que son instrumentos.
13: Tenemos parte de la información y los detalles de esta publicación que también puede encontrar en nuestras redes sociales @lared5radio. Y nos vamos con más información, porque le voy a compartir también que el mandatario estatal afirmó que Puebla tiene un gran talento deportivo y destacó desde luego que el gobierno del estado impulsa las inversiones en deporte y arte para fortalecer la formación de jóvenes y atletas. Llamó al Congreso local a garantizar el apoyo al deporte en la Constitución estatal, esto con el fin de asegurar recursos y continuar con las políticas públicas que se tienen en cuestión del deporte. Vamos a escuchar.
19: De verdad, a donde vas, a cualquier comunidad que tú vas, ¿Ves a un chavo jugando béisbol? ¿Ves a una joven jugando fútbol en la plaza? ¿En el cemento? ¿Ves a chicos jugando fútbol en el surco, prácticamente en el surco, en rancherías? Pero también tenemos instalaciones de primera. Por eso es que es necesario que cultura, deporte y arte tengan inversiones crecientes y constantes. Y eso es lo que vamos a hacer, señoras, señores diputados locales. Les hago un llamado respetuoso para que, como así como los programas federales en la administración anterior con el presidente Andrés Manuel López Obrador se convirtieron en derechos sociales, que los programas deportivos y los programas de bienestar, eso ya lo platicamos con Laura Artemisa, con el consejero, que quede establecido la bioética social como un instrumento para garantizar presupuesto a todo lo que tiene que ver con cultura, deporte, arte y obra comunitaria. Solamente así, en los próximos 10 años vamos a tener resultados.
13: Parte de la información cuando ya son las 3:22, que no se le haga tarde. Y pasando, o más bien continuando con este tema deportivo, le voy a dar a conocer que Puebla...
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3: Antigua y Bermuda, Grupo C, Honduras, Panamá, Canadá y Jamaica. El campeonato representa la ruta de la clasificación mundial sub-20 del 2027 hacia los Juegos Olímpicos de Los Ángeles 2028.
4: Tenemos parte de los detalles sobre todos los países que van a estar participando junto con México. Y nos vamos con más porque eso no es todo. También le voy a compartir que los encuentros del Mundial Sub-20 de la CONCACAF pues van a ser programados el próximo 24 de julio al 8 de agosto aquí en Puebla. Y se van a disputar en el Estadio Cuauhtémoc y en el Estadio de la UAP. Esto lo informó el asesor deportivo del gobierno del estado, el Capi Ruiz Esparza. Vamos a los detalles.
5: Muy fácil, Puebla tiene dos estadios, uno que ha sido mundialista, que es el Estadio Cuauhtémoc, en el estadio que acabamos de recibir a la selección nacional, a la selección de Ghana, a la selección campeona del mundo, que aquí le dimos la suerte, aquí se la dimos, gobernador, para que fuera campeón España, y a Perú, y lógicamente tiene la infraestructura hotelera, las conexiones internacionales, las conexiones nacionales, tiene todo para poder celebrar un evento como este sub-20, en donde Puebla, además de tener esto, tiene mucha seguridad y hay una gran relación, se ha hecho una gran relación, que eso es muy importante, el gobernador y Gaby Labonita Sánchez, que es nuestra secretaria, mantienen una relación muy cercana, tanto con la Federación Mexicana de Fútbol como con CONADE. Entonces, esto es fundamental. Cuando hay buenas relaciones, cuando Puebla cuenta con toda la infraestructura y cuando tienes además otro estadio, que es el Estadio Universitario, en donde recibimos, si recuerdan, se recibió a la selección femenil mexicana, pues bueno, tienes todo lo que requieren y lo que necesitan para llevar a cabo un torneo de esta magnitud.
4: Y desde luego le vamos a estar trayendo también los detalles de esta justa deportiva que sabemos que, bueno, pues es muy importante aquí en Puebla. Y nos vamos con más información hablando de deporte porque, oiga, Guillermo Ochoa anunció su retiro del fútbol profesional tras 22 años de carrera. Imagínese usted qué significa para él. El arquero mexicano agradeció a su familia, compañeros y aficionados por acompañarlo en su trayectoria marcada por su paso con la selección mexicana. Vamos a escuchar a continuación parte de este video que, bueno, él emitió.
6: Lo di todo, lo dejé todo, en mis equipos y en mi selección. Y hoy entrego mis guantes. El fútbol me eligió para defender un arco, un escudo y la ilusión de toda una nación. Pero antes de eso, mi familia cuidó de mí. Ellos fueron mi primer equipo. Ser portero es saber que puedes pasar 90 minutos esperando, porque quizá solo habrá un instante en el que todo dependa de ti. Y cuando llegue ese momento, no puedes dudar. Mis guantes nunca fueron solo guantes. Fueron la promesa de responder cuando más me necesitaran. En cada penal, en cada mano a mano, en el último minuto y cuando millones de aficionados contenían la respiración. Detrás del arco nunca hubo solo una red. Detrás de mí siempre estuvo mi familia, mis compañeros, una afición, una ciudad y un país entero. Cuando un equipo me entregaba su escudo, también me entregaba su historia. Pero hubo uno que pesaba distinto, uno que representaba a toda una nación. Cada vez que me puse la camiseta de México, tenía en mis manos el sueño de millones de mexicanos. El de quien no pudo ir al estadio, pero lo vivió pegado a la televisión abrazando a la familia. El de quien se quedó sin voz cantando el cielito lindo. Y el de quien rezó en silencio antes de un penal. Yo no entiendo mi carrera sin la selección, porque ahí entendí el verdadero tamaño de esta responsabilidad. Y quizá por eso el destino quiso que todo cerrara donde empezó, en el Estadio Azteca.

0: ayuda a cerrarla con gratitud. Ha llegado el momento de quitarme estos guantes, por primera vez dejarlos en otra mano. A quien venga después, solo quiero decirte una cosa, confía. El arco no pide perfección, pide orgullo. Y a ustedes, la afición, gracias por caminar conmigo durante todos estos años. Gracias a quienes me enseñaron, me exigieron y me acompañaron en cada etapa del camino. A mi familia, que fue mi pilar más grande. A mis compañeros, que hoy puedo llamar hermanos. A cada cuerpo técnico y a todos los que de una u otra forma me ayudaron a crecer como portero y como persona. Porque esta historia nunca fue solo mía.
1: Pues ahí tenemos este video que la verdad es muy emotivo porque nos remonta desde cuando empezó hasta ahorita que ya se está retirando. Pues ahí tenemos al grande de esta selección mexicana y que sin duda alguna estoy segura que se va muy satisfecho. Y bueno, también la selección tiene mucho que agradecerle. 3:28 p.m, momento de hacer una pausa, pero ya volvemos con más información.
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1: 3:32 PM y continuamos con más información aquí en Red Ciudadana a través del 11:20 de AM y lo seguimos invitando a que nos mande sus reportes al 2222-382990. Nos vamos con más información hasta San Martín Texmelucan porque le voy a compartir que habitantes de la Junta Auxiliar de San Lucas Atoyatenco en San Martín Texmelucan se manifestaron afuera de la Casa de la Justicia para exigir la liberación del presidente auxiliar Javier N. Esto, bueno, pues espera, desde luego, la audiencia por el delito de cohecho. También, pues, atribuirle esta labor a la Fiscalía General del Estado, que informó que se mantienen abiertas las líneas de investigación relacionadas con el homicidio del periodista Josué N., caso que continúa en integración y también que, bueno, pues seguimos abordando este tema porque es súper importante y también indagar en la situación. Vamos a escuchar la información con nuestro compañero Roberto Cetina.
11: Muy buenos días, amigos de nuestras redes sociales, Cecilia Espinosa, Roberto Cetina. En estos momentos estamos a las afueras de Casa de Justicia, que se localiza en la comunidad de Santa Catarina, Huayetzacoalco, perteneciente al municipio de San Martín Texmelucan, donde familiares, amigos del presidente auxiliar de San Lucas Atoyatenco, Javier Montalvo, bueno, están aquí esperando a que se lleve a cabo la audiencia correspondiente de imputación por el delito de cohecho. Hay que destacar que la Fiscalía General del Estado está realizando una investigación al respecto de los lamentables hechos ocurridos con la muerte del comunicador, del creador de medios, Josué N., ocurrido la semana pasada, y que, bueno, pues dentro de las investigaciones se abren varias líneas, entre ellas la posibilidad de que Javier N., presidente auxiliar, pudiera estar implicado en estos hechos. Esto será la propia dependencia, la propia fiscalía, quien determine las líneas de investigación. Ya las autoridades y específicamente la Fiscalía General del Estado habría comentado sobre tres líneas, tres vertientes sobre el asunto de las investigaciones que se estarían realizando en relación a estos lamentables hechos ocurridos en San Martín Texmelucan la semana pasada. Pero ahorita, como podemos percatarnos, pues están familiares de Javier Montalvo aquí a las afueras de la zona de Casa de Justicia. Este es el reporte de la red.
1: Ahí tenemos el reporte de nuestro compañero Roberto Cetina, que está al pendiente de la situación y que más adelante tenemos actualizaciones. 3:35 PM. Es momento de ver qué sucedió un día como hoy.
12: El 21 de julio es el 292º día del año en el calendario. El 202, 203 en años bisiestos. Quedan 163 días para finalizar el año. 356 a.C. En Éfeso, Grecia, un hombre, Heróstrato, incendia el templo de Artemisa, una de las siete maravillas del mundo. 1822, Agustín de Iturbide es oficialmente coronado como primer emperador de México. Para 1981 en Roma, un jurado italiano condena al turco Mehmet Ali Aka, quien intentó matar al Papa Juan Pablo II, a cadena perpetua. Para 1987, la banda de hard rock Guns N' Roses lanza el álbum Appetite for Destruction. Se realiza el primer trasplante de corazón en México en el Seguro Social en 1988. Para 1990, una histórica representación del músico inglés Roger Waters en Berlín, celebrando la reunificación de Alemania con casi 300.000 personas que presencian el espectáculo de rock The Wall, representado en el lugar que ocupaba el Muro de Berlín. Un día como hoy en la historia nace Ernest Hemingway, escritor, premio Nobel de Literatura 1953. Cat Stevens, músico británico, nació en 1948.
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12: El comediante y actor Robin Williams vio la luz en 1951. Está festejando su cumpleaños el entrenador de fútbol argentino Marcelo Bielsa. Y Fey, la cantante mexicana, está de fiesta por haber nacido en 1973. También se encuentra festejando el futbolista mexicano Marco Fabián. En 1998 fallece Alan Shepard, astronauta estadounidense, segundo hombre en ser lanzado al espacio y quinto en pisar la luna. Y es Día Nacional en Bélgica, un día como hoy en la historia, 21 de julio.

0: Pues ahí tenemos parte de la información, por si usted no sabía, no estaba enterado, aquí le estuvimos presentando, pues un día como hoy, que básicamente es este tipo de cápsulas en donde usted aprende justamente pues las fechas que se conmemoran, algunos datos curiosos y toda la información que necesita saber. Y nos vamos con más temas cuando ya son las 3:38, porque le voy a compartir que el monasterio Santa Clara del Sagrado Corazón en Atlixco invita a degustar los tradicionales chiles en nogada todos los domingos de julio, agosto y hasta el 6 de septiembre. La venta se realiza en calle 8 Oriente número 9, en el centro de Atlixco, con opción para llevar, donde se pide llevar recipiente o también se puede consumir en el lugar. Para más información está disponible el teléfono 244-445-1240. Ahí estamos viendo parte de esta información, donde si usted gusta le puede tomar captura de pantalla para todos los que nos están viendo en la transmisión de redes sociales, o bien nos puede mandar mensaje a nosotros al 22 22 38 29 90, y con mucho gusto le pasamos pues esta invitación que hacen las hermanas del monasterio de Santa Clara del Sagrado Corazón para que vaya en familia a degustar de esta temporada de chiles en nogada. 3:39. Y nos vamos con más información, más detalles del tema en cuestión del gobierno del estado y todos los programas que han ido estableciendo en beneficio de las y los poblanos. Fíjese que le voy a compartir que el gobierno de Puebla entregó más de 700,000 pesos al Grupo 32 de Scopes de la capital, organización con más de 40 años de trabajo en favor del desarrollo integral de niñas, niños y adolescentes. Esto lo informó la secretaria del Bienestar, Laura Artemisa García Chávez, donde el apoyo busca fortalecer las actividades formativas y comunitarias dentro del municipio. Vamos a escuchar.
1: Autónomos del Grupo 32 de Puebla AC, fundado hace más de 40 años sirviendo a la sociedad. El rango de edad es desde los 3 años. Esta asociación civil Autónomos del Grupo 32 de Puebla AC tiene más de 40 años sirviendo a la sociedad, acogiendo un gran número de niños vulnerables. Atienden sábado con sábado en las instalaciones de la Villa Scout de La Margarita a niños neurodivergentes y neurotípicos. Las familias que integran a la comunidad Scout son familias de muy escasos recursos que participan desde un paraíso reforestado mensualmente por los niños, jóvenes y familias usuarias. Los miembros del grupo sirven al Estado y al país en momentos vulnerables como los sismos del año 1985 y 2017, así como en inundaciones, momentos difíciles de siniestro y la pandemia. Puebla es el segundo estado de la República Mexicana con más scouts en el país. Y si nos permite, señor gobernador, entregaríamos los dos cheques si nos acompaña.
0: 3:41. Y no nada más ha apoyado este tipo de grupos, sino también le voy a compartir que el gobierno de Puebla entregó 200,000 pesos al grupo de danza Tonatiuh de Cuautlancingo, esto mediante el programa de obra comunitaria que sabemos y le hemos aquí proyectado pues las distintas obras que se han tenido en este sentido. Y bueno, pues también lo informó la Secretaría del Bienestar, Laura Artemisa García Chávez, donde destacó que el apoyo busca fortalecer la preservación y difusión del folclore en el municipio y respaldar el trabajo que se tiene en general cultural de la agrupación. Vamos a los detalles.
1: De obra comunitaria, en primer lugar a los danzantes Tonatiuh, que será para la adquisición de vestuarios del Festival de Folclor por el Grupo de Danza Tonatiuh Hualo de la localidad de San Juan Cuautlancingo del municipio de Cuautlancingo, Puebla. Esta asociación, esta agrupación, Grupo de Danza Folclórica, nació el 15 de noviembre del 2021 con el firme propósito de preservar, promover y difundir las tradiciones y la riqueza del folclor mexicano a través de la danza. Lo que comenzó únicamente con 2 alumnos ha crecido gracias al esfuerzo, la disciplina y el compromiso de sus integrantes, hasta conformar actualmente un grupo de 40 bailarines cuyas edades van desde los 8 hasta los 45 años, demostrando que el amor por la cultura y las tradiciones no conocen límite de edad. Han tenido varias intervenciones y han realizado algunas actividades en festivales nacionales de folclore, y el grupo es dirigido por el profesor Francisco Javier Hernández Amaro, quien ha impulsado la formación artística artística y humana de cada uno de sus integrantes, fomentando valores como la disciplina, el respeto, el trabajo en equipo y el amor por nuestras raíces. Varios de los jóvenes que integran el grupo son estudiantes de la Unidad Educativa Frida Kahlo, ubicada en Cuautlancingo, donde también han destacado al participar en concursos de danza a nivel zona y regional, obteniendo importantes experiencias para fortalecer su desarrollo artístico.
0: Ahí tenemos los detalles, también estas obras que se hacen en beneficio de la población y sobre todo para impulsar las actividades culturales. En más de la información le presento que con las 100 pipas del bienestar, el gobierno de Puebla también garantiza el suministro gratuito de agua a más de 36 mil familias de más de 700 colonias de la capital. También lo informó la Secretaría de Bienestar y destacó que el programa pretende reforzar la atención en zonas con también pues esta intermitencia que se tiene en el servicio y asegurar el caso y o también el acceso al recurso en momentos de alta demanda. Vamos a los detalles.
1: En donde se va a atender, en donde tenemos identificada la necesidad específicamente, en donde no se tiene el servicio del agua ningún día o uno o dos días, esas son las únicas veces que reciben este servicio. Sin embargo, todavía tenemos espacios para llegar a estas 36 mil familias que pueden ser beneficiadas con estas 100 unidades y que si no entran a la plataforma, nos han llegado también diferentes solicitudes a la Secretaría. Dentro de estas llegan algunas solicitudes de manera extraordinaria y hemos estado ayer, el día de ayer, solicité ver cuál fue y por qué había llegado a estos departamentos en los que se entregó en la zona centro, y es una petición extraordinaria que se realizó. Sin embargo, les hemos pedido también a los delegados que se fundamente bien el por qué y en dónde está llegando. Todos pueden necesitarlo. Insisto, tenemos todavía espacio para llegar a estas 36 mil familias, que es la meta que podemos atender con 100 pipas, 3 viajes por cada una de las pipas, y que les pedimos a todas y a todos que sigan inscribiéndose en este programa para que pueda llegarles este beneficio. Como lo dijo nuestro gobernador, es un derecho y no se condiciona a ningún poblano ni a ninguna poblana. Así es que lo único que sí les hemos pedido, y hemos sido muy puntuales con nuestros delegados, así también como los operadores de las pipas, es que no hay ningún tipo de condicionamiento para poder entregar estas pipas, ni tampoco ningún tipo de petición económica hacia ninguno de los poblanos.
0: Es parte de la información que le presentamos. 3:46, momento de hacer una pausa, pero ya volvemos con más detalles.
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0: 3:48 PM y continuamos con más información. Nos vamos rápidamente con estos cierres que hay en la capital poblana y le voy a compartir que se registra justamente este cierre parcial intermitente en la calle 7 Sur entre la 37 Poniente y el Boulevard Capitán Carlos Camacho Espíritu. Debido a los trabajos de pavimentación que hay en la zona del gobierno de Puebla y que nosotros sabemos que se siguen arreglando varias vialidades, entonces aquí lo que se le solicita es paciencia, mucha paciencia, y también se recomienda pues conducir con precaución y evitar estacionarse en la zona para facilitar las maniobras de maquinaria y personal. Estamos viendo que van a estar hasta el próximo 24 de julio a las 18 horas, así que tome sus precauciones y tenga mucho cuidado al circular por la zona. En más de la información le voy a presentar, ya cambiando de tema cuando ya son las 3:49 PM, que el alcalde José Chedraui develó la placa conmemorativa por el 73 aniversario de la Arena Puebla. Usted sabe este emblemático lugar en donde pues varias y varios poblanos han acudido y se han divertido, también han apostado por el deporte y demás. Y bueno, pues desde luego todo enfocado a la lucha libre mexicana. Destacó el valor deportivo y cultural, así como el arraigo que mantiene entre las familias poblanas, consolidándose como uno de los espacios más representativos de toda la ciudad, y que sabemos que incluso cuando vienen los turistas y se encuentran con este espectáculo, se van fascinados por ver y visitar la Arena Puebla. Vamos a los detalles.
8: Porque es un espectáculo que es parte del folclor mexicano, es parte del folclor poblano, por supuesto, y esta Arena Puebla ha escrito mucha historia, esperemos que les siga durante muchos años más, con la participación de las y los luchadores, que es parte fundamental de este festejo, de esta fiesta, de esta alegría que nos dan a todos los espectadores que venimos a disfrutar de este gran evento. Felicidades una vez más y que sean muchos años más de esta Arena Puebla, haciéndonos pasar ratos muy agradables en Puebla.
0: Ahí acabamos de ver parte de las palabras y de la información que, bueno, pues tal cual, ¿no? Conmemoran este aniversario y sobre todo pues esta placa tan especial que se le da, aún lo hace más grande a este establecimiento, a este lugar, a este recinto que sin duda alguna va a seguir fortaleciendo la cultura del deporte. Y nos vamos con más información cuando ya son las 3:51 PM, porque también le voy a compartir que el presidente de la Junta de Gobierno y Coordinación Política del Congreso de Puebla, quien es Pavel Gaspar Ramírez, señaló que los ediles no pueden enfocarse en ocurrencias que no van a beneficiar a los ciudadanos. Advirtió que algunos funcionarios ya se distraen con las votaciones de este 2027, porque sabemos que ya están prácticamente a la vuelta de la esquina, por lo que pidió mantener la atención en la gestión pública y en la necesidad de la población, no adelantarse. Vamos a escuchar.
9: Vamos. Y cuando tú caminas, oyes a la sociedad, oyes la población, y cuando se acercan te dicen, oye, este presidente, esta presidenta sí está trabajando, ayúdanos en comentar, exhortar, que le falta esto. Pero hay algunos que no lo hacen. Cuando el 115 se los marca, que la prioridad, hay prioridades. Uno es la seguridad. Inviertan más en la seguridad. ¿En qué están invirtiendo? En ocurrencias. O me atrevo a decir que hasta en temas que les dejen los moches, las milpas. Y eso es muy delicado, que pongan por encima de lo que les marca la Constitución, temas personales. Por eso es el
0: parte de la información. Y sí, como aquí siempre lo hemos anunciado, hay diputados y desde luego ahorita estamos escuchando a Pavel Gaspar Ramírez, quien advierte y pide también a concentrarse cada quien a sus cargos, a lo que están ahorita en este 2026, porque sabemos que en 2027 sí hay un periodo de vacaciones y demás, pero de votaciones y demás, pero pues es muy importante pues que ahorita se mantengan enfocados en las acciones y actividades que están haciendo de acuerdo a sus cargos. Parte de la información cuando ya son las 3:53 y nos vamos rápidamente con la sección de espectáculos de nuestro compañero Alberto Guzmán.
10: ¿Qué tal, Mariana? Ricardo Arjona
11: regresa a Puebla en el estadio Hermana Cerdán.
10: Y eso es apenas el inicio.
11: Para Red Ciudadana.
10: ¿Listas para un desnudo musical íntimo y corear a todo pulmón los himnos de amor y desamor
11: que marcaron generaciones?
10: Ricardo Arjona confirma su regreso al Angelópolis
11: el 14 de noviembre a las 9 de la noche
10: en el estadio Hermano Cerdán, como parte de su gira mundial
11: Lo que el Seco no dijo.
10: El concepto explora sus emociones más íntimas, recuerdos y reflexiones
11: sobre el aislamiento y la cotidianidad.
10: La venta a través de Fiverr contempla opciones para todos, desde $1,000 en zona general
11: hasta $6,000 en zona diamante.
10: Tras el enorme éxito del tour anterior, Arjona promete un encuentro cara a cara bajo una propuesta visual innovadora.
11: ¿Cuándo fue la última vez que viste a Arjona en vivo en casa?
10: ¿Qué pasa cuando unes a gigantes de la música en un mismo evento
11: y sus visiones creativas chocan fuertemente detrás de escenas?
10: El Daily Mail filtró fuerte tensión entre Madonna y Justin Bieber en los camerinos durante la final de fútbol.
11: Conflicto de visiones.
10: Madonna quería un montaje ambicioso, Bieber algo sobrio y acústico. A esto se sumó la preocupación de ambos equipos por no quedar opacados.
11: Muy entendible.
10: Chris Martin tuvo que mediar. Fuentes dicen que ni uno ni otro querían sentirse de segunda categoría.
11: Pero lo mejor...
10: A pesar del fuego de egos tras bambalinas, Madonna entregó una presentación brillante sin que el drama afectara el espectáculo.
11: ¿Cuánta tensión detrás de escenas hay antes de verlo en pantalla?
10: ¿Quién es realmente el Harry más famoso del Reino Unido?
11: ¿La realeza, un futbolista, un mago de ficción o un ícono del pop?
10: El príncipe Harry respondió durante su aparición en After Hours de James Corden, coronando públicamente a Harry Styles en el primer lugar.
11: Aunque admitió entre risas que había conflicto de intereses,
10: cedió y armó su podio. Styles en la cima, Harry Kane en segundo y él mismo en tercero empatando con Harry Potter.
11: Bromeó sobre resolver el desempate con un duelo de Quidditch.
10: Curiosamente, Google Trends en Reino Unido muestran que Kane y Potter superan en búsquedas al príncipe y al cantante, pero en la apreciación de la realeza, Styles es el verdadero rey.
11: ¿Cuál es tu Harry inglés favorito?
10: Vuelvo contigo, Mariana. Entre boletos para Arjona, egos en el escenario
11: y coronas pop en la realeza,
10: soy Alberto Guzmán
11: para Red Ciudadana.
0: Los espectáculos de mi compañero Alberto Guzmán. Y es así como llegamos al final de esta información. Muchas gracias por estar siempre al pendiente de Red Ciudadana. Lo dejo en compañía de nuestros siguientes compañeros que van a estar actualizando cada uno de los temas. Se despide de usted, Mariana Meneses.
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1: Puebla pasó de 120 a 150 medallas con ADE. Muy buenas tardes, esta es la información más importante generada hasta este momento. El gobernador de Puebla, Alejandro Armenta, destacó que el deporte es una política de Estado para fortalecer la paz y señaló que la entidad pasó de 120 a 150 medallas en Juegos con ADE.
2: Nosotros entendemos que el deporte masivo, el deporte social, comunitario, es la base. De ahí, el deporte escolar. Talentos. Puebla ha demostrado de un año a otro, pasamos de 120 medallas a 150 en tan solo en los Juegos con ADE. De 11 medallas de oro a 24, 25 de oro, del 25 al 26.
1: La presidenta municipal de San Pedro Cholula encabezó la entrega de 2.000 calentadores solares que van a beneficiar al mismo número de hogares y a más de 10.000 habitantes de forma indirecta. Guillermo Ochoa anunció su retiro del fútbol profesional tras 22 años de carrera. El arquero mexicano agradeció a su familia, compañeros y aficionados por acompañarlo con esta trayectoria, marcando su paso por la selección mexicana. 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El clima en estos momentos es de 26 grados. Hasta aquí la información. Lo invito a que no se despegue de 5 Radio, comunicación efectiva. En la consola Martín Tapia, en el radar, le informó Mariana Meneses. Muy buenas tardes.
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9: ¿Qué tal? ¿Cómo le va? Le saluda con muchísimo gusto su servidor Max López al micrófono para informarle en este noticiario de 4 a 5 de la tarde. Una hora más en compañía de su servidor, quien tiene el gusto de estar con ustedes en esta tarde de martes 21 de julio. Y mucho ojo si usted ya va a salir, porque ya vi que se empezaba a nublar. Así que tenga a la mano el paraguas por la precaución. Igual y puede llegar a ser molesto, pero por la precaución tenga a la mano el paraguas. De igual manera se sentía aún el bochorno, ¿no? El calorcito de la tarde, pero ya en algunas partes de la capital poblana se ha empezado a nublar. A nombre de todo el equipo de producción, saludamos al equipo de producción. En cabina, Jonathan Cruz, Isaac Vidal, Pau Parraguirre, su servidor Max López y todos a nombre de nuestra directora de noticias, Leslie Suced Jerez. Quédese porque durante la siguiente hora vamos a tener lo más importante generado hasta el corte de las 4 de la tarde. Le invito a que continúe la comunicación a través del 2222382990, el poderoso número de la red desde hace más de 36 años. Y si usted no indica otra cosa, vamos a comenzar con la información porque personal de la Secretaría de Seguridad Ciudadana de Puebla retiró objetos que obstruían la vía pública en inmediaciones del Hospital San José, los cuales eran utilizados para apartar lugares. Fíjese nada más, me salieron más padres que bonitos, por no decir otra cosa. Vea usted, estaban apartándolos con garrafones, las inocentes criaturas, y de ahí... pues de ahí sale también negocio y de ahí salen muchísimas más cosas. Bueno, afortunadamente ya retiraron estos objetos. La acción busca mantener la libre circulación y evitar prácticas que afecten a peatones y automovilistas, particularmente a los automovilistas, porque hay que ser muy honesto, ¿no? ¿Qué riesgo puede representar para un peatón? Sin embargo, para el automovilista, pues al final sí le quita un espacio en donde bien podría estacionarse. Que de igual forma, recuerde que hay parquímetro, no se le vaya a usted olvidar, si es que son más de 3 horas, usted tiene que pagar. 4:09, continuamos con más de lo que tenemos para usted esta tarde de martes 21 de julio, y es que tras más de 6 horas de labores, autoridades concluyeron las maniobras para mitigar el riesgo por un derrame de combustible. Esto sucedió en la autopista Cuegnopalan, Oaxaca, a la altura de Santiago Miahuatlán. Protección Civil Estatal informó que no hubo personas lesionadas y que la zona quedó sin riesgo para los automovilistas. Las imágenes puede usted sintonizarlas a través de @lared5radio en X5 Radio Comunicación Efectiva en Facebook. Ahí está, un trabajo incesante. 6 horas de labor, imagínese, larguísima tarea, pero es entendible completamente, porque es combustible, porque al final de cuentas maniobrar combustible siempre va a ser complicado y requiere de mucha, mucha habilidad, de mucha protección, de mucha preparación, y justamente se realizó de manera correcta. Qué bueno agradecer por supuesto a los cuerpos de Protección Civil que se dieron cita en esta localidad 6 horas para que se pudiera mitigar este riesgo por derrame de combustible. Esto recalcamos en la autopista Cuecnopalan, Oaxaca. 4:10. Mencionarle también que un hombre identificado como Odilión, de aproximadamente 47 años, fue localizado sin vida sobre la calle Benito Juárez. Lamentablemente, esto fue en la colonia Guadalupe Hidalgo. De acuerdo con los primeros reportes, el fallecimiento habría ocurrido por causas naturales relacionadas con alcoholismo crónico. Pues qué triste. Fíjese usted, ¿no? A lo que llega o a lo que puede llegar el alcoholismo. ¿Cuántos casos no han pasado así también de hombres que terminan en calle por el mismo alcohol, por las mismas drogas? Dicen que todo en exceso es malo, pero bueno, cuando el alcohol es en exceso es todavía peor. Y vea usted en lo que terminó, ¿no? Esta es la presunta causa por la que habría fallecido esta persona, este masculino de aproximadamente 47 años de edad. Y pues es una edad que, a ver, si bien no es joven, pues tampoco es viejo. Es una edad muy concreta para seguir siendo próspero en la vida, para seguir teniendo muchos más objetivos. Y lamentablemente esta persona falleció. 4 de la tarde con 11 minutos. Por eso usted cuídese, de verdad que cuídese. Trate de evitar el alcohol. No digo que no lo consuma, vaya. Pero sea usted medido respecto a la cantidad de alcohol que llega a ingerir, ¿no? Nada de que unas copitas de más y de repente se vuelve un vicio ya imposible, ¿no? De dejar. 4 de la tarde con 11 minutos, parte de lo que ya mencionamos en todos estos reportes de la red, en todos estos reportes que también nos hace llegar usted. Pasamos con la información del gobierno del estado, y es que el gobernador Alejandro Armenta informó que el gobierno de Puebla realiza la rehabilitación integral de los parques estatales, los cuales contarán con cámaras de videovigilancia para reforzar la seguridad de las familias. Además, se destinan recursos adicionales para museos como parte del fortalecimiento de la infraestructura cultural y recreativa del estado. Escuchemos.
2: Los museos, a los parques, se están rehabilitando. Estamos invirtiendo. Fernanda acaba de recorrer todos los museos, todos. Y Michel también está recorriendo todos los parques de Puebla. Les vamos a poner cámaras de videovigilancia, alumbrado público nocturno. Bueno, es nocturno, ¿verdad? Pero por seguridad, videocámaras. Y es muy importante, por ejemplo, ahora que empieza la temporada de básquet, Ángel, también invitarlos que vayan a los parques. La gran mayoría tiene canchas de básquet. Promover que vengan los poblanos a visitar los parques. Promover con las guerreras también y los grandes atletas de básquetbol y de voleibol, de béisbol, de fútbol, capi. Todos los equipos que tenemos profesionales y las ligas, que hagan una gran difusión con SICOM y con la coordinación de comunicación para que promuevan la visita a los parques. Estamos invirtiendo en los parques y en los museos para dejarlos de primera y que se vuelvan sitios de promoción de la cultura, del humanismo, de la bioética social, que son instrumentos transformadores. Así es que
9: he ahí parte de lo que mencionaba el gobernador Alejandro Armenta esta mañana durante la conferencia matutina que el gobierno del estado realiza, ¿no?, en esta rehabilitación integral de los parques estatales, que contarán además con videovigilancia, que es muy fundamental porque mucho de la pérdida en ocasiones de los espacios, y hablo particularmente en la capital, mucho de la pérdida de los espacios y de la actividad en distintos puntos que antes eran de concurrencia, es la vigilancia, ¿no? Si no hay percepción de seguridad, pues evidentemente como que de a poco se empieza a titubear, empieza la gente a abandonar los lugares y por constante, pues ya no acuden, ¿no? Entonces, a esto vienen precisamente las cámaras de videovigilancia, a reforzar la seguridad y la percepción de la misma, ¿no? Porque puede que sea un lugar seguro, pero que sea un lugar seguro y la percepción de seguridad son dos cosas diferentes. Usted puede sentirse seguro o no en su casa. Que sea un lugar seguro o no es cosa diferente. 4 de la tarde con 15 minutos. Es tiempo de ir al primer corte de la información y regresamos con más a Red Ciudadana.
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9: 4:18 PM, continuamos con más del 4:18 PM, tiene toda la razón nuestro compañero Jonathan Cruz. Bueno, nosotros estamos aquí desde la mañana, cabe recalcar. Pero 4:18 PM, continuamos con la información que tenemos para usted. Mencionarle que la mañanera del día de hoy del gobernador Alejandro Armenta fue dedicada al tema deportivo. El tema ya en el marco de lo que va a ser el premundial de CONCACAF. Recordar que las selecciones sub-20 van a competir en territorio poblano, ¿sí? La de México va a estar en territorio poblano, así que ponga mucha atención con lo que vamos a decir en unos instantes. Mientras tanto, también informó que Puebla tiene gran talento deportivo y destacó que el gobierno del estado impulsa inversiones en deporte y arte para fortalecer la formación de jóvenes y atletas. Llamó al Congreso local a garantizar el apoyo en el deporte en la Constitución estatal con el fin de asegurar recursos y continuidad en las políticas públicas. Escuchemos.
2: De verdad, a donde vas, a cualquier comunidad que tú vas, ves a un chavo jugando béisbol, ves a una joven jugando fútbol en la plaza, en el cemento, ves a chicos jugando fútbol en el surco, prácticamente en el surco, en rancherías, pero también tenemos instalaciones de primera. Por eso es que es necesario que cultura, deporte y arte tengan inversiones crecientes y constantes. Y eso es lo que vamos a hacer, señoras, señores diputados locales. Les hago un llamado respetuoso para que, como así como los programas federales en la administración anterior con el presidente Andrés Manuel López Obrador se convirtieron en derechos sociales, que los programas deportivos y los programas de bienestar, eso ya lo platicamos con Laura Artemisa, con el consejero, que quede establecido la bioética social como un instrumento para garantizar presupuesto a todo lo que tiene que ver con cultura, deporte, arte y obra comunitaria. Solamente así, en los próximos 10 años vamos a tener resultados.
9: Y dentro de estos temas deportivos que se hablaron durante esta mañana, se habló de que Puebla será sede del Máster del Voleibol del 26 de julio al 1 de agosto, así lo dio a conocer la secretaria del Deporte, Gabriela Sánchez. Este evento es de índole nacional y reunirá a más de 6,000 deportistas de distintas entidades del país, consolidando al estado como punto clave para el desarrollo deportivo y la actividad competitiva. 730 equipos son los que van a venir en este Máster de Voleibol, que además, si usted tiene la idea de que es cualquier competencia, pues no, es una competencia que está avalada por la Federación Nacional de Voleibol. Escuchemos parte de lo que se mencionó respecto a este evento.
1: Puebla será sede del campeonato sub-20 CONCACAF 2026. El campeonato es el principal torneo juvenil masculino de la región organizado por la CONCACAF. En esta edición participan 252 atletas de 12 selecciones nacionales distribuidas en tres grupos de cuatro equipos. Grupo A, Estados Unidos, Cuba, El Salvador, Haití. Grupo B, México, Guatemala, Costa Rica, Antigua y Bermuda. Grupo C, Honduras, Panamá, Canadá y Jamaica. El campeonato representa la ruta de la clasificación mundial sub-20 del 2027 hacia los Juegos Olímpicos de Los Ángeles 2028.
9: Bueno, pues de paso también ya se empezó a hablar de parte de lo que será el

0: a una posibilidad de que venga esta justa de clubes, lo que sería, sin ninguna duda, y también lo que será este serial de la CONCACAF. Pues mientras, también el serial de voleibol, no se lo pierda, va a ser de mucha actividad, es un deporte sumamente completo y en el que también tenemos representativo poblano. 4:23 p.m. y además del fútbol, además del voleibol, además de todas las disciplinas que ya se practican aquí en territorio poblano, también va a haber básquetbol, sí, porque el básquetbol lo teníamos, se fue, ha sido intermitente en el estado. Ya la secretaria del deporte informó que el equipo de baloncesto Lobos Puebla iniciará su temporada el próximo 23 de julio en el gimnasio Miguel Hidalgo, con actividad programada hasta el 27 de septiembre. El club destacó la experiencia internacional de su plantel como parte de la preparación rumbo a la campaña. Escuchemos.
1: Nacional de baloncesto del equipo Lobos Puebla con una serie inaugural el próximo 23 y 24 de julio, y quisiera que también le den un aplauso a todos estos campeones que van a estar representando el estado de Puebla. Ellos debutarán con un equipo visitante, Calor Cancún, en el gimnasio Miguel Hidalgo. Los invitamos para que nos acompañen el día 23 y 24 de julio. Será una jornada de 14 partidos del 23 de julio al 27 de septiembre. Y quisiera brindarle el uso de la palabra a Ángel Fernando Morales Blanchet, presidente del Club Lobos Puebla, para que presente a todos los jugadores que están aquí, que hoy nos acompañan, y que nos comente un poco más sobre esta liga de básquetbol varonil.
2: Al equipo de Lobos Puebla, la realidad es que hace unos meses tuve la oportunidad de escuchar un discurso del gobernador donde hablaba de que el deporte es política de Estado, y se comprueba no solamente por el tema del básquetbol, ni por los deportes profesionales como el fútbol, soccer, como el béisbol, como el voleibol, y todo lo que está impulsando el gobierno del estado de manera profesional, sino también todo lo que hacen con los niños, las niñas, y lo que hablaba usted, gobernador, hace un momentito, la recomposición, la importancia del deporte en la recomposición del tejido social. Creo que es de aplaudirse en esto.
0: 4:26 p.m, cambió el reloj. Pues si usted tiene gusto de ir a disfrutar del baloncesto, si usted es aficionado de este deporte, además sepa que Puebla tiene de verdad un roster para pelear por todo. Ojalá que se pueda hacer así, ojalá que esta temporada podamos tener un buen resultado y que también sea indicio de que vamos a tener baloncesto no solo por esta temporada, sino por mucho más tiempo en Puebla. Si usted tiene gusto de ir, estarán en el gimnasio Miguel Hidalgo el próximo ya 23 de julio, es decir, el día de pasado mañana será cuando ya hagan su presentación oficial en la liga. Y pues vaya usted también a disfrutar parte de esto que se ofrece. 4:26 p.m, también mencionarle que de enero a junio el gobierno de Puebla destinó más de 19 millones de pesos en becas, estímulos deportivos y apoyos para atletas y entrenadores, así lo dio a conocer la secretaria del Deporte y Juventud, Gabriela Sánchez. Además, estos recursos se enfocan en fortalecer la formación competitiva, acompañar procesos de alto rendimiento y respaldar la participación de deportistas en eventos nacionales e internacionales. Escuchemos.
1: Que hemos brindado desde la Secretaría de Deporte y Juventud a nuestros atletas. Bueno, la inversión total de enero a junio es de 19.732.718.18 pesos, que se desglosan de la siguiente manera: 6.095.400 pesos han sido distribuidos en 300 becas económicas y 20 multidisciplinarias, y esperamos también alcanzar un monto anual de 12.185.940 pesos. Se han destinado 10.650.000 pesos como estímulos de 10.000 pesos a cada uno de los atletas y entrenadores clasificados a la Olimpiada Nacional. Y mencionar aquí que esto es algo que se ha hecho gracias al apoyo de nuestro gobernador Alejandro Armenta. Nunca se les había entregado a los jóvenes deportistas.

0: ni a los entrenadores un apoyo por haber llegado a representar a Puebla en Olimpiada Nacional, y nosotros les estamos entregando esos 10,000 pesos por llegar a la Olimpiada para que ellos costeen sus gastos de preparación, alimentación, y esto pues obviamente también es un apoyo para las familias. También son dos...
1: Y parte de esto también entra en los incentivos para los atletas que van a los centroamericanos. Esto además es bien polémico. Si usted no lo vio, se lo informo. Si usted no está muy al pendiente de estas notas deportivas, pues se las damos a conocer. A ver, desde la Federación Mexicana se cerró el apoyo, ¿eh? No hubo incentivo económico, no habrá incentivo económico a menos de que se gane una medalla. Esto para un atleta, por supuesto, que es desmotivador a todas luces. Imagínense usted, pues va a representar a México y si no ganó, bye bye. Ni modo, no te va a tocar nada. Nada absolutamente, ¿eh? Y entonces, pues es ahí donde entra la complicación del deporte mexicano. Al menos aquí en el estado, que sepa usted que también se les dio parte de apoyo y se les dará si es que algún poblano llega a ganar medalla de oro, plata o bronce. Entonces, al menos a los poblanos les va a ir bien, pero a nivel federativo, a nivel nacional, ¿cómo estamos en el deporte, eh? Mucho, mucho, mucho que trabajar. 4:30 p.m. Es tiempo de ir al corte de la media y regresamos con más a Red Ciudadana.
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1: 4:32 p.m. Ya le decía yo hace rato, ya se había empezado a nublar, ya se veía nubloso por varias partes de la ciudad. Y justo el alcalde de Puebla, Pepe Chedraui, informó que se prevén lluvias en la ciudad entre las 4 de la tarde y las 5. Usted coméntenos, ¿en su localidad ya ha empezado a llover? Todavía no, se encuentra nublado. ¿Cómo está el clima en este momento? Háganoslo llegar cualquier tipo de reporte o incidencia al 2222-382990 para que estemos al pendiente de lo que sucede cerca de usted. Esto es lo que se prevé, ¿eh? A ver, tampoco es una seguridad de que vaya a llover. Igual y llueve poquito, igual y no llueve, puede ser, ¿no? Pero manténgase usted al pendiente y manténganos al pendiente, por supuesto, a través del 2222-382990. 4:33 p.m. Avanzamos con la información que tenemos. Seguimos con la información deportiva del estado, porque Puebla, como ya lo dijimos, será sede del torneo sub-20 de la CONCACAF, competencia que reunirá a 252 atletas internacionales de selecciones como Estados Unidos, Cuba, Jamaica y, por supuesto, el anfitrión México. Así lo dio a conocer la secretaria del Deporte y Juventud, Gabriela Sánchez. Este evento forma parte del impulso a la actividad deportiva internacional en la entidad y posiciona a Puebla como sede de alto nivel competitivo. Escuchemos.
10: Puebla será sede del campeonato sub-20 CONCACAF 2026. El campeonato es el principal torneo juvenil masculino de la región organizado por la CONCACAF. En esta edición participan 252 atletas de 12 selecciones nacionales distribuidas en tres grupos de cuatro equipos. Grupo A, Estados Unidos, Cuba, El Salvador, Haití. Grupo B, México, Guatemala, Costa Rica, Antigua y Bermuda. Grupo C, Honduras, Panamá, Canadá y Jamaica. El campeonato representa la ruta de la clasificación mundial sub-20 del 2027 hacia los Juegos Olímpicos de Los Ángeles 2028.
1: Y justo como lo comenta la secretaria del Deporte, este no es cualquier evento, este es también una previa de lo que será el clasificatorio para los Juegos Olímpicos de Los Ángeles 2028. Ojalá que en territorio nacional los nuestros se puedan llenar de gloria, que puedan hacer grandes cosas, que puedan seguir avanzando en las etapas y por supuesto que tengamos un representativo para los próximos Juegos Olímpicos. Recordar que para París 2024 no se tuvo representativo mexicano en fútbol. Nos tenemos que remontar hasta Tokio 2020, que se llevó a un combinado y que se ganó la medalla de bronce, pero en París no tuvimos representativo, ¿no? Entonces es importante que, por supuesto, se lleve de la mano a estos jóvenes para poder tener alguna participación mexicana en estas grandes justas internacionales. 4:35 PM, en más del mismo tema, los encuentros del Mundial Sub-20 de la CONCACAF serán programados del 24 de julio al 8 de agosto aquí en Puebla. Se disputarán en el Estadio Cuauhtémoc y también va a estar incluido el Estadio de la UAP, el Olímpico, informó el asesor deportivo del gobierno del estado, el Capi Ruiz Esparza. El torneo reunirá a selecciones juveniles de la región y formará parte del impulso a la actividad internacional en la entidad.
11: Es muy fácil, Puebla tiene dos estadios, uno que ha sido mundialista, que es el Estadio Cuauhtémoc, en el estadio que acabamos de recibir a la selección nacional, a la selección de Ghana, a la selección campeona del mundo, que aquí le dimos la suerte, aquí se la dimos, gobernador, para que fuera campeón España, y a Perú, y lógicamente tiene la infraestructura hotelera, las conexiones internacionales, las conexiones nacionales, tiene todo para poder celebrar un evento como este sub-20, en donde Puebla, además de tener esto, tiene mucha seguridad y hay una gran relación, se ha hecho una gran relación, que eso es muy importante. El gobernador y Gaby La Bonita Sánchez, que es nuestra secretaria, mantienen una relación muy cercana, tanto con la Federación Mexicana de Fútbol como con el CONADE. Entonces, esto es fundamental. Cuando hay buenas relaciones, cuando Puebla cuenta con toda la infraestructura y cuando tienes además otro estadio, que es el Estadio Universitario, en donde recibimos, si recuerdan, se recibió a la selección femenil mexicana, pues bueno, tienes todo lo que requieren y lo que necesitan para llevar a cabo un torneo de esta magnitud.
1: Y ya para cerrar el tema del deporte, mencionarle que el equipo de Minuto Cero estará presente el día de hoy en el Hermano Cerdán, sí, en el Parque de Pelota Hermano Cerdán, porque estaremos lanzando la primera bola del juego, sí. Nuestros compañeros Antonio Zamora, Rafa Crespo, Marcos Bravo, su servidor Max López, Edgar Zapata también estará con nosotros. Estará todo el equipo, por supuesto también producción, Iván Vázquez, para llevarle parte de lo acontecido. También vaya usted a acompañarnos, vamos ahí a convivir un rato y por supuesto a disfrutar del juego. Hoy el segundo de la serie, esperar que Pericos saque la victoria. Ayer lamentablemente se perdió. Hoy se tiene que ganar sí o sí, porque si se pierde sería la segunda serie perdida de manera consecutiva. Ya se perdió contra Diablos, ojalá que hoy se cante otra cosa y ojalá que el tiempo, bueno, ahorita me estoy asomando a ver cómo está el clima, o bueno, lo veo de reojo. ojalá que el tiempo lo respete, porque recuerda que si llueve, pues se suspende. Entonces, ojalá que no tengamos este acontecimiento. Ojalá que la precipitación, si sucede, sea poquita y pasajera. 4:38 p.m. Pasando con más de lo que se mencionó en esta mañanera, con las 100 pipas del bienestar, el gobierno de Puebla busca garantizar el suministro gratuito de agua a más de 36,000 familias de más de 700 colonias de la capital. Esto lo dio a conocer la secretaria de Bienestar, Laura Artemisa García Chávez. El programa pretende reforzar la atención en zonas con intermitencia en el servicio y asegurar el acceso al recurso en momentos de alta demanda. Escuchemos.
12: En donde se va a atender, en donde tenemos identificada la necesidad específicamente, en donde no se tiene el servicio del agua ningún día o uno o dos días, esas son las únicas veces que reciben este servicio. Sin embargo, todavía tenemos espacios para llegar a estas 36,000 familias que pueden ser beneficiadas con estas 100 unidades y que hay una ahí, si no entran a la plataforma, nos han llegado también diferentes solicitudes a la Secretaría. Dentro de estas llegan algunas solicitudes de manera extraordinaria y hemos el día de ayer solicité ver cuál fue y por qué había llegado a estos departamentos en los que se entregó en la zona centro, y es una petición extraordinaria que se realizó. Sin embargo, les hemos pedido también a los delegados que se fundamente bien el por qué y en dónde está llegando. Todos pueden necesitarlo, insisto, tenemos todavía espacio para llegar a estas 36,000 familias, que es la meta que podemos atender con 100 pipas, 3 viajes por cada una de las pipas, y que les pedimos a todas y a todos que sigan inscribiéndose en este programa para que pueda llegarles este beneficio. Como lo dijo nuestro gobernador, es un derecho y no se condiciona a ningún poblano ni a ninguna poblana. Así es que lo único que sí les hemos pedido, y hemos sido muy puntuales con nuestros delegados, así también como los operadores de las pipas, es que no hay ningún tipo de condicionamiento para poder entregar estas pipas, ni tampoco ningún tipo de petición económica hacia ninguno de los poblanos.
1: Y ya pasando con asuntos del Ayuntamiento de Puebla, el alcalde José Chedraui develó la placa conmemorativa por el 73 aniversario de la Arena Puebla, este recinto emblemático de la lucha libre mexicana. Y qué gusto, un recinto que además es punto de encuentro inequívoco, ¿no? Oye, ¿por dónde estás? No, pues estoy por la Arena Puebla. Y sabes perfecto por dónde estás. Destacó además su valor deportivo y cultural, así como el arraigo que mantiene entre las familias poblanas, consolidándose como uno de los espacios más representativos de la ciudad. Escuchemos.
13: Porque es un espectáculo que es parte del folclor mexicano, es parte del folclor poblano, por supuesto, y esta Arena Puebla ha escrito mucha historia, esperemos que les pida durante muchos años más, con la participación de las y los luchadores, que es parte fundamental de este festejo, de esta fiesta, de esta alegría que nos dan a todos los espectadores que venimos a disfrutar de este gran evento. Felicidades una vez más y que sean muchos años más de esta Arena Puebla, haciéndonos pasar ratos muy agradables en Puebla.
1: Mucha tradición la que resguarda la Arena Puebla y, por supuesto, las tradicionales funciones de lunes por la noche. Sin ninguna duda, un inmueble que merece su reconocimiento en todo el valor cultural que ha tenido, ¿no? Más allá del inmueble por sí mismo, el espacio cultural que representa no solo para Puebla, sino para, de manera general, la lucha libre en todo el país. Pues enhorabuena, que sean este y muchos, muchos más años los que tengamos a esta Arena Puebla. 4:42 p.m. pasamos a el Congreso del Estado, porque la diputada Fedra Soriano Corrales convocó a disfrutar los tradicionales chiles en nogada en San Andrés Calpan. Los platillos tendrán un costo de hasta $350 y se espera una alta afluencia luego de que el año pasado se recibieron 120,000 visitantes. El llamado busca impulsar la gastronomía poblana y la economía local. Escuchamos.
14: El mes de agosto inicia la temporada, si no mal recuerdo, ya nos explicará aquí Araceli Guerrero, que es quien ha impulsado a estas mujeres cocineras del municipio de Calpan, pero es decirles a ustedes que este platillo tan emblemático, cocinado con las mujeres de la región, con fruta de la región. Como bien dice la diputada, agradecerle a la diputada justamente Angélica Patricia, que es de ese distrito de Huejotzingo, y sumándome al comentario que hizo hace rato.
1: Cuatro de la tarde con 43 minutos. Nuestro compañero Nachito se emocionó por el Mundial. Vive todavía emocionado por el Mundial de fútbol. Que, por cierto, repetirle, México terminó en noveno lugar de la justa mundialista. Y ya cerramos este periodo de mes y medio el domingo. Nos faltó hablar más extensamente de ello, pero no crea que lo tenemos desapercibido. En más de la información, pasar a la región de Tepeaca, donde vea usted lo que sucedió. Se transportaba una pipa con más de 21 mil litros de combustible de manera ilegal. Así se dio a conocer a través de la policía estatal, que detuvo en Tepeaca a un hombre por el traslado de gas LP, que es el que está viendo usted a través de la pantalla, y estas imágenes del hombre detenido, que no acreditó la procedencia ni los permisos de transporte. El caso quedó a disposición de la autoridad competente. Pues habrá que analizar de dónde viene, si es apócrifo, si no. Lo que es ilegal es ilegal, porque no acreditó papeles, y por constante, si no hay papeles, pues muy dudosamente vendrá de buena procedencia. Pero ahora imagínese usted, 21 mil litros. Si esto es ilegal, si esto es de algún derivado delictivo, ¿no?, de alguna célula delictiva, pues estoy muy seguro que el chofer poco y nada seguramente tuvo que ver, pero pues fue a él al que le tocó. Bueno, de igual manera, tan culpable es el que mata a la vaca como el que le agarra la pata, dice el famoso coloquio y dicho. Bueno, pues ahí está parte de esta detención que se hizo por parte de la policía estatal y de la apresión de este sujeto, 21 mil litros de combustible, los que presuntamente estaría trasladando. 4 de la tarde con 45 minutos, es tiempo de ir a el último corte de la información y regresamos con más a Red Ciudadana.
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1: 4:49 PM, entramos a la última parte del noticiario de 4 a 5 PM, una hora más en compañía de su servidor Max López al micrófono, y es tiempo de hablar de la zona de nuestro compañero Roberto Cetina, porque 5 atletas tlaxcaltecas participarán en el WPA Grand Prix 2026 y el 12º Abierto Mexicano de Paraatletismo, que se realizará del 21 al 24 de julio en Apizaco. El evento reúne a 444 deportistas de 27 países en una de las competencias de paraatletismo más importantes del calendario internacional. Esta es información de nuestro compañero Roberto Cetina.
22: Este reporte de la Red en esta fresca y soleada mañana, le vamos a informar a nuestros amigos del auditorio de nuestras redes sociales al respecto de la delegación de 5 paraatletas locales, que es uno de los grandes atractivos que se está realizando en la WPA Grand Prix 2026 y del 12º Abierto Mexicano para atletismo, que se celebra ya en Apizaco, Tlaxcala, en la ciudad rielera, a partir del día de hoy hasta el próximo 24 de julio, esto en la ciudad deportiva de alto rendimiento que le pertenece al gobierno de Tlaxcala. Comentarles a nuestros amigos del auditorio que están siguiendo nuestras redes sociales que en este magno evento es de carácter internacional, reúne ya a 444 competidores de 27 países, de prácticamente todo el orbe. Hay que destacar que los 5 atletas tlaxcaltecas que buscan subir al podio ante la afición son Leonardo de Jesús Pérez Juárez, el máximo exponente del deporte adaptado en Tlaxcala, que va a competir en las pruebas de 100 y 400 metros, así como Fernando Sánchez Nava, quien va a participar en las exigentes pruebas de 1500 y 5000 metros, David Isaías Montiel Pedrosa, que verá acción en los 100 y 400 metros categoría T54, así como Sebastián Díaz Piedras, quien va a competir en salto de longitud y 100 metros categoría T47, y desde luego también Francisco Gatito Díaz, quien va a participar en los 100 y 400 metros. Hay que destacar que estas pruebas que se realizan ya son de pista y campo y que dieron inicio a las actividades de este WPA Grand Prix y el 12º Abierto Mexicano para Atletismo en la pista, nueva historia de la ciudad deportiva de alto rendimiento, de alto rendimiento, que se localiza aquí en Tlaxcala, en esta hermosa ciudad que recibe a más de 400 atletas que ya son estrellas de estas importantes actividades. Entonces vamos a darle seguimiento. Así son las imágenes que podemos captar en este momento al respecto del entrenamiento que se está realizando aquí en Ciudad Deportiva. Vamos a estar al pendiente de los resultados que se den a lo largo de esta jornada. Este es el reporte de la Red.
1: Cuatro de la tarde con 52 minutos, pues ahí el reporte muy completo de nuestro compañero Robert Cetina, que se fue a meter a los Juegos para Atléticos, este para atletismo que se da. Recordar que el atletismo no es solo correr, ¿no? O sea, si bien es la premisa detrás de las disciplinas, también está, como ya lo vimos, el salto, también están muchísimas más disciplinas que van derivadas del atletismo, ¿no? O sea, el atletismo no nada más se dedican a correr y ya, es muchísimo más que eso. 4:52 PM, es tiempo de pasar con la información de Palacio Nacional en la mañanera, porque la presidenta Claudia Sheinbaum informó que con una inversión cercana a 181 mil millones de pesos, rumbo a 2030 se realizarán 152 proyectos hospitalarios hospitalarios en México. Buenas noticias para el sector salud. El plan incluye 50 hospitales nuevos, 47 ampliaciones y 55 sustituciones o mejoras mayores, con el objetivo de fortalecer la infraestructura de salud y ampliar la capacidad de atención en todo el país. Escuchemos.
0: Una inversión de cerca de 181 mil millones de pesos. Al 2030 realizaremos 152 proyectos hospitalarios, 50 hospitales nuevos, 47 ampliaciones hospitalarias y 55 sustituciones y mejoras mayores. Hoy vamos a presentar este resumen por parte de Eduardo y después cada una de las instituciones va a presentar lo que ya se inauguró, el avance de lo que ya está en construcción y los nuevos proyectos. La próxima semana vamos a presentar cómo se compara esto con el periodo neoliberal. ¿Cuánto se construyó de 82 a 2018 y cuánto vamos a construir nosotros? Más que la construcción es la atención a la población, el acceso a la salud. Entonces vamos a hablar de ello y después vamos con las preguntas. Adelante, Eduardo.
1: En ese mismo marco, el subsecretario Eduardo Clark presentó el Plan Nacional de Infraestructura Hospitalaria 2024-2030, que contempla incorporar 9.139 camas mediante 50 nuevos hospitales, 47 ampliaciones y 55 sustituciones de unidades médicas. Además, la meta es superar las 106.000 camas en México, con el fin de fortalecer la capacidad hospitalaria y mejorar la atención en todo el país. Esto fue lo que mencionó.
3: La presidenta ya mencionaba, el Plan Nacional de Infraestructura Hospitalaria que hemos diseñado para esta administración contempla que entre octubre de 2024, que inició el gobierno, y finales del 2030, que terminará esta administración, se van a construir 50 hospitales completamente nuevos. Estos hospitales van a tener 6.364 camas totalmente nuevas. Además, 47 hospitales los vamos a ampliar. Incrementar servicios, incrementar camas de hospitalización, camas de urgencias, camas de cuidados intensivos, para sumar 1.001 camas adicionales. Y 55 hospitales, la mayoría de los cuales tienen ya muchos, muchos años, algunos tienen hasta 100 años, van a ser sustituidos por uno completamente nuevo, moderno, con más servicios, con mayor capacidad de atención, con todo lo que requiere la población. Estos 55 proyectos van a sumar 1.774 camas nuevas. De esta manera, vamos a haber pasado de 96.966 camas en el sector salud cuando inició el gobierno a más de 106.000, a 106.105 en estos 6 años. Será el crecimiento en número de camas más grande desde que tenemos datos para poder compararlo. Siguiente.
1: Y para cerrar con la información, el director general del ISSSTE, Martí Batres, informó que el Hospital General de Tampico en Tamaulipas registra un 98% de avance en su construcción. Esta unidad contará con 150 camas sensibles, 35 consultorios, 18 especialidades médicas y 5 quirófanos como parte del fortalecimiento de la infraestructura hospitalaria del organismo. Escuchemos.
4: Obras del ISSSTE, queremos presentar lo siguiente. Estos son avances de obras de unidades de segundo nivel y una de tercer nivel. En este sexenio, el ISSSTE va a construir, rescatar o rehabilitar integralmente 20 hospitales. De esos, 4 ya han sido inaugurados. Como ustedes saben, el de Acapulco, Tlajomulco, Torreón y el Calero de Cuernavaca. Y en este momento tenemos 9 obras más, que son las siguientes. El Hospital General de Tampico, Tamaulipas, tiene un avance del 98%. Tendrá 150 camas sensibles, 35 consultorios, 18 especialidades y 5 quirófanos. Y aunque es un hospital general, va a tener resonador magnético. Luego tenemos el Hospital Regional de Alta Especialidad de Oaxaca. Este será de tercer nivel. El avance de obra es de 55%. Son 250 camas sensibles aquí, 46 consultorios, 36 especialidades y va a tener 11 quirófanos. Naturalmente tendrá el equipo más avanzado, tendrá resonador magnético y tendrá acelerador lineal también. Luego está el Hospital General en Chetumal. Esta es una conversión de la vieja clínica hospital, que ya estaba muy antigua, a un hospital general. El avance de obra que tenemos es del 50%. Aquí.
1: 4:58 p.m. y es tiempo de despedirnos. A nombre de Jonathan Cruz, Isaac Vidal, de Pau Parraguirre, su servidor Max López los espera el día de mañana en punto de las 4:00 p.m. Pero no me despido de ustedes. Nos vemos en el Hermanos Cerdán. Hasta la próxima.
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1: Ocho poblanos competirán en los Juegos Centroamericanos. ¿Qué tal? ¿Cómo le va? Le saluda con muchísimo gusto su servidor Max López al micrófono para informarle en este radar de las 17 horas que la Secretaría de Deporte y Juventud de Puebla, Gaby La Bonita Sánchez, informó que 8 atletas poblanos integrarán la delegación mexicana que competirá en los Juegos Centroamericanos y del Caribe 2026. La secretaria del Bienestar de Tlaxcala, María Estela Álvarez Corona, informó que el estado contará con un centro coordinador del INPI en el Palacio de Cultura y 3 oficinas regionales para acercar servicios a comunidades indígenas. La gobernadora de Tlaxcala, Lorena Cuellar, se reunió con la secretaria de Gobernación, Rosa Isela Rodríguez Velázquez, para fortalecer la coordinación institucional y dar seguimiento a temas prioritarios como seguridad. El alcalde de Puebla, Pepe Chedraui, informó que se prevén lluvias en la ciudad. Entre las 16 y 17 horas, exhortó a conducir con precaución y reportar emergencias al 911. El gobierno de Puebla refuerza la vigilancia en las carreteras del estado con la instalación de 116 nuevas cámaras de video como parte de las acciones para fortalecer la seguridad y combatir el robo en vías de comunicación. El presidente municipal de Cuautlancingo, Omar Muñoz, anunció obras de modernización urbana en el primer cuadro del municipio para buscar el distintivo Barrio Mágico. La primera etapa contempla una inversión de 34.6 millones de pesos. Ernesto Rufo Appel, exgobernador de Baja California, promovió un nuevo amparo contra la orden de aprehensión en su contra por presunta delincuencia organizada y contrabando relacionados con el caso de huachicol fiscal. Héctor Millán, gestor cultural de Atlixco, impulsa desde hace 6 años el rescate de las rajas fingidas, un platillo tradicional que asemeja el chile en nogada y que vuelve a la mesa durante esta temporada. Esta información y más la puede usted consultar a través de todas nuestras redes sociales, arroba la red 5 Radio en X, 5 Radio Comunicación Efectiva en Facebook. El clima hasta este momento es de 25 grados centígrados. Le invito a que continúe en sintonía de 5 Radio a través de todos nuestros canales de información. En los controles, Martín Tapia. Para el radar le informó Max López. Excelente tarde.
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15: 5 de la tarde con 8 minutos. Sean ustedes bienvenidos, amigos de Red Ciudadana 1120 de AM. Me da mucho gusto estar otro día, otro programa con ustedes, pero no estoy solo. Está Pau Parraguirre, Jonathan Cruz, Isaac Vidal en la producción. Nosotros conformamos el equipo de Red Ciudadana 1120 de AM hasta las 6 de la tarde. Posteriormente llegará otro compañero y así hasta las 11 de la noche. Estamos a 25 grados centígrados, ya en algunas zonas está nublado, así que cuéntenos al 22, 22, 38, 29, 90 y platíquenos si ya está lloviendo en donde usted se encuentra en este momento. Como le comento, en algunas zonas, no en todas, incluso ya se empiezan a caer las primeras gotas de lluvia, así que será momento de sacar el paraguas. De momento no se registra lluvia fuerte, pero hay que estar muy, pero muy atentos. Vamos con las noticias de este día, porque el gobernador de Puebla, Alejandro Armenta, destacó que el deporte es una política en el estado para fortalecer la paz y, por supuesto, alejar a los jóvenes del crimen y la violencia. También informó que la entidad pasó de 120 a 150 medallas en los Juegos de la CONADE, reflejo del impulso a atletas y programas de formación. Primero que nada, mencionarles que el gobierno del estado pagó una multa de más de 11 millones de pesos a la CONADE, algo que otras administraciones no lograban hacer, no querían, no podían, pero hasta que llegó la administración de Alejandro Armenta fue como se pagó. ¿Esto a qué contribuyó? Que Puebla volviera a ser sede de los Juegos de la CONADE. Ya desde el año pasado, por supuesto, tuvimos aquí a diferentes deportistas de diferentes disciplinas. También este año fue Puebla sede de algunas disciplinas de la CONADE. Y bueno, por supuesto, también mencionarles que el gobierno del estado subió los estímulos por medalla. Fíjese. Hasta antes de la administración estatal de Alejandro Armenta, a los ganadores de medalla de oro les daban 10 mil pesos. Hoy se dan esos mismos 10 mil pesos, pero a los que ganan bronce, a los que ganan plata 25 mil y a los que ganan oro 50 mil pesos. Así que el impulso no solo es pagar las multas para poder tener la oportunidad de competir, sino también darle apoyo a los deportistas, que tan solo por participar, 10 mil pesos ya tienen en su bolsa. 10 mil pesos. Ahora, los estímulos sí van para los deportistas. Por ejemplo, fútbol. Si gana oro el equipo poblano, el premio va para todos, incluidos el entrenador. Así que, por supuesto, que esto contribuye a que tengamos mayor número de medallas en las diferentes competiciones. Pero veamos lo que comentó al respecto Alejandro Armenta.
16: Nosotros entendemos que el deporte masivo, el deporte social, comunitario, es la base. De ahí, el deporte escolar. Talentos. Puebla ha demostrado de un año a otro. Pasamos de 120 medallas a 150 en tan solo en los Juegos CONADE. De 11 medallas de oro a 24, 25 de oro, del 24 al 25. Perdón, del 25 al 26. Y entonces la base es el deporte masivo. Ahí está. Luego, el deporte escolar. Primarias, secundarias, bachilleratos, universidades, deporte de alto rendimiento, centroamericanos, panamericanos, CONADES, y de ahí el deporte profesional. Deporte profesional. Puebla estaba excluido del deporte desde hace 15 años porque había una deuda de 27 millones de pesos. O sea, no había interés por el deporte.
15: Incluso en esta rueda de prensa, Alejandro Armenta le hizo un llamado a los legisladores locales para que el deporte, los programas que conlleven a contribuir a que tengamos mejor deportistas en el estado, se vuelva una política de estado, se vuelva un derecho en la Constitución. Incluso el gobernador puso el ejemplo como lo que sucedió con los programas del bienestar que hoy están en la Constitución. Bueno, se busca lo mismo pero con el deporte aquí en Puebla. O sea, que no llegue otro gobierno estatal y de repente quiera bajar los estímulos, no quiera pagar las deudas, no quiera apoyar a los deportistas. Es lo que busca el mandatario estatal. Y también una forma de contribuir al futuro de los deportistas poblanos es la Universidad del Deporte, que ya se construyó en donde fue el Estadio Olímpico Zaragoza. Ahí es un modelo educativo, pero también deportivo único. Sinceramente es un modelo único que esperemos rinda demasiados frutos entre la sociedad poblana. También en esta rueda de prensa, la secretaria del Deporte y Juventud, Gabriela Sánchez, informó que 8 atletas poblanos formarán parte de la delegación mexicana que competirán en los Juegos Centroamericanos y del Caribe 2026. Incluso ayer, la presidenta Claudia Sheinbaum recibió a todos ellos en Palacio Nacional. Ahí estuvieron, por supuesto, estos grandes 8 atletas. La secretaria del Deporte, Gabriela Sánchez, destacó que el estado continúa posicionándose en el alto rendimiento gracias al trabajo de entrenadores y programas de formación. Incluso mencionarles, si uno de estos 8 poblanos gana oro en los centroamericanos, el gobierno del estado les va a dar hasta 100 mil pesos de estímulo por la medalla de oro, que es la cantidad máxima de 100 mil pesos a los que les pueden otorgar. Así que suena bastante atractivo. Esperemos que representen muy bien a México y por ende a Puebla. Veamos lo que comentó Gabriela La Bonita Sánchez.
17: Estas competencias se realizan cada 4 años y en esta edición participarán 37 países de la región que comprende América Central y la cuenca del Mar Caribe. Y en 45 deportes participarán más de 6.000 atletas, de los cuales 1.040 conforman la delegación mexicana, y de esos 8 son poblanos, que representarán a nuestro México, a nuestro estado de Puebla. Sus nombres son Miriam Sánchez, que ella nos va a representar en atletismo, Samantha Amador en atletismo, Gerardo Lomelí Ponce en atletismo, Gibran Sea en esgrima, Yuriko Cortés en karate-do, Aranza López en natación, Santiago Blanco en natación y Marcos Madrid en tenis de mesa. Para apoyar sus gastos de preparación, quisiera mencionar que comentamos con nuestro gobernador Alejandro Armenta pues la importancia de apoyar a estos deportistas que ya son elite para su preparación, para sus campamentos, y llegamos a un acuerdo para que se les entregara antes de la competencia 30,000 pesos para que ellos pudieran costear sus gastos de preparación, de alimentación, lo que ellos necesitaran. Y también una noticia muy importante para nuestras deportistas y nuestros deportistas que nos representan es que ellos, al traer una medalla, se les va a dar un estímulo.
15: Mucho éxito a estos poblanos, 8 poblanos que estarán representando a México y a nuestra entidad en los centros, en los Juegos Centroamericanos. Les deseamos todo el éxito del mundo, estaremos muy atentos a su participación y por supuesto la Secretaría del Bienestar del Deporte estará actualizándonos la información, cada detalle, porque hay un seguimiento importante para todos ellos. Mucho, pero mucho éxito. Con esto vamos a nuestro primer corte, amigos de Red Ciudadana 1120 de AM. Regresamos en un momento.
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15: Regresamos, son 5 de la tarde con 19 minutos. Estamos completamente en vivo en Facebook, en 5 Radio, comunicación efectiva en ex arroba la red 5 Radio para que usted nos sintonice en nuestras plataformas de redes sociales y también para que usted nos escriba al 22 22 38 29 90 cualquier reporte que esté pasando allá afuera con tema de lluvias, con la caída de algún árbol, con un accidente, algo que usted nos quiera reportar a ese número, mi compañera Tania Torres le responde y por supuesto nosotros aquí difundimos la información que amablemente nos envía. Continuamos con la información de esta hora de la tarde porque un dron mostró el avance en la construcción del Fórum Pensar en Grande en la zona de Los Fuertes. Veamos esta construcción que ahí va poco a poco. Poco a poco en lo que fue el antiguo relicario será próximamente el Fórum Pensar en Grande. Este nuevo espacio, déjeme le platico, tendrá capacidad para más de 10,000 asistentes y está proyectado para albergar eventos artísticos, culturales, deportivos, como parte de una renovación de la infraestructura en la capital poblana, específicamente en la zona de Los Fuertes. Antes solamente era un recinto para ver el tema de los toros. Hoy tendrá capacidad para albergar eventos artísticos, culturales, deportivos, un importante avance. Así que esperemos que ya pueda estar para la próxima feria de Puebla. Ahí va poco a poco, por supuesto, vemos a las máquinas trabajando, a los trabajadores que están día y tarde laborando para llevar a cabo esta construcción del gobierno del estado. Poco a poco, gran toma del dron. Y por supuesto, esperemos que muchos asistentes lleguen a Puebla a presenciar diferentes eventos, no solo personas de Puebla, sino también que tengan la oportunidad de conocer próximamente este fórum, pensar en grande, personas de otros estados, y por qué no pensar en los extranjeros, que también tenemos una amplia variedad de visitantes de otros países. Pasamos a otra información, vámonos a temas deportivos, porque el arquero mexicano Guillermo Ochoa anunció su retiro del fútbol después de 22 años de trayectoria. Agradeció a su familia, compañeros y aficionados por acompañarlo a lo largo de este lapso de su carrera. Estuvo en la selección mexicana, donde disputó 6 mundiales. Estuvo ahí, incluso en este último mundial le dieron su insignia de 6 mundiales, y bueno, por supuesto se convirtió en un referente del arco nacional. ¿Cómo olvidar sus grandes atajadas en el América, que fue de donde salió y es el equipo de sus amores? Posteriormente llegó al extranjero, estuvo en varios equipos. También se habló que pudo haber llegado al PSG, pero eso no pudo ser posible. Sin duda alguna, un gran portero, muy cuestionable, pero la verdad es que Guillermo Ochoa es referente del arco mexicano, el referente de muchos jóvenes que en su momento lo llegaron a conocer. Hoy, por supuesto, existen otros referentes, pero un grande del fútbol mexicano se retira, 22 años de carrera, 22 largos años, se dicen fácil, pero no, muy complicado, y sobre todo arriesgarte a salir de tu zona de confort, ir al viejo continente, no es sencillo. Veamos el siguiente video.
1: Lo di todo, lo dejé todo, en mis equipos y en mi selección. Y hoy entrego mis guantes. El fútbol me eligió para defender un arco, un escudo y la ilusión de toda una nación. Pero antes de eso, mi familia cuidó de mí. Ellos fueron mi primer equipo. Ser portero es saber que puedes pasar 90 minutos esperando, porque quizá solo habrá un instante en el que todo dependa de ti. Y cuando llegue ese momento, 90 minutos esperando, porque quizá solo habrá un instante en el que todo dependa de ti.

0: también me entregaba su historia. Pero hubo uno que pesaba distinto, uno que representaba a toda una nación. Cada vez que me puse la camiseta de México, tenía en mis manos el sueño de millones de mexicanos. El de quien no pudo ir al estadio, pero lo vivió pegado a la televisión abrazando a la familia. El de quien se quedó sin voz cantando El Cielito Lindo. Y el de quien rezó en silencio antes de un penal. Yo no entiendo mi carrera sin la selección, porque ahí entendí el verdadero tamaño de esta responsabilidad. Y quizá por eso el destino quiso que todo cerrara donde empezó, en el Estadio Azteca. Ese mismo lugar que me abrió la puerta, ahora me ayuda a cerrarla con gratitud. Ha llegado el momento de quitarme estos guantes, por primera vez dejarlos en otra mano. A quien venga después, solo quiero decirte una cosa, confía. El arco no pide perfección, pide orgullo. Y a ustedes, la afición, gracias por caminar conmigo durante todos estos años. Gracias a quienes me enseñaron, me exigieron y me acompañaron en cada etapa del camino. A mi familia, que fue mi pilar más grande, a mis compañeros, que hoy puedo llamar hermanos, a cada cuerpo técnico y a todos los que de una u otra forma me ayudaron a crecer como portero y como persona, porque esta historia nunca fue solo mía.
1: Ale François, Ale Meme, por supuesto, una gran trayectoria, 22 años detrás, por debajo de los tres palos, una posición en el fútbol muy complicada, muy castigada. Por supuesto, él ha tenido grandes momentos de gloria. ¿Cómo olvidar sus grandes atajadas en el Mundial de Brasil en 2014? Fue figura contra Brasil. De ahí tuvo otros grandes momentos, pero también tuvo momentos en los que se le venía el mundo encima, errores previo al Mundial de Sudáfrica, que se dice en ese momento tuvo un error en donde se le resbaló la pelota, fue gol y por eso dicen que no llegó al arco nacional en el Mundial de Sudáfrica 2010. Pero, a final de cuentas, un portero referente, llámele como le quiera llamar, pero es referente, Francisco Guillermo Ochoa, que estaremos viendo su siguiente etapa. No sabemos si llegará como directivo, podría incorporarse como director técnico de la selección, tal vez a futuro, a lo mejor en una selección menor, no sé si lo podemos ver con el América. Estaremos muy al pendiente de lo que Guillermo Ochoa haga en el futuro. Ya un tipo bastante grande, ya rebasa los 40 años, así que tuvo la oportunidad de disputar su último mundial, jugó un rato, unos 10 minutos me parece fue contra Ecuador o fue contra Corea, bueno, pero disputó, logró tener minutos en esta justa mundialista y bueno, por supuesto vimos después que se quedó solito viendo al Estadio Banorte, Estadio Azteca, y estuvo reflexionando, seguramente reflexionando con lo que fue 22 años de carrera, así que un grande del fútbol mexicano se despide de manera oficial. Pasamos a otra información porque la presidenta municipal de San Pedro Cholula, Tonantzin Fernández, encabezó la entrega de 2,000 calentadores solares que beneficiarán al mismo número de hogares, 2,000 número de casas. El ayuntamiento informó que de forma indirecta más de 10,000 habitantes tendrán mejores condiciones de acceso a energía limpia y ahorro en los servicios. Por supuesto que los calentadores solares vinieron para quedarse, una tecnología, o como le quiera usted llamar, bastante eficiente, en el que únicamente necesitamos de la fuente solar para poder calentar nuestra agua. Algo que hasta hace 15 años era todavía desconocido, incluso un poco caro. Hoy, por supuesto, ya se abarató, pero no significa que sea de mala calidad. Simplemente, pues ya se está volviendo un estándar en todas las casas mexicanas. Así que benefician de mucho para no estar gastando en el gas, que cada vez sube más. Y por supuesto, es una buena oportunidad para ir pensando, si usted no tiene un calentador solar, tratar de ahorrar, comprarse uno o poder adquirir a través de estos apoyos. Allá en San Pedro Cholula se están dando y muy bien. Incluso en algunas casas también ya se tienen sistemas en donde a través de la luz solar hoy se puede tener energía eléctrica. Se va mudando todo ese tipo de cosas que hasta hace 20 años era impensable, ¿no? Pero hoy la luz solar viene a beneficiarnos de mucho a través de estos calentadores solares. Así que muy bien por San Pedro Cholula, por esa entrega de calentadores solares.

0: La presidenta municipal de Atlixco, Ariadna Ayala, informó que la feria ha tenido una buena respuesta ciudadana con una asistencia aproximada a 22 mil personas durante los primeros eventos. El ayuntamiento destaca que las actividades continúan y se mantienen a la expectativa de incrementar la participación en próximos días. La feria de Atlixco, por supuesto, y luego mencionarles que también allá se están llevando a cabo la venta de chiles en nogada, entonces seguramente incrementará este número de personas que hasta el momento 22 mil se contabilizan. Veamos lo que comentó al respecto Ariadna Ayala.
1: Muy, muy importante de destacar el hecho de que la gente ha abrazado muy fuerte la feria. Estamos muy contentos porque en los primeros dos días logramos una afluencia mayor a los 22 mil asistentes y eso es maravilloso. Se traduce en capital que circula en el municipio, ¿no? Eso le da movilidad económica a nuestra ciudad. Y bueno, pues muy contentos porque también he recorrido y les pregunto a nuestros productores, a los stands, cómo van, si están vendiendo. Y la verdad es que estoy muy contenta con los resultados. Además, la gente se ha podido divertir muy padre. En la presentación también de ayer vi a muchas familias sonriendo y eso le da sentido y le da fortaleza a nuestra encomienda de ser una administración con esta visión humanista que permite que a muy bajo costo puedan disfrutar de un espectáculo de talla nacional e internacional.
0: Y en Atlixco fue localizado sin vida un hombre en la colonia El León. Vecinos señalan que era conocido como El Chino. Se dedicaba él a vender flores de jabón y vivía en situación de calle. Autoridades realizaron el levantamiento de este cuerpo que usted está viendo de manera borrosa, obviamente por respeto al cuerpo de este hombre allá en Atlixco, y por supuesto continúan las investigaciones. Un caso triste, no sabemos si por su situación de calle adquirió alguna enfermedad, murió por alguna otra situación, pero estaremos muy atentos a qué menciona las autoridades de Atlixco, la fiscalía, probablemente estaremos muy atentos a este caso allá de Atlixco. Son 5 de la tarde con 31 minutos. Vamos a nuestro segundo corte de esta hora, amigos de Red Ciudadana. Regresamos en un momento.
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0: 5 de la tarde con 35 minutos. Estamos ya a la media hora de que acabe este programa informativo de Red Ciudadana. Muchas gracias por continuar con todos. Nosotros, escríbanos de verdad al 22 22 38 29 90. Es un gusto siempre saber qué pasa en donde ustedes se encuentran, en sus colonias, en sus municipios. Muchas, muchas gracias. Continuamos con la información de esta tarde, porque ahora vámonos hasta Cuautlancingo, porque el gobierno municipal busca que Cuautlancingo tenga su primer barrio mágico. Para esto, busca que con una inversión de 34 millones de pesos se mejore toda la imagen urbana del primer cuadro del municipio. Esto conlleva que los cables aéreos eléctricos ahora vayan por debajo. Con estos 34 millones de pesos se busca que la calle 16 de septiembre, así como la 2 de abril, la Moctezuma, pues formen parte de este importante proyecto de mejora urbana para que puedan buscar tener este distintivo que otorga la Secretaría de Turismo Federal. Cuautlancingo busca ser barrio mágico. Esto lo dio a conocer el presidente municipal de Cuautlancingo, Omar Muñoz, durante el arranque de esta obra. Veamos lo que comentó al respecto.
7: También se interviene en un proyecto integral. Se interviene la calle, la banqueta, se van a arreglar las fachadas del primer cuadro y de la 16 de septiembre. Y vamos a homologar los colores en una paleta de colores. Vamos a homologar los colores en los que se deban pintar las fachadas. Nosotros, de manera inicial, vamos a aportar la pintura y la rehabilitación de fachadas. Y en lo consecuente, se va a generar un reglamento para estar ordenados y para que podamos adquirir en próximas fechas o en próximas temporadas validaciones para convertirnos, si así la instancia nos lo permite, en barrio mágico o en pueblo mágico. Yo creo que el inicio es barrio mágico y el correcto concepto que vamos a definir.
0: También durante este arranque de obra, el presidente Omar Muñoz comentó que la calle 16 de septiembre contará con toda esta infraestructura eléctrica subterránea, pero no solamente la de luz, sino también la de internet, y se busca que empresas de gas LP también formen parte de este importante proyecto. Solamente aclarar, la 16 de septiembre tendrá una intervención completa de banquetas y de la calle. En las posteriores, que son la Moctezuma, 2 de abril, posteriormente se verá ese tema, porque va por fases este proyecto para que Cuautlancingo sea barrio mágico. ¿Qué más contempla las siguientes fases? Bueno, la construcción del kiosco. Hoy ya no se cuenta con un kiosco en la cabecera municipal. Hoy la reemplazaron por una fuente, pero se busca reconstruir. También se busca reconstruir unos arcos que se tenían y que también desaparecieron. Hay unos sobre calle San Juan, pero es lo único que queda de hace algunos miles de años que estuvieron. Incluso en Cuautlancingo se grabó la película, en este momento tengo aquí el nombre de la película que se grabó. En 1987 fue cuando se estrenó esta importante película que protagonizó Gonzalo Vega. La película se llama Lo importante es vivir. Y bueno, ahí se muestra en esa película estos arcos que le comento, que serán reconstruidos. También se planea en esta fase de mejora urbana la rehabilitación de la fachada de la presidencia municipal a un lado, que es en donde se encuentra la Casa Ejidal. Ahí estará la Casa del Abue, van a poner también un museo y una biblioteca. A unos cuantos metros también se va a construir un parque para que miles de familias poblanas ocupen ese espacio para recrear, convivir y que sea un espacio sumamente bueno para todos. Así que es un proyecto integral. También, se me olvidó mencionarles, se planea construir un centro de formación deportiva. Va a haber cancha de básquetbol, de fútbol. Para las personas que practiquen el skateboard, también habrá espacios destinados para todos ellos. Así que es un proyecto integral. Todo se busca que esté para este mismo año. Pero veamos lo que comentó al respecto Omar Muñoz.
7: Y estamos esperando a ver si alguna empresa de gas también se suma para ya no hacer modificaciones después de que se haya intervenido la calle y las banquetas. Por eso es importante que se encuentre con nosotros el desarrollo, el director de desarrollo urbano, el secretario de desarrollo urbano, el secretario o el encargado de despacho de SOSAPAC y el secretario de infraestructura. No es una coincidencia. Ellos, a través de mesas de trabajo con los vecinos, se han estado poniendo de acuerdo para que todo se intervenga en el mismo momento. Es decir, si hace falta meter una toma de agua, bueno, se pone de acuerdo la gente de SOSAPAC para intervenir de una vez y no cuando ya esté construido o reconstruido este espacio, vamos a hacer un hoyo y quede parchado la infraestructura. La intención es ponernos de acuerdo con los vecinos, sacar todas las tomas posibles, rehabilitar estos espacios para que cuando se haga la intervención de la calle y de las banquetas, pues sea una intervención integral.
8: Los 34 millones son iniciales para el cableado,
7: pero
8: todo el proyecto ya
7: no es inicial. Es una etapa de un proyecto. Y al mismo tiempo, en esta semana vamos a dar banderazo también a las banquetas y a la calle, que son parte de otro proyecto, pero que contempla la intervención de la 16 de septiembre y el primer cuadro de la ciudad.
8: ¿Pero cuánto costó?
0: También quiero platicarles que desde la Federación se van a destinar a nuestro estado más de 1,000 millones de pesos para invertirlo en infraestructura educativa. Y parte de ese recurso llega a Cuautlancingo, porque ahí se va a construir el Bachillerato Nacional Margarita Maza. Su construcción podría iniciar en agosto, esto lo informó Omar Muñoz, presidente municipal, pero también comentó que en el municipio se contará con una Universidad Nacional de la Salud. Incluso viajará a Ciudad de México en estos días para conocer más detalles de este importante proyecto. Entonces, dos importantes proyectos de infraestructura educativa. Por un lado, una universidad y por el otro lado, un bachillerato nacional. Esto forma parte de la ampliación de la oferta educativa en el municipio. Veamos lo que comentó Omar Muñoz.
7: Va el proyecto. Va bien, nos están por avisar. Creemos que el proyecto se va a echar a andar en agosto. Todavía no tenemos una fecha definida, pero parece que hay una propuesta de que en agosto se empiece ya la construcción del bachillerato Margarita Maza. Y esta semana también tengo una reunión en Ciudad de México para poder saber los pormenores y el avance del proyecto de la Universidad de la Salud. Entonces, dos proyectos grandes para la comunidad. Cuautlancingo ha sido beneficiado tanto de proyectos federales como de proyectos estatales y nosotros estamos muy contentos porque el trabajo de gestión y de administración se está cumpliendo con las y los ciudadanos de nuestro municipio.
0: Grandes proyectos de infraestructura que estarán llegando a San Juan Cuautlancingo, por supuesto van a beneficiar a muchos de la comunidad. Se tiene un centro escolar, el Frida Kahlo, cerca del Parque La Meyal, también la técnica número 19, múltiples jardines de niños. Entonces es importante que siempre se invierta en infraestructura. Entonces, Cuautlancingo, al encontrarse en una zona metropolitana, por supuesto que necesita más espacios educativos, porque muchas personas llegan a vivir al municipio y hoy crece, y vaya que lo ha hecho en estos últimos años. Así que estas importantes obras de infraestructura, la Universidad de la Salud y el Bachillerato Nacional, servirán de mucho, y estaremos atentos a esta información. 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Vamos a nuestro tercer corte de esta hora de Red Ciudadana 1120, regresamos en un momento.
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0: Regresamos de nuestro tercer corte. Amigos de Red Ciudadana, muchas gracias por estar con nosotros. Muchas gracias por continuar confiando en 5 Radio Comunicación Efectiva, este grupo que empieza desde 5:30 de la mañana con ustedes a través del 89.3 y posteriormente a las 10 de la mañana empiezan todos estos bloques informativos de una hora de Red Ciudadana con mi compañera Azul Hernández y culminamos con mi compañero Marcos Bravo. Así que muy atentos a las redes sociales de 5 Radio Comunicación Efectiva, porque el gran equipo de Minuto Cero, Marcos Bravo, Toño Zamora, Rafa Crespo, Max López, estarán en el estadio Hermano Cerdán, porque esta noche en punto de las 7, los Pericos de Puebla enfrentan a los Olmecas de Tabasco. Pero ¿por qué estará allá el equipo de Minuto Cero? Bueno, quiero comentarles que ellos van a estar lanzando la bola inaugural. Así que si usted los ve por allá, salúdenlos, pídanles sus fotografías, pídanles que les firmen sus bates, sus pelotas, sus gorras, sus jerseys. Así que estará allá el gran equipo de Minuto Cero. Veremos quién puede lanzar la bola. Esperemos que sea alguien de ellos. Por supuesto, muy bien merecido lo tienen. Entonces, muy atentos a lo que se esté publicando en las redes sociales de 5 Radio. Mientras, continuamos con la información porque la Secretaría de Turismo de Puebla y el alcalde de Santiago Miahuatlán, Omar Toledo Valderas, invitan a la Feria de Santiago Miahuatlán 2026, que se realiza del 30 de julio al 4 de agosto. Se estima una derrama económica superior a $1,000,000 derivada de actividades culturales, gastronómicas y comerciales. Así que hay que ir a Miahuatlán a comernos un rico molito o lo que preparen por allá. Pero veamos lo que se comentó al respecto.
14: Y de ahí continuamos con el Teatro del Pueblo, que son 6 días, de jueves a martes. Y nosotros sacamos nada más números, y somos 40,000 habitantes en nuestro municipio, pues de entrada a los 40,000 por lo menos un día de Teatro del Pueblo vamos a estar presentes. Más toda la gente, afortunadamente Miahuatlán tiene un punto estratégico, donde nos visita gente de Tehuacán, que es una ciudad muy importante dentro del estado, pero también gente de Tepanco, de Vicente Guerrero, de Chapulco, Nicolás Bravo, que todos englomeran a nuestro municipio. Y el día más importante en el tema de venta o de derrama económica es cada domingo, cada primer domingo de agosto. Sin importar qué día sea, hoy toca 2 de agosto, pero siempre la festividad profana es en el primer domingo de agosto.
0: Ahora vámonos a temas de salud porque quiero platicarles que la presidenta Claudia Sheinbaum anunció una inversión de 181,000,000,000 para concretar 152 proyectos hospitalarios para 2030. El plan incluye nuevos hospitales, ampliaciones y mejoras en infraestructura, con el objetivo de sumar más de 106,000 camas en el país. Parte de esta inversión ya se quedó aquí en Puebla, en el Hospital Carmen Cerdán, que me parece nadie le está diciendo Carmen Cerdán, es mejor conocido como San Alejandro, pero forma parte de este plan de infraestructura hospitalaria en el país. Y sobre todo también preguntarles, ¿usted ya se fue a registrar para la credencialización única? ¿Ya lo hizo? Porque en el año siguiente, en enero, empieza este programa federal en donde no importa si usted es del ISSSTE, del IMSS, lo pueden recibir y atender en cualquier centro de salud. Es la credencialización universal. Y bueno, pues se lo comento porque también forma parte de este objetivo de salud hacia 2030 del gobierno federal. Pero veamos lo que comentó al respecto Claudia Sheinbaum en Palacio Nacional.
15: Les doy un dato. Con una inversión de cerca de 181,000,000,000 de pesos, al 2030 realizaremos 152 proyectos hospitalarios, 50 hospitales nuevos, 47 ampliaciones hospitalarias y 55 sustituciones y mejoras mayores.
0: México y Estados Unidos iniciaron en la Ciudad de México la tercera ronda de negociaciones bilaterales para la revisión del T-MEC. El secretario Marcelo Ebrard confió en lograr avances que permitan mantener la ventaja arancelaria del país en el acuerdo comercial. Mencionarles que no se llegó a una renovación, entonces se sigue con el plan, pero cada año se tendrá que revisar. Así que para muchos pinta esto una situación crítica porque no genera estabilidad, pero bueno, a final de cuentas forma parte de estos acuerdos muy importantes porque el principal socio de Estados Unidos es México y el principal socio de México es Estados Unidos junto con Canadá. Entonces, ambas naciones se complementan. Ojalá que existan beneficios para ambas naciones, tanto para México como para Estados Unidos. Y bueno, esta tercera ronda que lleva a cabo Marcelo Ebrard son fundamentales, de verdad, porque gran parte de nuestra economía se sustenta en ese tratado de libre comercio que empezó con Carlos Salinas de Gortari y que se ha venido actualizando constantemente, pero en esta fase no se va a hacer así. Simplemente se van a entrar a revisiones anuales. Y estaremos muy atentos a qué menciona Marcelo Ebrard y que nos platique cómo se dio a cabo esta tercera ronda de negociaciones. La gobernadora de Veracruz, Rocío Nahl, informó que la Fiscalía Estatal ya investiga el hallazgo de restos humanos en la autopista Veracruz-Puebla, a la altura del kilómetro 265 en la zona de Maltrata. Autoridades mantienen el área resguardada mientras avanzan las diligencias ministeriales. Veamos lo que comentó al respecto Rocío Nahl.
16: ¿Qué sucede? Sucede que estamos trabajando, que no hay impunidad y que estamos desde esta mesa trabajando todos los días para cuidar a que nuestros jóvenes no se envenenen con drogas. Eso es lo que estamos haciendo. Efectivamente, hoy en la mesa de seguridad nos reportaron sobre el tema que ayer se movió de 5 bolsas. Y es un caso extraño, ya lo va a comentar la fiscal, porque son restos óseos que ya tienen larga data. Entonces, está trabajando la fiscalía sobre identificación, sobre todo el análisis. Vamos a ver, es un caso extraño, porque son restos óseos de largo tiempo. Entonces lo va a explicar, hoy en la mañana nos lo reportó. Y sobre el tema de Tempoal, también hizo referencia a la Secretaría de Seguridad Pública, donde estamos reforzando. Donde estamos reforzando porque hubo un cambio en la presidencia municipal, Tempoal pues ahí ha estado, y en este cambio político empezamos a observar que hay temas de confrontación. Y pues no, Tempoal ni ningún municipio está solo, ni está en manos de alguien, ni es territorio de nadie. Estamos trabajando en eso. Entonces, ¿qué pasa en Veracruz? En Veracruz pasa que estamos cuidando a nuestros jóvenes, que no hay impunidad y que vamos a trabajar en los 200, estamos trabajando en los 212 municipios.
0: Bueno, ojalá no solamente se esclarezca el hallazgo de estos cuerpos allá en la Veracruz, Puebla, sino también que se trabaje una estrategia con el gobierno de Puebla, que de hecho tienen un convenio firmado desde el año pasado para fortalecer la seguridad en las salidas, en este caso Veracruz y Puebla. Pero esperemos que también Rocío Nahl contribuya a que se refuerce la seguridad aquí en Puebla. Bueno, por supuesto, se hacen patrullajes, se planea en aquella zona colocar cerca, no exactamente ahí, pero cerca, cámaras de videovigilancia. Se necesita la cooperación de ambas entidades. 5:57 PM, muchas gracias por estar con nosotros en Red Ciudadana 1120 DM. Gracias por estar con un servidor, también con Pau Parraguirre, con Isaac Vidal y Jonathan Cruz. Muchas gracias, nos escuchamos en el 89.3 en el radar informativo. Que tenga usted muy buena tarde.
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1: Crece la economía mexicana. Muy buenas tardes, este es el Informativo Radar con la información más importante de la última hora. De acuerdo con el INEGI, la economía de México creció 1% anual en junio de 2026. El avance fue impulsado por la industria manufacturera, construcción, servicios y turismo. Cada 21 de julio se conmemora el Día Mundial del Perro, una fecha para recordar a estos compañeros y promover la adopción responsable, el cuidado animal y la lucha contra el abandono. Se registró un incendio en dos departamentos en Coyoacán, Ciudad de México. Fue controlado por cuerpos de emergencia. 4 personas resultaron intoxicadas de manera preliminar. Vigilancia permanente. El gobierno de Puebla y fuerzas municipales refuerzan la vigilancia y los patrullajes en la vía Tlixcayot para proteger a la ciudadanía y prevenir delitos. Ante cualquier emergencia, llama al 911. La CONAGUA informó que este lunes se formó la tormenta tropical Berta, cuyo centro se ubica al sur de Florida, Estados Unidos. Por su distancia y trayectoria, no se representa peligro para México. El clima hasta este momento es de 20 grados centígrados. Hasta aquí la información más importante de la última hora. Martín Tapia en los controles y Gregorio Varela. Les informamos que tenga usted excelente tarde.
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